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10: Se ha mantenido más con los propios diablos y ahora escribiendo su propia historia con los guerreros de Oaxaca. Aquí la buena sonrisa del cuadro que busca apoyar a Martínez en este episodio. Cantado ahora el strike, sí, realmente para que sea un home run de campo sin fallas a la defensiva. El anotador oficial no debe marcar la jugada pues como error para que sea considerado home run de campo, donde hay muchos problemas a la hora de anotar, sobre todo a nivel semiprofesional, amateur o en diferentes niveles con la anotación y la confusión del aficionado también de cuándo sí es y cuándo no es home run de campo. En esta ocasión, pues el error es lo que pudo quitarle el mérito aquí a Aquino. Ahora lo que está pidiendo Valenzuela es revisar el siguiente lanzamiento. Cuando aquí sueltan para home, le cantaron el tercero. Ponche, sin tirarle a Valenzuela, rápidamente se queda viendo visiones, petrificado totalmente ante Martínez, que está luciendo bien en sus primeros dos bateadores, y a continuación enfrentarse a Jorge Flores. Por cierto que en cuestión de los umpires hay una toma que es buenísima, que se ha hecho también en videos, en redes, sobre los umpires atrás de home y en las bases, que traen una cámara, y entonces días posteriores salen los videos con las jugadas en home, con los picheos, algo pues increíble, la verdad es una óptica muy diferente. Creo que esa perspectiva puede ayudar muchas veces a entender lo complicado que puede ser estar en esos zapatos, tanto del umpire, de los bateadores, de los receptores. Sí, de acá arriba pues se ve muy sencillo el batear, el tirar, el fildear, pero ya estar en el terreno es un cuento totalmente diferente. La presión lo cambia todo y ahí viene Flores, ahora con dos outs, a buscar despertar la ofensiva de los bélicos. Aquí el picheo que va por el suelo dejándola pasar y se va a emparejar la cuenta para el flow en una bola y un strike. La caseta de los Pericos de Puebla expectante también, apenas el cuarto episodio.

0: todavía nos queda mucho por delante. El juego todavía con grandes sorpresas. Cantado el strike, el strider de 88, y es el segundo bueno en la cuenta. Si estas cámaras que utilizan los umpires, ya hay varias tomas, de hecho en el Cerdán hay momentos muy buenos del tiro de Cedrola desde el jardín hacia el pentágono donde ponen out al corredor. Esa toma es buenísima. Y también dobles plays alrededor de la intermedia. Otro batazo que va de foul. Flores, que tuvo su paso con los Pericos de Puebla, breve, pero aún en esa brevedad llegó a conquistar corazones en la Angelópolis debido a su gran defensiva. Pelotero muy pimentoso que tiene este perfil de ser un pelotero que siempre corre fuerte, que siempre se entrega al 100%. La pelota queda abajo. Se empareja la cuenta ahora en 2 bolas y 2 strikes. En su momento nombrado incluso capitán de los Pericos de Puebla, lo cual pues sí llamó mucho la atención cuando el manager era Héctor Hugo Hurtado, con la novena verde, después de que Hurtado consiguió el bicampeonato de la Liga Invernal Mexicana y después consiguió el campeonato también en la Liga Tabasqueña. Sale esta línea hacia el jardín del centro a regresarla al cuadro. Erly Rodríguez responde muy bien Jorge Flores y se estaciona en primera para hacer así el imparable con 2 outs. Luis Barrera viene ahora a continuación a tomar su turno. Barrera en este juego ya tiene par de imparables, carrera anotada también, de los bateadores más encendidos. Hoy Barrera, que está como designado. Ayer a Barrera lo vimos en el jardín de la izquierda regalando grandes atrapadas, haciendo el fildeo hacia la raya, de igual manera hacia la izquierda, entre dos, hacia adelante, deslizándose. Tremendo el trabajo de Barrera, la defensiva. Y hoy, bueno, con la versatilidad también de tener a Mel Rojas en el jardín izquierdo, en el central Jonathan Daza y en el derecho Aristides Aquino. Es el outfield que presentan los Guerreros, con 2 outs, buscando salir del problema. Mientras tanto, los Guerreros buscando sumar más a la pizarra. Cantado el primer strike. Lo que sí es una realidad es que ayer Pericos utilizó demasiados serpentineros. Hoy, si llegamos a ver alguno pues que lanzó ayer, evidentemente trae un cansancio extra. Vimos ayer a Joimer Camacho, a McMahon, a Montilla, a Elias Breto, Tyler McKay, Silvino Bracho en su debut con los Pericos, a Thiago da Silva y a Eric Preciado. Lanzamiento arriba, dejándola pasar, y se empareja la cuenta. Mío Guerreros tampoco utilizó poquitos pitches. Cuando hablamos de un juego de 3 entradas, pues ya te va obligando a gastar el bullpen, pero pues sí fueron menos. Vimos a Robert Duggar, a Thiago Vieira, a Garrett Alexander. Cuando aquí se impulsa para Juan Martínez, la pelota queda fuera. A Birling Mate, a Taylor Legman y, por supuesto, Ángel de Jesús, que fue el serpentinero que le cayeron los Pericos para finalmente tener la victoria en 13 episodios. Listo, Martínez, aceptando la señal. 2 bolas y 1 strike. Flores podría arrancar en cualquier momento. El picheo, cantado el strike. Se molesta Barrera, pedía o pensaba que la pelota estaba fuera, pero entre reclamos la cuenta se va a emparejar. Agárrense, amigos, 2 bolas, 2 strikes y 2 outs. Flores abriendo agresivo en la inicial y puede arrancarse en cualquier momento. Listo el pitcher, clavando la mirada en la mascota. Aquí suelta, cantado el tercer strike. Ponche sin tirarle. Barrera, que se va petrificado en este lanzamiento, y Martínez en su relevo colgando el cero. 4 completas en el Yuba. Los Guerreros adelante en la pizarra, 5-0. Pausa y regresamos.
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5: Son las 6. Con 10 minutos.
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4: Los anotadores generalmente son gente de la ciudad, del equipo local, o sea, son gente originaria de la ciudad, que eso no tendría por qué implicar ninguna decisión a favor o en contra, pero como ustedes saben, pues la gente de staff que trabaja en los clubes, la gente que trabaja en las oficinas, convive con los jugadores constantemente. Entonces, nos ha tocado ver claramente cómo las anotaciones van en función de defender, cuidar, ayudar, así en ese orden, al pelotero local, que tampoco significa que esté mal, nada más que hay algunas decisiones que sí son muy claras para eso, ¿no? Y hoy ya tuvimos el ejemplo de dos jugadas. Bueno, Alcántara ya me arruinó la anécdota porque ya sacó este elevado hacia el jardín izquierdo, sin problemas, ahí está quedándose con ella. Mel Rojas, si está cayendo el primer out, se va dominado. Alcántara, tiene que regresar David Rodríguez. Hoy el batazo de Arístides Aquino, en una anotación profesional estrictamente con las bases del béisbol, pues pudo ser doble, triple, y en el error, ya sea de Erlis Rodríguez o de Sergio Alcántara, desde mi óptica de Alcántara, se anota la carrera. Esa era la anotación justa, pero como estamos hablando de esto que les cuento, en jonrón, ¿no? Para que sea mejor para sus números, para que mañana que lo saluden en el campo, pues estén de buena onda, ¿no? O sea, todo eso cuenta. Y se los cuento porque lo he vivido más de 20 años. Y luego, el batazo que dio Samar Leiva, que fue un machucón espantoso ahí enfrente del catcher, que pues Valenzuela tiró mal. Un anotador debe considerar, primero, que era muy difícil. Segundo, que trae los arreos. Tercero, que Samar corre bien. O sea, aún tirando bien, Samar Leiva pudo haber llegado quieto a la primera base. Pero el anotador mantiene error para que Cuevas esté tirando juegos sin hit ni carrera, por si más adelante se mantiene esa tendencia, que aquí ya se rompió, porque David Rodríguez acaba de pegar sencillo. Pero son dos ejemplos de cómo la anotación oficial pues suele ser tendenciosa, ¿no? Hacia apoyar ciertos aspectos del equipo local, ayudar a sus porcentajes de bateo, a que su porcentaje de efectividad pues no se levante demasiado. Entonces es mejor marcar un error para mantenerle el sin hit, y además, si esa carrera se anota, pues es carrera sucia. No sé si me voy explicando en el tema, pero creo que esto es muy común en los estadios. Alguna vez discutí con un anotador en Saltillo, hace muchos años, yo creo que ya aquel caballero, yo creo que ya no está. Y pues sí, digo, con la idea de discutir una jugada, le presenté todas las bases ahí en su oficina para, pues, una jugada que había marcado. No recuerdo cuál era, pero sí recuerdo su respuesta. ¿Quién es el anotador? ¿Tú o yo? Tiene toda la razón. Tienen toda la libertad del mundo para anotar lo que quieran, pero eso no implica que la anotación sea justa, sobre todo cuando eres visitante, ¿no? En el caso de hoy de los Guerreros de Oaxaca, la realidad es que fue muy evidente cómo le regalan el cuadrangular de campo a Arístides Aquino y luego le marcan error a lo que pudo ser imparable de Samar Leiva. Abanica y se poncha Michael de la Cruz. Está cayendo el segundo out. A propósito de eso, nos escribe José Gilberto Peregrina. Dice, eso no puede ser jonrón de campo. Que no sea rastrillo, dice el anotador oficial. Pues sí, completamente de acuerdo, don Gilberto. Es justo lo que estamos platicando en este momento. Gracias a Miguel Ortega.

0: También un saludo. Con algo de sueño por el juego de ayer, saludos desde Santa Clara. Siempre un gustazo ver el béisbol por la radio, dice Miguel Ortega. Gracias, amigos, saludos. ¿Cómo crees que con sueño, hombre? Para nada, para nada. No, no, no, nada de sueño. Al contrario, prendidos para tratar de venir de atrás en este juego, ¿no? A tratar de remontar en este juego de pelota. Gracias a nuestro amigo Fernando Pérez, muchísimas gracias. También un saludo para nuestro amigo Clipper. Patazo que va de foul, ahora por tercera y la cuenta ya está en 0-2 para Miguelito. Miguel Guzmán, que ayer no tomó turnos al bat, lamentablemente a Moisés Gómez no le fue muy bien ayer. No pudo responder a la hora cero. Dice Mar Guevara, no hombre, quisiste ganarle a un saltillense. Dice, eso jamás, son tercos. Gracias, Mar, saludos. Un saludo allá en Saltillo, batazo que va de falta. No, pues eso ya lo dije. Gracias por la comunicación y por participar en esta, pues en este recuerdo, en esta dinámica, que pues me pareció interesante compartir con ustedes a propósito de lo que señalaba Junior hace un rato, referente a la anotación. 0-2. Listo el pitcher, Cuevas, viene para home, batazo de foul, otra vez por el rumbo de jardín derecho, a ver si hay espacio, allá va Aquino, no, imposible, la pelota en las tribunas, que pues no tienen ningún aficionado en esa zona, del lado derecho la cuenta se mantiene en 0-2 para Guzmán, con dos outs los pericos tratando de hacer daño en esta parte alta de la quinta entrada. Gran trabajo por parte de Cuevas, luciendo muy bien, viéndose muy sólido, y ahí lo tenemos en acción. Hoy la noticia en el béisbol es que perdió Trevor Bauer. Le ganaron los Piratas de Campeche a Trevor Bauer, que no perdió un solo juego en la temporada de debut en el 2024. 10 ganados, 0 perdidos en aquella temporada regular para Trevor Bauer. Hoy regresó y perdió 4-3 en el primero de una doble cartelera, y los Piratas están a punto de barrer al México. 4-4 en el Harpelú en la sexta entrada. Ayer ganó Campeche, el primero de hoy también lo ganó Piratas, y están 4-4 en la sexta, en una bola con 2 strikes, y allá va la línea, silbante la pelota de hit para Jardín Central. ¡Ay, Miguelito! Se extrañó el bat de Miguel Guzmán, que conecta este cable de alta tensión hacia el prado del centro, a la intermedia se mueve David Rodríguez. Corredores en primera y en segunda, ya con 2 outs, y Sabar Leiva va a venir a la caja de bateo. Clase de bateadores Miguel Guzmán, sin importar la situación, sin importar si ha jugado o no. Guzmán bateando arriba de 300 otra vez con esta línea candente. Rodríguez a la intermedia y con 2 outs. Los pericos tratando de hacer daño en este momento del juego. Sabar Leiva se envasó en lo que pudo ser infield hit, pero fue marcado como error para Ricardo Valenzuela. Y es algo, esto de los anotadores, que hemos vivido en todos lados. El otro día les platicaba la anécdota de cuando Emil Camar había tirado pues juego de un hit, y luego la anotación oficial de pronto cambió una decisión al final del juego, dándole error. ¿Por qué? Pues para ayudarle, ¿no?, a Emil Camar. Que Emil Camar, cuando se enteró que le habían dado el juego sin hit ni carrera al terminar aquel partido, se molestó y dijo, no, yo no quiero eso, por favor no hagan rarezas, no fue un juego sin hit ni carrera, ese contacto que me dieron fue un infield hit, es un hit, y así que se quede. Batazo elevado, peligroso para jardín izquierdo, a toda velocidad se va colocando Mel Rojas, tiene la pelota y con ella está cayendo al tercera. Se quedaron 2 a bordo, uno de ellos en posición de anotar para los pericos a la mitad del juego, 4.5 entradas en el Yuba. La tribu de Oaxaca imponiéndose en el segundo de la serie, 5-0. Regresamos.
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1: Son las 6:21.
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14: Ha dejado de pichar en buen nivel. Ya estuvo en Liga Independiente, ya estuvo en Liga Oriental, que son niveles importantes, niveles buenos. Y ahora de regreso en la Liga Mexicana, pero sí llama la atención en aquel momento. Se fue precisamente invicto. La cuenta se coloca en 1-1, 10-0, ¿no? Terminó en el récord Bauer hace 2 temporadas. Y además con aquel récord de ponches que le propinó a los guerreros en, pues digamos, este mismo terreno. No era este mismo escenario, pero sí este mismo terreno. Batazo que va de foul por el lado de tercera. La cuenta en una bola con 2 strikes ahora para Yuniel Crecuto. Un pitcher de características muy, pero muy interesantes. El carácter, la personalidad cuenta muchísimo también. Por cierto que los Bravos, que son el equipo que en este momento tendría Pericos como rival en postemporada, es la siguiente parada que tiene Puebla el martes en León. Justamente contra los Bravos de León. Lanzamiento, batazo muy, muy elevado para Jardín Central. Erlis Rodríguez se va colocando, tiene la pelota y con ella está cayendo el primer out. No se mueve el corredor de la intermedia, se va dominado Crecuto otra vez y vendrá Juan Santana a la caja de bateo. Y están reforzando de manera importante su ofensiva a los Bravos, ¿eh? Les mandaron a Balbino Fuenmayor de Monclova y también anunciaron el día de hoy al jardinero cubano Dairon Blanco, cedido por los Zaraperos de Saltillo a los Bravos de León. Parece que ya algunos de los movimientos empiezan a ser un poco más pensando los que no van a calificar en deshacerse de su talento, deshacer un poco la nómina, descargar la parte de la nómina, y bueno, algunos equipos se están poniendo muy vivos con la posibilidad de reforzar su ofensiva. Los Bravos, que son uno de los equipos con más bateo, que tienen a Gabriel Cancel como líder de varios departamentos ofensivos, se han reforzado aún más. De costado

estado presente el pitcher, aceptando la señal, checando al corredor, aquí suelta, cuidado, pelota pegada de Martínez. Dos bolas y un strike. Ahora, los Bravos, es un equipo que batea, pero como con la mayoría de los equipos de la Liga Mexicana, la gran duda es si sus pitchers van a aguantar. Si se trata de generar un line-up que digas, voy a hacer más carreras de las que me hagan. No importa que me hagan muchas, yo voy a hacer más. Es la estrategia de varios equipos, ¿eh? O sea, ante la falta de lanzadores efectivos, es la estrategia, armar equipos bateadores como para que, bueno, me van a hacer 8, 10, pues yo voy a hacer 12. Y muchos equipos están yendo por esa estrategia. Me parece que León es uno de ellos. No posee un gran staff de abridores, no tiene un gran relevo, pero es un equipo que hace muchísimas carreras, sobre todo cuando juega en su casa. Lanzamiento pegado para Juan Santana, 3 bolas y un strike. Los Olmecas de Tabasco también firmaron a Luis González, haciendo un cambio con los Acereros de Monclova. Y Monclova, qué curioso, ahora toma a Leonardo Heras. Leonardo Heras al inicio de la temporada era agente libre. Ningún equipo lo había tomado para jugar en el 2026 a Leonardo Heras, lo cual era muy raro porque venía de ser el jugador más valioso en la Liga Mexicana del Pacífico. Batazo elevado para jardín izquierdo. Miguelito Guzmán se queda con la pelota para el segundo out. Pisa y corre para tercera. Jonathan Daza llega quieto a la antesala con un elevado al izquierdo. Hacen pisa y corre los guerreros y funciona la velocidad de Daza, colocándose a 90 pies del plato, aunque ya con 2 outs. Y finalmente los Olmecas, digamos que le abren la puerta a Leo Heras, que insisto, venía de ser el más valioso en la Liga del Pacífico. Y entonces no era titular con los Olmecas, Leo Heras pues quiere tener más actividad, y Leo Heras entonces es ahora firmado por la organización de los Acereros en el cambio con Luis González. Eso está muy interesante porque hace algunos años, me parece 7, 8 años, Leonardo Heras ya había sido firmado por los Olmecas Acereros de Monclova. Incluso hubo una conferencia de prensa donde le pusieron la camisola y todo este rollito, todo este show de la firma y demás. Y después resulta que no se arreglaron en lo económico. Esa anécdota ya nos la contó después Leo. No habían llegado a un acuerdo económico y a él no le pareció que sin llegar a un acuerdo económico lo hubieran anunciado ya en conferencia de prensa, lo cual pues sí, lo sea un poquito ventajoso, ¿no? O sea, ya presentarlo ante los medios, le pones la camisola, el nuevo refuerzo, etcétera, y resulta que no habían hablado del contrato. Quisieron hablar del contrato después, y ya cuando se dio el tema del contrato, Leo dijo, no, pues yo no quiero ganar eso. Pues entonces el cambio se echó para atrás. Una situación de esas raras que se da en el béisbol. Y ahora lo que son las cosas, Leo Heras, ahora sí va para Monclova. Lanzamiento, no, dice el umpire, pelota alta, 2 bolas y un strike en la cuenta para Mel Rojas. Se juega la parte baja de esta quinta entrada, amables amigos, los guerreros con ventaja, pero es fundamental no permitir más daño. Saludos y gracias a Marta Alicia Flores y a sus ahijados Fernando y Fernanda, sé que vienen a dar la visita para estar pendientes. También un saludo para los dos. Cañonazo para jardín central, allá va Erlis, imposible, la pelota está picando de hit. Le pegó en la punta del guante a Erlis Rodríguez, pero no se puede quedar con la pelota. Anota Daza, la sexta carrera con este batazo profundo al central. Qué cerca se quedó Erlis Rodríguez de hacer la jugada, a nada se quedó de hacer la jugada. Erlis, me sigue pareciendo que los outfielders de Pericos juegan muy adentro. Y este batazo, pues, tuvo que ser fildeado hacia atrás. Erlis, obviamente, tiene gran velocidad, gran sentido de ubicación. Pero aquí, cuando se tiró por la bola, la esférica hizo contacto con su guante y terminó en el suelo. Es doblete de Rojas. Anota Jonathan Daza y Oaxaca se adelanta 6-0. Viene el turno para Alexi Amarista. Seguimos en el cierre de la quinta. No ha podido ser la solución José Enrique Martínez. Batazo que va de foul, fuera de juego, y es el primer strike. Fíjate, siempre se dice, ¿no? Ya Erlis Rodríguez le había llegado. Ya había hecho lo más difícil. No, lo más difícil es atrapar la pelota, no llegarle. Cualquiera puede llegarle, pero atraparla, eso no cualquiera. Lo más difícil es atrapar la esférica. El lanzamiento que queda dentro, no le gusta al umpire principal.
Manuel Peregrina cantando Bolas y Strikes.

0: Gilberto Mayer en la raya de primera, Aaron Leiva por segunda y Luis Ruiz en la raya de tercera. Todavía queda tiempo, amables amigos, todavía le falta este partido. El pitcher aceptando la señal en 1-1, lanzamiento para home, pelota dentro la segunda bola. 2 bolas y 1 strike ahora. William Cuevas ya está aspirando a la victoria. El que está perdiendo el juego es Landen Buraza. A Pericos y a todos los equipos de la Liga Mexicana les llega el momento de tomar decisiones. Va llegando el momento de tomar decisiones en cuanto a los que están, en cuanto a los que pues ya no deben estar, los que deben llegar, las posiciones que se deben reforzar. Sí, la verdad es que ya es un momento, insisto, en el que esa parte de todavía hay tiempo, la verdad es que ya no hay mucho. Ya quedan unas cuantas semanas de la temporada y hay que buscar apuntalar el roster lo mejor posible. De las cosas muy positivas, Pericos batea muy bien, aunque hoy no lo ha hecho. Pero es un equipo que batea muy bien, que corre muy bien sobre todo, líder de robos en toda la Liga Mexicana. Y que tiene 2 ases abridores en el pitcheo. Parece que son las 3 principales características de los Pericos como situaciones positivas. Evidentemente los 2 ases del pitcheo, Vladimir Santos, que es de lo mejor que hay en toda la Liga Mexicana, eso es indiscutible. Batazo de foul, la pelota va fuera de juego. Se mantiene la cuenta en 3 bolas y 2 strikes. Sí, los Pericos están muy cerca también. Los Diablos se convirtieron en el primer equipo en llegar a 500 carreras anotadas. Por ahí andan los Pericos. Un equipo que pega muchos cuadrangulares, que en cuestión de robos de base se ha visto imponente. Pero todo eso no sirve de mucho si no llegan victorias. Roletazo de frente por primera. El trabajo de David Rodríguez, sin asistencia en la jugada, está cayendo al tercer out. Sin embargo, los guerreros agregan una rayita en esta quinta entrada. Ya se fueron 5 completas en el Yuba. Segundo partido de la serie a través de Pericos Radio y Sicom Radio con el equipo de Oaxaca. Adelante, 6-0.
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entrada. A continuación, el sexto inning de esperanza para los Pericos de Puebla, encabezados por nada más y nada menos que Lorenzo Cedrola, en contra de William Cuevas, que se mantiene en el centro del diamante. Después de Cedrola, Erly Rodríguez y Cristian Adame, los elementos que vienen a continuación. Cantado el strike, bonito picheo, patinando de adentro hacia el centro del pentágono, y de esta manera, contra las cuerdas en dos picheos, está Lorenzo Cedrola. En 0-2, Cuevas clavando la mirada en la mascota, aquí suelta, rola lenta por el short, a ver a Flores, levanta el tiro a primera, out en la inicial. Qué manera de fildear hacia la izquierda del flow Jorge Flores, y del 6-3 está cayendo así el primer out. Tenemos un tercio fuera, a propósito de el tema de los cuadrangulares de campo, que pues ya tuvimos uno en este juego. Muchas veces cuando se va a batear el ciclo, se hace el comentario de que el batazo

0: paso más difícil es el triple, porque es donde hay que llegar más lejos, vaya, en un batazo con la pelota viva, pero bajo esa lógica, pues el más difícil sería el cuadrangular de campo, que por cierto, en la serie pasada contra los Leones de Yucatán, estuvimos cerca de presenciar un ciclo nada más que en contra de los Pericos de Puebla, en la estampa de Rowdy Reed, que solamente le faltó el sencillo. Platicando con él, nos decía que ya le ha pasado 4 o 5 veces, que solamente le falta el sencillo en Triple A, a nivel sucursal, en Liga Mexicana, ya acostumbrado Rowdy Reed a esa situación, pelota que va por el suelo, dejándola pasar ahora Erlis Rodríguez, y muchas veces no es el caso del triple o el home run de campo lo más increíble, muchas veces ¿quién da el home run de campo? Uno de los más increíbles que recuerdo en 2021 fue de Luke Voit, pelotero que estaba militando con los Yankees de Nueva York contra los Atléticos de Oakland. Voit que después llegaría a la Liga Mexicana con los Olmecas de Tabasco, después con los Tigres de Quintana Roo, lo cual sería más sorpresivo. Pero en 2021, Luke Voit demostró todo lo contrario a lo que diría la lógica en cuestión de poder pegar un home run de campo, porque además Voit estaba lesionado de la pierna, pero adentro, dejándola pasar Rodríguez, y ya es la tercera bola, una lesión que viene cargando Boyd ya por varios años en la pierna izquierda, pero conectó un batazo profundo contra los Atléticos de Oakland, el jardinero central saltó, la pelota pegó en la barda, y el jardinero quedó pues malherido, quedó tendido en el juego, poco mareado, y fue lo que provocó que Boyd pudiera llegar tranquilamente a dar la vuelta hasta tierra prometida. Aquí el picheo y la línea candente, la pelota de hit por toda la raya de jardín derecho, a regresarla al cuadro Arístides Aquino, volando Rodríguez, pasando por segunda, y llega quieto a la intermedia. Responde Erlis, y los bates rebeldes de Puebla quieren meterse a la pizarra de la mano del Gocho, con esta línea jalando fuerte la pelota. Se quedó ligeramente cómodo ese picheo, y ahora Cristian Adames viene a continuación. Otro de los batazos así increíbles para un home run de campo, el de Prince Fielder en el 2008, 270 libras lo que pesaba Fielder en kilos, 120 kilogramos.
1: Llegó rodando.
0: El primera base Prince Fielder, que pues sí, no era, ¿verdad?, precisamente un velocista, pero consiguió la hazaña de un home run de campo. De repente ves peloteros pues muy rápidos, ¿no?, un Lorenzo, un Erlis, que pues jamás en su carrera has visto que tengan un home run de campo, y gente como Prince Fielder pues sí lo tiene, jugando para los Cerveceros de Milwaukee, batazo hacia el jardín central de los Mellizos de Minnesota, y terminó en historia. Línea por tercera, qué buena jugada, se incorpora Querecuto, tira y saca en la inicial. Atrapado nononón de Juniel en la antesala, le roba el imparable Adames, le roba la carrera producida, y los guerreros, por nota en el cuadro, se salvó Cuevas de la mano de Querecuto en una línea candente, fuerte, bien conectada, pero mejor el fildeo de los guerreros. Ahora la ruta 53 para el segundo out, y Castro viene a continuación. En cuestión de los reyes que han tenido home runs de campo, aparece Ty Cobb, ya de esos peloteros de 1909, 1910 aproximadamente. Un Ty Cobb que ganó la triple corona de en la Liga Americana, y que para muchos es el mejor bateador en la historia, o al menos en esa época. La competencia llegó con Babe Ruth posteriormente, ya para 1919, cuando Ruth pues empezó a batear muchos cuadrangulares. La gran comparación entre estos bateadores es que Cobb pues no era un tipo que sacara la pelota constantemente, pero sí que siempre estaba en base, líder de imparable, líder de prácticamente todos los récords de hits al inicio de las grandes ligas. Y es que lo increíble por parte de Ty Cobb es que lideró el circuito con 9 cuadrangulares de campo en ese 1909. En esa época también los estadios pues eran muy diferentes, hay que decirlo. El Polo Grounds, por ejemplo, pues era un estadio donde el jardín central pues jamás terminaba, las bardas muy extrañas, muy altas, pero muy cerca la de jardín derecho y jardín izquierdo, y el jardín central lejísimos, así interminable. Entonces cualquier batazo entre derecho y central o izquierdo central pues era jonrón de campo. Tirándole, se va ponchado ahora Castro, no la encuentra, y retirando así William Cuevas, a pesar del doblete, se faja la defensiva también, hay que decirlo. Aquí Pericos pudo timbrar la primera carrera, pero se lo niega la defensiva. Tenemos así 5 entradas y media en el Yuba. Los guerreros siguen adelante en la pizarra, 6-0. Pausa. y regresamos.
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6: Son las 6:42.
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9: Este circuito hace poco, pues puede confundirse o puede perder alguna regla que pues ya estaba y ahora no está. Allá va la línea que va de foul, bateando precisamente Aristides Aquino. A continuación es el strike a su cuenta, séptimo, octavo y noveno, la tanda que viene a continuación. Esta combinación de los Pericos de Puebla, que ya la mencionabas, con el pantalón en verde, la jersey en blanco, mientras que los Guerreros también repitiendo el uniforme en negro con vivos en blanco. Otro batazo que va de foul, Aristides Aquino, que ahí estuvo precisamente en lo que fue ese equipo escarlata y con Trevor Bauer cuando le lanzó a los Yankees de Nueva York. Y ya el nuevo receptor, efectivamente, es Kirk. Gracias por la aclaración. Sí, pues no lo pone en ningún lado. Lo bueno es que aquí la estampa de Kirk pues ya la reconoció Miguel y nos pasaba rápidamente que ya es otro receptor. Habrá que checar entonces pues qué sucedió con Michael de la Cruz, porque este cambio me parece muy sorpresivo. Esperemos que Michael se encuentre bien, que no sea nada de lesión. ¡Palo para jardín izquierdo! ¡La pelota que se va! ¡La pelota se va! ¡Y la pelota abre de foul! En el último segundo la pelota fue abriendo hacia terreno malo y es solamente un susto en la serpentina de Martínez. El Búfalo tomando el taco, seguramente quedándose como séptimo en el orden. Además, ahí está Kirk en la receptoría. Listo el derecho, nuevamente después del susto viene para Homie, sale un batazo elevado, corto para el jardín de la derecha. Es tan corto que lo fildea Samar Leiva y captura la pelota. El palomón ahí que iba entre tres peloteros, finalmente Samar que pega el grito en el cielo y está cayendo así el primer out dominado. Aristides Aquino, Ricardo Valenzuela vendrá a continuación. Se dice que después de un gran foul viene un gran ponche. Aquí nomás fue un flycito atrás del abanico y ahí estaba Samar Leiva llegando puntual a la cita. Sí, tantas frases tradicionales que pues unas pues pueden tener razón, otras van con superstición. Y otras pueden ser una total mentira, como la que decías hace rato, de que lo más difícil, ya habías hecho lo más difícil. No, lo más difícil, estoy de acuerdo, es atraparla. Ahí va el lanzamiento que queda afuera y es la primera bola, pero es parte de lo que ha llenado el béisbol con tanta historia. El béisbol es un deporte con un lenguaje muy celoso, sobre todo en México. Es muy, muy mal visto confundir ese lenguaje. Allá va la línea y la pelota va de hit hacia el jardín de la izquierda. Miguel Guzmán a regresar al cuadro. Valenzuela con su primer imparable de esta tarde. Jorge Flores.

a continuación, si está pésimo en el argot beisbolero decirle cancha al campo, es solamente pues un ejemplo, y los términos más celosos y que pues solamente la gente de béisbol puede entender, como decirle chocolate, que es un pasaporte, ¿sí? Cuando lo platicas con alguien que no sabe de béisbol, batallas un poquito en explicarle el por qué y cómo, pero es algo que se mantiene por tradición. Valenzuela, estacionado a

0: Noticia, Juan Kirk como nuevo receptor. Allá va la línea, la pelota que va de fuera. Bueno, al menos se anuncia pues en la producción de tele, porque nosotros pues ya lo anunciamos hace algunos bateadores. Ahora Flores nuevamente a tomar su turno, 3.46, lo que está bateando en la reciente campaña. Listo el derecho, clavando la mirada con nuevo receptor y aceptando la señal. La posibilidad de la doble matanza, el pitcher suelta, línea fuerte hacia el derecho, para atrás el fielder, para atrás, y Cedrola tiene la pelota. Cerca de las profundidades del jardín de la derecha, le roba el extrabase a Flores, Valenzuela no se puede mover de primera, y la hormiga atómica a toda velocidad persiguiendo el out, dos tercios fuera. Luis Barrera viene a cargar con el peso de este episodio. Hay que decirlo, lo de Cedrola espectacular, porque estar jugando jardín izquierdo a después jugar jardín derecho puede ser un mundo totalmente diferente en esta clase de batazos. Con bateador derecho la pelota tiende a cinquear, se vuelve mucho más difícil fildear hacia esa zona, y Cedrola lo hace como si jugara diario el jardín de la derecha. Listo Martínez, aquí suelta la rola, no la puede cortar el pitcher, la pelota ya pasó de hit hacia jardín central. Responde Luis Barrera, se mueve Valenzuela hasta segunda, y Jonathan Daza, que ya tiene extra base y sencillo en este juego, viene ahora a continuación. Si otro de los mitos que se tiene en el béisbol es que pues, la posición más sencilla es el jardín derecho, no hay cosa más errónea por varias cuestiones. Primero, lo que les decíamos de la manera de fildear los batazos es más complicada, porque con bateador derecho la pelota se mueve cinqueada de una manera pues muy difícil, y además que los tiros más lejanos en un juego de béisbol pueden llegar del jardín derecho. Es donde hay que tener mejor brazo. Cuando ahora hay charla en el centro del diamante, allá va Lukert a platicar con José Martínez, que está entregando otra vez la labor de relevo. A Martínez lo vimos al arranque de la campaña como un abridor que podía ir por 4 episodios, pero a partir de la 5ª entrada ya empezaba a batallar en el tema del cansancio. Sin embargo, en esta faceta de relevo largo, creo que Martínez puede lucir muy bien, lo está haciendo realmente, ha hecho el trabajo después de que le encontraron la pelota a Landen Bourassa, 5 carreras a la contabilidad de Landen y 1 ahora para Martínez. Y ahora estas charlas que pueden ser toda la diferencia. Agárrense amigos, porque Guerreros quiere más y Pericos necesita la argolla para pensar en regresar en esto. Ahí está Jonathan Daza, que tiene par de imparables de 3-2 en este compromiso. Martínez, checando a par de corredores, abanica, lo pasa con la velocidad, lo retó. Martínez retó a Daza y lo está pasando con la velocidad, es el primer strike. Sí, de los peloteros destacados ya Daza, el caso de Barrera también. Y también pues Santana con ese doblete y par de carreras producidas. No, pelota afuera. Y es la primera bola. Ahora da mucho gusto también el caso de la afición poblana en este escenario. Hoy creo que la entrada es considerablemente mejor a la de ayer. Digo, tampoco es un lleno, pero es que ayer sí tuvimos una entrada pues malona. De no ser por la fanaticada emplumada, esto hubiera estado como desierto. Batazo muy elevado para el jardín de la derecha. Otra vez Cedrola se queda con la pelota y está cayendo así el tercer out. Dominando Martínez. Funciona la charla también en el centro del diamante y se nos fueron 6 completas en el Yuba. Los Guerreros le están ganando a los Pericos 6-0. Pausa y regresamos.
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Apertura de la séptima entrada, queda camino por recorrer, aunque el juego va avanzando rápidamente. Se va a mantener William Cuevas en el centro del diamante, haciendo una labor muy destacada. Como pitcher inicialista por los guerreros, no es fácil limitar a la ofensiva de los pericos a cero carreras en esta jornada, y lo está haciendo de maravilla. Tremendo, tremendo trabajo, hay que reconocerlo, haciendo muy bien las cosas. Este William Cuevas, que ya hablamos de su trayectoria lanzando en muchas partes del mundo. Roletazo por la intermedia, imposible. La pelota pasó de hit para jardín central. Aguante volteado, estaba intentando la jugada marista. Hay que ponerle su segundo indiscutible del juego a D-Rod, que da la voz de ataque sin out. Corredor en primera para que venga Sergio Alcántara. La caja de bateo, un batazo bien colocado, un contacto que ayuda muchísimo que sea con la grama artificial, agarrando tremenda velocidad la pelota para colocarse en zona de hit. Y es lo que necesitan los pericos ahora, meterse a la pizarra. Son seis de diferencia, hay que buscar recortar lo antes posible. Bueno, ya decía Junior acerca del 4 de julio. Evidentemente a nivel internacional, pues la independencia de los Estados Unidos. Pero en cuestiones de béisbol, la primera vez que jugaron dos equipos de la Liga Mexicana en un estadio de Grandes Ligas fue un juego fuera de México. En un estadio de Grandes Ligas fue en el estadio de los Astros, que era el Astrodomo. El Astrodomo, que fue el primer estadio techado en la historia del béisbol de las Grandes Ligas, fue considerado en su momento la octava maravilla del mundo. Y bueno, en pues muchos momentos tuvo instantes de gloria, cuando Nolan Ryan tiró juegos sin hit ni carrera, cuando probablemente los Astros eran todavía equipo de la Liga Nacional. Pero el 4 de julio de 1993, por primera vez dos equipos mexicanos, los Charros de Jalisco y los Industriales de Monterrey, jugaron fuera de territorio mexicano para celebrar aquel partido en el Astrodome. Ese histórico juego entre estas dos novenas marcó un hito en la historia del béisbol, ya que fue pues la primera ocasión que Grandes Ligas y Liga Mexicana se unieron para algo así. Si bien es cierto, ya existían algunos acuerdos, convenios de trabajo entre equipos de Grandes Ligas y la Liga Mexicana, ningún equipo de la Liga Mexicana había podido jugar en pues un estadio de Grandes Ligas, además en Houston, donde pues es evidente que hay una buena parte de la población latina mexicana. Y entonces fue todo un éxito aquel partido. El juego fue además muy bueno. Los Charros ganaron 2-1 a los Industriales de Monterrey, que pues no duraron mucho tiempo en la Liga Mexicana. Fue de lo poco que se pudo destacar precisamente con este equipo. Allá va la línea, batazo seco que va de hit para jardín derecho. Responde Sergio Alcántara Rodríguez, pasa fácil hasta tercera. Y los pericos tienen corredores en las esquinas y nada. Imparable para el checo, que responde a la hora cero, y es posible que sea el llamado de aviso para el trabajo de Cuevas en este juego de pelota. 6 entradas blanqueando. Sin embargo, ya arribando a la séptima entrada, puede pasar cualquier cosa. 6 no es una garantía. Con las ofensivas que tenemos frente a frente, los pericos amenazando de manera seria, con 2 a bordo sin out, para que venga Juan Kirk a la caja de bateo. Y ya hace un rato explicaba Junior, raro que haya salido del partido precisamente Michael de la Cruz. Hay charla en el centro del diamante, allá va Mike García, el pitching coach, a platicar precisamente con su serpentinero. Hay voto de confianza para Cuevas, que tiene 81 lanzamientos, y vendrá el Búfalo entonces a tomar turno. Salió del partido Michael de la Cruz, y aquí está Kirk con la posibilidad de traer carreras. Pues aquel partido así quedó. El pitcher ganador fue Urbano Lugo, el derrotado Luis Enrique Huerta. Y hubo cuadrangulares de Simons también.

bien de Coachman. Y el umpire principal también fue, desde luego, mexicano, ¿no? Jesús Monter, que de hecho es uno de los umpires que aparece en el Salón de la Fama del béisbol mexicano. De costado presenta Cuevas, estamos en la alta de la séptima, lanzamiento, batazo de foul hacia atrás, tratando de aprovechar el primer picheo, pero la saca de foul el Búfalo, el cuadro oaxaqueño jugando a la mitad del camino, buscando la posibilidad de la doble matanza. Sí, fue un juegazo aquel, 2-1, ahí estuvo Jesús Monter, Monter que inició su carrera de umpire en el año de 1975, y cuando le tocó ese juego, pues ya era realmente un umpire perfectamente hecho dentro de la Liga Mexicana. Tomamos en cuenta que ese partido que les platico fue en 1993. De hecho, Jesús Monter empezó en Liga Mexicana en los 70s y jamás interrumpió su carrera hasta 1997. Tuvo en 13 series finales, un montón de juegos de estrellas. De hecho, le tocó estar también en este partido que les platico, y también en algunas finales donde fue seleccionado para Serie del Caribe. Participó en juegos de estrellas también del Caribe, en fin, un umpire brillante Jesús Monter, y fue el encargado de estar en aquel partido en el Astrodome. ¡Curva! ¡Cantado el tercer strike! Con 3 picheos. Se va punchado Juan Kier, que está cayendo el primer out. No se mueven los corredores. Y Miguelito Guzmán va a venir a la caja de bateo. ¡Qué picheo de Cuevas, eh! Y me atrevo a decir que fue hasta un error de comando, porque se había colocado en la esquina de afuera Ricardo Valenzuela y el picheo quebró adentro. No lo estaba esperando Kier. Vamos a ver a Miguel el Travieso. Listo el pitcher, aceptando la señal. Aquí viene para home, al primer disparo, batazo de foul hacia atrás, haciendo swing largo. En esta ocasión Miguelito se requiere, claro, de un batazo largo, podría ser que con un swing de este tipo, con un batazo de estas características, los pericos se metan de lleno al juego. De costado Cuevas, viene para home, abanique, y es el segundo strike, ya lo tiene contra la pared en 0-2. Momento trepidante del juego, amables amigos, en tercera Rodríguez en la inicial Alcántara. Oaxaca tiene 6 de ventaja, pero cuidado, si Pericos despierta, cuidado, en 0-2. De costado el pitcher, el venezolano acepta la señal, ahora suelta, batazo de foul hacia atrás. Le vino con recta otra vez. Esas rectas que están en 92 millas, sabemos que Miguel Guzmán saca el bat muy rápido, a pesar de que la esférica no necesariamente está en zona de strike. Tiene todo para trabajarlo Cuevas. En 0-2. Lanzamiento para home, otra vez de foul. Esta es otra de las cosas que ha cambiado en el béisbol. En 0 bolas y 2 strikes, los pitchers, los catchers, hoy no quieren desperdiciar lanzamientos. Inmediatamente quieren acabar con el bateador. Muchos años el pitcheo ha manifestado la idea de que si estás con el bateador en 0-2, puedes tirarle pelotas malas, obligarlo a que se vaya con picheos malos. Por lo menos intentarlo con 1 o 2 lanzamientos antes de tirar otro strike. Tiempo pedido, haciendo la guerra de nervios, Miguel Guzmán con William Cuevas, que ya tiene 88 lanzamientos. Abróchense los cinturones, amigos, que hay turbulencia en la parte alta de la séptima entrada. Amenazando los pericos, los guerreros tratando de jugar buena defensa ahora. En 1-2, lanzamientos, swing, abanica. Se poncha Guzmán y está cayendo el segundo out. No se mueven los corredores. Despierta la afición oaxaqueña en medio de aplausos a Cuevas, que se está comportando a la altura. Hay 2 outs. Y viene Samar Leiva a la caja de bateo. Casi no había tirado splitters. De hecho, este no fue al suelo. Fue un lanzamiento que cayó demasiado. Pero splitters casi no había tirado. Y aquí lo intentó y le salió de maravilla. Lanzamiento abierto, slider, y es la primera bola. Una bola sin strike en la cuenta para Samar. Pericos necesita, requiere traer por lo menos una. Son 30 producidas para Samar Leiva, que ha ido cayendo en el porcentaje de bateo, pero se mantiene con muy buenos números. Conecta, elevado, peligroso para jardín izquierdo, hasta lo profundo del parque. Mel Rojas, casi la franja de advertencia, captura para el tercer out. Se fue la oportunidad para los pericos en esta séptima entrada y Cuevas se faja para colgar el cero.
Ya son 6.5 entradas en el Parque Yuba. Los guerreros están adelante. 6-0.

0: ¡Ya regresamos!
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4: Al hablar de literatura clásica, nos referimos a obras literarias que han resistido el paso del tiempo y además han sido reconocidas por su valor artístico, cultural y didáctico. Generalmente provienen de las tradiciones literarias de la antigua Grecia y Roma, pero también se extiende a escritos de otras culturas que han tenido un impacto duradero. Algunas de sus características son universalidad. Las obras clásicas tratan temas como el amor, la justicia, la moralidad y la condición humana. Estilo distintivo. La escritura es refinada, con un énfasis en la belleza del lenguaje y la estructura formal. Han estado presentes en la literatura posterior y en diversas formas de arte, filosofía y pensamiento. Algunos ejemplos de este tipo de literatura son
5: la Ilíada y la Odisea de Homero.
4: De origen griego, son fundamentales para la literatura occidental, explorando temas de heroísmo, aventura y destino. Otro título que podemos mencionar es la Eneida de Virgilio. Esta epopeya romana narra la historia de Eneas, siendo un pilar en la literatura latina.

Se fue la oportunidad, amables amigos, en la parte alta de la séptima entrada. Era una buena oportunidad, dos a bordo, ni hablar, no se pudo completar la carrera. Y tenemos ahora a Mark Simon en el centro del diamante por parte de los Pericos. Algunos elementos que tenía un rato que no veíamos en acción. Salió ya del partido José Enrique Martínez con tres episodios. Le conectaron a Martínez, cinco hits en total, pero permitió solamente una carrera. En términos generales, un buen trabajo para José Enrique Martínez. Y entonces Simon, el hombre que viene al centro del diamante. Fueron un par de chocolates en esa labor para Martínez. Tercer pitcher que está utilizando el equipo verde en este partido y utilizando el modelo del sistema Peralta, ¿no? 3-3. Y viene un tercer pitcher, el sistema Peralta original en los años 70, que pues colocaba a los pitchers. Tres entradas uno, tres otro y tres un último pitcher, pasara lo que pasara. Así tenían que acomodarse los pitchers. Si vayas ganando o perdiendo, así era el sistema Peralta. La pelota se queda abierta y la cuenta está en dos bolas y un strike. Por cierto, bueno, aquí en Oaxaca, el ídolo máximo para los oaxaqueños es Vinicio Castilla, que hoy está cumpliendo años. Muchísimas felicidades a El Vini. Extraordinario Vinicio Castilla, el mexicano con más cuadrangulares en la historia de las grandes ligas, un total de 320. Y bueno, desde luego destacando lo que hizo con los Rockies de Colorado, que también con los Bravos de Atlanta, tuvo muy buenos momentos. Pero sus mejores temporadas, indudablemente, con los Rockies. De ahí la interrogante de toda la carrera que hizo Vinicio Castilla, si es el mejor bateador mexicano de todos los tiempos. Cantado el segundo strike y la cuenta se coloca en 3-2. Vinicio tiene un lugar muy especial entre los peloteros mexicanos. Logró que, siendo mexicano, fuera uno de los máximos estrellas de todo el béisbol. En este momento hay varios mexicanos que son estelares. Sin embargo, con lo que hacía Vini es complicado encontrar otro caso, sobre todo con los números a nivel individual. Batazo elevado para jardín izquierdo, allá se va colocando. ¡Uy, no la encuentra! ¡No la encuentra Miguel Guzmán! Y la pelota pica sobre la raya. Elevado corto al jardín izquierdo, parece que la perdió Guzmán. Pues probablemente con el cielo, que no es ni de día ni de noche, es la hora cero. Probablemente ahí la perdió Guzmán, que salió a toda velocidad buscando ese elevado sobre la raya. Adames tampoco la encontraba, ¿eh? Adames tampoco la encontraba, y cuando Miguel Guzmán levantó los brazos, pues era señal de que no veía la pelota. Caray, hombre. Y esto es imparable, además. Esto no es error, esto se tiene que marcar como imparable. Querecuto se va a estacionar por primera y vendrá Juan Santana a la caja de bateo. Mala fortuna en esta ocasión. Sí, también Adames perseguía la pelota y de pronto levantó los brazos en señal de que ya no la veía. Se le perdió la esférica

Adames, pero el que estaba más cerca y también se le perdió la bola fue a Miguel Guzmán. El primer strike en la cuenta de Santana. Hoy con un imparable, dos producidas, bateando de 3-1. El cuadro emplumado buscando la posibilidad de la doble matanza. Listo el pitcher, aceptando la señal ahora. Aquí viene para home, batazo de foul hacia atrás. Vinicio, que era parador en corto, luego lo hicieron tercera base, jugó un ratito con los Zaraperos de Saltillo y no volvió más al béisbol de la Liga Mexicana. ¿Por qué? Porque se hizo estrella en Grandes Ligas. ¿Qué hubiera hecho Vinicio Castilla si se queda en Liga Mexicana? Pues nunca vamos a saberlo. Pero esas 16 temporadas que jugó en Ligas Mayores, pues deberían ser el principal argumento para considerarlo el mejor bateador mexicano de toda la historia. Batazo que va de foul. Es decir, si se retiró por ese argumento el número 21 de Héctor Espino, pues también tendría que retirarse el número 9 de Vinicio. Y platicándolo con él, pues es algo en lo que hemos caído siempre. La conclusión es que pues los peloteros que jugaron en Grandes Ligas no pueden ser medidos igual que los que jugaron en Liga Mexicana. 0 bolas y 2 strikes. Listo Simon, aceptando la señal, viene hacia home, hacia el suelo. Es la primera bola. Después de jugar con Atlanta las dos temporadas en 91 y 92, Vinicio Castilla fue cambiado a los Rockies de Colorado, un equipo de expansión. Y cuando estaba Vinicio con los Bravos no jugaba las paradas cortas porque pues no bateaba demasiado y además los Bravos ya tenían en esa posición en primera instancia a Jeff Blauser y después a Rafael Belliard, que con el guante eran muy buenos, pero en el caso de Blauser sobre todo era muy buen bateador. La pelota va de foul por el lado derecho, así que fue cambiado al equipo de los Rockies de Colorado y en 5 ocasiones superó el 300 de porcentaje, tuvo 6 temporadas con más de 30 cuadrangulares, incluso 3 de ellas superó los 40 cuadrangulares en una campaña. 96 al 98 estuvo en Juegos de Estrellas. En ese lapso, por ejemplo, 96, Vinicio pegó 46 home runs. Cañonazo para jardín izquierdo, hasta lo profundo del parque. La pelota va contra la barda. A devolverla al cuadro, corredor por tercera. Viene para home y viene timbrando Querecuto, la número 7 para los guerreros. Doblete de Juan Santana, rebotando la pelota sobre la barda del jardín izquierdo. Tremendo tablazo que pone adelante a los oaxaqueños, 7-0. Y hay que anotarle además a Santana su tercera carrera producida en esta jornada. Se quedó alto el picheo de Simon. De milagro esa pelota no se fue del otro lado, se fue por la parte más lejana de jardín izquierdo central. Y sin problemas Querecuto timbra la carrera. Doblete de Santana y Mel Rojas Jr. viene a la caja de bateo. Tremendo batazo, ahora sí, haciendo gala del poder el equipo de Oaxaca, enseñando el músculo a la ofensiva en este juego en el Juve. Primer picheo, no, dice el umpire, pelota baja, va a pedir el reto ABS Juan Kirk, y es posible que se lo vayan a dar. No había tenido demasiados cuestionamientos Emanuel Peregrina, el umpire principal, pero pues parece que esto se lo pueden dar. Efectivamente, ahí está, le dan el strike entonces en esta ocasión a Kirk, solicitándolo un poquito retardado, ¿no? La petición, pero la concedió Peregrina. Sí, pasaron algunos segundos hasta que Kirk pidió finalmente el ABS y lo concedió Peregrina. Lanzamiento para home, batazo elevado. La pelota sale corto hacia el jardín central, hacia adelante, Erlis Rodríguez. Capturando la pelota y cayó así el primer out. No se mueve Santana de la intermedia. Vinicio Castilla, después de ese gran paso con los Rockies de Colorado, también ganó el guante de oro con el equipo de los Bravos de Atlanta. Fue líder de carreras producidas también con los Bravos de Atlanta, con 130 carreras remolcadas. Las temporadas de Vinicio en las ligas mayores como un estrella, pues no pueden ponerse en comparación con lo que haya hecho cualquier bateador en la Liga Mexicana. Muy, muy diferente. Es un nivel completamente distinto. Y así como sería muy arriesgado pensar en lo que Vinicio Castilla hubiese hecho si se queda en Liga Mexicana, es igualmente arriesgado pensar en lo que hubiera hecho Héctor Espino si se va a las Grandes Ligas. Allá va el batazo, la pelota va de hit hasta el fondo del parque. Va a venir la octava para los guerreros y este también va a ser doblete ahora para

0: Marista, conectando sólido, jalando la pelota hacia su mano para traerse una más para Oaxaca, que se adelanta ahora 8-0. Este ya es un ataque aún más importante, amables amigos. Sí, por parte de los guerreros, ahí está precisamente Amarista jalando la pelota. Y lo de Mark Simon, pues, ¿cómo ha batallado? ¿Cómo ha batallado Simon? No ha sido una temporada realmente buena para este serpentinero. Llegó con 10.95 de efectividad. Vamos a ver a Aristides Aquino. Lanzamiento en slider y abanica el primer strike. Y otro gran, gran artillero que también nació en día 4 de julio es Javier Robles. ¿Se acuerdan de Javier Robles? Bueno, no sé si la fanaticada de Puebla se acuerda de Javier cuando fue más valioso jugando para los Tigres de Puebla en el 2005. Ahí Javier Robles, digamos que alcanzó el alto de su carrera, que ya era un gran bateador, un gran shortstop. Pero en ese año 2005 la temporada de Javier fue verdaderamente extraordinaria. Pegó 28 cuadrangulares en aquella campaña cuando lo nombraron jugador más valioso. Y además fue campeón de bateo con 392. Ese mismo año rompió el récord para un shortstop de más cuadrangulares en una sola temporada con 28. El récord anterior, José Luis Sandoval, 26. Línea peligrosa, foul por el lado derecho. Bombazo de Aristides Aquino hacia la banda contraria. Javier Robles jugó 21 temporadas, ciertamente antes de jugar para los Tigres, jugó para Unión Laguna. Y después de jugar con los Tigres, que por cierto Javier jugó con los Tigres de México, los Tigres en Puebla y los Tigres en Quintana Roo también. Cerró su carrera jugando para los Piratas de Campeche. 2.227 imparables para Javier Robles, extraordinario bateador, gran parador en corto también de estos shortstops jonroneros, que en Liga Mexicana, bueno, es que ahora ya con tanto extranjero, pues la charla ni al caso, pero cuando todavía los shortstops eran mexicanos al 100% en esta liga, eran muy raros los que pegaban más de 10, 15 home runs. Realmente los jonroneros eran Javier Robles y el Borrego Sandoval. Batazo elevado, profundo para jardín izquierdo. Miguel Guzmán se va colocando, tiene la pelota y con ella está cayendo al segundo out. Contacto sólido de Aristides, pero demasiado elevado. Hacia la pradera izquierda tenemos dos tercios fuera y vendrá Ricardo Valenzuela a continuación. Entre los récords obtenidos por Javier Robles en la Liga de Verano está el de más producidas en un juego de 7 entradas, produjo 7. Eso lo hizo en 1999 y también el de más jonrones conectados en una entrada, conectando 2 jonrones en una sola entrada y más bases obtenidas con hits, con 8, también en una entrada. Todo eso lo hizo en el 2001, que fue el año de despedida de los Tigres en la capital de la República Mexicana. De costado presenta Mark Simon. Entrada mala para Simon en este séptimo episodio. Lanzamiento bajo y es la primera bola. Javier Robles, que en Liga del Pacífico no bateó tanto como lo hizo en el verano, pero de cualquier manera se mantuvo 18 temporadas jugando para diferentes equipos. Jugó con Cañeros, con Mayos, con Yaquis, Venados, con Águilas. Terminó bateando 253 y todavía alcanzó a pegar 73 cuadrangulares más, además de 792 imparables. Fue líder de dobletes con Ciudad Obregón en la temporada 2004-2005. Pero no fue el pelotero que pues había mostrado con el equipo de los Tigres en el verano. Batazo elevado, corto para jardín derecho. Hacia adelante Lorenzo Cedrola se queda con la pelota y está cayendo al tercer out. Sin embargo, le hacen daño a Simon. Le hacen 2 carreras a Mark Simon y ya se fueron 7 completas en el Yuba. Los guerreros tranquilos en el segundo de la serie. 8-0. Ya regresamos.
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King. Viene a continuación el Peñón a tomar la loma por parte de los Guerreros de Oaxaca, ya para este octavo episodio. Empieza a hacerse tarde también en la labor por parte de los Pericos para buscar regresar en este juego. La labor por parte de Cuevas, excelente. 7 entradas lanzadas, solamente 5 imparables. No le pueden raspar la serpentina, no hay carreras, 7 ponches. Y lo más importante, que no hay bases por bolas, hablando de un comando extraordinario por parte de Cuevas. Y ahora Ulises Joaquín, el pitcher que viene a continuación, ya experiencia, Pericos de Puebla, Rieleros de Aguascalientes, y ahora con los Guerreros de Oaxaca, viendo actividad. Octava entrada, ahí viene Puebla buscando el ataque ofensivo, pelota afuera y dejándola pasar. Ahora Lorenzo Cedrola es el hombre que viene a encabezar la tanda de los Pericos, primero, segundo y tercero, 3.29 lo que batea Lorenzo Cedrola en esta campaña. Además, hoy jugando el jardín de la derecha, haciendo buen trabajo, pero las carreras simplemente pues no han caído. Las carreras para los Pericos han estado latentes en algunos episodios, después de conectar dobletes para arrancar la entrada, después de sencillos, pero ese batazo a la hora buena no llegó en contra de Cuevas. Batazo que va de foul, 94 millas en esa recta por parte de Ulises Joaquín, que también tiene experiencia en lo que han sido ligas invernales y en México en la Serie del Caribe, también representando y quedando campeón con República Dominicana. Tiempo pedido ahora por Lorenzo Cedrola, buscando ponerle calma al momento que vive Pericos de Puebla, buscando todavía regresar. Oaxaca ha puesto esta balanza solamente de un lado y se empieza a hacer tarde. Listo, Ulises, viene para home, línea, la pelota coqueteando y va de hit hacia la barda del jardín de la izquierda, a regresarla al cuadro ahora Mel Rojas, y responde Cedrola con los bates rebeldes, le quieren caer al rico. Erlis viene a continuación, le jalaron fuerte la pelota al Peñón de una manera extraordinaria en el bate por parte de la Hormiga Atómica, siendo un buen juego realmente Lorenzo. La defensiva le había faltado el imparable y aquí finalmente lo consigue. Veamos si eso puede cambiar algo en la caseta de los Pericos. Por cierto, que después del relajo que traían con los horarios del fútbol para el juego de mañana, la Liga Mexicana tuvo que sacar el comunicado para confirmar también las horas de pues los juegos de hoy, sábado 4, y los de mañana, el domingo 5 de julio, cantado el strike. Por lo pronto, pues varios juegos en doble cartelera, el caso de Piratas Diablos, lo que fue Dorados Charros, doble juego también de Olmecas y Conspiradores. Pericos sí tuvo su juego sencillo, de alguna manera, pues normal, y así hay varios ejemplos, pero mañana hay varios juegos que de plano, pues no se van a jugar, a simplemente poner, no hay juego, para empezar, pues el de Dorados Charros no hay, Caliente contra Toros tampoco, Sultanes Tecos, Rieleros Acereros, Olmecas Conspiradores, Bravos contra el Águila y Piratas contra Diablos, esos no hay. Las series que tenemos serán 3 y en esos 3 aparecen los Pericos de Puebla contra los Guerreros de Oaxaca a las 14 horas, el juego sencillo también de Algodoneros contra Zaraperos a las 13 horas y el juego de los Tigres contra Leones a las 20:30 horas. Así programado entonces todos los horarios, tiempo del centro de México. Rogelio Cobos es quien está ahora tomando el turno. Este ya no es Erlis Rodríguez, este ya es Rogelio Cobos, quien está entrando como emergente a tomar su oportunidad. Aquí el picheo que queda

abajo, dejándola pasar, y es la primera pelota mala para Rogelio. Sí, en experiencia que tiene Rogelio Cobos ya con los Pericos de Puebla, no es ningún novato en la extensión de la palabra. Rogelio ya tiene experiencia en Liga Mexicana y ha resultado ser también corredor emergente extraordinario, ahora teniendo el turno. Batazo muy elevado dentro del cuadro, la va buscando Alexia Marista, se va colocando y captura la pelota para conseguir así el primer out. Dominado Rogelio Cobos, viene Cristian Adames a continuación a tomar su turno. El juego de esta manera emparejaría la serie a uno por bando y tendríamos mañana entonces, en el horario que ya les platicábamos, el tercero para saber quién se queda con esta serie ya de amigos o enemigos. La cantidad de veces que se han visto estos dos equipos ya es bastante, y lo que falta. Listo el derecho, enfrentándose ahora a Ciro Norzagaray. Ya salió Adames, este ya es Ciro Norzagaray quien está tomando el turno con el número 7 en la espalda. Dos bateadores emergentes ahora Pericos, dándole actividad a estos peloteros. Y ahí viene Norzagaray enfrentándose al Peñón y presentando de costado la pelota. Ahora viene para home, pelota que queda abajo, dejándola pasar. Buena vista por parte de Ciro Norzagaray, que aguanta el madero y pone un poco de tranquilidad también. Ayer el juego que pues duró bastante, aunque hoy se cumple uno de los duelos de más locura, que terminó a las 3 de la mañana con 55 minutos, precisamente en las Grandes Ligas, un juego de 19 entradas bajo la lluvia, y es de los juegos además más salvajes de la historia entre los Mets de Nueva York y los Bravos de Atlanta. Finalmente los Mets ganaron con una pizarra de 16-13, y los juegos que estaban programados, los fuegos artificiales del 4 de julio, se encendieron prácticamente a las 4 de la mañana, porque el juego simplemente no terminaba, y es de los juegos pues más largos en la historia de las Grandes Ligas. 19 entradas en 1985. Listo el Peñón, de costado viene para home, abanica Norzagaray, se empareja la cuenta en 2 bolas y 2 strikes. Y lo de los Mets, muy triste para este año. Lástima a toda la fanaticada de los Mets de Nueva York, un equipo que pues ha apostado grande en la cartera, pero que los resultados pues no caen. Un ejemplo más de que no porque inviertas mucho dinero te garantiza estar en Serie Mundial. Puede ser un factor, pero tal vez no es el más importante. Aquí el picheo rompiente apenas adentro, aguantando como puede Norzagaray, y la cuenta que es máximo en 3 bolas y 2 strikes. Ciro, que ha estado jugando principalmente la tercera, segunda base en esta temporada, y es muy probable que se quede a jugar la antesala. Listo Ulises, clavando la mirada ahora en la mascota del receptor, Cedrola abriendo agresivo por segunda. Abanica, se va ponchado Norzagaray, cayó así el segundo out. Tenemos 2/3 fuera, y ahora a continuación Luis Castro a tomar su turno. Hace rato las leyendas de las que estaban platicando, que mencionaba Miguel, entre los nombres de Vinicio Castilla, entre Javier Robles, ya nombres históricos con los que pues ya a un servidor le tocó más bien en la infancia pues ya ver el final de las carreras de estas grandes leyendas y escuchar cómo fue que Vinicio pues le ganó auténticamente la posición a Chipper Jones en la tercera base con los Bravos de Atlanta. Entre historias en México de Javier Robles como un gran jonronero y de los mejores shortstops que ha visto la Liga Mexicana, ya en un proceso diferente que vimos de béisbol mexicano, pues ahora esto de los 20 extranjeros también es para, pues en el futuro, recordarlo como es, un cambio de reglas durante la campaña y un nivel que está siendo cuestionado por varios conocedores. Batazo que va de foul. La plática evidentemente es complicada porque de qué manera, decíamos ayer, está subiendo el nivel, sí o no, es muy complicado. Ayer la conclusión fue que pues realmente no. Ahora en cuestión de extranjeros sí es un nivel diferente, porque no todos marcan diferencia. En esa etapa que platicábamos, cuando Javier Robles jugaba en la Liga Mexicana, eran, no sé, 5 extranjeros, pero los 5 marcaban gran diferencia. Venía el cerrador y no fallaba, venía el cuarto bat con la casa llena y no fallaba. Esa es la historia que pues nos han contado, pero cuando uno ve este circuito

0: de Liga Mexicana parece algo muy difícil de creer, pero pues sí, así ahora los tiempos en el béisbol mexicano, para bien y para mal. Yo creo que el béisbol también tiene muchas cosas positivas actualmente, entre los 20 equipos, entre los grandes estadios como el Alfredo Harp, como el de los Sultanes de Monterrey, como este nuevo estadio del Yuba, las remodelaciones que ha tenido Yucatán, Quintana Roo. Yo creo que también hay muchas cosas rescatables y positivas. Batazo que va de foul, jalando con furia la pelota ahora Castro. Y ahora también platicando con los peloteros, la pregunta que pues que me ha gustado hacerles es: ¿qué habías escuchado de la Liga Mexicana? Cuando es la primera experiencia de alguien que viene de jugar Grandes Ligas, que viene de jugar Triple A, si ya conocía Liga Mexicana, y qué es lo que pues conoce, qué le han dicho. Y la respuesta ha sido que es un nivel muy fuerte. Me dicen que los pitchers tiran durísimo. Cuando aquí abanica Castro, el Peñón con ese lanzamiento arriba de 95 millas, pone fuera a Luis y está cayendo así el tercer out. Ponche tirándole el Peñón, cuelga el cero. Y después de 7 entradas y media en el Yuba, los guerreros siguen adelante en la pizarra 8-0. Pausa y regresamos.
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nuevo episodio. Y a continuación, la estampa de los guerreros de Oaxaca, que busca aumentar la ventaja, aunque ya se colocan a 3 outs de la victoria. Un juego contrastante con lo que vimos ayer en lo que fue pues un duelo de 13 entradas. Hoy Guerreros ha tomado la pauta, la batuta, y se ha puesto adelante desde temprano, y Pericos no ha podido quitarse el cero a lo largo ya de 8 entradas. Vámonos entonces, Play Ball, con Jorge Flores, Luis Barrera y Jonathan Daza, los hombres que vienen a continuación a tomar su turno. El primer picheo, un lanzamiento que queda abajo y es la primera bola. Sí, de igual manera, recordando en días como hoy y principalmente, hace rato hablábamos de los Mets de Nueva York, ahora pasando un poquito más hacia el Bronx con los Yankees, y pues el nombre de Dave Righetti, que pues un día como hoy, en un día pues histórico además para Estados Unidos, consiguió el juego sin hit ni carrera, rompiendo también una sequía grande en lo que había pasado de tiempo para que un serpentino de los Yankees tuviera esta hazaña. Cuando viene para home ahora Iván Salas, el nuevo serpentinero, que corta el viaje de la pelota, tira hacia la inicial y del 1 al 3 se va dominado ahora Jorge Flores. Tenemos un out. Luis Barrera vendrá a continuación a tomar su turno. Sí, ya nuevo serpentinero por parte de los Pericos de Puebla. Una carta más. Este es el cuarto serpentinero que presenta la novena verde. La labor por parte de Mark Simon, de una entrada lanzada, permitiendo 3 imparables, par de carreras, las 2 de manera limpia y 0 en los demás departamentos. Ahora Salas dominando la loma. Uy, el tiro que finalmente fue alto, fue abierto, y de esta manera entonces el flow va a quedar quieto en la inicial. Pareció una jugada de rutina, cantábamos el out antes de que sucediera, pero el tiro por parte de Salas fue terrible hacia la inicial, y con este error Flores va a llegar quieto a primera. Sí, bajando la mirada

antes, ahora, pues un cerrado. Y pensando que el out iba a caer de manera fácil, porque era un tiro, pues, de lo más sencillo para Salas, pero terminó desviado el envío y tenemos entonces por el error a Jorge Flores en la inicial. A continuación, Luis Barrera a tomar su turno. Y no es un buen arranque para Pericos en este octavo episodio, con un pecado más en la serie. Listo el zurdo, Salas aceptando la señal y presentando ahora sin pulso hacia la goma. Pelota muy adentro, cerca de golpear a Barrera, complicándose cada vez más ahora el episodio. Un Barrera que en este compromiso ya tiene 3 imparables, carrera anotada también a lo largo de estas 7 entradas y media que llevamos hasta el momento. Cierre del octavo inning, en 2-1 la cuenta, tiempo pedido ahora y Salas buscando agarrar su comando, quitarse cierta presión que está representando este juego. Aquí el picheo que queda abajo, dejándola pasar ahora. Buena vista por parte de Barrera y también pendiente de los diferentes movimientos que tuvo Pericos de Puebla, porque en los cambios defensivos, Rogelio Cobo se va a mantener en el jardín central, Orzagaray en la antesala. De igual manera aparece una sustitución defensiva, Brian Quintero reemplaza a Sergio Alcántara y se queda como sexto en el orden y shortstop. Allá va el batazo que va de foul, entonces ya está Quintero en las paradas cortas, fue todo para Alcántara en este juego. Y además del cambio de Serpentinero, Iván Salas en el centro de El Diamante. Este ya también es otro bateador, este ya es Sebastián García, quien está tomando la oportunidad. Este ya en el turno, ya no es Barrera, este ya es Sebastián, el hombre que está ahora en la caja de bateo. Pues sí, la diferencia de carreras ya, poniendo un cambiadero de ambos lados y buscando a uno de esos peloteros hacer para su juego. Allá va la rola por tercera de foul, ahora la pelota abriendo y solamente vigilando Ciro Norzagaray. Parece que son todos los movimientos que tenemos en este juego de ambos lados, tanto emergentes en los bateadores y también la defensiva que se sigue moviendo de los Pericos de Puebla. Ahí está Quintero en las paradas cortas y con este pecado corredor en la inicial en la estampa de Jorge Flores. Listo el zurdo, aceptando la señal, llevando la cuenta a lo máximo. Aquí suelta, rola por tercera, en terreno bueno, pifia la pelota Ciro y va a quedar quieto todo mundo. Era un rodado pegado a la raya de la antesala, aguante volteado, no puede Norzagaray y estamos con 2 corredores en los senderos, con lo que podría ser el segundo error de manera consecutiva en este episodio. Ahora para batear, en teoría, Jonathan Daza, y checar si se va a mantener Daza o si tendremos algún bateador emergente a continuación. Samar Leiva sí se mantiene en segunda, platicando con Jorge Flores, ahí alrededor de la intermedia, que curiosamente, pues así fue el cambio de Samar Leiva por Jorge Flores, en esa temporada donde Flores ya había sido anunciado como capitán. De la nada surgió ese cambio que, pues a futuro, en Pericos parece que le da la razón el tiempo, porque Samar Leiva termina como campeón con los Pericos de Puebla jugando la segunda base. Y de ahí, bueno, la historia que ya conocen, Samar se ha convertido en un All-Star de los emplumados, en un referente además mexicano en la intermedia. El picheo ya lo golpeó. Pelotazo, inning que está desastroso en estos 3 bateadores al menos. Y a continuación vendría Juniel Querecuto a tomar su turno. Flores se va a mover hasta tercera, mientras que Sebastián va a la intermedia. Si ya es López entonces quien estaba tomando el turno. Alfredo López, efectivamente Alfredo López quien estaba tomando el turno. Querecuto ahora a continuación a la caja de bateo, cruzado demasiado y Salas pasando un descontrol evidente. Ojalá pueda componer ahora porque los senderos están llenos y la posibilidad de la doble matanza es el milagro que están buscando los Pericos de Puebla para salir en el siguiente lanzamiento. Caray, bueno, ahora Salas para home, finalmente el strike, no muy convencido ahora Querecuto, pero es el primero bueno en la cuenta. En esta clase de situaciones la defensiva podría tener un manotazo en la mesa para ayudar al serpentinero. La doble matanza alrededor de segunda, lo que busca Pericos, o también con primera, dependiendo del rodado. Ahora retando el lanzamiento.

0: viento está, Kirk es muy probable que lo gane. Picheo a altura de las rodillas, no le va a gustar para nada. Querecuto, que se va a poner en cero bolas y dos strikes. Gracias, amigos, por todos sus comentarios. Ha sido un gusto enorme que nos estén acompañando alrededor de esta transmisión. La pelota finalmente que quedó como strike, aunque en la pantalla salga como bola, la decisión fue strike. Y ahora en 0 y 2 el turno para Querecuto. Listo el zurdo, buscando sacar este primer out, que sería un respiro enorme. El tanque de oxígeno, y allá va la línea hacia el central, hacia adelante. Cobos tiene la pelota. El tiro al plato. Safe and home. El tiro llegó en 6 botes. No pueden poner fuera a Flores. Y está llegando así una rayita más para los guerreros. 9-0 la pizarra con este pisa y corre. Fly de sacrificio. Una línea hacia adelante para Cobos. Pero el tiro, a pesar de que es un terreno sintético, la pelota no corre con gran fuerza después de que pique. Y está entrando así entonces la 9ª carrera. La buena noticia para Puebla es que está cayendo el primer out. Y a continuación, Juan Santana viene a tomar su turno. Sí, los diferentes cambios y bateadores ya todos confirmados ahora. Los que les hemos platicado, hay charla en el centro del diamante porque Salas está pasando varias complicaciones. Decíamos gracias, amigos, por mantenerse con nosotros. Esperamos también para el juego de mañana para saber quién se podrá llevar la serie. Este juego no ha terminado, pero la ventaja ya de 9-0 pone una perspectiva de pensar ya en lo que será el juego de mañana para buscar llevarse la serie contra los guerreros de Oaxaca. Ahora viene cambio de pitcher, amigos. Vamos a una pausa y regresamos. Guerreros lo está ganando 9-0. Ya volvemos.
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De regreso, amigos, Edgar viene a continuación al centro del diamante en contra de Juan Santana. Ahí está Edgar Rodríguez a tomar la oportunidad en el centro del diamante. No, ahora complicado el episodio, dejando dos de herencia. Salas, una carrera hasta ahora en su contabilidad, y los pericos buscando salir de este problemón. Listo el derecho, aquí suelta, batazo de foul, el turno agresivo por parte de Santana, con un swing de pocos amigos, pero consiguiendo rápidamente el segundo strike. Les decíamos hace rato por parte de Rigetti, no pudimos platicar más porque llegó pues un inning complicado en los errores, pero en Dave Rigetti es un pitcher muy particular. Era en ese sin hit que le estábamos platicando, venciendo 4-0 a nada más y nada menos que los Medias Rojas de Boston en el Yankee Stadium. Una sequía que además se rompe porque el último sin hit se presentó para los Yankees desde el juego perfecto de Don Larsen en la Serie Mundial de 1956. Es que hablar de los Yankees es hablar de tremenda historia. Digo, le puedes ir o no a los Yankees de Nueva York, pero mientras

vas navegando en esta historia, ver nombres de Don Larsen, de Righetti, y así te puedes seguir en anillos de serie mundial. Hablar de los Yankees es hablar de historia del béisbol. Tirándole, se va ponchado ahora Juan Santana, está cayendo así el segundo out, la carta de presentación de Rodríguez con este chocolate, pasándolo con la velocidad, un zurdo pues muy dominante, lo que cuentan las anécdotas. Fue además la primera blanqueada sin hit de un lanzador zurdo de los Yankees desde George Modrich en 1917. El out final, les digo que avanzas y encuentras nombres más interesantes. El último out fue un ponche tirándole a Wade Boggs. Una hazaña, pues, complicada, porque además Boggs era un bateador, pues, muy difícil de ponchar, bateador temible, y que fue además el último out de ese sin hit. En total, en detalles de lo que fue ese compromiso, Righetti ponchó a 9 bateadores, dio 4 bases por bolas durante todo el encuentro y realizó 132 lanzamientos en un día extremadamente caluroso en el Bronx. Pelota que queda arriba, dejándola pasar ahora Rodríguez. Y el turno en contra de Mel Rojas Jr. Duelo de poder a poder. Rojas, que quiere más a su cuenta en este compromiso. El jardinero izquierdo ya con un doblete tirándole. Es el segundo strike. No le encuentra. Qué curioso por parte de Righetti es que al año siguiente llegó a estar en el bullpen y se convirtió en uno de los mejores brazos de relevo, cerradores de la liga, más adelante siendo incluso líder de la liga en salvados posteriormente, después de lanzar ese sin hit con los Yankees. Listo, Rodríguez, pelota que queda afuera, dejándola pasar ya con los Yankees. Un servidor pues no es de esas épocas, fue más épocas de pues Sisi Sabathia, de Pettit, entre muchos otros, de ver a los Yankees brillar. Y pues, por cierto, hablando de brillar, lo de Chapman, que se convierte en el relevo con más chocolates también en la historia de las grandes ligas, ampliando mucho evidentemente lo que refiere la palabra relevo, desde cuándo se empieza a utilizar, pero Chapman ya pone números interesantes y este récord de ponches para un relevista, claro que hace la pregunta de si Chapman podrá entrar al Salón de la Fama o no. No creo que alcance con los ponches, creo que se requiere todavía más. Entre grandes cerradores y relevos que han estado en la gran carpa, pues aparece Dennis Eckersley, que sí está en el Salón de la Fama. Lanzamiento que queda afuera y lo perdió la base por bolas para Mel Rojas, que va a caminar hacia la inicial. Pero, por ejemplo, John Franco, que pues es el séptimo en cuestión de salvados, no está en el Salón de la Fama del béisbol. Lee Smith sí se encuentra, es el cuarto mejor en cuanto a salvamentos, pero son nombres de grandes cerradores. Francisco Rodríguez también destacando, sobre todo en esa serie mundial del año 2002 por parte de los Angels de Anaheim, donde pues aparecía gente en el Rally Monkey como Benji Hill y compañía para conseguir así la tremenda hazaña. Ya hablando, decíamos, de esta época pues un poquito más moderna de cerradores que un servidor recuerda, Jonathan Papelbon con el equipo de los Medias Rojas de Boston. Pero creo que ahí el tema fue que Papelbon lanzó pues muy poquito en grandes ligas, pero con lo poquito que lanzó pues llamó muchísimo la atención. Papelbon no está en el Salón de la Fama, cerrador de los Medias Rojas de Boston, además parte del Mundial del año 2007 y seleccionado 6 veces al Juego de las Estrellas. Terminó con una efectividad de 2.44. Aquí el picheo y sale un batazo profundo hacia Jardín Central. Rogelio va para atrás y la pelota va contra la barda. Los corredores prenden la moto hasta segunda. Va a llegar a Marista, que responde a la hora buena, vaciando así la posibilidad en los senderos. Batazo doble y Oaxaca tomando ventaja cómoda en la pizarra, 11-0. Tremendo el tablazo, 12-0 con este batazo por parte de Amarista, que se lleva por delante a todo mundo y rompiendo así el trabajo que llevaba Edgar Rodríguez. Imposible para Cobos, la pelota llevó muchísima fuerza, se fue hacia la barda del Jardín Central y de esta manera fue imposible pensar en el tiro al plato. Sí, la posibilidad de ir hacia algún sendero ya no cabía. Y fue un batazo de mucha autoridad. De hecho, no sé cómo esa pelota no abandonó la barda del Yugo, porque le dio, pero en serio. Finalmente quedó entonces en 11 carreras, porque se quedó en tercera. La luz fue roja para Mel Rojas Jr., que está abriendo en la antesala. Batazo muy, muy elevado para el jardín de la izquierda. Es corto, Miguelito hacia adelante, tiene la pelota. Ahora pegando.

0: cielo cayendo así entonces el tercer out. Pero los guerreros arman ataque importante y se van adelante en la pizarra 11-0. 8 completas a 3 outs de la victoria los bélicos. Pausa y regresamos.
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5: Los dueños del juego de hoy para empatar esta serie y definirla mañana. Recuerden, a las 2 de la tarde, 14 horas, estará cantando la voz de Playball para continuar con este compromiso. Está ganando el juego William Cuevas y lo está perdiendo Landen Buraza. Tendremos a un nuevo serpentinero por parte del equipo oaxaqueño, que todavía agregó 2 carreras en la séptima, 2 más en la, 3 más en la octava, para esta ventaja de 11 carreras al llegar al noveno capítulo. Vendrán a batear entonces los Pericos. Ya tenemos a Sergio Alcántara en la caja de bateo. Algunos cambios que se han dado también en ese aspecto. Pero el equipo de Oaxaca pisando firme para empatar esta serie y además cortarle esta racha precisamente a los Pericos de victoria sobre los Guerreros en Oaxaca, que se había colocado en 4 consecutivos. Gerardo Castañeda en la caja de bateo ve pasar el disparo y le cantan el strike. Ahí está Gerardo Castañeda tomando el turno. David Rodríguez conectó par de hits en 5 oportunidades. Y ya tenemos a Eduard Colina ahora en el centro del diamante. Salió del juego Ulises Joaquín. Y ahora es Colina el que aparece ahí en el cerrito, rodado de frente por el short. La jugada de Jorge Flores, el tiro a la inicial y por la ruta 63 está cayendo el primer out. Se va dominado Gerardo Castañeda con esta rola por las paradas cortas. Tenemos el primero fuera. Ulises Joaquín con una entrada, un imparable, par de chocolates. Viéndose bastante sólido Ulises Joaquín, ¿eh? No es un pitcher que haya tenido grandes números en las últimas temporadas, ha batallado con su efectividad, inclusive lo probaron un rato como pitcher abridor. Pero en el relevo haciendo tremendo trabajo, viene Brian Quintero, que se quedó jugando precisamente por Alcántara en la posición de sexto bate y parador en corto. De costado Colina, viene para home, la pelota queda abajo y es la primera bola. Son 6 imparables para los Pericos, pero en el departamento de carreras hoy la verde no ha podido hacer daño. Ha habido oportunidades, pero probablemente pocas. Tampoco fue como ayer, ¿no? Donde Perico sí dejó muchos corredores en base. Al final resuelve con victoria y no pesa tanto ese factor. Pero sí hubo mucha gente que se quedó estancada en los senderos ayer. Hoy no ha sido de esa manera. Hoy ha habido muy poquitas oportunidades, si se le puede considerar la quinta entrada de corredores en primera y segunda, que fue dominado Samar Leiva. Y en la séptima entrada, ahí sí, había corredores en las esquinas sin out. Y Pericos no pudo anotar bateando en ese momento Kirk, Guzmán y Leiva. Pero fuera de esas, realmente no ha habido más chance para los Pericos de hacer carreras, de hacer daño. Habrá que ver el día de mañana. Todo apunta que Vladimir Gutiérrez mañana estaría en el centro del diamante. La cuenta en 2 bolas y un strike. Cuidado, la pelota va cerca de la cabeza. Colina con efectividad de 3.45 en lo que va de la temporada. ¡Qué barbaridad! Gracias a toda la gente por sus comentarios. No, nada de brujería. 3 bolas y un strike en la cuenta ahora. Listo el pitcher, viene para home, sale el batazo de foul, pellizcando la pelota de Quintero. Brian, que ha tenido muy poca actividad a lo largo de esta temporada, nula prácticamente la actividad de Brian Quintero, bateando 250, pero la cantidad de turnos, de juegos que ha visto acción Quintero, este es apenas el quinto turno que toma el bat Quintero. Solamente ha conectado un imparable, ha anotado 3 carreras porque ha

entrado de corredor emergente y por eso suma 14 juegos jugados, pero no ha tenido turnos al bat. Es de los peloteros que menos ha jugado. Abanica foul, apenas pellizcando la pelota del lado de Castañeda, una situación similar. Prácticamente no ha habido oportunidad para Gerardo Castañeda. Uno que otro juego, algunos turnos de emergencia, algunas situaciones ahí para entrar a cachar también de pronto. Pero en este 2026 Castañeda es apenas el quinto juego en el que ve acción. Este fue su tercer turno de la temporada. Es una barbaridad. Se rompió el bate y sale un globo allá por tercera. Bien Querecuto, en terreno de foul, se queda con la pelota. Se rompió la madera por parte de Quintero, está cayendo al segundo out. El pedazo de bat salió a la ubicación donde está Querecuto, pero no perdió la concentración en ningún momento para quedarse con la esférica. Dos tercios fuera y se está terminando el partido. Juan Kirk vendrá entonces a batear de uno nada en esta jornada para el Búfalo. Sí, el batazo se partió completamente ahí. El bat y el pedazo de bat fue a dar a donde estaba Querecuto, pero no perdió de vista la pelota. En ningún momento. Buscando la esquina de afuera, se queda abierto el picheo y es la primera bola. Una bola sin strike en la cuenta ahora para Kirk. Se quedó jugando por Michael de la Cruz. Habrá que ver el reporte médico si es que ocurrió algo precisamente con de la Cruz o simplemente fue una decisión estratégica el sacarlo del partido. Le cantan el strike y la cuenta se coloca en 1-1. Juego en el que está ganando William Cuevas, se va a colocar con récord de 2-1. Landen Buraza lo está perdiendo y ahora tendrá récord de 1-1. Batazo de foul, la pelota hacia atrás. Sí está marcado el cuadrangular para Arístides Aquino, pero bueno, la realidad es que pues ya hemos analizado esa jugada con el batazo donde no le llega a Erlis y luego el tiro de regreso al cortador, pues no fue el adecuado y fue lo que aprovechó Arístides para finalmente timbrar la carrera. Así es como se dio la jugada, aunque el anotador oficial le dio jonrón de campo a ese contacto que hizo Aquino, que sí hay que darle un gran mérito, que corrió muy bien cada una de las almohadillas hasta llegar al plato. Lanzamiento, el tercer strike, finalmente se poncha Kirk, que está cayendo el tercer out. Termina el partido, amables amigos, a las 7 de la noche con 55 minutos. La victoria para los guerreros de Oaxaca. 11 carreras contra 0. La serie se define el día de mañana con los pericos y los guerreros frente a frente a partir de las 2 de la tarde. Nos despedimos en esta transmisión a nombre de Víctor Tamayo en la producción, Junior Beer, servidor Miguel.

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0: Soy la psicóloga Reina Palacios y estamos los sábados en punto de las 8 de la noche. Hoy nos retrasamos unos minutitos. Hemos estado de manera alterna en este su programa por la transmisión en vivo de los partidos de la temporada de béisbol aquí en nuestra casa que es SICOM. En cuanto termine la jornada, regresaremos a nuestra programación habitual todos los sábados en punto de las 8, totalmente en vivo. Y bueno, pues para quienes nos sintonizan por primera vez, que sepan que cuando no nos escuchen y esté el béisbol, pues sepan que es por la temporada que se está transmitiendo en vivo. Pero bueno, a partir de este señalamiento, este aviso, les doy la bienvenida, pero también a mis compañeros en este micrófono, la psicóloga María Martínez. Mari, buenas noches, ¿cómo estás?
1: Hola, Reina, muy bien, muy buenas noches. Aquí en este fin de semana un poco tenso, emocionante.
0: Sí.
1: Yo vengo empachada porque vengo de un cumpleaños.
0: Ah, muy bien.
1: Entonces se hace más tensa la cosa. Y pues bueno, a ver, ahorita veníamos sobre la Tlizcayotl, hay un edificio que dice, ¿y si sí?
0: Ah, sí, nosotros también lo vimos.
1: Entonces te pone la cosa más chinita.
0: Sí.
1: Más la oleada de se generó un movimiento en redes sociales que decía en apoyo a la selección nacional, no al inglés.
0: Ah, sí.
1: Entonces, muchas marcas que están aquí en México, que aunque no son de aquí de México, pero están aquí en México y están en inglés, están cambiando sus nombres a una traducción en español. Entonces, está muy cotorra la cosa en redes sociales. Y pues bueno, a ver, vamos a ver qué pasa. Y,
0: sí.
1: Y pues bueno, yo ando tensa, yo ando estresada.
0: Bueno, justamente creo que lo que les voy a compartir hoy en el programa los va a relajar bastante. Rodrigo, buenas noches, ¿cómo estás?
2: Hola, ¿qué tal? Muy buenas noches. Pues bueno, hoy me sumé aquí porque

0: Ya.
1: No tiene nada que hacer.
0: No tengo nada que hacer. No, digo, o sea, pues me gusta venir.
2: Sí, es muy bonito. Sí, este programa lo hacemos con mucho cariño para todos ustedes. Para quienes, insisto, nos sintonizan por primera vez, ya tenemos una trayectoria de unos 15 años. Vamos por el año 16, estamos en el año 16. Para quienes nos han seguido desde hace algún tiempo, agradecerles mucho porque es por ustedes que hacemos este programa. Y bueno, pues hoy que hemos estado con esta dinámica intermitente, a veces es un poquito complicado poder programar. El formato de este programa es traer especialistas, invitados, que desde su expertise o desde su formación profesional nos comparten temas muy interesantes, siempre con el objetivo de informar y en la medida de lo posible educar. Las temáticas que nosotros abordamos están en relación al cuerpo, al deseo, a la psique, y bueno, pues ahí tenemos un abanico muy amplio de posibilidades, ¿no? Entonces, hay ocasiones en las que no tenemos un invitado, a veces por cuestiones de los tiempos, ahora en esta jornada, a veces los partidos pueden alargarse un poquito y a veces ya no nos alcanza a estar al aire, entonces pues decidimos nosotros poder quienes llevamos este programa, pues compartir los temas directamente, ¿no? Entonces, pues lo platicábamos Mari y yo en la semana y haciendo propuestas de temas, y creo que más allá de la fiebre mundialista, hay una fiebre por todas estas revueltas sociales, por estos fenómenos naturales que nos han impactado desde inicios de este año. Ahora sí estamos como justo en esta revolución de muchas cosas, y que bueno, de pronto sí se hace un poco pues cansado, sí, angustiante, a veces pues nos resta la esperanza, ¿no? Pero pues siempre hay que hacer un huequito para justamente recargar energía, para poder reconectarnos con lo que somos. Y pues habíamos propuesto algunos temas, este año nos hemos abocado un poco sin proponerlo, pero pues sabemos que no hay coincidencias, como a temas muy muy sensibles, pues a veces fuertes, ¿no? En cuanto a la problemática, que se hacen incluso dolorosos, ¿no? Entonces, no les voy a decir qué temas fueron los que propusimos, porque sí, seguro los vamos a abordar en otra emisión, pero sí eran temas como muy fuertes, ¿no? Sí. Entonces yo lo estuve pensando todos estos días y dije, sí, pero bueno, mi buena histeria dice, sí, pero no. Y entonces dije, pues voy a hacer lo que siempre hago cuando estoy como en esos momentos en los que pues de pronto dices, ¿hacia dónde?, ¿no? Y me pasa en muchas ocasiones que pues los libros son los que llegan y me salvan de estas situaciones, ¿no? Donde de pronto digo, ay, me siento abrumada, ¿no? Por todos estos fenómenos sociales, ¿no? Y entonces efectivamente llegaron los libros y me salvaron. Y dije, bueno, hemos hecho otras emisiones, incluso en temporada de vacaciones, para quienes ya nos han escuchado, de hablar de libros o incluso de recomendaciones de lugares que pueden visitar. Entonces, como sí ha sido en distintas ocasiones, de pronto dije, híjole, ya no sé qué libros ya recomendé y cuáles no. Entonces decidí hacerlo a partir de unos textos que justo en esta posibilidad de darle la vuelta a veces a las situaciones para encontrarle otro sentido, como muchas veces lo hacemos en la clínica, dije, pues voy a traer estos textos que a continuación les voy a presentar, pero que antes les invito a nuestros radioescuchas a que se comuniquen con nosotros, a que nos envíen sus comentarios, sus deseos, su pronóstico para el día de mañana, si así nos los quieren compartir, a los teléfonos en cabina.
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2: También nos pueden encontrar en Facebook, en la página de SICOM Radio, para la transmisión en vivo o la retransmisión en nuestra página Sexto Sentido FM. 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

0: 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Y bien, pues pensando en esta posibilidad de lo que es el lenguaje, la palabra, de cómo la palabra significa, da lugar, pues traje estos textos que utilizan frases muy cortas, ¿no? Algo que se conoce como aforismos, para poder leer una oración, una palabra, una frase en más de un sentido, ¿no? Entonces lo que vamos a hacer aquí, o yo propongo que hagamos, o yo hacer con ustedes, es al azar voy a seleccionarlos y ustedes nos van a comentar qué les hizo pensar o qué les hizo sentir. Voy a empezar con el primero, que es para mí un libro de mis favoritos, pero que además es un gusto que comparto con mi hijo, que ya lo he comentado, me parece, en otros programas hace tiempo, que fue la recopilación de una columna, bueno, una parte de una columna de Paco Ignacio Taibo I, que es el papá de Paco Ignacio Taibo II, para quienes por ahí lo conocen, que se llama, el fragmento de esta columna, él escribía en un periódico, y cada vez que él sentía que lo iban a censurar o directamente lo censuraban en su columna, creó un apartado en esa misma columna al que denominó Gato Oculto. Y entonces justamente pues es ahí una primer frase de algo que se puede utilizar en un doble sentido, porque además el papá de Paco Taibo era una persona sumamente culta que se dedicaba justamente a hacer literatura. Bueno, él era periodista y hacía periodismo de investigación. Entonces por ahí tiene un libro muy interesante sobre María Félix, entre muchos otros. Pero bueno, su columna era principalmente cultural, pero pues él siempre tenía ahí una crítica social, ¿no? Entonces cuando lo llegaban a censurar o sabía que había algo que no podía decir, pues entonces colocaba este fragmento en su sección que se llamaba Gato Oculto, ¿no? Porque era no solo el gato oculto que sabía cosas, sino también el gato oculto, porque iba a decir a través de otras palabras, pues este señalamiento de esta crítica social. Y resulta que la Brigada para Leer en Libertad, que es un movimiento dirigido por Paco Taibo y por su compañera de vida, se me fue ahorita el nombre, es que me acordé de su hija, Marina Taibo. Bueno, ahorita les digo el nombre de la pareja de Paco, que dirigen este movimiento para promover la lectura. Tienen incluso una feria de libro muy bonita cada año en el Zócalo de la Ciudad de México. Pues decidieron recopilar, ¿no?, todos estos fragmentos de estas columnas en un texto, ¿no? Entonces es un texto maravilloso y es de mis favoritos en relación a este doble sentido que pueden tener las palabras o las frases. Entonces, pues vamos a empezar con el primero. Bueno, dice: un libro que no divierte es como un pan sin sal y sin pan.
1: Un libro que no divierte. ¿Es como qué?
0: Es como un libro que no divierte es como un pan sin sal y sin pan. Porque además la magia de estos estas frases es eso que provoca espontáneamente, ¿no? Como que hay gente, los hemos leído en círculo de lectura y mi hijo se lo sabe casi de memoria. Hay gente que de repente se queda como pensando, a ver cómo, otra vez, ¿no? O genera esa risa espontánea, ¿no? O como que te quedas así, ¿ya es todo? Nada más es eso. Y eso es lo que provocan estas pequeñas frases, ¿no? Estos aforismos, que además tienen un ingenio maravilloso, ¿no? Porque en muy pocas palabras se dice mucho, ¿no? Y lo que permite es que tenga múltiples sentidos, ¿no? Entonces, digo, a mí se me ocurre, pensé, un libro que no divierte es como un pan sin sal y sin pan, ¿no? Pero pienso justamente en esto que tiene que ver con la risa, ¿no? O sea, ¿qué pasa cuando no nos reímos, ¿no? O sea, la vida es simple, ¿no? Y eso es algo que en México afortunadamente no tenemos, ¿no? Porque muchas de las, a veces incluso desgracias que tenemos, las convertimos en algo cómico, ¿no? Y,

0: y pues a mí me hizo pensar eso, no sé a ustedes.
1: Híjole, a mí la verdad me generó una sensación de oposición, porque yo considero que un libro puede ser diverso, como no es obligatorio que te divierta, ¿no? O sea, un libro no tiene la obligación de, ¿no? Uh-huh. ¿Y por qué me puse con oposición? Porque es algo que escucho constantemente en mis estudiantes. Maestra, la lectura me va a gustar, está entretenida, me va a divertir. Ahí llega un momento en que les digo, pues si quieren les hago una historieta de la metodología de la investigación, ¿no? Porque
0: y mira que sí hay un texto, que sí está planteado así, pero...
1: Sí. Pero aquí el punto es que para mí un libro que no divierte es que desde mi perspectiva...
0: Sí, claro.
1: Un libro no debe por qué divertirte, ¿no? Uh-huh. Más bien un libro te va a ayudar a divertirte, no es al revés, uh-huh. ¿no? O sea, el libro por sí solo no divierte, uh-huh. ¿no? Más bien es el que hace el acto de interpretación, que ya sea que te divierte, te atrae, te mete o dices con este libro, ¿no? No lo vuelvo a leer en mi vida, es horrible. O sea, te genera muchas cosas un libro, ¿no?
0: Sí.
1: Entonces eso fue lo que a mí me de pronto dije.
0: Bueno, también es importante decir que justamente uno de los juegos que tienen estas frases es provocar. Uh-huh. Y al provocar, en el momento en que tú comentas o emites una opinión, son bastante proyectivos, o sea, sí. Vuelcan, ¿no? Porque porque es como que ahí te, como si fuera una agujita que te pincha. Sí. Que, a ver, ¿cómo? Tú, Rodrigo.
1: Tú bueno, te reíste.
2: Yo me reí. Y es que lo asocié con algo político. Uh-huh. O sea, fue lo que me produjo.
0: Puede ser, ¿eh? Puede
2: ser. O sea, me produjo la idea de algo político en el sentido de que un libro también puede tener como una connotación, ¿no? Que va en una dirección o en una dirección completamente opuesta, ¿no? Uh-huh. Y en esa cuestión, por ejemplo, un libro como el puede ser irse hacia lo oficial o lo no oficial. Uh-huh. Entonces, creo que por ahí fue como lo que me llegó, uh-huh. ¿no? Lo pensé más como eso, como cuando un libro es insípido, uh-huh. ¿no? Cuando un libro es insípido. Es insípido, pero digamos no necesariamente por el libro.
0: Sí, sí.
2: Sino porque la forma en la cual nos relacionamos con ese libro, uh-huh. no nos sabe, uh-huh. de acuerdo a lo que estamos acostumbrados a probar, ¿no? Uh-huh. Pero también está del otro lado, está aquello que tratamos siempre de probar, uh-huh. como regresar a lo mismo, uh-huh. ¿no? Y entonces, cuando dice sin sal y sin pan, ¿no? Uh-huh. Me reí justamente porque... no sé muy bien qué época habrá sido, uh-huh. pero hubo algo proyectivo ahí, ¿no? Entonces, creo que fue, o sea, eso fue lo que me dio risa.
0: Ok, ¿no? Muy bien.
2: Lo escuché como en una arenga, uh-huh. en contra de una posición política.
0: Muy bien, muy bien. Pues lo vamos a hacer un poquito más dinámico, entonces ustedes me van a decir, para que sea más entre comillas al azar, un número entre el 13 y el 93, e invitamos a nuestros radioescuchas a que nos digan un número entre el 13 y el 93 y a ver qué les sale, porque ya al final a ver si me da tiempo de comentarles un juego de mi adolescencia que tenía que ver con preguntarle cosas a los libros. Okay. A ver, Mari.
1: El 13 y el 93, bueno, vamos a ver. El 56.
0: Ok. Muy bien. Acá está el 56. Dice, lo viejo es a lo nuevo lo que el mañana al hoy.
1: Lo viejo es a lo nuevo lo que el mañana es a hoy, ¿no?
0: Uh-huh. Lo que mañana al hoy.
1: Hoy, al hoy. Salió mi...

0: Lo viejo es a lo nuevo, lo que el mañana al hoy.
1: Pues a mí lo que me remite es la, el, la constante, o sea, la constante idea de que, por ejemplo, yo sé que saliendo del programa, uh-huh, ya no es hoy el programa, uh-huh, no sé si me voy a entender, sino que el programa ya pasó, es decir, tanto el hoy, uh-huh, como el mañana, en tiempo y espacio, están juntos, uh-huh, ¿no? Aunque dicen, pero es que hoy es hoy y mañana es mañana, o al revés, ¿no? Uh-huh. O hoy es hoy y ayer fue ayer, pero no, porque, por ejemplo, nosotros comenzamos a las 8:05, 8:10, ya son 8:22, entonces ya no es el mismo programa, perdón, uh-huh, sé que me suene muy filosófica, ¿verdad? Pero a eso me remitió.
0: Okay.
1: Así que, pues sí, ¿no? Ambos ocurren en el mismo momento y espacio, como lo que ahora plantean del tiempo y espacio, que no es lineal, sino que es un espacio. No, sí me, perdón.
0: Es que sí, sí, lo que pasa es que justo estas frases descolocan.
1: Sí.
0: O sea, tienen esa magia, digo, por eso a mí me gustan tanto. Y fíjense que con los niños, uh-huh, es muy divertido, porque, uh-huh, los niños rápido asocian, ¿no? Uh-huh. Ah, es esto con, o sea, de una manera muy natural. Nosotros ya tenemos demasiadas reservas, demasiadas, diría Freud, dirían los psicoanalistas, demasiadas represiones. ¿No? Que queremos como acomodarlo en una lógica, ¿no? En la lógica de la realidad, pero en los niños es muy espontáneo, ¿no? Uh-huh. Y es rápido, le encuentra como ese doble sentido, ¿no? Uh-huh. A mí me hizo pensar justamente en la repetición, ¿no? En la constante repetición, uh-huh, de lo que es nuestro deseo, nuestras historias una y otra vez puestas en escena en la vida cotidiana, ¿no? Rodrigo.
2: A mí me, o sea, es como a la caducidad.
0: Ah, ajá.
2: Todo está caduco. Uh-huh, uh-huh. En esta velo de novedad, uh-huh, ¿no? En realidad esa novedad es algo que va a tender hacia hacia algo que ya no es eso, ¿no? Entonces, uh-huh, es como al hoy. O sea, creo que lo primero que me generó así fue, es que todo el tiempo estamos envejeciendo, uh-huh, ¿no? Uh-huh. O sea, el mañana, no hay otro mañana que no sea el hoy, uh-huh, cada vez que llega el hoy estamos envejeciendo. Uh-huh. No hay otra cosa que pueda estar, uh-huh, ahí, ¿no? El envejecimiento de lo que sea, ¿no? Y inevitable, y la caducidad de todo eso, ¿no? Así es que fue una frase potente. Me gustó.
0: A ver, dime un número del 13 al 93, no, Rodrigo.
2: Obviamente, el 69.
0: Por supuesto que el 69. Vamos a ver si el escritor, o sea, también lo tomó. Dice. Bueno, este está muy bien. Dice: según la ley, todos los hombres son iguales, menos los pobres.
1: Perdón.
0: A ver, ¿qué te hizo pensar a ti, Rodrigo? Según la ley, todos los hombres son iguales menos los pobres.
2: Bueno, lo primero que me hizo pensar es que ¿por qué los pobres no somos iguales ante la ley? Porque no le alcanzamos, ¿no? Muchas veces a la posibilidad de esa igualdad. Algo así, me acordé de una frase, ¿no? Que todos somos iguales, pero algunos son más iguales que otros, ¿no? Uh-huh. Entonces, no sé, fue como lo primero que me soltó ahí. Seguramente ahorita va a aparecer algo más, ¿no? Porque okay. Está buena.
0: Sí, está muy fálica.
1: Sí. A mí me hizo reír porque en automático me remitió a últimamente con las mujeres, tanto de mis estudiantes como algunos casos clínicos que tengo, uh-huh, han repetido la misma frase: todos los hombres son iguales, uh-huh, ¿no? ¿Cuál es?

0: ¿Cuál es el que no es igual? Uh-huh. Su papá. Uh-huh, ¿no? Uh-huh. Y lo interesante es que ellas rematan, pobre, ¿no? Uh-huh. O sea, por eso a mí me... Y es algo que, por ejemplo, con mi grupo de psicología, que estábamos debatiendo eso porque ellas decían, no, es que todos los hombres son iguales. Y les dije, ajá, ¿y cuál no es igual? Uh-huh. Y en automático ellas, pues mi papá. Y una de ellas fue... pobre, ¿verdad? Así, todas se botaron de la risa, hasta sí, los hombres sí. Se botaron de la risa. Entonces yo por eso me reí, porque es... Entonces, no, o sea, lo pobre no significa en relación al poder adquisitivo.
1: Sí, claro.
0: O sea, el pobre más bien estaría relacionado a algo que no está dentro de esos todos hombres son iguales, pues pobre que no está ahí,
1: sí,
0: ¿no?
1: Sí.
0: O sea... también ahí hay una marcación de desigualdad, ¿no?
1: Claro.
0: De lucha por la virilidad.
1: Exactamente, ¿no? Sí, sí.
0: Pero eso, por eso me reí, porque en automático me vino el debate que estaba yo con mi grupo, con uno de los grupos de psicología a los que le doy clase, que fue muy espontáneo. Dijeron, esta chica dijo, ah, pues nuestro papá, pobre. Chihuahua, ¿por qué?
1: Sí, sí, sí. Bien, pues vamos con dos más de este texto y pasamos al siguiente. A ver, otro sí. Número, Mari. El 13 al 93.
0: 13 al 93. Pues según mi número de la suerte es el 21.
1: Ok, vamos a ver qué dice el 21.
0: Según el...
1: Ay, no sabía que tenía unos números de la suerte. Ah, por eso tengo tan mala suerte. Ah.
0: Alguna vez uno del tarot me leyó.
1: ¿Sí?
0: Ah, sí.
1: Ah, mira, muy bien. Dice, no hace falta tener sueño para soñar.
0: Ah,
1: está muy bonito.
0: Sí. Y más tú, que te lo pasas soñando.
1: No hace falta tener sueño para soñar. ¿Qué piensas? ¿O qué te hace sentir tal vez también?
0: No, a mí me genera ternura. Uh-huh. O sea, sí, a mí me genera mucha ternura, porque el sueño no es obligatoriamente el acto de cerrar los ojos y entrar en los procesos de REM y RAM o de la producción onírica, sino el sueño como lo que estamos viviendo ahorita, ¿no? ¿No? Hoy en la mañana estábamos viendo, Rodrigo y yo, un video de una lingüista, ¿verdad? Que hace un análisis sobre el ICC, en donde va la coma, en qué sí va el acento y todo lo que abre, ¿no? El ICC es ICI abre un atisbo de esperanza de que ya se sabe que no vamos a pasar, pero el siguiente sí remarca el, pues denos el chance, ¿no? O sea, como diría la canción, no me acuerdo cómo se llama él, ¿a qué le tiras cuando sueñas mexicano, no? Creo que es de
2: Chava
0: Flores, ¿no? Y bueno, tomando en cuenta eso, un radioescucha nos escribe en la terminación 8982, nos pone, hola, ¿qué opinan de lo que está sucediendo de acuerdo al partido de mañana? Yo creo que no es solo un fenómeno deportivo, sino social. Nunca había visto a la gente tan emocionada, ¿no? Porque estamos soñando.
1: Sí, porque además empezamos un año durísimo, sí. O sea, ya se avecinaba, ¿no? Desde el año pasado, digo, de mucho más atrás, ¿no? Pero sí empezamos el año muy complicado, además de toda la campaña por ahí, mediática, etcétera, ¿no? No le vamos a entrar ahorita por ahí, pero sí, o sea, me parece que esta euforia tiene que ver como con ese respiro, ¿no? Como yo a veces me imagino y digo, esto que pasó y lo desafortunado que hubo en la Ciudad de México con las aglomeraciones, pero sí de repente es como, me imagino yo, yendo en el metro en hora pico, bueno, sí lo he vivido, y de repente así, que puedes como salirte, acomodarte y no, y que te dejen de estar empujando, o incluso hasta el mismo aire, ¿no? Ese respiro de que sabes, sí, no, y de que sabes que estás en una situación en la que, pues, es el día a día, o sea, viajar en el metro en la Ciudad de México es el día a día de millones de personas, y entonces la escena me pareció un poco así, como ese respiro. Y pues me parece que de ahí toda esta euforia. Sería interesante y tal vez

0: podamos darnos a la tarea de hacer un programa, ¿no? Una vez que concluya el mundial, como de todo esto que sucedió, ¿no? Porque ha sido muy interesante, ¿no? Sí. Ha habido actos sociales, digamos que en los extremos también, sí, de ese mismo festejo que ha terminado en cosas desafortunadas en distintos estados, ¿no? Acá incluso en la anterior a esta celebración del partido de esta semana, una chica que se subió ahí a la fuente se cayó, se lastimó muy feo. Entonces, pues bueno, sería interesante, ¿no? Les prometemos que vamos a preparar, vamos a traer a alguien para hablar, ¿no? De todos estos fenómenos del mundial. Pero yo lo veo así, ¿no? Como, uh-huh, como un respiro, porque incluso mi hijo me lo dijo hace rato, dice, mamá, ¿por qué nunca habíamos visto el mundial? Le digo, bueno, una parte porque no eras consciente, muy consciente, ¿no? Le digo, pero, le digo, es que, hijo, le hacía falta, ¿no? Le digo, sentarnos y ahí verlo en la pantalla y gritar y etcétera, ¿no? Lo que comentamos un poco el programa pasado, pero bueno. Rodrigo, ¿qué te hizo pensar esta frase?
1: Bueno, es que la palabra, híjole, es que soñar, uh-huh, tanto en el sentido cuando soñamos despiertos o soñamos dormidos, uh-huh, puede ser fantástico, ¿no? Claro, es muy diferente a una pesadilla, uh-huh, ¿no? También, uh-huh, podemos tener...
2: Puede ser aterrador,
1: uh-huh, ¿no?
0: Sí, claro.
1: Pero la palabra soñar puede tener justamente una connotación bastante positiva. Uh-huh. Y... por ejemplo, ahorita cuando decía dormir, uh-huh, generalmente dormir es cuando uno va a descansar, ¿no? Y, uh-huh, y en el descanso, bueno, la idea de ir a dormir, a descansar, ¿no? Y justamente cuando uno está soñando y está durmiendo, uh-huh, en realidad está produciéndose algo, ¿no? O sea, no estamos completamente como relajados. Y pues hay sueños que son, pues no sé, memorables. Uh-huh. ¿No? Tanto sí, cuando sí, uno está ahí,
0: sí,
1: ¿no? Que creo que también eso lo pienso, ¿no? Cuando hay sueños en los que yo me he despertado, uh-huh, y me gusta mucho, ¿no?
0: Sí, sí.
1: O sea, la sensación, la experiencia misma es agradable. Entonces, ahora, por ejemplo, por diferentes razones he tenido contacto con personas que hacen ejercicios de visualización, cosas, uh-huh, por el estilo, que es una forma, ¿no? Y sí tiene efectos que pueden ser muy, muy interesantes, muy, uh-huh, muy fuertes, donde en el soñar también se involucra sensaciones corporales, ¿no? Uh-huh. Y entonces, salir de pronto de esta realidad tan fáctica para poder acceder. Ah, es que es otra realidad, ¿no?
0: Sí, claro.
1: Y esa otra realidad que puede darnos combustible. Uh-huh, o sea, justamente, uh-huh, creo que es eso algo que necesitamos. Uh-huh. Y sumando un poco al comentario que hace el escucha, ¿no? Uh-huh. Creo que lo que necesitábamos como un respiro a tanta, uh-huh, polarización.
0: Sí, uh-huh.
1: O sea, creo que lo que está ocurriendo ahorita es que, pues, ver tantísima gente en plazas públicas, uh-huh, o gente que se va y se reúne para ver eso. Es como un respiro a este fenómeno, no solamente en México, ¿no?
0: Claro.
1: A nivel mundial, la polarización, ¿no? Uh-huh. Esta oposición que está dando muy fuerte es tremenda y sí, eso es muy desgastante, es muy agotadora, ¿no?
0: Claro.
1: Entonces creo que también eso es lo que produce este tipo de, uh-huh, de eventos, ¿no? Uh-huh. Que creo que, como todo, no existe nada puramente, digamos, constructivo ni, uh-huh, destructivo, ¿no?
0: Claro.
1: O sea, pero de acá creo que sí, ¿no? Justamente pueden aparecer cosas interesantes, uh-huh, y no hay nada más. O sea, yo creo que los seres humanos necesitamos estar unidos, ¿no? Uh-huh. Entonces, creo que es algo que ocurre y va. Entonces, bueno, pero regresando a la frase, ¿no? El sueño, ¿no? De esto genera también, uh-huh, sensaciones, sí, corporales, ¿no?
0: Sí, claro.
1: Intensas.
0: Me hiciste recordar en una película de Woody Allen, que es en relación a la posibilidad de que viajan en el tiempo, ¿no? Incluso hay una escena muy icónica, ¿no? Donde se encuentra con Freud y ¿cómo se llama la película?
1: Déjame recordar.
0: Con es

0: con Owen Wilson, me parece, bueno, el protagonista. Ahora les digo, pero me hiciste pensar en eso porque llega un momento en el que él se quiere quedar, ¿no? Porque además se enamora como de una chica.
1: Medianoche en París.
2: Sí, medianoche
0: en París. Y lo que rompe con esta cuestión del sueño, porque es como un sueño, ¿no? Él dice, está maravillado, dice, yo quiero vivir acá. Se enamora de una chica y la chica le dice, no, porque yo quiero vivir en una época
2: atrás.
0: Y ahí se rompe.
2: Todos referían vivir en una época atrás.
0: Sí, sí.
2: Porque era mejor.
0: Sí.
2: Que es algo, es un fenómeno que también está ocurriendo. Por ejemplo, están regresando, bueno, yo lo veo con los jóvenes, algunos, no todos. Yo lo veo en la danza con jóvenes. Está regresando muchos estilos de danza.
0: La cumbia tejana.
2: No, por ejemplo,
0: ya no la bailan como se bailaba. Sí.
2: No, por ejemplo, está regresando el foxtrot. Está regresando. Sí, sí. La otra vez vimos que estaba el swim. En el portalillo estaban bailando puros jóvenes.
0: El danzón.
2: El danzón. O sea, cosas. No están mal esas danzas, sí, ¿no? Sí. Pero en el tiempo de esas danzas era como la canción de Maldita Vecindad sobre el pachuco, ¿no? Su papá era pachuco y ahora él quiere otra cosa, ¿no? Y así está, y yo lo escucho con mi sobrino, ¿no? Él dice, es que lo de antes era mejor, lo de antes era mejor. Y yo a veces le digo, no, Diego, porque lo de antes, las mujeres no teníamos derechos, ustedes tampoco tenían derechos. Era más fácil que ustedes se los escabecharan o los usaran para la guerra. Y eso no es bonito, ¿no? Pero está regresando esa.
0: Sí, dinámica. Sí, hay una cuestión ahí ideológica muy fuerte. Pero bueno, miren a todo lo que nos llevó. Estas frases de dos renglones. Bueno, un renglón si acaso. Yo digo, ya no lo vamos a comentar para pasar al siguiente y que nos dé tiempo, pero yo voy a cerrar este texto con una que aquí, insisto, nada es azaroso. Dice, lo mejor de la ilusión es que ilusiona. Para que vean nada más la potencia de esto.
2: Sí. Esa es la ilusión.
0: Sí, bastante sí. De estos tiempos tan convulsos. Bien, pues ahora vamos a pasar a otro de mis escritores caricaturistas favoritos. Ahora que lo estoy pensando, me voy a hacer un tatuaje de la caricatura de Rius. Que se llama Aforismos. Bueno, es que en el intermedio es que quise pronunciar el nombre de Rius, porque Rius. Así está puesta.
2: Aforismos.
0: Que es, bueno, para quienes no conocen a Rius, por favor, conózcanlo. Es un maravilloso caricaturista, pero además también un genio para hacer este doble, triple, cuádruple uso de la palabra. Y que bueno, este mini texto que fue publicado porque, bueno, además él hacía cartón político, ¿no? Junto con otros caricaturistas que todavía ahí andan. Y entonces esta es también una compilación de algunos de estos cartones, que en el cartón político suele utilizarse mucho el aforismo, ¿no? Entonces, pues también está muy interesante. Rius es mucho más político, a diferencia del texto que comentábamos hace un momento. Entonces, pues bueno, seguro pues también nos van a desconcertar, ¿no? Entonces, a ver, del 11 a la 101, Rodrigo, o al 101, ¿qué número eliges?
1: 44,
0: muy bien. Dice, nunca he sabido con qué tono de voz hay que hablarle a Dios.
1: Está buenísimo.
2: Está muy bueno.
1: Me ocurren varios tonos.
2: A ver.
1: ¿No? Depende a qué nos. ¿Cuál es la razón de comunicarse con él, ¿no?
0: Sí.
1: Puede ser para pedirle, pero también hay, yo creo que para reclamarle, ¿no? Para agradecerle, ¿no? O sea, hay un montón de formas. No lo había pensado, ¿no? Pero sí, es cierto. O sea, y Dios, en el sentido, puede ser, bueno, se entiende que es religioso, ¿no? Pero no necesariamente puede ser religioso. Cualquier cosa que

0: que trascienda o que nos trascienda, también puede ser, ¿no? Sí. O sea, el destino para algunos, la suerte. Uh-huh. Yo fui criado en una especie de catolicismo en donde en realidad yo sí creía en el infierno. Uh-huh. O sea, de verdad.
1: Yo también, ¿no?, tuve esa época.
0: Y entonces creía en el infierno y creía que Dios veía hasta lo que pensaba. Uh-huh. Entonces había que hablarle con mucho cuidado, ¿no? Pero conforme uno va creciendo y va abriendo otras posibilidades, ¿no?
1: Claro.
0: Yo creo que ahí llega un momento en que, independientemente de ser o no ateo, ¿no? Uh-huh. Creo que también hay una forma en la que está bueno como reconciliarse.
1: Sí, claro.
0: Con eso.
1: Claro,
0: ¿no?
1: Sí.
0: O sea, ¿para qué vivir peleado?
1: Sí.
0: No, mejor, ¿no? Por si las moscas.
1: Por si las dudas. Por cuestiones de tiempo, voy a ajustar la dinámica, entonces ya será un número y un número, uh-huh, y un comentario, ¿sale? Entonces, a ver, Mari, del 11 al 101, o al 101.
2: 11 al 101. Pues el 99.
1: Okay, muy bien.
2: Si estábamos hablando de Dios,
1: pues el 99, el 99, 66. Muy bien, muy bien. Dice, la ignorancia es la madre de todas las religiones. Ay, qué fuerte. Qué fuerte.
2: Pues a mí en automático me lleva a un sí, uh-huh, porque bueno, ustedes plantean, ¿no?, que fueron educados y fueron en algún momento inclinados hacia la continuidad del rito. Uh-huh. Yo en algún momento también, pero yo me llevé una desagradable sorpresa que ahí yo me percaté de la ignorancia. Uh-huh. Y estaba yo muy chiquita. A mí me gustaba ir a ayudar a una iglesia del centro, no voy a decir cuál. Uh-huh. Porque el padre en verdad era muy, muy ameno. Uh-huh. Tenía un toque para trabajar y para tratar a los niños precioso. O sea, yo lo recuerdo muy bien y yo le guardaba mucho cariño. Y entonces, rápidamente, en Semana Santa, pues yo me apunto a ayudar en los servicios de todo el ritual de Semana Santa, lavado de pies, todo eso. Uh-huh. Y en una de esas, él me dice, vete por las cubetas y uh-huh, por las tinas para uh-huh, colocarlas. Y pues a mí se me hace fácil subirme a el... ¿Dónde tiene la mesita? Miren, de que soy...
1: ¿Altar?
2: Al altar. Uh-huh. Y me baja a regañar, o sea, con un regaño muy severo, uh-huh, que yo no podía estar en el altar. Uh-huh. Y pero sí las cubetas estaban ahí, ¿no? Uh-huh. O sea, como niña de 10 años, sí. Las cubetas estaban ahí. Uh-huh. Y él me mandó por ellas.
1: Sí, claro. ¿No?
2: Y yo me acuerdo que le dije, ¿pero por qué? Y me dijo, ¿por qué eres mujer? Y lo único que yo recuerdo que le dije, ¿solo por eso? Uh-huh. Y me di la media vuelta y me fui. Y ya de ahí... Yo no volví a regresar.
1: Quedé curada de espanto.
2: Yo no regresé porque hasta ahora lo pienso. Fue muy ignorante.
1: Sí.
2: Sí. Y para mí su ignorancia era, bueno, sí, es por ser mujer, pero las tinajas están allá. O sea, es una cosa ilógica que me mandas por las tinajas están en el altar. Yo tengo que ir para allá y me dices que no puedo estar ahí porque soy mujer, ¿no?
1: Sí.
2: Y para mí fue como, para mí en ese sentido, el tema de la religión, sí considero que hay un punto que es que hay una ignorancia muy fuerte.
1: Claro, uh-huh, es la lógica del dogma, ¿no?
2: Ajá.
1: Pero bueno, muy bien. Rodrigo, del 11 al 101.
0: A ver, el 60.
1: El 60, muy bien. Ay, mira, justo casi lo abro ahí. Dice, sospecho desde hace tiempo que Dios nos ha declarado la guerra. Sobre todo ahora, en estos tiempos.
2: Ríos tenía un problema con Dios.
1: No, él era un...
2: Sí, era un
1: crítico. Léanlo, lean a Ríos, por favor.
0: Bueno,

Esto me hizo recordar un debate que yo hace tiempo lo pensaba, que decían, si Dios es omnipotente y es bueno, ¿por qué hay maldad, ¿no? Y entonces decía, bueno, los que no creen en Dios dirían, o Dios o no es omnipotente, entonces si no es omnipotente, no es Dios.

0: entonces si no es bueno, pues tampoco puede ser Dios, ¿no? Uh-huh. La alternativa que se encontraba es que no, lo que ocurre es que la maldad no existe por Dios. La maldad es debido al libre albedrío del humano. Uh-huh. ¿No? Entonces el humano tiene la libertad de decidir, uh-huh, hacia dónde inclinarse, ¿no? Y entonces había una cuestión que yo me preguntaba, ¿no? Entonces, ¿y por qué Dios hizo al hombre con la capacidad de hacer el mal, ¿no? Uh-huh. Y de ahí aparecen un montón de cosas, ¿no? Pues es que es porque Dios se divierte, ¿no? Uh-huh. Dios se divierte viendo cómo hacemos y deshacemos. Esa es otra versión, ¿no? O sea, hace rato decía, tener una, como reconciliarse con esa imagen, porque aunque lo voy a relacionar con la anterior, es que cuando decía la ignorancia es la madre de todas las religiones, es que hay, en general, ignoramos.
1: Claro.
0: Y hay cosas que son un misterio, y ante ese misterio tratamos de ponerle palabras, y en esas palabras, pues bueno, las religiones es una de las formas bastante antiguas, ¿no? Pero el asunto es cuando ya no hay ignorancia, uh-huh, cuando hay dogma, uh-huh, ¿no? O sea, a lo que voy está en que quizá pensamos en las religiones ahora judio-cristianas, pero las religiones existen desde hace muchísimo antes que el judaísmo, ¿no?
1: Sí, sí, sí.
0: Cuando habían creencias de muchos dioses, ¿no?
1: Sí, sí.
0: Entonces,
1: sí.
0: Más bien yo creo que el problema es cuando ya no se sostiene la ignorancia, uh-huh, porque la religión es una manera que los humanos de hace mucho tiempo trataron de encontrar a cosas que le causaba misterio, ¿no?
1: Sí.
0: Y ahora la ciencia, uh-huh, ¿no? Uh-huh. Y la ciencia también puede volverse bastante dogmática.
1: Sí.
0: ¿No? O religiosa. Entonces, bueno, va por ahí.
1: Muy bien.
0: Está muy buena.
1: Pues vamos con la última de este texto para que nos dé oportunidad así rapidísimo del tercero, que no quiero dejarlo pasar. Uh-huh. Mari, un número.
2: Es del 11 al 100, al 101. Al 101. El 55.
1: 55, muy bien. Dice: si ya los niños creen en Santa Claus, ¿para qué queremos que crean en Dios?
2: Muy bueno, porque me recordó a algunas anécdotas sobre creencia. Pues es que Santa Claus te trae regalos. Y Dios.
1: Y este principio de creer, ¿no?
2: De creer,
1: o sea, de
2: sí,
1: que te la creas, ¿no?
2: Sí.
1: Con esta idea de lo mágico, ajá, de la ilusión, pues hasta del control, ¿no?
2: Sí, sí, sí, sí. Y en automático me vino a la cabeza el capitalismo, ¿no? Entonces,
1: sí.
2: Pues si ya creen en el capitalismo, pues ¿para qué creer en Dios, no?
1: Sí.
2: Aunque de pronto las religiones, ojo, Dios, uh-huh, Dios no, las religiones tienen a la ignorancia, no todas, uh-huh, ¿no? O en algunos puntos sostienen a las personas, uh-huh, pero pues sí, me vino a Santa Claus, capitalismo. Ya, ¿para qué creer en Dios, no?
1: Sí, sí, sí. Pues vamos a cerrar el programa con un tercer texto que también es de Rius, que se llama Pequeño Rius Ilustrado, que también se extrae de estas intervenciones que tenían en las revistas Rius, ¿no? Y que es como un diccionario, ¿no? Entonces, pues rápidamente vamos a decir, ya no vamos a comentar, sino para que se puedan como escuchar las definiciones, que aparte son bastante interesantes. Entonces, pues a ver, una letra, Rodrigo, dime una letra del abecedario, a ver qué encontramos.
0: La D, de dedo.
1: La D, muy bien. A ver, te digo. Bien, pues a ver, dame un número del 1 al 10, porque sí vienen algunas.
0: Del 1 al 10. El 1.
1: ¿El 1?
0: Sí.
1: Damas, mujeres

0: a quienes aún les interesan los señores, pero no al revés.
1: De nuevo.
0: Dice damas, mujeres a quienes aún les interesan los señores, pero no al revés.
2: Wow. Híjole.
0: A ver, Mari, dime la letra.
1: La M de María.
0: Ok, muy bien. M.
1: Se me quedó pensando. No le entendí el último.
0: A ver, dime una número del 1 al 20.
1: El 2.
0: El 2. Madero. De aquel viejo Madero retoñó un PRI. Está muy buena.
1: Está buenísimo. Ese sí lo entendí.
2: A ver, Rodrigo.
0: La Z, muy bien. A ver, dame un número del 1 al 8.
2: 3.
0: 3. Zángano, la burocracia de las abejas.
1: Solo de las abejas.
2: La burocracia de las abejas.
0: Muy bien, muy bien. Mari.
1: La T. De Toño.
0: Ok.
2: T de
0: Muy bien, a ver, dame un número del 1 al 20. Acá hay bastantes.
1: El 8.
0: El 8, 3, 6. Taxi, igual que la decencia. Difícil de encontrar. Sobre todo ahora. Sí. Y miren que el texto no es actual, ¿eh? Muy bien. A ver, Rodrigo, nos queda un minutito, unos dos minutitos.
2: ¿Qué letra?
0: Sí, la letra que quieras.
2: A ver, decía como en la X ahora.
0: A ver, X. ¿Qué diría Rius en la X?
1: En la X. O en la W también.
0: Ajá.
1: La X.
0: A ver, dime del 1 al 3.
2: Ah, mira, pues el 2.
0: Xochimilco. Y en Italia, ¿por qué no llaman a Venecia el Xochimilco italiano?
2: Claro. Por supuesto.
0: Lógico.
2: Sí.
0: A ver, Mari, la última.
1: Pues el W, a ver qué W. Dice Rius.
0: Ahí estaba yo ahí.
1: No me imagino qué puede haber en W.
0: Bueno, tienes cuatro opciones.
1: La 4.
0: Ok. Weekend. Qué flojera hacer esta definición.
1: Está muy bueno.
0: Sí, es muy bueno.
1: Sí. Andrés Fuentes nos dice, muy buenas ironías de Rius, divertido. Muchas
0: sí,
1: gracias.
0: Estos textos, hay como una colección, ¿no? Incluso yo estos, por ejemplo, los encontré en Feria del Libro, ¿no? Por ahí el stand de la editorial del Chamuco tiene varios textos, de hecho los dos los encontré ahí, están en una feria del libro, de la editorial El Chamuco. Decirles que el de El Gato Oculto está de manera gratuita en la página Para Leer en Libertad, así la googlean, Para Leer en Libertad. Hay un montón de libros buenísimos, gratuitos, que pueden descargar, y está El Gato Oculto. Y pues bueno, estos sí, en la mayoría de las librerías pueden encontrar varios de Rius. Y estos en particular yo sí los encontré nada más en Feria del Libro, pero bueno, no se los pierdan, seguro en las librerías se pueden encontrar. Entonces, pues Mari, Rodrigo, muchas gracias por haber compartido, espero que hayan bajado sus niveles de cortisol, de tensión con estos textos, y para nuestros radioescuchas. Y bueno, pues si les gustó, háganoslo saber para que podamos hacer en otro momento una emisión similar. Y bueno, pues decirles que nos estamos viendo rapidísimo, ahora les digo, en nuestra próxima emisión, para quienes nos sintonizaron después del inicio del programa, que estamos ahora de manera intermitente porque se transmiten en vivo los partidos de la temporada de béisbol aquí en nuestra casa SICOM. Entonces, en cuanto termine la jornada, estaremos ya en nuestro horario habitual, todos los sábados a las 8 de la noche. Y por esta ocasión nos vemos.

0: el 18 de julio aquí en su programa Sexo Sentido en punto de las 8 de la noche. Hasta la próxima.
1: Adiós.
2: Gracias, Reina. Hasta luego.

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5: A continuación te presento algunos datos de la Catedral de Puebla que seguramente desconocías. La Catedral de Nuestra Señora de la Inmaculada Concepción es uno de los ejemplos más importantes del arte novohispano, por lo que es considerada Patrimonio Cultural de la Humanidad. La fachada principal fue realizada en cantera gris, procedente del Cerro de Guadalupe. En su decoración resaltan detalles en piedra de Villerías, que es una especie de cantera. En su interior se pueden observar objetos artísticos expuestos en sus 14 capillas laterales y en el altar mayor, en donde destacan pinturas y esculturas con temas religiosos realizadas por el artista Pedro García Ferrer en el siglo XVIII.
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5: La literatura clásica es crucial para entender las raíces culturales e intelectuales de la civilización occidental. Estos textos no solo ofrecen una ventana al pensamiento y la vida de épocas pasadas, sino que también han influido profundamente en la cultura moderna. Ejemplos como las obras de Platón y Aristóteles han sentado las bases para el pensamiento filosófico occidental. Y en el teatro, las tragedias y comedias griegas y romanas establecieron los estándares teatrales que se utilizan en la actualidad. Legado lingüístico. Muchas palabras y expresiones en lenguas modernas tienen sus raíces en el latín y el griego antiguo. Por lo anterior, es importante siempre fomentar la lectura.

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0: único que cambió para siempre nuestra forma de entender la vida en la Tierra probablemente era intolerante a la lactosa,
1: que se casó con su prima,
0: tuvo 10 hijos y pasaba sus días encerrado en casa, enfermo, escribiendo cartas. Hoy no vamos a hablar de Darwin de los libros de texto. Hoy vamos a conocer a Charles, al ser humano detrás de la teoría. Charles Darwin nació en 1809 en Inglaterra y vivió durante la época victoriana,
1: un tiempo de esplendor científico,
0: pero también profundamente religioso y conservador. Darwin era parte de ese mundo. No fue ningún rebelde social. Venía de familia acomodada, con recursos suficientes para dedicarse a investigar sin preocupaciones económicas. Uno de los grandes retos hoy es ver a ese Darwin más humano, entender su contexto, porque la gente del siglo XIX tenía otras ideas, otras lógicas. Y aquí viene un dato que rompe mitos. Cuando Darwin se subió al barco Beagle, no tenía idea de qué era la evolución.
1: Y cuando se bajó tampoco.
0: Fue hasta 2 años después, entre septiembre y octubre de 1837, que su pensamiento dio el gran salto. Las especies sí cambian, pero guardó esa idea durante 20 años, hasta que en 1858 recibió una carta de un joven llamado Alfred Russel Wallace, quien desde Indonesia le contaba que había llegado a las mismas conclusiones. Esa carta lo sacudió y lo obligó a publicar por fin El origen de las especies en 1859. Después del viaje, Darwin se casó con su prima Emma Wedgwood y tuvo 10 hijos. Estaba enfermo crónicamente y casi no salía de casa, pero escribió cartas. ¡Miles de cartas!
1: Se conservan más de 15.000,
0: dirigidas a amigos, familiares, médicos y científicos de todo el mundo. En ellas habla de sus problemas económicos, de sus días buenos y malos, del dolor por la muerte de su hija Annie, que falleció a los 10 años y que, según se cuenta, era la que más quería. Durante años se especuló que Darwin había contraído el mal de Chagas en Sudamérica o que padecía males psicosomáticos, pero un análisis detallado de sus cartas,
1: realizado por el médico Mike Dixon y el historiador Gregory Radick,
0: concluyó algo mucho más sencillo: era intolerante a la lactosa, una condición común que explica muchos de sus síntomas. Para cerrar con orgullo, las ideas de Darwin llegaron a México en francés alrededor de 1870, de la mano de Santiago Sierra, hermano de Justo Sierra, quien las publicó en el periódico El Libre Pensador bajo el seudónimo Eleuteros. En nuestro país, el darwinismo no generó grandes debates biológicos, pero sí encendió discusiones políticas y filosóficas entre los pensadores del siglo XIX. Así que la próxima vez que pienses en Darwin, no imagines solo al sabio con barba blanca en un retrato. Piensa en un padre de 10 hijos que escribía cartas sin parar,
1: que le dolía el estómago después de tomar leche
0: y que necesitó 20 años de dudas para publicar la idea más poderosa de la biología.

0: Con información del doctor Juan Manuel Rodríguez Caso, de la Facultad de Ciencias de la UNAM. Les saluda Mónica Genis.
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Hoy hemos invitado a Toño Beat, DJ. Toño Beat, desde 1993, se ha consolidado como un referente en la escena musical en Veracruz. Desde este vecino estado, inició su carrera en el disco móvil y en las discotecas, obviamente llevando su estilo único a las pistas de baile y evolucionando hasta llegar a la radio, donde desempeñó como productor, editor en distintas radiodifusoras.

la formación profesional de Toño Beat incluye los estudios de DJ School México y de G Martel en la capital del país. Instituciones que le dieron las bases técnicas y artísticas para ir

de 3 décadas, ha sido DJ en eventos sociales y en algunos eventos retro, manteniendo viva la esencia de los clásicos, por supuesto, y adaptándose a las nuevas tendencias. Actualmente, nuestro buen amigo Antonio Beat, Toño Beat, es miembro activo.

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Hola, hola, ¿qué tal? ¿Qué tal? ¿Cómo les va? Soy David Flores y les doy la cordial bienvenida a una nueva emisión de Caminando con el Rock, un espacio musical dedicado a la historia, trayectoria y evolución del rock en todo su esplendor. Una producción de SICOM Radio Teciutlán, la radio de las y los poblanos, para las diferentes radiodifusoras que conforman e integran al sistema de información y comunicación del estado de Puebla, que hace posible que este espacio musical llegue y suene en cada una de las regiones del estado. Por supuesto, gracias por el favor de la sintonía, pero además quédense en la emisión del día de hoy, porque en esta ocasión vamos a continuar ya para, pues digamos, cerrar propiamente esta parte temática en cuanto a una mini saga de canciones de rock donde trasciende el piano, ¿sí? Elementos musicales muy interesantes que se suman en este mismo apartado, grandes clásicos que aparecen en este mismo, pero además también canciones que nos llegan a ayudar a entender que no hay una enemistad entre ciertos instrumentos, sino que al contrario se pueden estar trabajando de manera equitativa y que con ello da pauta

0: para grandes y muy buenos temas musicales en su haber. Varios de ellos, insisto, que se han convertido en clásicos. Así que, pues, este es el tema del día de hoy. Espero y les esté agradando cada una de las piezas musicales que hemos estado colocando en las emisiones anteriores. Bueno, pues vamos a comenzar, por supuesto, con esta emisión del día de hoy. Y lo vamos a hacer con un gran clásico, porque Aerosmith, pues, surge o aparece en el radar musical en Boston en 1970. Un periodo de una década muy importante donde se da un boom y un surgimiento de varios movimientos musicales que, bueno, van o parten desde el hard rock, el heavy metal y otros más. Así que la década de los 70 es un periodo muy importante hablando musicalmente. Y en ese apartado es donde aparece Aerosmith, esta banda que, pues, encabezada por Steven Tyler, llega a mezclar piezas musicales donde siempre, siempre está latente y presente el hard rock, el blues y el rock and roll. No por nada, también ante su actitud, su vestimenta y demás, pues este concepto musical llegó a ser apodado como Los Chicos Malos de Boston. Este concepto musical es una de las bandas más exitosas del rock estadounidense que surge dentro de la década de los 70, porque hasta hoy en día sigue latente y vigente este proyecto musical. Así que de Aerosmith vamos a escuchar su gran trabajo del 73, que aparece en su álbum homónimo y disco debut, y el tema que escucharemos se titula Dream On. Por supuesto, una de las canciones interesantes escritas por el propio Steven Tyler, y que esta pieza la escribió Tyler cuando apenas tenía 17 años, siendo un tema musical que, pues, es una reflexión, en pocas palabras, sobre el paso del tiempo, la vida y cómo estamos durante nuestra estancia en este mundo terrenal, luchando, buscando y persiguiendo nuestros sueños. Así que con esa temática tan buena, con un apartado musical a un formato power ballad, vamos a deleitarnos con este tema de Aerosmith. Vamos a escuchar esta pieza y con ello comenzamos esta emisión de Caminando con el Rock.
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Regresamos aquí en Caminando con el Rock y escuchamos Dream On de Aerosmith. Este concepto musical oriundo de Boston, Estados Unidos. Bueno, un tema musical muy bueno, un gran clásico de esta banda. Recordando que en su material debut, pues trascienden varias piezas musicales y en ese mismo apartado, pues bueno, este mismo tema musical que acabamos de escuchar es también uno de los grandes clásicos que destaca, sobre todo Dream On, a la par de su otro tema musical que, bueno, aparece en una discografía mucho posterior y que además forma parte del soundtrack de una cinta, es de los temas más conocidos y más populares de esta banda estadounidense. Pero ahí tenemos este claro ejemplo que sí, la presencia del piano ahí está, sutil, pero sí está presente. Y con ello seguimos en esta emisión y vamos ahora a cambiar radicalmente, digamos, de artista, más no de época, porque David Bowie es uno de los grandes artistas ingleses más importantes de las últimas décadas, entendiendo que él aportó muchísimo musicalmente hablando en la industria, porque creó temas de folk, de música pues electrónica experimental, que ya raya en el art rock, pero también, por supuesto, temas de soul y glam rock. Este último es donde trasciende más David Bowie, entendiendo que, bueno, tiene una lista y un sinfín de, digamos, de apodos este gran músico inglés, pero que vale la pena recordar a Starman, uno de los tantos motes que recibe este artista. Y que él, pues bueno, visualmente vino a revolucionar y estéticamente vino a revolucionar la industria, ¿no? Pero también musicalmente hablando, creó un enfoque distinto, creativo, innovador, experimental, que favoreció posteriormente la aparición de otros artistas, siendo él quien los influyó. Y en este caso, David Bowie trasciende muchísimo en su trayectoria. Para ello vamos a escuchar, pues, dos temas musicales de el gran Ziggy Stardust, otro apodo con el cual se le conoce a David Bowie. En este caso, pues vamos a escuchar primero el tema Change, que aparece en su cuarto álbum Honky Dory de 1971. Esta canción es una de las más representativas de la amplia trayectoria musical de Bowie y que además este tema es una reflexión sobre la vida. Habla temas de transiciones generacionales,

0: de la juventud, de cómo nos adaptamos al paso de los años, un sinfín de cosas, obvio con metáforas, pero que vale muchísimo la pena recordar a este gran icono musical que abandonó este mundo terrenal en el año 2016. Así que vamos a escuchar el tema Chains. Posteriormente vamos a escuchar una segunda pieza también de ese álbum, Honky Dory, de 1971, y de este mismo material de estudio escucharemos también el tema Life on Mars, Vida en Marte. Esta pieza es uno de los trabajos más sofisticados, más complicados que llega a realizar el propio Bowie, y en ese apartado hablamos que la canción surge después de que David Bowie estuviera trabajando una adaptación inglesa de otro tema musical, y además en complemento por la melodía del tema My Way de Frank Sinatra. Esta pieza musical líricamente pues habla de manera surrealista de un joven que busca escapar de la realidad a través del cine y la fantasía. Obviamente es metafórico, pero habla de referencias culturales, políticas y mediáticas de aquella época. Así que vamos a escuchar estas dos piezas musicales de David Bowie, y con ello seguimos aquí Encaminando con el Rock.
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Estamos de vuelta aquí en Caminando con Enroque y escuchamos una dosis doble de David Bowie. Acabamos de escuchar dos temas, ambos del material Honky Dory, el cuarto material de estudio de este artista inglés que se publicó esa producción discográfica en 1971. Escuchamos en primer lugar el gran clásico de David Bowie, la canción Change. Y además, en complemento, escuchamos el tema Life on Mars, que también aparece en ese material de estudio. ¿Qué les pareció estas dos piezas musicales? Ambos ejemplos creativos experimentales del maestro Bowie en cuanto a su amplio estilo musical, que siempre trató de adaptarlo a instrumentos variados, porque no solo se apegó en su amplia trayectoria a los típicos instrumentos de rock, sino también, como es la temática del día de hoy, pasa por el piano, por el saxofón, por la flauta, por el ukelele y otros instrumentos más. Así que es muy interesante el lado creativo del maestro Bowie. Por ello escuchamos estas dos piezas musicales en el quinto y último episodio de la temática del día de hoy, donde estamos cerrando esta miniserie alrededor de canciones de rock.

0: 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Y ahí escuchamos esta pieza musical. Vamos con más dentro de esta emisión de Caminando con el Rock. Y para ello, vamos con más música, aún en el enfoque, pues digamos, londinense. Y es que en esa ciudad, en 1964, sale en el radar sonoro el concepto de Who. Este grupo, que también a la par de otras bandas, llega a formar parte del movimiento musical denominado Invasión Británica. Este concepto, que es muy interesante hablando en cuanto a su estilo, porque al final lleva esta línea musical, digamos, británica, muy presente, muy enfática, pero que el concepto tiene en su haber piezas musicales que fusiona el pop con el rock, el hard rock, pero también la ópera rock, propio como lo hizo en su debido momento el concepto Queen. Así que hablamos que el concepto de Who es muy importante, comprendiendo que tiene etapas, porque de 1964 en su creación hasta 1982, este grupo tiene un periodo, tiene una pausa desde el 82 hasta el 96, cuando se reúne el grupo nuevamente, y que sigue vigente hasta hoy en día. Así que vale muchísimo la pena este concepto musical, a la par de grupos como los Beatles, como David Bowie, como Black Sabbath, como Rolling Stones, que llegan a ser conceptos musicales londinenses o europeos que influyen muy firmemente en esto que se le llega a denominar como Invasión Británica. Así que del concepto de Who vamos a escuchar de su sexto álbum, que es Cuadrafonía, que se publicó en 1973, escucharemos el tema que más trasciende de este mismo álbum y que además cierra esta producción discográfica. Me refiero a la pieza musical Low Ridge on Me. Esa pieza básicamente representa una historia personal por parte de Jimmy, quien es un personaje protagonista dentro de este sexto material de estudio, porque hay que recalcar, el grupo siempre le gustó trabajar bajo el perfil conceptual en gran parte de su discografía. Así que vamos a escuchar esta pieza musical, Low Ridge on Me. Vamos a ir también al corte cultural y con ello seguimos en esta emisión de Caminando con el Rock.
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0: Regresamos aquí en Caminando con el Rock tras el corte cultural y también después de haber escuchado el tema musical Lo Rich Over Me de El Concepto de Who. Espero y les haya agradado esa pieza musical, un tema muy, pero muy bueno, enérgico, con esta transición peculiar, porque inicia con el piano y después da un giro a este detonante más de rock. Una pieza muy buena y vocalmente, bueno, ni hablamos. El intérprete y el vocalista principal de esta pieza musical da todo. Así que una pieza muy buena que espero y les haya agradado en esta, la quinta y última parte del tópico Canciones de Rock donde trasciende el piano. Así que vamos con el siguiente tema musical en esta emisión. Y ahora dejamos el tema europeo y ahora retornamos a suelo estadounidense, porque Nueva Jersey es donde aparece uno de los músicos más importantes. Bueno, tiene varios Estados Unidos, pero depende desde el enfoque que le querramos dar, claro, porque parte desde el estilo y demás. En este caso hablamos de un artista que raya más en el folk rock, en rock and roll, y sobre todo con líricas y temáticas muy apegadas enormemente al nacionalismo estadounidense. Hay que ser netamente francos. Y es ahí donde trasciende y aparece el ícono musical Bruce Springsteen, quien obviamente trasciende en la historia musical, sobre todo en Estados Unidos, en estos mismos apartados. Y bueno, en el caso del señor Bruce, vamos a escuchar una canción que aparece en el álbum que lleva el nombre The Wild, The Innocent and the E Street Shuffle de 1973, el segundo material de estudio de Bruce Springsteen. Es en este mismo material discográfico en donde aparece el tema Rosalita, Come Out Tonight, una de las canciones que ayudaron a consolidar la amplia reputación, el estilo, la presencia y la trayectoria de este cantautor estadounidense. Esta canción narra la historia de un joven enamorado que intenta convencer a Rosalita de escapar de ciertas limitantes para poder tener una aventura romántica. Esta plenitud juvenil y sus historias románticas, algo muy tradicionalista, muy estereotipado a través de cine y de televisión, pero bueno, esto es lo que reafirma esta pieza musical. Así que vamos a escuchar al señor Bruce Springsteen con esta pieza Rosalita y seguimos aquí en Caminando con el Rock.
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Seguimos aquí en Caminando con el Rock y acabamos de escuchar esta pieza musical titulada Rosalita de 1973 de el cantautor estadounidense Bruce Springsteen. Pues ahí tienen esta pieza musical al puro estilo nato de folk rock americano, tal cual. Porque tiene, no sé, ese sello, esa vibra entre, no sé, country, gospel o hillbilly. Hay una vibra interesante que al escucharlo rápidamente uno dice, es un artista estadounidense. Esa vibra un poquito de entre los 50s, los 60s, por decirlo de cierta manera, como para dar una cierta referencia, ¿no?

0: es el tema que acabamos de escuchar en esta emisión. Vamos a continuar porque ya nos acercamos a la recta final de esta misma temática de canciones de rock donde trasciende el piano. Y ahora es momento de ir con otro artista también estadounidense. Me refiero a Billy Joel. Él, a lo largo de su carrera, desarrolló una combinación y un estilo que fusionó el rock, el jazz, el pop y música, digamos, tradicional, diagonal, folclórica, estadounidense. Trasciende él por ser uno de los pianistas más exitosos de los últimos años, o de las últimas décadas, mejor dicho, y también tiene una trayectoria muy prominente este músico. Y en el caso de Billy Joel, él en 1976 lanza su cuarto material de estudio de nombre Turnstiles. En este aparece el tema musical New York State of Mind, una de las canciones de las declaraciones de amor más famosas dedicadas a la ciudad de Nueva York. Insisto, a la ciudad de Nueva York. Así que este también es un gran clásico de el maestro Billy Joel. Vamos a escuchar esta pieza que tiene unas claras influencias de jazz y que vale muchísimo, muchísimo la pena. Vamos a escucharlo y seguimos aquí encaminando con el rock.
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Seguimos aquí en Caminando con el Rock. Escuchamos el tema New York State of Mind de Billy Joel, esta pieza musical de 1976. Y ya en recta final, para cerrar y despedir la emisión del día de hoy, quinto y último capítulo de Canciones de Rock donde trasciende el piano, lo vamos a hacer cerrando esta emisión con el tema del concepto Emerson, Lake and Palmer, que es un grupo inglés que surge en 1970. Esto tras reunir a tres músicos de bandas muy importantes de aquella época. En este caso, el que es Keith Emerson del grupo The Nice, Greg Lake del concepto King Crimson y Carl Palmer de la banda Atomic Rooster. Ellos se unen para crear este concepto musical que combina rock con música clásica y jazz, pero sobre todo con un lado instrumental muy, pero muy, pues, perfecto o muy complejo, lo pudiéramos decir. Y en este caso, este concepto Emerson, Lake, Palmer, en 1973, con apenas tres años de presencia musical, lanza su quinto y último material de estudio de nombre Brain Salad Surgery. En este mismo aparece el tema musical que, bueno, también hay que reafirmar, el grupo en varias producciones discográficas lanzaba compilados conceptuales, o sea, álbumes extensos con esta estructura conceptual que en ocasiones raya en la continuidad con la canción parte 1, parte 2, parte 3, parte 4, por dar un ejemplo. Y el tema que vamos a escuchar es precisamente eso, porque lleva el nombre de Carl Evil 9, primera impresión, parte 2. Ok, es un tema interesante de escuchar, más si sumamos todo el lado conceptual del álbum, ¿no? Pero en este caso, el tema Carl Evil 9 representa la culminación de esta etapa creativa del concepto, un tema con un lado de rock progresivo con la vibra de los 70s, así que es muy peculiar esta pieza musical. Con esta misma vamos a cerrar y a despedir esta emisión de Caminando con el Rock, no sin antes reafirmar que este grupo inicialmente se separó en 1979 debido a diferencias de los propios miembros de la banda, y posteriormente el paso de los años lamentablemente pues hizo que culminara también la vida y con ello la trayectoria musical de dos miembros de este concepto musical, lo cual por supuesto marcó el cierre definitivo en la historia de este concepto tan interesante si hablamos del lado del rock progresivo y conceptual. Bueno, sin más que decir, con esta

0: esta pieza musical llegamos a la parte final de esta emisión de Caminando con el Rock, esperando que haya sido de su agrado las canciones y la temática que colocamos. Yo me despido, mi nombre es David Flores, también agradezco al Sistema de Información y Comunicación del Estado de Puebla que hace posible este espacio. Me despido, las y los dejo con esta pieza de Emerson, Lake and Palmer, y yo les espero la próxima emisión de Caminando con el Rock.
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Y para esta segunda parte del programa quería presentarles un bloque largo para ejemplificar un poco que el tiempo pasa y según esto los tiempos cambian, pero no creo que mucho. Porque el primer ejemplo es Spandau Ballet, una canción que en mi generación se sabía de memoria y era el punto máximo de lo cursi cuando nosotros queríamos expresarle algo a alguien, cantábamos True. Y según esto, nosotros ya estamos viejos y somos muy ridículos, pero quiero que escuchen ahora a una banda que es la maravilla enmascarada de la nueva generación y se titula Chai. Y es un grupo formado por mujeres en la ciudad de Nagoya. Mana, Kana, Yuki y Yuna formaron esta banda en el 2012, sacaron su primer disco en el 2017 y ahora están en todas las listas con su nuevo disco, titulado sencillamente Wink. Y ahí del Wink saqué un track que se llama Don't Mind If I Do. Y es, hagan ustedes de cuenta, la versión moderna de True. Después, para ejemplificar cómo somos viejitos, REO Speedwagon, seguramente una generación no ha escuchado ni siquiera ese nombre raro. Vamos a presentarles Keep On Loving. Pero después, también otra sensación del momento, la banda Beginners, con el nuevo sencillo Gnarly. Ahí van a ver cómo el uso de las guitarras y los ritmos sincopados no pasan de moda. Y como tercer ejemplo, ¿por qué no de la versión magnífica de el Tattoo You de los Rolling Stones, que tienen 4, 5, 6 CDs? Vamos a escuchar la versión original porque hubo una versión original de Stir Me Up cuando estaban ensayando y viendo cómo iba a estar la cosa del disco, y gracias a Dios tomaron otra decisión y sacaron otra versión. Y después la quiero ejemplificar con una nueva banda inglesa que también es la sensación de las listas de los críticos, Dry Cleaning. Se supone es uno de los mejores discos de este año. Ellos están formados en la ciudad de Londres y tienen mucho el estilo de Joy Division y de Wire. Imaginen ustedes cómo se escuchará Scratch Card Lanyard. De esa forma, Spandau Ballet, Chai, REO Speedwagon,

Y no estoy seguro si va a pasar a la historia André Brassens como uno de los más grandes directores de la música clásica. Tal vez por su background como pianista de jazz, como arreglista de scores de películas, ganador del Oscar, del Grammy y de muchos otros premios, André Brassens, sea lo que sea, tenía un oído privilegiado. Él nació en Alemania y se naturalizó norteamericano. Tuvo una larga carrera. Ahora vamos a escuchar su última grabación editada por la Deutsche Grammophon. Es una grabación de hace muchos años del concierto para piano número 1 de Chopin. Y aquí está interpretada por la extraordinaria pianista portuguesa María João Pires con la Royal Philharmonic Orchestra. Aquí en Así Suena Mi Cabeza.

último bloque para despedirme voy a poner al maestro Aaron Parks de su último disco First Glance. Después Underworld con una extraordinaria excursión sónica titulada To Heal. Después un ejemplo del nuevo talento Boy Genius, que es un supergrupo formado por la conjunción de Julian Baker, Phoebe Bridges y Lucy Dacus, tres extraordinarias compositoras e intérpretes ellas mismas. Escucharemos Stay Down. Y para terminar, porque nada me da más gusto que escuchar que Peter Gabriel está ahí en el estudio grabando su última producción, y en las fotos se ve a Tony Levin, Manu Katché y David Rhodes. Así que si tenemos

buena suerte. Para tal vez marzo del próximo año estaremos escuchando el último disco de El Maestro Inglés. Pero ahora escucharemos More Than This. Todos sus comentarios al Twitter, @zona101, S mayúscula 101 con número. Por favor, usen el sentido común, no salgan si no lo tienen que hacer. Usen tapabocas, vacúnense si lo pueden hacer y así se protegen ustedes y protegen a su familia. Soy Memo Franco, nos vemos la próxima semana. Chao.

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9: Bienvenida, bienvenido, gracias a usted. A usted, a usted, claro que a usted, a ti y a ti también por acompañarnos en Recuerdos de Puebla a través de Sicom Radio en el 105.9 de FM, que es la estación regional más importante del estado. Y también muchas gracias a quienes nos acompañan a través de Huauchinango FM, Zacatlán FM, Tecitlán FM, Libres FM, Tehuacán FM, Izúcar FM, Yacatlán FM, integrantes todas del sistema Sicom Radio, que nos permite llegar a lugares muy interesantes y bellos de los estados de Veracruz, San Luis Potosí, Hidalgo, Tlaxcala, Estado de México, Guerrero, Morelos y Oaxaca. Saludos a todos desde esta Puebla de Los Ángeles y también de Zaragoza.
10: Y relicario de América.
9: Sí, señor. Saludos también a quienes nos acompañan a través de la ventana de Puebla al Mundo, que es www.sicompuebla.mx/radio/radio en vivo, que nos oyen desde Timbuktu
10: hasta Chipre,
9: hasta Nueva Zelanda, sí, o hasta Costa Verde
10: también, que ahí ayer
9: que

0: Bueno, qué guerra dieron. Bueno,
1: verde.
0: Gustavo, me permito presentar a mis compañeros integrantes de esta pandilla. Y ahora presentamos a nuestros invitados, Gustavo Carreto y Borboe.
2: ¿Qué tal, querido público? Muy buenos días, gracias por escucharnos.
0: Lalo Álvarez, muchas gracias. Adolfo Fiugimen Lépez.
1: Buen día, Ricardo, igual para quienes nos escuchan hoy.
0: Sergio Andrade está también, es que ya no veo bien desde acá. Sergio Andrade, ¿cómo te va?
3: ¿Qué tal? Buen día a todos.
0: Gabriel Maldonado Fernández de Lara, buenos días.
1: Buenos días, Ricardo. Buenos
0: adelante,
1: días
0: a Gustavo. Todos.
2: Bueno, pues con mucho gusto tengo el honor de presentar a un gran amigo que es el presidente de Fomento del Baile y Cultura Popular y nos viene a hacer una invitación. Aaron Rodríguez Agüero, junto con su esposa Maritza. Tu palabra.
4: Buenos días, muchas gracias Gustavo, muchas gracias a todos por esta oportunidad de hacer esta invitación a todo el público poblano a que festejen con nosotros nuestro 33 aniversario en Puebla. 33 aniversario de nuestra asociación Fomento del Baile y la Cultura Popular, que básicamente nos dedicamos a fomentar el danzón.
0: Eso es, para acabar pronto.
4: Exactamente.
0: Bueno, muy bien.
2: ¿Cuándo es esto?
4: Este evento se va a verificar los días 24, 25 y 26 de julio de este año. Vamos a tener un taller gratuito para todo público en el Centro Comercial Galería Las Ánimas. Vienen instructores de la Ciudad de México muy reconocidos a nivel nacional, que son los maestros Alicia López y el maestro Miguel Ángel Vázquez, de la Academia de Baile Tesosomoc, que también es muy famosa dentro del género danzonero.
0: O sea, el que quiera aprender danzón, que vaya ahí.
4: Que venga con nosotros. Fomento del Baile y la Cultura Popular tiene 33 años de experiencia en la enseñanza y la promoción del danzón.
0: ¡Qué padre!
2: Bueno, después de eso, ¿qué viene?
4: Bueno, primero tenemos el taller el día 24 a las 5 de la tarde en el Centro Comercial Galería Las Ánimas. El día sábado 25 de julio, a las 11 de la mañana, tenemos una muestra nacional de danzón, donde nos visitan más de 20 grupos de diferentes estados de la República Mexicana. Este año vamos a contar con la presencia de grupos de San Luis Potosí, de Veracruz, de la Ciudad de México, de Monterrey, Nuevo León. Entonces, también de los diferentes municipios de la ciudad, del estado de Puebla, como Zacatlán, Cholula, grupos que van a estar también representando a Puebla en esta muestra nacional de danzón 2026.
0: Dos preguntas. Una, ¿el danzón se sigue bailando en lo que ocupa en la superficie que ocupa un ladrillo?
4: Bueno, eso es un mito, ¿no? Realmente...
0: Vámonos. Ya, vámonos, se acabó.
4: Realmente, el paso básico del danzón se llama cuadro. Entonces, lo que siempre ha pensado la gente es que nosotros bailamos en un cuadrito. Bueno, eso es un mito, sí se baila, el danzón es un baile de propuesta, ¿verdad? Donde cuidamos a nuestra pareja. Pero bueno, nosotros sí ocupamos un espacio más grande que un cuadrito.
0: Eso, ¿verdad? Por el volumen, claro.
4: Exactamente.
0: Aaron, espérame, me faltó la segunda.
2: A ver, perdón.
0: La segunda es, dijo usted que en Galería Las Ánimas.
4: Sí.
0: Galería Las Ánimas es muy grande, específicamente ¿dónde?
4: En el área de comida, en el área de comida rápida, ahí tenemos un área muy grande, y ahorita estamos dando clases gratuitas a todo el público los días lunes, miércoles y viernes. Damos clases de 4 a 6 de la tarde para todo público y de forma gratuita.
0: En Galería Las Ánimas.
4: En Galería Las Ánimas, conjuntamente Galería Las Ánimas con Fomento del Baile y la Cultura Popular.
0: Del danzón.
4: Sí, claro, clases de danzón tradicional.
0: Eso es, ¿verdad? Eso es.
4: También dentro de lo que hacemos y ofrecemos al público es que tenemos un convenio con el Seguro Social, con el IMSS, y damos clases los días martes y jueves de 4 a 6 de la tarde en el IMSS, en la clínica de San José.
2: En la biblioteca.
4: En la biblioteca Benito Juárez también, completamente gratis.
0: No me diga usted que es padre.
4: Es la labor que hacemos como promotores del danzón.
0: Bueno, ¿y la música cómo la llevan?

0: cómo llevan los danzones? ¿En un amplificador o cómo lo ponen?
1: Bueno, para las clases sí, nosotros tenemos nuestras memorias, tenemos nuestras tablets y tenemos nuestro equipo de sonido.
0: Ah, eso es.
1: Pero
0: eso.
1: Para este evento, para el 24, para el 25 de julio, nosotros vamos a traer a dos danzoneras famosísimas a nivel nacional. Traemos a Danzonera La Playa, del maestro Gustavo
0: el Carreto, no.
2: soy músico.
1: Gustavo Varela Palmeros, y a el príncipe del danzón, la danzonera de Felipe Urbán. Y este año, en específico, también para la gente que no baila danzón, pues traemos nada más y nada menos que a la Sonora Siguaray. La sonorísima Siguaray va a estar con nosotros acompañándonos este 25 de julio en el Country San Manuel a las 7 de la noche.
0: Pues ya, qué magnífica, qué magníficos espectáculos se la van a pasar a todo dar. Se vale hasta que lloren.
2: Sí,
0: por la nostalgia.
2: Sí, la verdad sí.
0: Se vale hasta llorar.
2: La verdad sí, porque el danzón no tiene 20 años, tiene más de 100 años. Sí,
1: 147
0: señor.
1: Años.
0: Sí, señor.
1: Estamos cumpliendo, el danzón está cumpliendo 147 años de existencia.
0: Muy bien.
2: Aaron, rápidamente, un teléfono para que se comunique contigo,
1: no,
2: y te pidan boletos.
1: ¿Cómo no? Nuestro teléfono es el 2214-12-2145.
0: A ver, otra vez, pero despacito.
1: ¿Cómo no? 22-14-12-21-45.
0: Anótalo, 22, sí. Para darlo al rato.
1: 22-14-12-21-45.
0: Por si al rato alguien habla y pregunta el teléfono del Danzón. Claro,
2: ya lo deseo, da. Te deseo que salga con mucho éxito este evento que tienen, como siempre lo han hecho y lo han tenido. Buena suerte.
0: Muchas gracias.
1: Muchas gracias a ustedes. Muchas gracias. Y gracias por el espacio. Estamos a sus órdenes.
0: Adelante. Muchas gracias.
2: Pues gracias, Aarón. Gracias,
0: Manuel. Pásenle. Muchas gracias. Gracias. No, pues eso sí. Ya verá usted que sí vamos a llegar. Para verlos lanzar, pero no en un ladrillo.
3: No.
0: Ándenle. Pásenle. Adiós.
3: Tenga buen día. Cuidado.
0: Estamos en Facebook en vivo y en SICOM Radio. En SICOM Radio ya sabe usted que es 105.9 de FM, pero también estamos en Facebook, dice Lalo, que no se nos olvide mencionar, en Facebook estamos por la tele. Ahora sí, regrésense a sus lugares, mis amigos. Siéntate allá, Adolfo. Bueno, pues ya estamos en este asunto, pues así que ya. Ahora entremos a lo que, como decía mi abuelita, lo que te truje, Chencha.
2: Así es.
0: Aunque la empresa Volkswagen de México, SADCB, se constituyó ante notario público en 1964, es en 1965 cuando es colocada la primera piedra de esta importante firma mexico-alemana.
2: Para ubicarnos mejor en el tiempo, habría que señalar que en 1965 Puebla era una ciudad de tamaño medio. Contaba con 300,000 habitantes en números redondos, y Cuautlancingo, municipio en donde se ubicaría la planta Volkswagen, contaba entonces con 12,000 habitantes.
3: Otros municipios cercanos a la Volkswagen, como San Pedro, San Andrés y Santa Isabel Cholula, con 44,500 habitantes en números redondos, así que toda la zona más o menos aledaña a Volkswagen contaba entonces con 356,000 habitantes.
0: Sí, Pitágoras no falla. Sí, Sergio. Es
4: que... Así que dispóngase a escuchar una historia poco conocida, pero muy interesante, de cómo llegó la Volkswagen a Puebla. En junio de 1965, hace 61 años. También en estos micrófonos hacemos un sencillo y emotivo reconocimiento de recuerdos de Puebla para Volkswagen de México, empresa protagonista muy importante en el desarrollo económico y social de nuestro estado.
5: Dijimos antes que es una historia poco conocida, porque una gran parte de la información nos la platicó don Jorge Rodríguez Pacheco, un poblano muy cercano a don Rómulo O'Farrill Silva, el único socio mexicano de esta nueva fábrica de Volkswagen.
0: Sí, fíjate que sí. Otra fuente de información fundamental para este

0: programa fue el ingeniero Klaus Feldmann Petersen, que pan descanse, quien fue hijo del ingeniero Ernesto Kurt Feldmann, quien obtuvo el agua dulce para que el proyecto de la nueva planta armadora Volkswagen se consolidara.
1: Al mismo tiempo, agradecer también a cantidad de personas que nos dieron sus testimonios, ya que en algún momento de su vida trabajaron en Volkswagen.
2: También guardamos como oro molido innumerables documentos, revistas, periódicos y fotografías de la época.
0: Sí, señor.
3: Así que la historia de la Volkswagen, como se la platicaremos hoy, no la tiene tan documentada y completa ningún otro medio de comunicación en México.
0: Eso, y no te quedas, no es hablada. Dijiste con toda razón, Sergio. Ningún otro medio de comunicación tiene una información tan completa como la que tenemos aquí.
2: Sí. Y es en junio de 1965, hace 61 años, cuando se coloca la primera piedra de esta importante empresa, en la zona de Cuautlancingo, al margen de la autopista México-Puebla. Usted ya sabe dónde.
0: En esta ceremonia de la primera piedra estuvieron presentes el presidente de Volkswagen, señor Hans Barskis, de nacionalidad alemana, asimismo el gobernador del estado de Puebla, ingeniero Aarón Merino Fernández.
1: En primera fila también estaba el socio mexicano que los alemanes necesitaban para establecer su empresa en México, don Rómulo Farril Silva, conocido como el Güero Farril, amigo personal del presidente don Gustavo Díaz Ordaz.
2: Hay que recordar que el presidente de México fue uno de los principales impulsores para que la planta de la Volkswagen se instalara en esta ciudad de Puebla. A la colocación de esta primera piedra asistieron también cantidad de invitados de los sectores político y empresarial.
3: Los más de 3 millones de metros cuadrados que la empresa alemana adquirió en Cuautlancingo, Puebla, eran propiedad del ex gobernador general Antonio Nava Castillo y del empresario textil Rodolfo Budip Name, quienes desde tiempo atrás ya tenían planeado desarrollar un parque industrial en ese lugar.
2: Pero dicen que a veces del plato a la boca se cae la sopa.
0: Así pasa, sí.
2: Y es que la empresa Volkswagen estaba a punto de decir, pues dice mi mamá que siempre no, por una sencillísima razón. En los terrenos seleccionados no había agua potable. Se le dice también agua dulce.
0: Sí, con todo y las facilidades que recibieron de las autoridades, los alemanes en el último momento decidieron que no se instalarían en Puebla, porque sin agua potable, sin agua dulce, no se podía trabajar.
2: Lógico.
0: Solo habían encontrado agua sulfurosa y el procedimiento para limpiarla era incosteable.
1: Y el presidente Gustavo Díaz Ordaz se enteró que los directivos de la Volkswagen querían irse de Puebla por falta de agua dulce, libre de azufre, y entonces con la discreción y gentileza que le caracterizaba al presidente Gustavo Díaz Ordaz, se comunicó con el gobernador ingeniero Aarón Merino Fernández.
0: Oye, entre paréntesis, se dice gentileza que le caracterizaba a pura mentada.
1: No es cierto.
0: Debe haber hablado con, es que Díaz Ordaz era muy mal hablado.
1: Muy directo.
0: Y era muy enérgico.
1: Sí, sí.
2: Entonces, y el otro que era un pollito.
0: Le debe haber dicho al ingeniero Merino Fernández, oiga.
1: Con un carambas.
0: Ándale, sigue.
1: Vas a hacer que esto se quede en vez, si no te las vas a ver conmigo.
0: Eso.
2: A ver, ahí está.
1: Bueno, el ingeniero Aarón Merino Fernández, a quien ordenó, así con toda la gentileza del mundo, llamar de inmediato a un sabio alemán en asuntos de agua, el ingeniero Ernesto Kurt Feldmann, quien por medio de estudios de radiestesia señalaría el lugar preciso en donde perforar los pozos necesarios para lo mismo.
2: Los ingenieros y técnicos de las COP venidos de México se burlaban del ingeniero alemán Ernest Kurt Feldmann al verlo caminar con su varita para localizar el lugar preciso en donde empezar a cavar la tierra.
0: Exactamente, sí, sí, sí, porque era muy curioso, ¿no? Iba con su...
2: Sí,
0: exactamente.
2: Sí, ya me imagino.
3: Pero una vez indicado el lugar, el ingeniero Feldmann llamó a su amigo, el también ciudadano alemán, ingeniero Rodolfo Kiss.

0: Leslie para escarbar y construir un pozo en toda forma.
1: Y lo que era burla de los ingenieros perforadores de la CECOP se convirtió en sorpresa, ya que en solo unos días dieron a la Volkswagen toda el agua potable que necesitaban para que la planta se quedase en nuestra ciudad.
2: Aprovecho para hacer un paréntesis y mencionar que en los años 70, el ingeniero Rodolfo Kisly, quien perforó los pozos para la Volkswagen, fue secuestrado por Rubén Sarabia Sánchez, también conocido como Simitrio, fundador y propietario de los vendedores ambulantes de la 28 de octubre.
3: Este hecho fue más o menos así. El ingeniero Kisly era propietario de una empresa llamada Pozos y Bombas, ubicada en la 2 Poniente, entre la 5 y 7 Norte.
2: Sí.
3: En este negocio había dado empleo a un joven cuyo nombre omitiremos. Este sujeto fue recibido por la familia Kisly como un miembro más. Lo adoptaron, pues.
2: Sí.
1: Pero esta persona de mala entraña
2: se relacionó
1: con el grupo de Simitrio y planearon el secuestro del ingeniero Rodolfo Kisly, por quien iban a pagar una cuantiosa fortuna, pero los delincuentes no contaban con que iban a ser detenidos a la hora de recibir el pago. Qué bueno.
2: Sí, señor.
4: Gracias a la oportuna intervención de las autoridades, se logró la liberación del ingeniero Rodolfo Kisly.
2: Bueno,
1: después del paréntesis, continuamos con la Volkswagen. Por cierto, el ingeniero Ernest Kurt Feldman, localizador del agua, y Hans Barkins, presidente de Volkswagen de México, nacieron ambos en la ciudad de Lübeck, en Alemania. El señor Barkins, durante la Segunda Guerra Mundial, se desempeñó como comandante de submarino de la Marina Alemana.
2: Quienes saben más de esta historia dicen que los alemanes de la Volkswagen ya traían de su país todos los planos que se necesitaban para la fábrica, los planos eléctricos, hidráulicos, de obra civil, o sea, ya traían hecho todo. Y que en la ciudad de Puebla y el Distrito Federal, que se llamaba entonces la Ciudad de México, contrataron empresas proveedoras para llevar a cabo esta colosal obra.
3: Hay que pensar también el gran mérito que en su momento tuvo el desarrollo de la infraestructura necesaria tan solo para lograr entrar a los terrenos.
1: Así que la Asociación de Caminos de Puebla, cuya alma era don Rómulo Farril, construyó el trébol de acceso sobre la autopista, y esta Asociación de Caminos fue la misma que construyó también el trébol para acceder a Ilsa, que es Ojalata y la Mina, empresa que en esas épocas llegaba de Monterrey para instalarse en Xostla.
2: Sí.
1: Municipio de Xostla.
4: Hoy Volkswagen de México sigue siendo la empresa más importante de la región en cuanto a la generación de empleos directos e indirectos, que se traduce en que Puebla ha sido una de las zonas de mayor progreso en México.
1: Como sabemos, el esfuerzo fue monumental. Solo hay que imaginar una cocina en donde se prepararan alimentos para 10,000 personas. Imagine usted 10,000 bolillos. Si los que comen uno, los que comen dos, ¿qué tal? O 20,000 tortillas, si no es que más. 10,000 platos de sopa y guisado y postres y agua y muchos etcéteras más.
2: Sí, sí, qué bronca, ¿no? Al mismo tiempo, suficientes médicos y enfermeras para atender a la población, igual que en una ciudad de 10,000 habitantes. Además, construir calles dentro de la planta y el transporte también para movilizar al personal en una superficie inicial de millones de metros cuadrados.
3: Pues sí, la verdad era un serio trabajo. Asimismo, contrataron empresas de camiones para llevar a miles de trabajadores y empleados desde Puebla y alrededores hasta la planta Volkswagen. Nada más hay que imaginar el tamaño del conmutador del telefónico para dar servicio a cientos de extensiones.
2: Sí.
3: Una maraña.
1: Otro reto importantísimo fue el de localizar en México y en Puebla a cientos de proveedores para fabricar o desarrollar tal o cual parte, pieza o refacción que se emplearía.

0: tenían para fabricar el famoso compacto Volkswagen Sedán, el Bochito.
1: Sí, sí.
2: Y no solo eso, además, convencer a estos proveedores que para esta empresa alemana era indispensable entregar en el tiempo prometido y en la forma de empaque y transporte requerido, sin excusas ni rollos mareadores.
1: Esa es la cosa. Sí. Esa es la cosa.
0: Sí. Solo hay que recordar también que la importante empresa norteamericana, la IBM, estableció una escuela de capacitación para que cientos de jóvenes poblanos conocieran esta nueva herramienta que empezaba a llegar a Puebla, la computadora. La escuela IBM fue establecida en la 11 Sur esquina con 5 Poniente, allí frente al Paseo Bravo.
1: Uh-huh. Fíjense que la única computadora que había en Puebla en ese entonces estaba en el Seguro Social de San José y la operaba mi primo se llamaba Atanasio Menéndez Garcilaso. Uh-huh. Y él se fue a capacitar a la IBM y él manejaba la computadora IBM, que era la única que había en Puebla. Pero bueno, continuando con la chamba de Volkswagen, un amigo muy querido, Ramón Bada Bada, fue de los primeros egresados de esta escuela de IBM en el Paseo Bravo, y al mismo tiempo fue parte fundamental del desarrollo computacional de la nueva planta de Volkswagen.
3: Bueno, pero esta historia no habría sido posible sin regresar a la Puebla de los años, de los años 50. Y ya llegamos a la Avenida de la Paz, esquina con la 21 Sur. Sí, seguramente usted ya sabe que estamos en la automotriz O'Farrell, armadora de lujoso automóvil Packard y también de los autos Studebaker y Hillman.
1: Sí, señor.
0: Ahora hay que ubicarse en el interior de la oficina de don Rómulo O'Farrell Silva y observar con detenimiento cómo camina, dando vueltas en su cabeza a lo que él ya ha detectado, la difícil situación económica que viven sus socios en los Estados Unidos, los fabricantes de los automóviles Studebaker, Packard, ante las agresivas ventas que obtienen en todo el mundo, tanto la General Motors como la Ford Motor Company.
1: Sí, sí, les estaba partiendo el hule.
0: Sí.
2: Así que al poco tiempo, los socios norteamericanos y don Rómulo O'Farrell también venden la fábrica de Studebaker Packard al gobierno de la Unión de Repúblicas Soviéticas Socialistas, la URSS.
0: Uh-huh. Sí. En este país continuaron fabricando el Packard con el nombre de Volga, en honor al famoso río que corre por la antigua Unión Soviética. Ahora los altos funcionarios de gobierno de la Unión Soviética comenzaron a transportarse en los antiguos Packard poblanos.
1: Hay que aclarar que Rómulo O'Farrell Silva no fue ningún improvisado en la industria automotriz. Desde 1934 ya armaba los autos Graham y Hillman en su planta de la 9 Poniente. 9 Poniente y 21 Sur.
2: Sur.
0: Sí, ajá.
1: Ahí armaba, en la parte trasera de la automotriz O'Farrell.
3: Hay que tomar en cuenta que en México el mercado automotriz estaba compuesto en aquella época por marcas y modelos de origen estadounidense de gran tamaño, con 8 cilindros, autos que contrastaban enormemente con la propuesta de fabricante alemán. Un auto pequeño de tan solo 4 cilindros y enfriado por aire.
1: Sí, señores.
0: Pero vámonos ahora a la llegada a nuestro país de los primeros vehículos Volkswagen. Era el mes de marzo de 1954. El presidente de la República era el político veracruzano Miguel Alemán Valdés.
2: Así que en la ciudad universitaria de la UNAM, en la Ciudad de México, fue instalada la exposición Alemania y su industria. Así llegaron los primeros automóviles Volkswagen a México, gracias al empeño y trabajo del príncipe Alfonso de Hohenlohe y del señor Manuel Hinke.
0: Un comentario al margen de la historia, pero interesante también. La esposa, este príncipe de Hohenlohe, era la princesa Ira von Fürstenberg, quien ocupó un lugar importante en las columnas sociales de Agustín Barrios Gómez, en el periódico Novedades.
1: Sí, sí. Aquí abrimos un breve paréntesis.

0: para platicar a usted que durante la estancia de esta pareja en México, o sea, de Hohenlohe y de Ira Fürstenberg, nació su hijo Hubertus Rudolf, o sea, Humberto Rodolfo de Hohenlohe, quien en el año 2013, fíjese cuántos años después, compitió en los Juegos Olímpicos de Invierno en Moscú, representando a México.
1: Pues este deportista, Hubertus de Hohenlohe, fue seguido por los medios de comunicación y en el año 2014, ya que con 55 años recién cumplidos, representó a México esta vez en los Juegos Olímpicos de Invierno en Sochi, Rusia.
2: La vestimenta del esquiador mexicano fue diseñada con el estilo de un traje de mariachi. Esta persona de nacionalidad mexicana actualmente también es cantante, fotógrafo y empresario hotelero en Marbella, España, donde actualmente vive.
0: Qué cosas, ¿no?
2: Será Marsella, ¿no?
0: Marsella, sí.
3: No, Marbella, España.
0: No, en Marbella.
2: Marbella. Marbella.
0: En Marbella, okay. Sí.
3: Después de este apunte sobre la vida de Hohenlohe Jr., continuamos con nuestra historia de la llegada de Volkswagen a México. Era el mes de marzo de 1954, cuando a bordo del barco holandés Andic llegaron al puerto de Veracruz cuatro vehículos distintos, muy peculiares. Al frente de la comitiva llegó también el príncipe de Hohenlohe, padre.
4: En Ciudad Universitaria se exhibieron dos automóviles Volkswagen Sedán en la versión Sport. Un automóvil Volkswagen Sedán Cabriolet convertible y una camioneta Volkswagen Combi para pasajeros en versión de lujo.
0: Mira nomás qué cosas. Su misión era mostrar a México la nueva tendencia de la industria automotriz europea. Autos compactos, pequeñitos, de solo cuatro cilindros, que significaba menos consumo de combustible y mayor economía para el usuario.
1: Pues esta es la reacción favorable hacia este pequeño auto Volkswagen Sedán que el expresidente Lázaro Cárdenas del Río viaja desde Morelia, Michoacán, para conocerlo.
0: Bueno, les voy a interrumpir un momentito. Vamos en este momento a enviar los saludos a las personas que se han comunicado para que avanzarle y que no se nos venga ahora todo el soponcio. Empieza Gustavo.
1: Bueno, pues yo saludo con mucho gusto a Manuel Barona, que es promotor de Alpura, Juvencio Moya, de la Tintorería Princes, a Carlos Gutiérrez con su esposa Conchita, que ya está mejor, a Gustavo Vargas, a mi hermana Gabriela, a su esposo Gerardo, a mi hermano Armando, a Jorge González, a su esposa Gina, a Pedro Montes Páez, a mis primas Tete, Lili, Carmelita Escalona, a mi prima Silvia Corona, a mi prima Margarita Carreto, a mi tía Mariana Carreto, a Gabriel y Facundo Martínez, mis amigochos, a la profesora Lolita Nava, a Armando Hernández y a su esposa, mis compadres, a Pablo González, a Guillermina Vidal, a Rodolfo Montiel, de la panadería de la Casa del Perro, a Rodrigo y Liz, a de Abarrotes y Verduras.
0: Mira.
1: Adelante,
0: Adolfo.
2: Bien, bueno, yo saludo con mucho gusto a mis hermanos Aurora, hasta Rochester, Nueva York, a Arturo, ahí a mis amigos Mari Carmen Islas y Miguel Ángel García, que fielmente nos escuchan cada 8 días.
0: Hombre,
2: y nos
0: gusto.
2: Mandan saludos siempre, a toda la pandilla.
0: Muchas gracias.
2: No nada más a mí. También a mis amigos Alejandro Cañedo, que también manda saludos. A Alejandro Raña, a Pepe Albizúa, César Ramírez, Miguel Ángel Martínez Escobar. Y es cuanto.
0: Muy bien, muchas gracias, Adolfo. Sergio.
3: Bueno, como cada 8 días, a mi amiga Lourdes Maldonado, a doña Miguelina Lara, que me la volví a encontrar, vuelve a mandar saludos, nos escucha cada 8 días. A mis amigos de la Escuela de Administración Pública de la UAP, igual a mis compañeros del Instituto Carlos Pereira, a doña Pati Flores del Fuerte de Loreto y a todos los compañeros igualmente del Museo del Fuerte de Loreto.
0: A los del museo, ¿verdad? Sí.
3: Así es.
0: Sí, muy bien. Gabriel.
4: Pues yo, como cada 8 días, un saludo especial al almirante Marco Antonio Pérez González y a su esposa, licenciada Yolanda Carrillo, mi prima. También a mi prima Araceli Carrillo, a los

0: licenciados José Luis Rojas Flores, a la señora Irma Hernández, al licenciado Alejandro Aguilar, Juan Cabrera Aguilar, todos abogados, José Páez, a Fernando Pérez Martínez, Gustavo Guevara Montaño, a mis primas Rosalía y Lidia Cabrera Maldonado, al arquitecto perito evaluador José Raúl Martín Herrera, a Francisco Javier Arellano Monterrosas, Alfonso Pliego Guevara, José María Yedra, Porfirio Pérez, Jorgito Rodríguez, a mis hijas Vicky, Susana, Edith, Anita y Úrsula, mi hijo Daniel, a Leonardo Santander, Carmen y Juan Maldonado, mis hermanos también, a Federico Tamayo, Mario Zabaleta Juárez, a Rosario y Dolores Fernández de Lara, mis tías, al licenciado Renato Fernández de Lara, mi prima Magda Carrillo y a Martita Espinosa, como cada
1: uno. Perfecto, seis. Yo le mando muchos saludos al ingeniero Ricardo Santillana Morales, a Miguel Espinosa de los Monteros y Golzarri, a Pati Vázquez, a la señora Terea, Pepe Arminio, Saturnino Núñez Rodríguez, Roberto Vega Lirine, Madías Hermenio, Betty Gómez Durón, Roberto Martínez Otero y familia, Guillermo Gerardo Rodríguez y familia, José Ángel Rodríguez y familia, Juana Cévez y a su mamá, la señora viuda de Juana Cévez Saucedo, a Beto Fabris del Toro y familia, a Dante Navarro y Coca Castillo, a Pepe Red y familia, Nacho de Netro y familia, a señora Begoña Gaña Sánchez y familia, al doctor Silvino Vergara Nava y familia, a Felipe Cepeda y familia, a Juan Comellas Pando, a Bobby de la Garza y familia, a Miguel Blanca, que nos escucha ahí en la huerta, a Toño Tanús, amado, el famoso Tony Bravo, a Miriam Vázquez, a Edgar Vázquez, a la abogada Marta Molina, Mauricio García León, Lupita y Nacho Escobedo Ayala, a mis primos de Atlixco, a mis hermanos Fausto e Ignacio Menéndez Escobedo, que nos oyen en Estados Unidos, y a mis nietos Pablo, que está en Estados Unidos, Pedro, que está aquí en Puebla, y a Andrea, que también está aquí en Puebla. Saludos a todos. Y ahora,
2: vía WhatsApp, tenemos buenos días, señores de la mesa, un placer escuchar, excelente programa, saludos desde Tlaxcala, de parte de Mario. A Gabriel Carrasco nos felicita y nos saluda, buenos días escuchando, las felicidades, excelente programa. De la 2274, envía saludos cordiales al maestro Aarón y a su esposa que están en cabina y dan una atención muy amable, quién sabe quién será. De la 8001,
1: al maestro que acaba de venir
2: a lo
1: del tango.
2: Al del danzón.
1: Y del danzón. Le manda bueno, saludos.
2: Sí,
1: qué Gustavo.
2: Bueno. Dice, saludos a los mejores profesores de danzón, profesor Aarón y profesora Maritza, con cariño y admiración. Vianey, por cierto, excelente programa, aprendí mucho de la historia de la planta. Abrazo a todos los locutores, los admiro. Gracias, qué buen gusto tiene usted. Del 8837, saludos, soy Nacho Bolaños, nos escucha y nos saluda desde Cuautlancingo. Soy contemporáneo de la Volkswagen, pues nací en julio del 65. Qué bueno. Pues de Federico Muñoz, desde la Sultana del Norte, saludos desde Monterrey a la pandilla de Recuerdos de Puebla. Y a la vez saluda a su papá, el doctor Federico Muñoz Flores, excelente oftalmólogo.
1: ¿Cómo no? De primera.
2: Bendiciones. Bueno, el 8799, ¿cómo están? Buenas tardes, queridos poetas del micrófono, ándale. Solamente quiero que le den buenas vibras a México, que mañana se enfrenta a Inglaterra en un partido durísimo, pero con corazón podemos ganar. Saludos, don Ricardo, saludos, Gustavo, y a todos por ahí. Muchas gracias. Sí. No tomen mañana tanto, por favor.
3: No, más lo necesario. Sí. Después sí. Bueno, y por último, Miguel Ángel Martínez Escobar agradece los saludos y manda un saludo especial a Gabriel.
0: Muchas gracias, mi estimado licenciado.
4: Bueno, pues un comentario de un oyente del médico veterinario Edgar Ochoa, que dice que el esquiador Jochen Lohe tuvo varias participaciones de Juegos Olímpicos Invernales.
1: Sí. O sea,
4: ¿cuántas? Ojalá nos pudiera decir cuántas son.
1: Siempre representando a México.
4: Sí, exactamente.
1: Sí, claro, así fue.
2: De las 61:45, que ya no se abre esta cosa. Ya no se abre, pero bueno. No,
1: a ver, Gustavo.
2: 61:45, atentamente. Dice un chileatole delicioso, era el que ponía debajo. Bueno, en el barrio del Alto los escuchamos. Saludos. De las 63:14, como siempre, excelente programa, muy interesantes datos. El doctor Francisco de Ramírez Reyes nos dicen que falleció, sí es cierto. Bueno, es tanto.
1: Bueno, ¿a quién le toca? Creo que a mí.
2: ¿Bien? A ti.
1: Adolfo. Sí. Adolfo, adelante.
3: En 1954, para consolidar la entrada del mini auto al mercado mexicano y demostrar su calidad, el príncipe Alfonso de Hohenlohe partió.

0: participó en la carrera panamericana con un equipo de 7 autos Volkswagen Sedán en la rueda de competencia de 3.211 kilómetros de recorrido desde Tuxtla Gutiérrez, Chiapas, hasta Ciudad Juárez, Chihuahua.
1: Sí, fíjate.
0: Ya nada más.
2: Al final de la carrera, los 7 Volkswagen Sedán terminaron la prueba, aunque no lo hicieron en los primeros lugares. El mérito de los pequeños Volkswagen Sedán fue que llevaban motores de 4 cilindros y 1.2 centímetros de cilindrada, enfriados por aire, compitiendo contra grandes autos de 8 cilindros.
3: Algunos periódicos mintieron cuando informaron que los diminutos Volkswagen Sedán funcionaban con motores Porsche, por lo que Hohenlohe trajo a México un experto mecánico de Houston, Texas, para certificar que los motores eran originales de Volkswagen, 4 cilindros, sin modificación alguna y enfriados por aire.
1: Así que toda esta corriente favorable de opinión pública y promoción del Volkswagen lograron que en septiembre de 1954 los directivos de Alemania firmaran un contrato con las fábricas Automex para empezar a armar las primeras 250 unidades del Volkswagen Sedán. Estamos 1954.
0: Sí.
1: Estamos hablando de hace 72 años, ¿no?
4: Ah, sí. Uh-huh. Bueno, pues ese mismo año, 1954, Alfonso de Hohenlohe, el que trajo los primeros autos Volkswagen, establecería la primera agencia en México, y esto precisamente en el Distrito Federal, la distribuidora Volkswagen, que era la central.
0: Un año más tarde, ya en 1955, los alemanes firmaron también un contrato con la empresa automotriz Ofarril de la ciudad de Puebla para armar en sus talleres de la 9 Poniente, esquina con 21 Sur, atrás de la agencia de autos, el compacto Volkswagen Sedán, y así trabajaron hasta 1961.
1: Sí, sí, sí. Ahí se armaba, yo me acuerdo, fíjate, estaba yo muy niño.
0: Uh-huh.
1: Y me acuerdo que ahí se armaba el bochito.
4: Sí.
1: En la parte de atrás de la automotriz Ofarril.
0: Señor.
2: Muy bien. También se abrieron otras distribuidoras Volkswagen. En Puebla, los señores Edgar y Arturo Wenzel ofrecían a los poblanos sus autos en la 3 Poniente 314. Después se cambiarían a la 2 Poniente entre la 9 y 11 Norte, en donde más tarde estuvo Maquinaria Agrícola de Puebla, edificio del suegro de Edgar Wenzel, señor José López Menéndez.
3: Tiempo después, esta emblemática distribuidora Volkswagen se trasladó a la 24 Norte entre 4 y 5 Oriente. En 4 y 6 Oriente.
1: No, perdóname. Otra vez di la dirección bien.
3: Sí, 24 Norte entre 4 y 6 Oriente.
1: Ahora sí.
3: Para llamarse Volkswagen de la 24.
0: Es correcto.
3: En esa misma época abrieron nuevas distribuidoras en Guadalajara y Monterrey.
1: Sí. La empresa Pixa surtía de cable eléctrico a Rómulo Farril para fabricar los arneses del auto Volkswagen. Por cierto, hablar de Pixa era hablar de Pacheco y compañía, importante empresa propiedad de don Francisco Rodríguez Pacheco, amigo y socio de don Rómulo Farril en la construcción y desarrollo de los fraccionamientos residenciales La Paz en el Cerro de San Juan y El Toreo, uh-huh, alrededor de la Plaza de Toros de tu tío.
0: Sí, claro.
1: Adolfo.
0: Sí, señor.
4: Pues ya llegamos al año 1962. Don Rómulo Farril, don Rómulo Stirley y don Ernesto Krause adquirieron unos enormes galerones en Xalostoc, ahí en el Estado de México, que eran de la empresa Automóviles Ingleses. En este lugar, asociados con los alemanes, establecieron la primera planta propia de Volkswagen, la cual recibió el nombre de Promesa, promotora mexicana de automóviles, iniciando actividades a un ritmo de armado de 10 automóviles Volkswagen se dan diarios.
1: Imagínate, ya armamos 10 automóviles, ahora ¿quién los vende?
4: ¿Y cómo los vende?
1: Y ahí empieza la cosa, ¿no?
0: Así es, en 1964, ya en el mes de enero, se constituyó ante notario público la empresa Volkswagen de México S.A.D.C.B. Desde luego que el socio mexicano sería Rómulo O'Farrill Silva.

0: Silva, el famoso Güero, pilar de la industria automotriz en México, promotor incansable de la construcción de caminos y carreteras a través de la Junta de Caminos.
1: Este hábil empresario tenía un dicho muy acertado: los caminos son para una nación. Son para una nación lo mismo que las venas y arterias para el cuerpo humano.
2: Así decía don Rómulo, sí.
3: Como ya lo dijimos, la primera piedra de la nueva planta Volkswagen fue colocada en junio de 1965. Después de un poco más de dos años, el 23 de octubre de 1967, se produjo el primer Volkswagen Sedán en la planta de Puebla. En 1968, la planta Puebla produjo el Volkswagen Sedán número 100.000 en el mundo.
2: Fíjate nomás, yo les quiero platicar una anécdota de don Rómulo Farril, que es lo pinta de cuerpo entero. Este señor, siempre entusiasta, desde toda la vida estuvo involucrado en la cuestión de los autos. Tenía hasta un sitio de coches de alquiler, manejaba su propio taxi, siempre. Entonces un día se va a Europa a conocer coches, a ver coches europeos. Y entonces, estando, me parece, no me acuerdo si en Francia o en Italia, iba en su cochecito alquilado y se le poncha una llanta. Se baja a ver el asunto de cambiar la llanta, y cuando está en ese menester, pasa otro coche y lo atropella.
3: Madre.
2: Atropellan a don Rómulo, se lo llevan gravísimo a un hospital y le tienen que amputar la pierna. No me acuerdo si fue la pierna derecha o la pierna izquierda.
3: Una pierna.
2: La perdió. Entonces le dicen a don Rómulo ahí en el hospital: bueno, pues ¿qué quiere usted que hagamos por la piedra? Digo, con la pierna. Y dice: pues ni modo que una parte de mi cuerpo se quede aquí en Europa y cuando muera la otra parte se quede en Puebla. No, espéreme usted. Y entonces se comunica con don Chucho Gil. Don Chucho Gil era el gerente de la automotriz O'Farrell aquí en Puebla, en Avenida Juárez y 21 Sur. Y le habla: Chuchito, te vas a México porque en el vuelo tal, de tal aerolínea, va a ir en una caja perfectamente instalada y empacada mi pierna. Entonces la recibes y con todos los honores la llevas y la entierras en el Panteón Francés, ahí donde está el lugar que yo tengo reservado para ti. Bueno,
4: ahí la sepultas.
2: Y una vez les das un avance y guardas mi pierna.
3: Qué
2: ahí.
3: Barbaridad.
2: Y entonces así le hicieron. Ahí va don Chucho al aeropuerto de la Ciudad de México a recibir la pierna de don Rómulo Farril. Qué cosas, ¿no? Y entonces el Güero Farril se pasó desde toda su vida sin una pierna. Y fíjate todo lo que logró.
4: Le pusieron prótesis porque se veía.
2: Tenía él, entonces le ponen una prótesis y él funda un instituto.
4: Como banco, ¿no?
2: De prótesis. Un instituto que se dedicaba a hacer prótesis para las personas que tenían accidentes.
4: Y que no tenían recursos económicos para eso.
2: Y se las daba regaladas, casi regaladas. Sí.
4: Porque yo si una vez lo vi manejar con un bastón. Bueno, que se conducía con un bastón.
2: Sí. ¿Sabes dónde estaba ese instituto de rehabilitación? Se llamaba Instituto Mexicano de Rehabilitación o algo así. Estaba en la 13 Poniente, esquina con la 5 Sur, junto a la panadería, una panadería que estaba ahí en la esquina, en la casita la de... A la Fe.
3: Que era del señor Marolo también, ¿verdad?
2: Bueno, juntito estaba el Instituto de Rehabilitación.
4: Del lado de la 13.
2: Y ahí entregaban las piezas que fabricaban en México para las personas que habían perdido un brazo.
4: Y creo que hasta la fecha existe eso, ¿eh?
2: Creo que existe, sí, creo que sí, creo que sí. Bueno, como ya dijimos, en octubre de 1970 comenzó la producción, después de este breve paréntesis, entonces le sigo. En octubre de 1970 comenzó la producción de la combi, otro de los vehículos más queridos de México. El tercer modelo hecho en el país fue el Zafari.

0: Ari, cuya producción empezó en noviembre de ese mismo año.
1: El auto Volkswagen 200.000 se produjo en México en 1971 y ese mismo año la Ciudad de México eligió al auto Volkswagen Sedán para el servicio de mini taxi.
0: Era de color verde, ¿se acuerdan?
1: Exactamente.

0: Brasilia. Y en 1977 la planta de Volkswagen de México inició con la producción del modelo Caribe.
1: ¿Te acuerdas, Sergio, Caribe, que a esa Brasilia se le metía el agua por el parabrisas? Sí. Tenía un problema del lado derecho que nunca pudieron arreglar. Con todos los avances de la ciencia, llovía y se le metía el agua al vehículo por la parte, y no era por el parabrisas.
2: No, oye,
0: ¿entonces por dónde era?
2: Una aletita,
0: ajá,
2: un Caribe.
0: Sí, tenía aleta.
2: ¿Cómo chiflaba?
1: No, así. No, pero yo no estoy hablando del Caribe, yo estoy hablando de la Brasilia.
0: Sí,
1: Brasilia.
0: Sí, que se le...
1: Graviel.
0: Sí, sí, sí. Bueno, yo tuve una Brasilia y nunca me pasó eso. Ya, a lo mejor esa... fue garbanzo de libra, me tocó bien hecha.
3: O ya la habían mejorado.
1: O ya la habían
0: modelo arreglado. 79.
3: A lo mejor ya la habían mejorado, le encontraron,
1: sí,
3: una
1: pero
3: falla.
1: Sí, si yo tuve un hermano que tuvo una Brasilia y otros amigos que tuvieron Brasilia, y llovía y se les metía el agua del lado derecho. Pero ibas a la Volkswagen y te demostraban que por el vidrio no se metía. Entonces nadie entendía por dónde, nunca dieron por dónde se le metía el agua a esa Brasilia. Bueno, continuamos con esta agradable charla, Sergio.
4: Bueno, en septiembre de 1980, la planta Puebla construyó el Volkswagen Sedán 1,000,000. Y para el mes de abril de 1981, comenzó la fabricación del Atlantic. En esta misma década, también inició la fabricación del Corsair y del Golf. Ambos autos eran enviados a Estados Unidos y Canadá.
1: Sí, sí, sí.
2: En 1995 comenzó la producción del Golf convertible y el Derby aquí en Puebla. Durante el segundo semestre de 1997 comenzó la fabricación del New Beetle.
1: Sí, el 30 de julio de 2003 finalizó la producción mundial del Volkswagen Sedán en la planta Volkswagen de México en Puebla. Desde 1946 a esta fecha, que dijimos julio de 2003, fueron fabricados 21,529,464 coches Volkswagen Sedán, que se dice rápido, pero 21,500,000 de coches es una verdadera locura.
3: Exactamente. Pues como ya platicamos antes, la planta de Volkswagen tiene una extensión de 310 hectáreas que equivalen a más de 3 millones de metros cuadrados, más de 6 veces la extensión del campo de aviación, ahora llamado Parque Ecológico. De las 310 hectáreas, 195 hectáreas son áreas verdes y en 115 hectáreas existen muy variadas construcciones, naves, oficinas y muchas cosas.
0: En la planta Volkswagen existen 6 lagunas artificiales que cuentan con sistemas de oxigenación y limpieza. Hoy ya las habitan en las lagunas ciertas especies como los patos.
1: Ah,
0: para,
1: mira.
0: Sí.
4: Para combatir la contaminación ambiental, Volkswagen colocó una gran barrera de árboles que llega a la autopista y hoy protege la zona de las emisiones CO2. Han reforestado otras 750 hectáreas y han sembrado más de 764,000 árboles.
2: La seguridad dentro de la planta Volkswagen es un tema aparte. Actualmente, con una inversión multimillonaria, escuche usted, dentro de la planta hay un centro canino en donde entrenan a 40 perros con su correspondiente persona acompañante, que son los encargados de proteger a todo el personal y de vigilar las instalaciones.
1: Pues es que yo supongo que es como si fuera una ciudad.
2: Una ciudad,
1: ¿no? Sí. Este servicio que estás diciendo, Gabriel, está ligado al sistema de videovigilancia, que cuenta con miles de cámaras y su correspondiente centro de monitoreo de imágenes. Este centro de monitoreo trabaja 24 horas los 365 días al año. Imagínese usted el enorme esfuerzo humano y tecnológico que esta actividad representa.
3: La planta cuenta con su propia estación de bomberos y entrenamiento. Atienden 360

0: 35 días del año y las 24 horas del día. Todas las necesidades de la fábrica son 3 turnos y 27 bomberos.
1: Tienen su propia planta de generación eléctrica. Volkswagen es pionera en la generación de energía limpia, ya que cuenta con su propia planta de generación de energía eólica, que la distribuye tanto para la planta de Puebla como para la planta de Silao,
2: en Guanajuato.
1: Sí. Así es.
3: Han transcurrido ya 61 años desde que se colocó la primera piedra de la planta Volkswagen de México en junio de 1965. Más de 4 generaciones de poblanos han sido beneficiados por esta derrama de progreso.
4: Nacieron cantidad de nuevas familias formadas por personas que se conocieron trabajando para Volkswagen. Incontable cantidad de alemanas y alemanes se enamoraron del clima de Puebla y decidieron quedarse aquí. Formaron sus familias y ahora tienen hijos con la población de doble nacionalidad, entre ellos Io.
2: Sí.
0: ¿Quién?
4: Mis hijos son Linden.
2: Ah, mira.
4: Nietos de Johann Joseph Linden Inc.
2: Ah.
4: Que llegó a trabajar a Volkswagen desde Charlestock.
2: Ah, mira, venía desde la primera planta.
4: Así es.
2: Bueno, muchos poblanos viven ahora en Alemania, trabajando en el consorcio Volkswagen o con alguno de sus proveedores. La Volkswagen contribuye a la economía de Puebla con miles de empleos directos y otros miles indirectos de sus proveedores.
0: Mención aparte merece otra inversión cuantiosa del grupo Volkswagen, la planta Audi, establecida en el año 2018 en San José, Chiapa. Fue ahí en San José, Chiapa, Puebla. Tan solo en el primer trimestre del 26, Audi ha exportado 34,424 vehículos entre autos y camionetas.
1: 61 años después de que el genial poblano Rómulo Farril Silva, el famoso güero Farril, tuviera el sueño de fabricar en su tierra el inmortal Volkswagen Sedán, esta empresa es hoy orgullo de Puebla, de México y de Alemania.
2: Así es.
0: Oye,
2: así es.
0: Aquí en Puebla se dice que o estudiaste en el centro escolar o trabajaste en Volkswagen.
2: Claro, claro que sí.
0: O la población que guarda una y otra.
2: Así
4: es. Y otra
2: cosa,
4: los trabajadores que mandan año con año y mes con mes, yo creo, hacia Alemania, a Wolfsburg, a la empresa matriz de Volkswagen, se han casado con alemanas,
0: sí,
4: o ellas con alemanes, sí, y se vienen a vivir a México o se quedan a vivir
0: en una sobrina mía se fue de Volkswagen a Alemania y se casó allá con un alemán.
4: Así
0: y vive en Alemania.
2: Sí.
1: Y un comentario que quiero hacer, fíjense que no sé si supieron que hace, no sé, 8 o 10 años, el municipio de Coronango requirió y exigió una multa a Volkswagen por deudas, adeudos al municipio, una cantidad millonaria, considerando que la planta está establecida en el municipio de Coronango. Y yo, checando geográficamente, la planta está ubicada ya con sus extensiones, con todo lo que han... aparte de Cuautlancingo, en Coronango también.
0: Sí.
1: Está entre los dos municipios,
0: sí,
1: construida la planta.
0: Y esa es la lucha que tienen por la cuestión de impuestos.
1: Efectivamente.
2: Sí, es que ahora es una cosa,
1: pero sí.
2: ¿Y se han fijado un bulevar que pasa atrás de Volkswagen?
1: Sí, el que va hacia San Lorenzo al Mecatla, ¿no?
2: Ahora ya es una ciudad ahí.
1: Sí. No, te vas atrás allá, sí, ya he recorrido
0: ya por
1: allá.
0: Ya ves plazas comerciales, conjuntos comerciales,
1: sí,
0: conjuntos habitacionales.
1: Sí, señor. Sí. Es otra ciudad, es como Lomas de Angelópolis, es otra ciudad, hijos, prácticamente.
0: Uno de mis hijos vive en Cuautlancingo,
1: sí,
0: y le digo, después de no venir tantos años, digo, me dejas acá y no sé para dónde jalar.
2: Sí, así pasa.
0: Comercios.
1: No, hombre, es
0: un mundo de gente el que vive ahí.
1: Es enorme.
2: No, es muy grande, es que en estos años, en 61 años que tiene la Volkswagen, ha crecido la ciudad, pero
0: sí,
2: en una forma verdaderamente incontrolable.
1: Es correcto.
2: Incontrolable.
1: Y otro dato, Ricardo, ya para terminar. Fíjese, pues, comentarios de gente, Radio Pasillos, que ¿cuál fue la causa del ambulantaje en el centro cuando empezaron a vender fayuca en las calles, en la 4? ¿No? Fue el primer recorte que hizo Volkswagen de tanta gente que tenía.

0: expulsada.
1: Expulsada, y que exactamente, y que por apoyados por el sindicato, adoptaron la idea.
2: Una liquidación
1: para poner sus puestos de fayuca.
2: Asociados con Simitrio.
1: Desde luego.
2: Bueno.
1: Así es.
2: Que era el que manojaba la fayuca, ¿no? Rápido las llamadas que hay.
0: 0553. Oye, esto no abre.
2: Sí abre, el que no abre eres tú.
0: O no sé, mi dedo falla. Bueno, hola, saludos a profe Aarón y a la maestra Marisa y a todos los de Fomento. Gracias por ser buenos profesores de danzón de parte de Luzma y a SICOM Radio, que hace llegar estas voces a todo el pueblo. Gracias. La 6451, buenos días, saludos a Maritza y a Aarón en Fomento. Gracias, 3416, saludos a muchachos, Toño Tanús. Gracias, Tony.
2: Gracias, Tony. Bueno, ya nos vamos. Gracias a usted. A usted y a usted también por acompañarnos en Recuerdos de Puebla en SICOM Radio 105.9 de FM, que es la estación regional más importante del estado, y también gracias a que nos acompañaron a través de nuestras estaciones en Huauchinango, Zacatlán, Teciutlán, Libres, Tehuacán, Izúcar y Acatlán, integrantes todas de SICOM Radio. Estaciones que nos permiten llegar a lugares muy bellos de los vecinos estados de Veracruz, San Luis Potosí, Hidalgo, Tlaxcala, Estado de México, Morelos, Guerrero y Oaxaca, hasta donde enviamos cordiales saludos. Lo mismo que a quienes nos acompañaron a través de la ventana de Puebla al Mundo, que es www.sicompuebla.mx/radio/radio en vivo. Me despido de mis amigos de esta muy, muy acuciosa e interesante pandilla. Gustavo Carrete y Borboe.
0: Muchas gracias, que gane México y no tome, por favor.
2: Adolfo Fugeman López.
1: Gracias, Ricardo, excelente fin de semana.
2: Lalo Álvarez, muchas gracias. Sergio Andrade, muchas gracias.
3: Al contrario, buen fin de semana para todos.
2: Gabriel Maldonado y Fernández de Lara.
4: Gracias, Ricardo, y gracias a los amables radio oyentes.
2: Yo sí lo saludo también a usted y le digo que sí, échese sus traguitos. Pero tenga usted precaución, pues cómo no, se va uno a echar unos tequilitas mañana a la salud de la selección nacional. Yo soy su servidor Ricardo Menéndez Escobedo, y si Dios no dispone de otra cosa, ya nos escucharemos aquí, precisamente aquí, dentro de 8 días.
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Soy la psicóloga Reina Palacios y estamos los sábados en punto de las 8 de la noche. Hoy nos retrasamos unos minutitos. Hemos estado de manera alterna en este su programa por la transmisión en vivo de los partidos de la temporada de béisbol aquí en nuestra casa que es SICOM. En cuanto termine la

0: jornada regresaremos a nuestro a nuestra programación habitual todos los sábados en punto de las 8, totalmente en vivo. Y bueno, pues para quienes nos sintonizan por primera vez, que sepan que cuando no nos escuchen y esté el béisbol, pues sepan que es por la temporada que se está transmitiendo en vivo. Pero bueno, a partir de este señalamiento, este aviso, les doy la bienvenida, pero también a mis compañeros en este micrófono, la psicóloga María Martínez. Mari, buenas noches, ¿cómo estás?
1: Hola, Reina, muy bien, muy buenas noches. Aquí en este fin de semana un poco tenso, emocionante.
0: Sí.
1: Yo vengo empachada porque vengo de un cumpleaños.
0: Ah, muy bien.
1: Entonces se hace más tensa la cosa. Y pues bueno, a ver, ahorita veníamos sobre la Tlizcayotl, hay un edificio que dice, ¿y si sí?
0: Ah, sí, nosotros también lo vimos.
1: Entonces, te pone la cosa más chinita.
0: Sí.
1: Más la oleada de se generó un movimiento en redes sociales que decía en apoyo a la selección nacional, no al inglés.
0: Ah, sí.
1: Entonces, muchas marcas que están aquí en México, que aunque no son de aquí de México, pero están aquí en México y están en inglés, están cambiando sus nombres a una traducción en español. Entonces, está muy cotorra la cosa en redes sociales. Y pues bueno, a ver, vamos a ver qué pasa. Y pues bueno, yo ando tensa, yo ando estresada.
0: Bueno, justamente creo que lo que les voy a compartir hoy en el programa los va a relajar bastante. Rodrigo, buenas noches, ¿cómo estás?
2: Hola, ¿qué tal? Muy buenas noches. Pues bueno, hoy me sumé aquí porque dije,
1: no tiene nada que hacer.
2: Me gusta venir.
0: Sí, es muy bonito. Sí, este programa lo hacemos con mucho cariño para todos ustedes. Para quienes, insisto, nos sintonizan por primera vez, ya tenemos una trayectoria de unos 15 años. Vamos por el año 16, estamos en el año 16. Para quienes nos han seguido desde hace algún tiempo, agradecerles mucho porque es por ustedes que hacemos este programa. Y bueno, pues hoy que hemos estado con esta dinámica intermitente, a veces es un poquito complicado poder programar. El formato de este programa es traer especialistas, invitados, que desde su expertise o desde su formación profesional nos comparten temas muy interesantes, siempre con el objetivo de informar y en la medida de lo posible educar. Las temáticas que nosotros abordamos están en relación al cuerpo, al deseo, a la psique. Y bueno, pues ahí tenemos un abanico muy amplio de posibilidades, ¿no? Entonces, hay ocasiones en las que no tenemos un invitado, a veces por cuestiones de los tiempos. Ahora en esta jornada, a veces los partidos pueden alargarse un poquito y a veces ya no nos alcanza a estar al aire. Entonces, pues decidimos nosotros poder, quienes llevamos este programa, pues compartir los temas directamente, ¿no? Entonces, pues lo platicábamos Mari y yo en la semana y haciendo propuestas de temas, y creo que más allá de la fiebre mundialista hay una fiebre por todas estas revueltas sociales, por estos fenómenos naturales que nos han impactado desde inicios de este año. Ahora sí estamos como justo en esta revolución de muchas cosas, y que bueno, de pronto sí se hace un poco pues cansado, sí. Angustiante, a veces pues nos resta la esperanza, ¿no? Pero pues siempre hay que hacer un huequito para justamente recargar energía, para poder reconectarnos con lo que somos. Y pues habíamos propuesto algunos temas, este año nos hemos abocado un poco sin proponerlo, pero pues sabemos que no hay coincidencias, como a temas muy muy sensibles, pues a veces fuertes, ¿no? En cuanto a la problemática, que se hacen incluso dolorosos, ¿no? Entonces, no les voy a decir qué temas fueron los que propusimos, porque sí, seguro los vamos a abordar en otra emisión, pero sí eran temas como muy fuertes, sí, ¿no? Entonces, yo lo estuve pensando todos estos días y dije, sí, pero bueno, mi buena histeria dice, sí, pero no. Y entonces dije, pues voy a hacer lo que siempre hago cuando estoy como en esos momentos en los que pues de pronto dices, ¿hacia dónde, no?

0: me pasa en muchas ocasiones que pues los libros son los que llegan y me salvan de estas situaciones, ¿no? Donde de pronto digo, ay, me siento abrumada, ¿no? Por todos estos fenómenos sociales, ¿no? Y entonces efectivamente llegaron los libros y me salvaron. Y dije, bueno, hemos hecho otras emisiones, incluso en temporada de vacaciones, para quienes ya nos han escuchado, de hablar de libros o incluso de recomendaciones de lugares que pueden visitar. Entonces, como sí ha sido en distintas ocasiones, de pronto dije, híjole, ya no sé qué libros ya recomendé y cuáles no. Entonces decidí hacerlo a partir de unos textos que justo en esta posibilidad de darle la vuelta a veces a las situaciones para encontrarle otro sentido, como muchas veces lo hacemos en la clínica, dije, pues voy a traer estos textos que a continuación les voy a presentar, pero que antes les invito a nuestros radioescuchas a que se comuniquen con nosotros, a que nos envíen sus comentarios, sus deseos, su pronóstico para el día de mañana, si así nos los quieren compartir, a los teléfonos en cabina.
1: Al 2222-7377-16, 2222-7377-17. O al número de WhatsApp 2215-8756-57.
0: También nos pueden encontrar en Facebook, en la página de SICOM Radio, para la transmisión en vivo o la retransmisión en nuestra página Sexto Sentido FM. Y si nos quieren escuchar en diferido, lo pueden hacer a través de Spotify y en iVoox como SICOM 105.9 o SICOMPuebla.mx. Y bien, pues, pensando en esta posibilidad de lo que es el lenguaje, la palabra, de cómo la palabra significa, da lugar, pues traje estos textos que utilizan frases muy cortas, ¿no? Algo que se conoce como aforismos, para poder leer una oración, una palabra, una frase en más de un sentido, ¿no? Entonces lo que vamos a hacer aquí, o yo propongo que hagamos, o yo hacer con ustedes, es al azar voy a seleccionarlos y ustedes nos van a comentar qué les hizo pensar o qué les hizo sentir. Voy a empezar con el primero, que es para mí un libro de mis favoritos, pero que además es un gusto que comparto con mi hijo, que ya lo he comentado, me parece, en otros programas hace tiempo, que fue la recopilación de una columna, bueno, una parte de una columna de Paco Ignacio Taibo I, que es el papá de Paco Ignacio Taibo II, para quienes por ahí lo conocen, que se llama el fragmento de esta columna. Él escribía en un periódico y cada vez que él sentía que lo iban a censurar o directamente lo censuraban en su columna, creó un apartado en esa misma columna al que denominó Gato Oculto. Y entonces justamente pues es ahí una primer frase de algo que se puede utilizar en un doble sentido, porque además el papá de Paco Taibo era una persona sumamente culta que se dedicaba justamente a hacer literatura. Bueno, él era periodista y hacía periodismo de investigación. Entonces por ahí tiene un libro muy interesante sobre María Félix, entre muchos otros, pero bueno, su columna era principalmente cultural, pero pues él siempre tenía ahí una crítica social, ¿no? Entonces cuando lo llegaban a censurar o sabía que había algo que no podía decir, pues entonces colocaba este fragmento en su sección que se llamaba Gato Oculto, ¿no? Porque era no solo el gato oculto que sabía cosas, sino también el gato oculto, porque iba a decir a través de otras palabras, pues este señalamiento de esta crítica social. Y resulta que la Brigada para Leer en Libertad, que es un movimiento dirigido por Paco Taibo y por su compañera de vida, se me fue ahorita el nombre, es que me acordé de su hija, Marina Taibo. Bueno, ahorita les digo el nombre de la pareja de Paco, que dirigen este movimiento para promover la lectura. Tienen incluso una feria de libro muy bonita cada año en el Zócalo de la Ciudad de México. Pues decidieron recopilar, ¿no?, todos estos fragmentos de estas columnas en un texto, ¿no? Entonces es un texto maravilloso y es de mis favoritos.

0: relaciona este doble sentido que pueden tener las palabras o las frases. Entonces, pues vamos a empezar con el primero. Bueno, este dice: un libro que no divierte es como un pan sin sal y sin pan.
1: Un libro que no divierte. ¿Es como qué?
0: Es como un libro que no divierte es como un pan sin sal y sin pan. Porque además la magia de estos estas frases, uh-huh, es eso que provoca espontáneamente, ¿no? Como que, uh-huh, hay gente, los hemos leído en círculo de lectura, y mi hijo se lo sabe casi de memoria. Hay gente que de repente se queda como pensando, a ver, ¿cómo? Otra, uh-huh, vez, ¿no? O genera esa risa espontánea, uh-huh, ¿no? O como que te quedas así, ¿ya es todo? Uh-huh. Nada más es eso. Y eso es lo que provocan estas pequeñas frases, ¿no? Estos aforismos, que además tienen un ingenio maravilloso, ¿no? Porque, uh-huh, en muy pocas palabras se dice mucho, ¿no? Uh-huh. Y lo que permite es que tenga múltiples sentidos, uh-huh, ¿no? Entonces, digo, a mí se me ocurre, pensé, un libro que no divierte es como un pan sin sal y sin pan, ¿no? Pero pienso justamente en esto que tiene que ver con la risa, ¿no? O sea, ¿qué pasa cuando no nos reímos, uh-huh, ¿no? O sea, la vida es simple, ¿no? Y eso es algo que en México afortunadamente no tenemos, ¿no? Porque muchas de las, a veces incluso desgracias que tenemos, las convertimos en algo cómico, ¿no? Y pues a mí me hizo pensar eso, no sé a ustedes.
1: Híjole, a mí la verdad me generó una sensación de oposición, porque yo considero que un libro puede ser diverso, como no es obligatorio que te divierta, ¿no? O sea, un libro no tiene la obligación de, ¿no? Uh-huh. ¿Y por qué me puse con oposición? Porque es algo que escucho constantemente en mis estudiantes. Maestra, la lectura me va a gustar, está entretenida, me va a divertir. Ahí llega un momento en que les digo, pues si quieren les hago una historieta de la metodología de la investigación, ¿no? Porque
0: y mira que sí hay un texto, que sí está planteado así, pero
1: sí, sí, sí, sí. Pero aquí el punto es que para mí un libro que no divierte es que desde mi perspectiva.
0: Sí, sí, claro.
1: Un libro no debe porque divertirte, ¿no? Uh-huh. Más bien un libro te va a ayudar a divertirte, no es al revés, uh-huh, ¿no? O sea, el libro por sí solo no divierte, uh-huh, ¿no? Más bien es el que hace el acto de interpretación, que ya sea que te divierte, te atrae, te mete, o dices con este libro, ¿no? No lo vuelvo a leer en mi vida, es horrible. O sea, te genera muchas cosas un libro, ¿no?
0: Sí.
1: Entonces eso fue lo que a mí me de pronto dije.
0: Bueno, también es importante decir que justamente uno de los juegos que tienen estas frases es provocar. Uh-huh. Y al provocar, en el momento en que tú comentas o emites una opinión, son bastante proyectivos, o sea, sí, vuelcan, ¿no? Porque porque es como que ahí te, como si fuera una agujita que te pincha. Sí. Que, a ver, ¿cómo? Tú, Rodrigo.
1: Bueno, tú te reíste.
2: Yo me reí. Y es que lo asocié con algo político. Uh-huh. O sea, fue lo que me produjo.
0: Puede ser, ¿eh? Puede ser.
2: O sea, me produjo la idea de algo político en el sentido de que un libro también puede tener como una connotación, ¿no? Que va en una dirección o en una dirección completamente opuesta, uh-huh, ¿no? Uh-huh. Y en esa cuestión, por ejemplo, un libro como esto puede ser irse hacia lo oficial o lo no oficial. Uh-huh. Entonces, creo que por ahí lo fue como lo que me llegó, uh-huh, ¿no? Lo pensé más como eso, como cuando un libro es insípido, uh-huh, ¿no? Cuando un libro es insípido. Es insípido, pero digamos no necesariamente por el libro.
0: Sí, sí.
2: Sino porque la

0: forma en la cual nos relacionamos con ese libro no nos sabe de acuerdo a lo que estamos acostumbrados a probar, ¿no? Pero también está del otro lado, está aquello que tratamos siempre de probar, como regresar a lo mismo. ¿No? Y entonces, cuando dice sin sal y sin pan, ¿no? Me reí justamente porque no sé muy bien qué época habrá sido, pero hubo algo proyectivo ahí, ¿no? Entonces, creo que fue, o sea, eso fue lo que me dio risa.
1: Ok, ¿no? Muy bien.
0: No sé, lo escuché como en una como en una arenga en contra de una posición política.
1: Muy bien, muy bien. Pues lo vamos a hacer un poquito más dinámico, entonces ustedes me van a decir, para que sea más entre comillas al azar, un número entre el 13 y el 93, e invitamos a nuestros radioescuchas a que nos digan un número entre el 13 y el 93 y a ver qué les sale, porque ya al final a ver si me da tiempo de comentarles un juego de mi adolescencia que tenía que ver con preguntarle cosas a los libros. Okay. A ver, Mari.
2: El 13 y el 93. Bueno, vamos a ver. El 56.
1: Ok. Muy bien. Acá está el 56. Dice, lo viejo es a lo nuevo lo que el mañana al hoy.
2: Lo viejo es a lo nuevo lo que el mañana es a hoy, ¿no?
1: Lo que mañana al hoy.
2: Hoy, al hoy. Salió mi...
1: Lo viejo es a lo nuevo lo que el mañana al hoy.
2: Pues a mí lo que me remite es la constante... la constante idea de que, por ejemplo, yo sé que saliendo del programa ya no es hoy el programa, no sé si me voy a entender, sino que el programa ya pasó, es decir, tanto el hoy como el mañana en tiempo y espacio están juntos, ¿no? Aunque dicen, pero es que hoy es hoy y mañana es mañana, o al revés, ¿no? O hoy es hoy y ayer fue ayer, pero no, porque, por ejemplo, nosotros comenzamos a las 8:05, 8:10, ya son 8:22, entonces ya no es el mismo programa, perdón, sé que me suene muy filosófica, ¿verdad? Pero a eso me remitió.
1: Ok.
2: Así que, pues sí, ¿no? Ambos ocurren en el mismo momento y espacio, como lo que ahora plantean del tiempo y espacio, que no es lineal, sino que es un espacio, ¿no? Sí, perdón.
1: Es que sí, sí, lo que pasa es que justo estas frases descolocan.
2: Sí.
1: O sea, tienen esa magia, digo, por eso a mí me gustan tanto. Y fíjense que con los niños es muy divertido, porque los niños rápido asocian, ¿no? Es esto con, o sea, de una manera muy natural. Nosotros ya tenemos demasiadas reservas, demasiadas, diría Freud, dirían los psicoanalistas, demasiadas, represiones, ¿no? Que queremos como acomodarlo en una lógica, ¿no? En la lógica de la realidad. Pero en los niños es muy espontáneo, ¿no? Y es rápido, le encuentra como ese doble sentido, ¿no? A mí me hizo pensar justamente en la repetición, ¿no? En la constante repetición de lo que es nuestro deseo, nuestras historias una y otra vez puestas en escena en la vida cotidiana, ¿no? Rodrigo.
0: A mí me... O sea, es como a la caducidad.
1: Ah, ajá.
0: Todo está caduco en esta velo de novedad, ¿no? En realidad esa novedad es algo que va a tender hacia algo que ya no es eso, ¿no? Entonces es como al hoy. O sea, creo que lo primero que me generó así fue... Es que todo el tiempo estamos envejeciendo. O sea, el mañana, no hay otro mañana que no sea el hoy. El hoy, cada vez que llega el hoy, estamos envejeciendo. No hay otra cosa que pueda estar ahí, ¿no? El envejecimiento de lo que sea, ¿no? Y inevitable, y la caducidad de todo eso, ¿no?

0: Así es que fue una frase potente. Me gustó.
1: A ver, dime un número del 13 al 93, no, Rodrigo.
0: Obviamente, el 69.
2: Por supuesto que el 69. Vamos a ver si el escritor también lo tomó. Dice. Bueno, este está muy bien. Dice: según la ley, todos los hombres son iguales, menos los pobres.
1: Perdón. Es que te hizo pensar a ti, Rodrigo. Según la ley, todos los hombres son iguales menos los pobres.
0: Bueno, lo primero que me hizo pensar es que ¿por qué los pobres no somos iguales ante la ley? Porque no le alcanzamos, ¿no? Muchas veces a la posibilidad de esa igualdad. Algo así, me acordé de una frase, ¿no? Que todos somos iguales, pero algunos son más iguales que otros, ¿no? Uh-huh. Entonces, no sé, fue como lo primero que me soltó ahí. Seguramente ahorita va a aparecer algo más, ¿no? Porque okay. Está buena.
1: Sí, está muy fálica.
3: A mí me hizo reír porque en automático me remitió a últimamente con las mujeres, tanto de mis estudiantes como algunos casos clínicos que tengo, uh-huh. han repetido la misma frase: todos los hombres son iguales. Uh-huh. ¿No? ¿Cuál es el que no es igual? Uh-huh. Su papá. Uh-huh, ¿no? Uh-huh. Y lo interesante es que ellas rematan: pobre, ¿no? Uh-huh. O sea, por eso a mí me... Y es algo que, por ejemplo, con mi grupo de psicología, que estábamos debatiendo eso porque ellas decían: no, es que todos los hombres son iguales. Y le dije: ajá, ¿y cuál no es igual? Uh-huh. Y en automático ellas: pues mi papá. Y una de ellas fue: pobre, ¿verdad? Así, todas se botaron de la risa, hasta sí, los hombres sí. se botaron de la risa. Entonces yo por eso me reí, porque es... Entonces, no, o sea, lo pobre no significa en relación al poder adquisitivo.
1: Sí, claro.
3: O sea, el pobre más bien estaría relacionado a algo que no está dentro de esos todos hombres son iguales, uh-huh. pues pobre que no está ahí, sí, ¿no? Sí. O sea, también ahí hay una marcación de desigualdad, ¿no? Claro. De lucha por la virilidad.
1: Exactamente. ¿No? Sí.
3: Pero eso, por eso me reí, porque en automático me vino el debate que estaba yo con mi grupo, con uno de los grupos de psicología a los que le doy clase, que fue muy espontáneo. Dijeron, uh-huh. esta chica dijo: ah, pues nuestro papá, pobre. Chihuahua, ¿por qué?
1: Sí, ¿no? Sí, sí. Bien, pues vamos con dos más de este texto y pasamos al siguiente. A ver, otro sí. número, Mari. El 13 al 93.
3: 13 al 93. Pues según mi número de la suerte es el 21.
1: Ok, vamos a ver qué dice el 21.
3: Según el...
1: Ay, no sabía que tenía los números de la suerte. Ah, por eso tengo tan mala suerte.
3: Alguna vez uno del tarot me leyó.
1: ¿Sí?
3: Ah, sí.
1: Ah, mira, muy bien. Dice: no hace falta tener sueño para soñar.
3: Ah, está muy bonito. Sí. Y más tú, que te la pasas soñando.
1: No hace falta tener sueño para soñar. ¿Qué piensas? ¿O qué te hace sentir tal vez también?
3: No, a mí me genera ternura. Uh-huh. O sea, sí, a mí me genera mucha ternura, porque el sueño no es obligatoriamente el acto de cerrar los ojos y entrar uh-huh. en los procesos de REM y RAM uh-huh. o de la producción onírica, sino uh-huh. el sueño como lo que estamos viviendo ahorita, ¿no? Uh-huh. El y sí, sí, ¿no? Uh-huh. Hoy en la mañana estábamos viendo, Rodrigo y yo, un video de una lingüista, ¿verdad? Que hace un análisis sobre el y sí, sí. Uh-huh. En dónde va la coma, en qué sí va el acento uh-huh. y todo lo que abre, ¿no? El y sí, sí es, y sí abre un atisbo de esperanza de que ya se sabe que no vamos a pasar, uh-huh. pero el sí, el siguiente sí, remarca el

0: pues denos el chance, ¿no? O sea, como diría la canción, no me acuerdo cómo se llama él, ¿a qué le tiras cuando sueñas mexicano, no? Uh-huh. Creo que es de Chava Flores, uh-huh, ¿no? Y bueno, tomando en cuenta eso, un radioescucha nos escribe, en la terminación 8982, uh-huh, nos pone: hola, ¿qué opinan de lo que está sucediendo de acuerdo al partido de mañana? Yo creo que no es solo un fenómeno deportivo, sino social. Nunca había visto a la gente tan emocionada, ¿no? Porque estamos soñando.
1: Sí, porque además empezamos un año durísimo. Sí. O sea, ya se avecinaba, ¿no? Desde el año pasado, digo, de mucho más atrás, ¿no? Pero sí empezamos el año muy complicado, uh-huh, además de toda la campaña por ahí, sí, mediática, etcétera, ¿no? No le vamos a entrar ahorita por ahí, pero sí, o sea, me parece que esta euforia tiene que ver como con ese respiro, ¿no? Como yo a veces me imagino y digo, esto que pasó y lo desafortunado que hubo en la Ciudad de México con las aglomeraciones, pero sí, de repente es como, me imagino yo yendo en el metro en hora pico, bueno, sí lo he vivido, y de repente así, que puedes como salirte, acomodarte y no, y que te dejen de estar empujando, o incluso hasta el mismo aire, ¿no? Ese respiro de que sabes, uh-huh, sí, no, y de que sabes que estás en una situación en la que pues es el día a día, o sea, viajar en el metro en la Ciudad de México es el día a día de millones de personas, uh-huh, y entonces la escena me pareció un poco así, como ese respiro, y pues me parece que de ahí toda esta euforia. Sería interesante y tal vez podamos darnos a la tarea de hacer un programa, ¿no? Una vez que concluya el mundial, como de todo esto que sucedió, ¿no? Porque ha sido muy interesante, ¿no? Sí. Ha habido actos sociales, digamos que en los extremos también, sí, de ese mismo festejo que ha terminado en cosas desafortunadas en distintos estados, ¿no? Acá incluso en la anterior a esta celebración del partido de esta semana, una chica que se subió ahí a la fuente, se cayó, se lastimó muy feo. Entonces, pues bueno, sería interesante, ¿no? Les prometemos que vamos a traer a alguien para hablar, ¿no? De todos estos fenómenos del mundial. Pero yo lo veo así, ¿no? Como, uh-huh, como un respiro, porque incluso mi hijo me lo dijo hace rato, dice: mamá, ¿por qué nunca habíamos visto el mundial? Le digo, bueno, una parte porque no eras consciente, muy consciente, ¿no? Le digo, pero, le digo, es que, hijo, le hacía falta, ¿no? Le digo, sentarnos y ahí verlo en la pantalla y gritar y, uh-huh, etcétera, ¿no? Lo que comentamos un poco el programa pasado, pero bueno. Rodrigo, ¿qué te hizo pensar esta frase?
2: Bueno, es que la palabra, híjole, es que el soñar, uh-huh, tanto en el sentido cuando soñamos despiertos o soñamos dormidos, uh-huh, puede ser fantástico, ¿no? Claro que es muy diferente a una pesadilla, uh-huh, ¿no? También, uh-huh, podemos tener
0: puede ser aterrador,
2: uh-huh, ¿no?
0: Sí, claro.
2: Pero la palabra soñar puede tener justamente una connotación bastante positiva, uh-huh, y por ejemplo, ahorita cuando decía dormir, uh-huh, generalmente dormir es cuando uno va a descansar, ¿no? Y, uh-huh, y en el descanso, bueno, la idea de ir a dormir, a descansar, ¿no? Y justamente cuando uno está soñando y está durmiendo, uh-huh, en realidad está produciéndose algo, ¿no? O sea, no estamos completamente como relajados. Y pues hay sueños que son, no sé, memorables, uh-huh, ¿no? Tanto sí, cuando sí, uno está ahí,
1: sí,
2: ¿no? Que creo que también eso lo pienso, ¿no? Cuando hay sueños en los que yo me he despertado, uh-huh, y me gusta mucho, ¿no?
1: Sí, sí.
2: O sea, la sensación, la experiencia misma es agradable. Entonces, ahora, por ejemplo, por diferentes razones he tenido contacto con personas que hacen ejercicios de visualización, cosas, uh-huh, por el estilo, que es una forma, ¿no? Y sí tiene efectos que pueden ser muy, muy interesantes, muy, uh-huh, muy fuertes, donde en el soñar también se involucra sensaciones corporales, ¿no? Uh-huh. Y entonces, salir de pronto de esta realidad tan fáctica para poder acceder a, es que eso

0: otra realidad, ¿no?
1: Sí, claro.
0: Y esa otra realidad que puede darnos combustible. Uh-huh, o sea, justamente uh-huh. creo que es eso algo que necesitamos. Uh-huh. Y sumando un poco al comentario que hace el escucha, ¿no? Uh-huh. Creo que lo que necesitábamos como un respiro a tanta polarización.
1: Sí. Uh-huh.
0: O sea, creo que lo que está ocurriendo ahorita es que, pues, ver tantísima gente en plazas públicas uh-huh. o gente que se va y se reúne para ver eso. Es como un respiro a este fenómeno, no solamente en México, ¿no?
1: Claro.
0: A nivel mundial, la polarización, ¿no? Esta oposición que está dando muy fuerte es tremenda y sí. eso es muy desgastante, es muy agotadora, ¿no?
1: Claro.
0: Entonces creo que también eso es lo que produce este tipo de eventos, ¿no? Uh-huh. Que creo que, como todo, no existe nada puramente, digamos, constructivo ni uh-huh. destructivo, ¿no?
1: Claro.
0: O sea, pero de acá creo que sí, ¿no? Justamente pueden aparecer cosas interesantes
1: uh-huh.
0: y no hay nada más. O sea, yo creo que los seres humanos necesitamos estar unidos, ¿no?
1: Uh-huh.
0: Entonces, creo que es algo que ocurre y va. Entonces, pero regresando a la frase, ¿no? El sueño, ¿no? De esto genera también uh-huh. Sensaciones sí. corporales, ¿no?
1: Sí, claro.
0: Intensas.
1: Me hiciste recordar en una película de Woody Allen que es en relación a la posibilidad de que viajan en el tiempo, ¿no? Incluso hay una escena muy icónica, ¿no? Donde se encuentra con Freud y ¿cómo se llama la película? Con Owen Wilson, me parece, bueno, el protagonista. Ahora les digo, pero me hiciste pensar en eso porque llega un momento en el que él se quiere quedar, ¿no? Porque además se enamora como de una chica.
0: Medianoche en París.
2: Sí, medianoche
1: en París. Y, uh-huh. y lo que rompe con esta cuestión del sueño, porque es como uh-huh. sueño, ¿no? Él dice, está maravillado, dice, yo quiero vivir acá. Se enamora de una chica y la chica le dice, no, porque yo quiero vivir en una época
2: atrás.
1: Y ahí se rompe.
2: Todos referían vivir en una
1: sí,
2: época atrás.
1: Sí, sí.
2: Porque era mejor.
1: Sí.
2: Que es un fenómeno que también está ocurriendo.
1: Uh-huh.
2: Por ejemplo, están regresando, bueno, yo lo veo con los jóvenes, algunos, no todos. Yo lo veo en la danza con jóvenes. Está regresando muchos estilos de danza.
1: La cumbia tejana.
2: La cumbia tejana.
1: No, por ejemplo, no la bailan como se bailaba. Sí.
2: No, por ejemplo, está regresando el foxtrot. Está regresando.
1: Sí, sí.
2: La otra vez vimos que estaba el swim. En el portalillo estaban bailando puros jóvenes.
1: El danzón.
2: Y el danzón. O sea, cosas. No están mal esas danzas, ¿no?
1: Sí.
2: Pero en el tiempo de esas danzas era como la canción de Maldita Vecindad sobre el pachuco, ¿no?
1: Uh-huh, uh-huh.
2: Su papá era pachuco y ahora él quiere otra cosa, ¿no?
1: Uh-huh.
2: Y así está, y yo lo escucho con mi sobrino, ¿no? Él dice, es que lo de antes era mejor, lo de antes era mejor. Y yo a veces le digo, no, Diego, porque lo de antes, las mujeres no teníamos derechos, ustedes tampoco tenían derechos.
1: Uh-huh.
2: Era más fácil que ustedes se los escabecharan o los usaran para la guerra.
1: Uh-huh.
2: Y eso no es bonito, ¿no? Pero está regresando esa.
1: Sí, sí, hay una cuestión ahí ideológica muy fuerte. Pero bueno, miren a todo lo que nos llevó.
2: Uh-huh.
1: Estas frases de dos renglones. Bueno. Un renglón, si acaso. Yo digo, ya no lo vamos a comentar para pasar al siguiente y que nos dé tiempo, pero yo voy a cerrar este texto con una que aquí, insisto, nada es azaroso. Dice, lo mejor de la ilusión es que ilusiona.
0: Uh-huh.
1: Para que vean nada más la potencia de esto.
2: Y sí. Esa es la ilusión.
1: Sí, bastante sí. De estos tiempos tan tan tan convulsos. Bien, pues ahora vamos a pasar a otro de mis escritores caricaturistas favoritos. Ahora que lo estoy pensando, me voy a hacer un tatuaje de la caricatura de Ríos.
2: Ah.
1: Que se llama Aforismos. Bueno, es que en el intermedio es que quise pronunciar el nombre de Ríos, porque
2: Ríos.
1: Así está puesta.
2: Ajá. Aforismos.
1: Uh-huh. Que es, bueno, para quienes no conocen a Ríos, por favor, conózcanlo. Es un maravilloso caricaturista, pero además también un genio para hacer este doble.

0: cuádruple uso de la palabra. Y que, bueno, este mini texto que fue publicado porque, bueno, además él hacía cartón político, ¿no? Junto con, uh-huh, con otros caricaturistas que todavía ahí andan. Y entonces esta es también una compilación de algunos de estos cartones, que en el cartón político suele utilizarse mucho el aforismo, ¿no? Entonces, pues también está muy interesante. Ríos es mucho más político, a diferencia del texto que comentábamos hace un momento. Entonces, pues bueno, seguro pues también nos van a desconcertar, ¿no? Entonces, a ver, del 11 al a la 101, Rodrigo, o al 101, ¿qué número eliges?
1: 44,
0: muy bien. Dice: nunca he sabido con qué tono de voz hay que hablarle a Dios.
1: Está buenísimo.
2: Está muy bueno.
1: Me ocurren varios tonos.
2: A ver.
1: ¿No? Depende a qué nos. ¿Cuál es la razón de comunicarse con él? Sí, ¿no? Sí. Puede ser para pedirle, pero hay, yo creo que para reclamarle, uh-huh, ¿no? Para agradecerle, uh-huh, ¿no? O sea, hay un montón de formas, no había pensado, ¿no? Pero sí es cierto, o sea, y Dios en el sentido puede ser, bueno, sentido que es religioso, ¿no? Uh-huh. Pero no necesariamente puede ser religioso. Uh-huh. Uh-huh. Cualquier cosa que trascienda o que nos trascienda también puede ser, ¿no? Sí. O sea, el destino para algunos, la suerte. Uh-huh. Yo fui criado en una especie de catolicismo en donde en realidad yo sí creía en el infierno. Uh-huh. O sea, de verdad.
0: Yo también, ¿no?, tuve esa época.
1: Y entonces creía en el infierno y creía que Dios veía hasta lo que pensaba. Uh-huh. Entonces había que hablarle con mucho cuidado, ¿no? Pero conforme uno va creciendo y va abriendo otras posibilidades, ¿no?
0: Claro.
1: Yo creo que ahí llega un momento en que, independientemente de ser o no ateo, ¿no? Uh-huh. Creo que también hay una forma en la que está bueno como reconciliarse.
0: Sí, claro.
1: Con eso.
0: Claro.
1: ¿No?
0: Sí.
1: O sea, ¿para qué vivir peleado?
0: Sí.
1: No, mejor. ¿No? Por si las moscas.
0: Por si las dudas. Por cuestiones de tiempo, voy a ajustar la dinámica, entonces sí, ya será un número y un número, uh-huh, y un comentario, ¿sale? Entonces, a ver, Mari, del 11 al 101, o al 101.
2: 11 al 101. Pues el 99.
0: Okay, muy bien.
2: Si estábamos hablando de Dios, pues
0: el 99, muy bien. Muy bien. Dice: la ignorancia es la madre de todas las religiones. Ay, qué fuerte. Qué fuerte.
2: Pues a mí en automático me lleva a un sí, uh-huh, porque bueno, ustedes plantean, ¿no?, que fueron educados y fueron en algún momento inclinados hacia la continuidad del rito. Uh-huh. Yo en algún momento también, pero yo me llevé una desagradable sorpresa que ahí yo me percaté de la ignorancia. Uh-huh. Y estaba yo muy chiquita. A mí me gustaba ir a ayudar a una iglesia del centro, no voy a decir cuál. Uh-huh. Porque el padre en verdad era muy, muy ameno, uh-huh, tenía un toque para trabajar y para tratar a los niños precioso, o sea, yo lo recuerdo muy bien y, uh-huh, y yo le guardaba mucho cariño. Y entonces, rápidamente, en Semana Santa, pues yo me apunto a ayudar en los servicios de todo el ritual de Semana Santa, lavado de pies, todo eso. Uh-huh. Y en una de esas, él me dice: vete por las cubetas y, uh-huh, por las tinas para, uh-huh, colocarlas. Y pues a mí se me hace fácil subirme a el... ¿Dónde tiene la mesita? Miren, de que soy...
0: ¿Altar?
2: Al altar. Uh-huh. Y me baja a regañar, o sea, con un regaño muy severo, uh-huh, que yo no podía estar en el altar. Uh-huh. Pero sí, las cubetas estaban ahí, ¿no? Uh-huh. O sea, como niña de...

0: 10 años, sí. Las cubetas estaban ahí, uh-huh. Y él me mandó por ellas.
1: Sí, claro. ¿No?
0: Y yo me acuerdo, yo sí me acuerdo que le dije, ¿pero por qué? Y me dijo, ¿por qué eres mujer? Y lo único que yo recuerdo que le dije, ¿solo por eso? Uh-huh. Y me di la media vuelta y me fui. Y ya de ahí yo no volví a regresar.
1: Curada de espanto.
0: Curada de espanto. Yo no regresé porque hasta ahora lo pienso. Fue muy ignorante.
1: Sí.
0: Sí. Y para mí su ignorancia era, bueno, sí, es por ser mujer, pero las tinajas están allá. O sea, es una cosa ilógica que me mandas por las tinajas están en el altar, yo tengo que ir para allá y me dices que no puedo estar ahí porque soy mujer, ¿no?
1: Sí.
0: Y para mí fue como, para mí en ese sentido, el tema de la religión, sí considero que hay un punto que es que hay una ignorancia muy fuerte.
1: Claro, uh-huh. Es la lógica del dogma, ¿no?
0: Ajá.
1: Pero bueno, muy bien. Rodrigo, del 11 al 101.
2: A ver, el 60.
1: El 60, muy bien. Ay, mira, justo casi lo abro ahí. Dice, sospecho desde hace tiempo que Dios nos ha declarado la guerra. Sobre todo ahora, en estos tiempos.
0: Rius tenía un problema con Dios.
1: No, él era un...
0: Sí, era un
1: crítico. Lean a Rius, por favor.
2: Bueno, esto me hizo recordar un debate que yo hace tiempo lo pensaba, que decían, si Dios es omnipotente y es bueno, ¿por qué hay maldad? ¿No? Uh-huh. Y entonces decía, bueno, los que no creen en Dios dirían, o Dios o no es omnipotente, entonces si no es omnipotente, no es Dios, uh-huh. O puede que sea omnipotente, pero no es bueno. Entonces, si no es bueno, pues tampoco puede ser Dios, ¿no? Uh-huh. La alternativa que se encontraba es que no, lo que ocurre es que la maldad no existe por Dios. La maldad es debido al libre albedrío del humano, uh-huh. ¿No? Entonces el humano tiene la libertad de decidir, uh-huh. Hacia dónde inclinarse, ¿no? Y entonces había una cuestión que yo me preguntaba, ¿no? Entonces, ¿y por qué Dios hizo al hombre con la capacidad de hacer el mal, ¿no? Uh-huh. Y de ahí aparecen un montón de cosas, ¿no? Pues es que es porque Dios se divierte, ¿no? Uh-huh. Dios se divierte viendo cómo hacemos y deshacemos. Esa es otra versión, ¿no? O sea, hace rato decía, tener una, como reconciliarse con esa imagen, porque aunque lo voy a relacionar con la anterior, es que cuando decía la ignorancia es la madre de todas las religiones, es que hay, en general, ignoramos.
1: Claro.
2: Y hay cosas que son un misterio. Y ante ese misterio tratamos de ponerle palabras. Y en esas palabras, pues bueno, las religiones es una de las formas bastante antiguas, ¿no? Pero el asunto es cuando ya no hay ignorancia, uh-huh. Cuando hay dogma. Uh-huh. ¿No? O sea, a lo que voy está en que quizá pensamos en las religiones ahora judio-cristianas, pero las religiones existen desde hace muchísimo antes que el judaísmo, ¿no?
1: Sí, sí, sí.
2: Cuando habían creencias de muchos dioses, ¿no?
1: Sí, sí.
2: Entonces,
1: sí.
2: Más bien yo creo que el problema es cuando ya no se sostiene la ignorancia, uh-huh. Porque la religión es una manera que los humanos de hace mucho tiempo trataron de encontrar a cosas que le causaba misterio, ¿no?
1: Sí.
2: Y ahora es la ciencia, uh-huh. ¿No? Uh-huh. Y la ciencia también puede volverse bastante dogmática.
1: Sí.
2: ¿No? Religiosa. Entonces, bueno, va por ahí.
1: Muy bien.
2: Está muy buena.
1: Pues vamos con la última de este texto para que nos dé oportunidad así rapidísimo del tercero, que no quiero dejarlo pasar. Uh-huh. Mari, un número.
0: Es del 11 al 100.
1: Al 101.
0: Al 101. El 55.
1: 55, muy bien.

0: Dice, si ya los niños creen en Santa Claus, ¿para qué queremos que crean en Dios?
1: Este, muy bueno, porque me recordó a este a algunas anécdotas sobre creencia. Pues es que

0: ilusión, de pues hasta del control, ¿no?
1: Sí, sí, sí, sí. Y en automático me vino a la cabeza el capitalismo, ¿no? Entonces, sí. Pues si ya creen en el capitalismo, pues ¿para qué creer en Dios, no? Sí. Aunque de pronto las religiones, ojo, Dios, Dios no, las religiones tienden a la ignorancia, no todas, ¿no? O en algunos puntos sostienen a las personas, pero pues sí, me vino a Santa Claus capitalismo. Ya para sí, qué creer en Dios, ¿no?
0: Sí, sí, sí. Pues vamos a cerrar el programa con un tercer texto que también es de Rius, que se llama Pequeño Rius Ilustrado, que también se extrae de estas intervenciones que tenían en las revistas Rius, ¿no? Y que es como un diccionario, ¿no? Entonces, pues rápidamente vamos a decir, ya no vamos a comentar, sino para que se puedan como escuchar las definiciones, que aparte son bastante interesantes. Entonces, pues a ver, una letra, Rodrigo, dime una letra del abecedario, a ver qué encontramos.
2: La D, de dedo.
0: La D, muy bien. A ver, te digo. Bien, pues a ver, dame un número del 1 al 10, porque sí vienen algunas.
2: Del 1 al 10. El 1.
0: ¿El 1?
2: Sí.
0: Damas, mujeres a quienes aún les interesan los señores, pero no al revés.
1: De nuevo.
0: Dice damas, mujeres a quienes aún les interesan los señores, pero no al revés.
2: Wow. Híjole.
0: A ver, Mari, dime la letra.
1: La M de María.
0: Ok, muy bien. M.
1: Se me quedó pensando. No la entendí lo último.
0: A ver, dime una número del 1 al 20.
1: El 2.
0: Madero. De aquel viejo madero retoñó un PRI. Está muy buena.
1: Está buenísimo. Ese sí la entendí.
0: A ver, Rodrigo.
2: Z.
0: La Z, muy bien. A ver, dame un número del 1 al 8.
2: 3.
0: 3. Zángano, la burocracia de las abejas.
1: Solo de las abejas.
2: La burocracia de las abejas.
0: Está bueno. Sí. Mari.
1: La T. T de Toño.
0: Ok.
2: T de bebida.
1: T de bebida.
0: Muy bien, a ver, dame un número del 1 al 20. Acá hay bastantes.
1: El 8.
0: El 8, 3, 6. Taxi, igual que la decencia, difícil de encontrar. Sobre todo ahora. Sí. Y miren que el texto no es actual, ¿eh? Muy bien. A ver, Rodrigo, nos queda un minutito, unos dos minutitos.
2: ¿Qué letra?
0: Sí, la letra que quieras.
2: A ver, decía como en la X ahora.
0: A ver, X, X, X. ¿Qué diría Rius en la X?
1: En la X. O en la W también.
0: Ajá.
1: No. La X.
0: A ver, dime del 1 al 3.
2: Ah, mira, pues el 2.
0: Xochimilco. Y en Italia, ¿por qué no llaman a Venecia el Xochimilco italiano?
2: Claro, por supuesto.
0: Lógico.
2: Sí. Sí.
0: A ver, Mari, la última.
1: Pues el W, a ver qué dice Rius.
0: Ahí estaba yo ahí.
1: No me imagino qué puede haber en W.
0: Bueno, tienes cuatro opciones.
1: La 4.
0: Ok. Weekend. Qué flojera hacer esta definición.
1: Es muy bueno.
0: Sí.
1: Andrés Fuentes nos dice: muy buenas ironías de Rius, divertido. Muchas gracias.
0: Estos textos, hay como una colección, ¿no?

0: Incluso yo estos, por ejemplo, los encontré en Feria del Libro, ¿no? Por ahí el stand de la editorial del Chamuco tiene varios textos. De hecho, los dos los encontré ahí, en un stand en una Feria del Libro, de la editorial del Chamuco. Decirles que el de El Gato Oculto está de manera gratuita en la página Para Leer en Libertad, así la googlean, Para Leer en Libertad. Hay un montón de libros buenísimos, gratuitos, que pueden descargar, y está El Gato Oculto. Y pues bueno, estos sí, en la mayoría de las librerías pueden encontrar varios de Ríos, y estos en particular yo sí los encontré nada más en Feria del Libro. Pero bueno, no se los pierdan, seguro en las librerías se pueden encontrar. Entonces, pues Mari, Rodrigo, muchas gracias por haber compartido. Espero que hayan bajado sus niveles de cortisol, bastante de tensión con estos textos, y para nuestros radioescuchas. Y bueno, pues si les gustó, háganoslo saber para que podamos hacer en otro momento una emisión similar. Y bueno, pues decirles que nos estamos viendo rapidísimo, ahora les digo, en nuestra próxima emisión, para quienes nos sintonizaron después del inicio del programa, que estamos ahora de manera intermitente porque se transmiten en vivo los partidos de la temporada de béisbol aquí en nuestra casa SICOM. Entonces, en cuanto termine la jornada, estaremos ya en nuestro horario habitual, todos los sábados a las 8 de la noche. Y por esta ocasión nos vemos el 18 de julio aquí en su programa Sexo Sentido, en punto de las 8 de la noche. Hasta la próxima.
1: Adiós.
2: Gracias, Reina. Hasta luego.

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3: Hola a todos amigos, gracias por acompañarnos en un nuevo episodio aquí en Hipersónicos. Mi nombre es Fred Flores y como siempre les traemos música delirante para despertar sus sentidos. Iniciamos esta sesión con Adam Beyer en colaboración con Bart Skills. Escuchemos el tema Your Mind en un remix de Charles D.

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8: Exactamente a las 3 de la tarde con 4 minutos. Muy buenas tardes. Iniciamos Tehua Noticias. Inicia la recta final del ciclo escolar 2025-2026 en educación básica, dice Manuel Viveros Narciso, secretario de Educación. Signochitonatime, momachtisque con M, Shninshiwir, Yapeguas, Tlamisquitos, Quitoatehuasca, Iguatequihuasque. Tras fuertes lluvias se reportaron deslaves en el tramo carretero El Auxochitlán y Tlacotepec de Porfirio Díaz. Oquiahuic Chicagua, Goquimitlaco, Ome, Iguacarretera, Nonyahui, El Auxochitlán, Iguatlaco, Teper de Díaz. Los pueblos originarios siguen conservando su lengua materna, sus tradiciones y sus costumbres. Hasta Asha Tocniwa Masehual, Tenonchanti Toca el Tepeme, Amo Quilcagua, Intlato el Masehuale. El 12% de partos atendidos en el Hospital de la Mujer corresponden a madres adolescentes que tienen entre 15 y 18 años. Miakich Pocatzitzinte, Nonquimostía, Yahuimo Paleguitigüe con Hospital de Siguame. Hoy lunes tendremos una interesante entrevista con las autoridades del municipio de Santiago Miahuatlán con motivo de su fiesta tradicional. Asha lunes Tequihuaque de Santiago Miahuatlán.

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En un día como hoy, lunes 29 de junio, pero el año de 1520, murió el emperador Moctezuma. Y chinin tonali que mi asha lunes, o miki setlacatl ixtlamati, y tocatlanahuati Moctezuma. Leonardo de la Cruz Martínez, nuevo supervisor escolar de la zona 411, con sede en Zapotitlán, Salinas. Temaxti Leonardo de la Cruz Martínez. Oconan Kiteki Yanguik, supervisor, Canal Tepez, Zapotitla, Salinas. Además, un reportaje especial, entrevista de hoy, avisos comunitarios, Tehuan Noticias, social, cultural, educativo, música y mucho más. En el único programa de educación indígena a nivel estado que se transmite por XHCPFE 93.1 FM Sicón Radio Tehuacán y que nos escuchen en Acatlán, Huauchinango, Izúcar de Matamoros, Libres, Tezuitlán, Zacatlán y Puebla Capital. Por favor, no se vaya, quédese con nosotros y entérese sin tener la vista fija. Panoltitzino, Talí, Getadatu y Tobani. El saludo matinal en las cuatro lenguas maternas que todavía se habla, se lee y se escribe en náhuatl, tingüeo, mixteco y mazateco. Les saludo con mucho gusto en este inicio de semana, lunes 29 de junio. Agradecemos a Miriam Rodríguez en controles técnicos y aquí en el micrófono su servidor Héctor Ramírez. De inmediato nos vamos con la información social, cultural y educativo. A partir de hoy, lunes 29 de junio, inicia la recta final del ciclo escolar 2025-2026 de educación básica, es decir, preescolar, primaria, secundaria y bachillerato, después de haber concluido la octava sesión de los consejos técnicos escolares, la elaboración de calificaciones y sobre todo los ensayos para la fiesta de graduación, ya que el próximo 15 de julio será la clausura oficial de este ciclo escolar. Por lo pronto, los docentes continúan con sus actividades escolares para seguir fortaleciendo la nueva escuela mexicana con diversas actividades culturales. En otra información, a través del 93.1 FM, tras lluvias fuertes, se reportó deslave en el tramo carretero El Oxochitlán y Tlacotepec de Díaz en el crucero. Personal de Protección Civil Estatal realizó trabajos de limpieza para rehabilitar la vialidad y acceso a comunidades afectadas. Para ello, se desplegó maquinaria y personal para atender deslaves. Por su parte, Alejandro Armenta Mier supervisó trabajos de entregar apoyos de los afectados, labores que incluyen retiro de material y apertura de caminos. Trabajadores de la delegación regional brindaron acompañamiento a todos los habitantes, atención de emergencia provocada por lluvias en la Sierra Negra. Por su parte, el Sistema Estatal para el Desarrollo Integral de la Familia informó, distribuye canastas alimentarias y cobertores cerca de 200 familias. El personal participa en un censo para evaluar afectaciones, viviendas e identificar necesidades de cada familia y sobre todo canalizar apoyos, monitoreo para atender afectaciones, lluvias y apoyo a la población. En más información, nuestros pueblos originarios siguen conservando su lengua materna, sus tradiciones y sus costumbres que forman parte de la diversidad cultural y lingüística y que identifican las comunidades de la Sierra Negra, Montaña, Valle y Mixteca Poblana. Todo esto para fortalecer la nueva escuela mexicana a través del Servicio de Educación Indígena, único en que los docentes dan sus clases tanto en lengua indígena como en español, que es fundamental para que no se pierdan las lenguas originarias. Cerca de usted hay una escuela bilingüe donde su hijo puede estudiar para el próximo ciclo escolar. En otra información, el 12% de partos atendidos en el Hospital de la Mujer Tehuacán corresponden a madres adolescentes de 15 y 18 años, un fenómeno de salud pública del sector más vulnerable de comunidades originarias, sobre todo de la Sierra Negra, reveló Lorena Bello Olivares, encargada del nosocomio detectado con

un alto porcentaje de menores que ingresan a la unidad médica de gestación avanzada sin haber recibido control prenatal previo, falta de clínico oportuno durante las primeras etapas del embarazo, desencadena complicaciones graves, recurrente ruptura prematura de membranas, anomalía impide que gestación llegue a su término natural y que provoca que nacimientos se adelanten de manera drástica y produzcan entre 30 y 32 semanas de gestación, que coloca al recién nacido en estado de extrema fragilidad médica por incompleto de sus órganos. Confirmó la procedencia geográfica es un factor determinante. Estos menores provenientes de municipios serranos enfrentan mayor dispersión y sobre todo el rezago eleva embarazos de alto riesgo ante frecuencias de partos anticipados, complicaciones respiratorias y prematuros se consolidan como principales causas de ingreso hospitalario urgencia, saturando salas casos de alta complejidad a condiciones del embarazo a temprana edad, alta probabilidad que estos procedimientos deban resolverse mediante cesáreas de emergencia que incrementa morbilidad de madres como de recién nacidos, que es muy indispensable consolidar mecanismos interinstitucionales de control prenatal temprano en comunidades de mayor incidencia, estrategia viable para reducir riesgos fatales y demanda de cuidados intensivos en el área de neonatología. Señoras y señores, estamos transmitiendo para usted el programa Nosotros Te Juan, y como siempre hemos seleccionado una serie de melodías y vamos a escuchar y recordar a la India María aquí en el programa Nosotros Te Juan.

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2: El 9 de junio de 1520 murió de una pedrada el emperador Moctezuma Xocoyotzin, misma que le fue arrojada por los suyos que lo repudiaron por favorecer a los conquistadores españoles. El príncipe Cuitláhuac fue llamado para ocupar su lugar. En 1853, el licenciado Benito Juárez García es encarcelado en la prisión de San Juan de Ulúa, Veracruz, por órdenes del general Santa Ana, en donde permaneció hasta el 9 de octubre del mismo año. En 1817, en el punto llamado de los Arrastraderos de San Juan de los Llanos, en la provincia de Guanajuato, las fuerzas insurgentes de Francisco Javier Mina enfrentaron y derrotaron a los realistas del coronel José Manuel Ordóñez, muerto en el campo de batalla.
3: Hoy hablaremos de Moctezuma II. ¡Comenzamos!

0: Sin duda un personaje importante en la historia de la Gran Tenochtitlan fue Moctezuma II. Así es que ¿por qué no le recibimos con un fuertísimo aplauso? Él es Moctezuma Xocoyotzin y nació en lo que actualmente es México en el año de 1466. Él era el rey de los mexicas y era amado y temido a la vez, ya que era un hombre justo y religioso, pero también era un guerrero militar. Durante su mandato, los mexicas vivieron un periodo de gran auge, ya que gracias a estrategias militares había sometido a diferentes pueblos, pero nunca pudo someter a los tlaxcaltecas. La vida que llevaba realmente era la vida de un dios encarnado en la tierra. Ni siquiera los reyes europeos llevaban una vida tan lujosa y extravagante como él. Eventualmente se fue convirtiendo en el sumo sacerdote del templo de Huitzilopochtli, dios de la guerra y deidad principal de los mexicas. Su vestimenta siempre sobresalía y sobre todo su higiene. Dicen que se llegaba a bañar 2 o 3 veces al día. No se le podía mirar a los ojos ni darle la espalda, mucho menos llegar a tocarle. El aire que respiraba tenía que estar perfumado con flores y la grandeza de su palacio era tan enorme que el mismo Hernán Cortés nunca pudo recorrerlo. Tenía el famosísimo baño de Moctezuma y además tenía un zoológico repleto de especies animales exóticas.
1: ¡Ay, claro que no podía tener esta clase de animales! Bueno, era el rey Tlatoani.
0: También se le consideró un experto en la lectura de los códices antiguos desde que era adolescente y empezó una carrera religiosa, lo que le llevó a ser autoritario y supersticioso. Y eso le llevó a pensar que la llegada de Hernán Cortés se trataba del retorno del dios Quetzalcóatl. El 8 de noviembre de 1519, Moctezuma recibió con gran solemnidad a Cortés, mostrándole más sumisión que hospitalidad. Hospedó a Hernán Cortés en uno de sus palacios y, como decimos los mexicanos, le dio la mano y le tomó la pata, ya que lo mantuvo como rehén en su propio palacio. Moraleja, piensa bien a quién invitas a tu casa. Mientras estaba cautivo en su propio palacio, ordenó que se le entregara a Cortés grandes cantidades de riqueza. Después de la matanza del Templo Mayor, Pedro de Alvarado lo obligó a pacificar al pueblo. Y cuando Moctezuma le pidió al pueblo que abandonara la lucha, fue insultado y apedreado, a causa de lo cual moriría días más tarde. Y colorín colorado, que la historia del Tlatoani ha terminado.

0: señores y señores, con este reportaje especial que acabamos de escuchar. Pero lo prometido es deuda. Al inicio comentamos que autoridades del municipio de Santiago Miahuatlán iban a estar con nosotros para una interesante entrevista, y a mí me da muchísimo gusto poder recibir a una de las directoras que ha hecho mucho por el municipio en cuanto se refiere a turismo. Pero dejemos que ella se presente, por favor. Pues, directora, muy buenas tardes, muchísimas gracias por estar con nosotros, aceptar la invitación. Por favor, nos da su nombre, su cargo y del municipio, por favor.
1: Claro que sí, hola, ¿qué tal? Muy buenas tardes, sector, y todo el saludo para toda su audiencia. Mi nombre es Carolina Moreno Velázquez, soy directora de turismo de mi bello, chulo y precioso Santiago Miahuatlán.
0: La tierra de...
1: El chile miahuateco, sí, señor.
0: Chile. El chile miahuatlán.
1: Así es.
0: Ese título nadie se lo quita. Santiago Miahuatlán, tradición por excelencia. Si hablamos de cosas maravillosas que seguramente la directora de turismo nos va a platicar. ¿Para qué debemos el honor de su visita, primeramente?
1: Ah, pues el honor de mi visita, y el cual agradezco el espacio. Agradezco enormemente el espacio, pues es venirles a hacerle una invitación para que nos acompañe a nuestra feria anual de Santiago Miahuatlán, que fíjense que por como cada año les vamos cambiando como tal el logo, el eslogan, perdón, y en esta ocasión, la de hace un año se llamaba Y sigue la mata dando, y en esta ocasión se llama Feria 2026 Santiago Miahuatlán, aquí donde pasa de todo. Así se llama nuestra feria. Entonces, pues es la invitación que les vengo a hacer para que nos acompañen a partir del día jueves 30 de julio, que iniciamos con un desfile de apertura a las 7:15, el corte de listón. A las 8:30 se presenta nuestra banda Tecolotes Marching Band, donde son chicos que están en nivel secundaria, primaria y uno que otro de preparatoria, que forman parte de esta gran banda Tecolotes Marching Band. A las 9 se presenta el ballet folclórico de Chapulco, quien nos va a hacer el favor de acompañarnos. A las 9:45, con orgullo, nuestra asociación folclórica Miahuatzotzil, que son ahí horas amas de casa, que pues les encanta lo que es nuestra cultura, la danza, y pues ellos van a estar ahí. A las 11 se presenta el homenaje a Jenny Rivera, y a las 12, ya medianochecita, la cumbre con K. Y eso es para el día jueves. El día viernes 31 de julio se presenta a las 8 de la noche. Es el grupo de teatro, es el Semiahuateca. Son chicos también que les gusta lo que es el teatro. Se van a presentar a las 8:30. Se presenta Carmen Ortega y Ricardo Cedillo. A las 9:30 el Mariachi Melema. A las 10:30 Alto Rango. Y a las 12 la Sonora Altepejana. Entonces, para quien quiere ir a cantar El Conejo en la Luna, allá nos esperamos.
0: Va a estar de lujo con la presencia musical de, que yo le llamo, la triunfadora Sonora Altepejana, que está pues en su época, después de que pues cada grupo musical tiene su momento.
1: Sí.
0: Se adelantaron los primeros integrantes, conformaron ya la segunda parte, y creo que les está yendo muy bien nuestros amigos de la Sonora Altepejana, que van a amenizar este ambiente, y que sin duda alguna los amigos de Santiago

0: Zapotlán van a llenar el escenario, ¿no es así, directora?
1: Así es, pero eso, fíjese que la fiesta la hacemos todos. Y si nada más estamos los nehuatecos, o sea, sí va a ser fiesta, pero que va a estar más padre que de otros lados nos visiten para que la fiesta pues sea más en grande. Eso es lo principal. Y después el día sábado, pues también contamos con lo que es lo urbano. Se les abre un espacio a los chicos. A las 6:30 es la tercera rodada de la Feria 2026. A las 6 de la tarde se presenta Andrix G. A las 6:30 el Tino. A las 7 clase RZ. A las 7:30 Lalo Tóxico. A las 8 de la noche Flor de Cuervo, a las 9 Vicious y a las 10 Versos Brutal y a las 11 Mavericks. Eso es el día sábado. Y el día domingo, pues como es el día grande, el día donde se muestra lo que es la gastronomía, la cultura, los bailes, todo, pues a las 8 iniciamos con lo que es la cuarta carrera conmemorativa de 7.5 kilómetros. A las 8 de la mañana también se presenta la cuarta fecha del serial de MTV 2026. A las 9 de la mañana es el torneo relámpago de fútbol rápido mixto. A las 8 de la noche la marimba santiaguense. A las 9 se va a presentar Aura y Ecos, y a las 10 de la noche José Zambrano, y a las 2 domingo. Y ya pues, el día lunes pues,
0: o sea que todo paga. Va a ser un cartel de lujo muy muy importante para ese día. Antes de continuar, vamos a ir a nuestra siguiente pausa musical.

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4: Estamos, señores y señores, a la tercera sección del programa Nosotros. Y bueno, continuamos con la directora de turismo de Santiago Miahuatlán para que nos siga dando información de todas las actividades socioculturales que se van a organizar. Ya muy pronto.
5: Sí, pues ya está. Estamos exactamente.

0: solamente a un mes. O sea, venimos a invitarlos desde un mes para que no nos vayan a decir, ay, que no nos invitaron, o es que se nos olvidó. No, tienen un mes para que empiecen a agendar, empiecen a ver cuál de todos los días nos van a acompañar, porque también el día martes 4 de agosto iniciamos a las 8 de la noche con un grupo que se llama Grupo Definitivo, a las 9 de la noche la presentación de Azul Daniela, a las 10 de la noche Orquesta La Suprema y a las 12 Banda Maguey. Todos estos eventos son totalmente gratis. Invitación para que nos acompañen, para que pasen un momento agradable.
1: Una fiesta enorme la que organizan ustedes, que sin duda alguna todos los habitantes del municipio, así como de otras poblaciones circunvecinas, incluso aquí de Tehuacán, acostumbramos a viajar a Santiago Miahuatlán para fortalecer más su fiesta tradicional.
0: Sí, pues eso es lo que queremos, que nos acompañen, que formen parte del evento, que sean partícipes de la fiesta, de nuestra feria anual, y pues qué mejor que nos acompañen diferentes municipios, diferentes personalidades, y pues que hagamos una fiesta en grande. Y el Miahuateco está para recibirlos.
1: Y va a ser una fiesta tradicional como cada año. En el aspecto, escuchamos ya la programación, hay varias actividades, sobre todo en la cultura y para los jóvenes. Últimamente hemos visto que los jóvenes a veces andan, pues no tan bien que digamos, la edad, la adolescencia, pero ustedes han pensado también en los jóvenes.
0: Sí, por parte de lo que es de cultura, contamos con lo que es la banda Tecolotes Marching Band, los niños, ahí el profesor al cual enviamos un saludo, al profesor Eduardo Morales, que es director de cultura, pues él les enseña a los chicos lo que es las clases, les enseña a tocar, les enseña las notas, y todo es totalmente gratis. Todo, o sea, las clases son gratis, ellos tienen un horario de las 4 de la tarde a las 7 de la noche para que ellos aprendan, pero también exige mucha disciplina, porque pues es lo que le gusta al profesor, más que nada, tener disciplinados a los chicos, y pues eso es gratis. En cuestión a lo que es también el grupo de Esencia Miahuateca, que son obras de teatro, también los chicos, ustedes se sorprendería todo lo que los chicos hacen, el amor con lo que lo hacen, y el que también, como dicen, ¿no? En que son 2 horas de las cuales pues dejan el teléfono a un lado, dejan los malos pensamientos, pues para aprender algo bonito que lo que es la música y también de lo que es el teatro. Entonces también el ballet folclórico Miahuazóchil, la asociación, ahí es donde a los chicos son los días martes, miércoles y viernes, las clases de 6 de la tarde a las 9 de la noche, totalmente gratis. Ahí entran todos los, hay unas pequeñitas desde 6 años que están yendo a aprender lo que es el ballet folclórico, y es parte de nuestro orgullo, parte de nuestras tradiciones, porque al menos nosotros tenemos lo que es nuestro baile de la traspuesta. Entonces, pues es compartirles a los chicos para nuestra identidad, lo que somos nosotros.
1: En el aspecto deportivo también.
0: Va a estar lo que es la cuarta carrera conmemorativa, que esa ya es de ley, que no puede faltar. También va a estar lo que es la cuarta fecha del cereal de MTV. Le comentaba yo hace un momento. Hace un año se presentaron más de 500 chicos. En este año, pues esperemos que lleguen muchísimos más. Entonces, pues sí, también el deporte es fundamental. Y pues va a haber mucho. También hay torneo relámpago de fútbol rápido. Entonces, es un evento que va a estar muy nutrido desde la mañana, porque todo eso, todo lo de la mañana del día domingo, es como tal de deportes.
1: ¿Que complementar algo más?
0: No, pues nada más agradecer el espacio y hacerles nuevamente la invitación, que nos acompañen, que vivan nuestra feria patronal y también nuestra feria anual, que vayan a disfrutar de nuestra gastronomía, de nuestra gente que es cálida, que los vamos a recibir con los brazos abiertos, que vayan con la certeza de que se la van a pasar muy bien y que van a degustar, pero también se van a enamorar de todo lo que hay, porque también contamos con nuestro paseo de los chiles miahuatecos. Por ahí próximamente va a haber una sorpresa, no la puedo decir, pero va a haber una sorpresa. Tenemos lo que es nuestro Tecolote Santi, que se pueden ir a tomar fotos, porque tenemos atractivos turísticos visuales, donde pues como tal, en el Carmen tenemos las

0: mariposas, en las minas tenemos al minero, entonces son vistas muy bonitas. En Espectoría del Carmen las mariposas miden 4 metros de altura y se ve una vista preciosa. El Tecolote Santi mide 3 metros de alto, entonces lo cual nos representa, es nuestra identidad como tecolotes, como miahuatecos.
1: ¿Aproximadamente cuántos habitantes tiene Miahuatlán?
0: Pues como tal, en la última que yo chequé, somos más de 40 mil habitantes.
1: 40 mil habitantes.
0: Así es.
1: ¿Inspectorías cuántas?
0: Inspectorías son 4, Monte Chiquito, San Isidro, San José Las Minas y El Carmen.
1: Pues les deseamos el mayor de los éxitos para esta fiesta tradicional de Santiago Miahuatlán y llévele un saludo al señor presidente. Sabemos que ha hecho excelente trabajo en su municipio y eso cuenta mucho.
0: Bueno, pues muchísimas gracias. Gracias por el espacio.
1: Que le vaya bien. Y hasta luego. Vamos a ir a nuestra siguiente pausa musical.

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3: Señoras y señores, a la última sección del programa, nosotros de Huay tenemos una interesante entrevista para todos ustedes a través de esta frecuencia.
4: Están presentes en la escuela primaria de la Meseta del Riego. Por favor, si eres tan amable, me das tu nombre y de qué comunidad y el grado que vas, por favor.
5: Digo te chondarás caira adinaja de Juárez Ramos Juici. Juicirás Nazar Marcos Tlacoyalco y Atanguichinesu Octavio Paz. Buenos días, yo soy Jade Juárez Ramos, vengo de San Marcos Tlacoyalco, de la escuela Octavio Paz.
4: Hablante, pues, de la lengua ingigua, y eso nos da muchísimo gusto que nuestros pueblos originarios sigan hablando, leyendo y sobre todo reforzando nuestra lengua materna. Ya vimos y escuchamos, ganaste el primer lugar en la Olimpiada del Conocimiento. En el momento en que la maestra y el Comité de Paz de Media te dijeron que vas a venir a Tehuacán a participar, ¿qué sentiste?
5: Me sentí bien porque...

0: otro sector y vine hasta acá.
1: ¿Fue fácil para ti el examen o fue difícil?
0: Tranquila, Nay, fue normal.
1: Normal. Pues te queremos felicitar porque vienes con ese entusiasmo y esa emoción de haber ganado. ¿Qué les quiere decir a tus compañeritos de San Marcos Tlacoyal?
0: Cantujia sin yesha porque caísa cha, canchina sachana.
1: Eso es lo que le quiere decir a sus compañeritas. ¿Quién es tu maestra o maestro?
0: Uriel.
1: El maestro Uriel, una felicitación para tu maestro. ¿Cómo sientes que tienes el apoyo de tus papás? ¿Sí te apoyan?
0: Sí, sí me apoyan mucho. Me siento bien por tener su apoyo.
1: ¿Y qué les quieres decir a tus papás?
0: Que gracias por darme su apoyo. Que los quiero mucho.
1: ¿Y a tus compañeritos qué les quieres decir?
0: Que gracias por ayudarme en estos trabajos, por comprenderme y por ayudarme más que nada.
1: Si eres tan amable, ¿me das el nombre de tus papás, por favor? O de tus abuelitos, si eres tan amable.
0: María Luz.
1: Muy bien, pues muchas gracias y felicidades. Te deseamos el mayor de los éxitos. Lleve el mensaje para todos los habitantes de San Marcos Tlacoyalco. Como decimos, Dalí, Nashi. Gracias, nosotros también hablamos una lengua materna. Si eres tan amable, un mensajito en la lengua ingigua. Algo que deseas expresar.
0: Bueno, Jaina, o que canchilla tenandi y asachana, cuanto gira sin tena para que riquense este chanoana.
1: Muy bien, pues muchas gracias. ¿Me repites tu nombre, por favor, y el grado que vas?
0: Jade Juárez Ramos, Setstoa.
1: Muchísimas gracias y felicidades.
2: ¿Qué les pareció esta interesante entrevista con esta alumna Ingigua que ganó el primer lugar en la Olimpiada del Conocimiento a nivel sector 05 que dirige Dora Alicia Guerrero Bonilla y cuyo supervisora es la maestra Tomasa Gómez Pérez? Un saludo muy cordial. Y hablando de supervisores, fíjense que hace algunos días tomó posesión como nuevo supervisor escolar de la zona 411 con sede allá en Zapotitlán, Salinas, que yo le llamo la puerta de la Mixteca, el maestro Leonardo de la Cruz Martínez. Así que le deseamos el mayor de los éxitos en esta nueva encomienda de la Secretaría de Educación a través de la Dirección de Educación Indígena y del sector 05. Así que la cabecera es allá en Zapotitlán, Salinas, y va a cubrir escuelas tanto de Zapotitlán, Salinas como del municipio de Caltepec y una comunidad del municipio de Tehuacán. Así que un saludo y una felicitación, repito, para el maestro Leonardo de la Cruz Martínez, nuevo supervisor escolar de la zona 411, en sustitución del maestro Enrique de la Cruz Guzmán, maestro jubilado, maestro retirado. Deseamos el mayor de los éxitos también al maestro Anselmo, que fue supervisor. Lo encontramos el pasado sábado allá por La Purísima y como siempre ya anda disfrutando de su jubilación. Finalmente también quiero mandar un saludo con mucho gusto para el maestro Francisco Cruz Lino, que vive aquí en la zona del fraccionamiento Reforma. Le enviamos un saludo muy cordial para el maestro Francisco Cruz Lino, uno de los iniciadores de educación indígena con amplia experiencia y que ya prometió concedernos una entrevista, y si es posible lo vamos a traer completamente en vivo ante los micrófonos del 93.1 FM para el maestro Francisco Cruz Lino. Saludos al maestro Carlos Morales Catarina, que nos escucha allá en Foviste El Rosario. Y con esto llegamos ya a la parte final del programa Nosotros de Juan. 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Y antes de que se me olvide, fíjese que en México confirmó 100

39 casos de sarampión. En los últimos 8 días llegó a 18.524 contagios y 43 defunciones. Informe diario de la Dirección General de Epidemiología al 26 de junio. Notificaciones de enfermedad febril exantemática aumentaron a 43.413.373 adicionales, que pasaron a 20.695 a 4.194 en 500 municipios de 32 entidades. Por ejemplo, pues en Jalisco, en Guadalajara, que es la sede del mundial, así como en Monterrey y en la capital mexicana. De cualquier manera, les enviamos un saludo a todos ustedes. Y ya nos vamos, se acabó el tiempo. Agradecemos a Miriam Rodríguez en controles técnicos. Despide su servidor Héctor Ramírez, quien les desea la mejor de las tardes. Y si Dios quiere, nos escuchamos el próximo miércoles. Y nos vamos a despedir con una canción muy al estilo de María Elena Velázquez, mejor conocida como la India María, que esperamos sea de su completo agrado. Gracias. Muy buenas tardes, Tlazocamati Miak.

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¿Sabías que en México 3 de cada 10 niñas menores de 15 años han faltado a la escuela porque estaban menstruando? No porque estuvieran enfermas, sino porque no tenían una toalla sanitaria, porque el baño de su escuela no tenía agua, jabón ni papel, o simplemente porque nadie les explicó que lo que les estaba pasando era completamente normal. La menstruación es un proceso biológico que se presenta en todas las personas con útero. Es tan natural como respirar, como parpadear. Sin embargo, durante milenios, la humanidad le colgó etiquetas terribles. En culturas antiguas, la mujer que menstruaba era vista como impura, como portadora de fuerzas negativas. Su sangre se consideraba sucia y se decía que podía contaminar los campos de cultivo. Hoy, en pleno siglo XXI, aún persisten estigmas, tabúes y mitos que impiden vivirla con dignidad. Por eso, en la agenda mundial, hoy se habla de menstruación digna y de pobreza menstrual. Este último término se refiere a la imposibilidad de adquirir productos de higiene menstrual por falta de recursos económicos. En México, más del 40% de las mujeres en edad de menstruar vive en situación de pobreza, lo que significa que muchas tienen que elegir entre comprar comida o comprar toallas sanitarias. Según la segunda encuesta nacional de gestión menstrual elaborada por UNICEF México en 2025, el 67% de las encuestadas no contaba con productos de gestión menstrual en su escuela o lugar de trabajo ante un imprevisto. ¿Te imaginas tener que enfrentar esa situación cada mes?

0: cosas están cambiando. Colombia fue el primer país de América Latina en eliminar el impuesto a los productos de higiene menstrual. Y México siguió el camino. Estados como Colima, Hidalgo, Tamaulipas, Quintana Roo y la Ciudad de México otorgan licencias menstruales para ausencia laboral cuando el dolor es incapacitante. Y existe una estrategia nacional por una menstruación digna que lleva campañas informativas y kits de gestión menstrual a estudiantes de secundaria y bachillerato en todo el país. La menstruación digna debe entenderse desde tres dimensiones: bienestar físico, con acceso a productos, baños dignos y atención ginecológica; bienestar mental, combatiendo la vergüenza y el miedo que genera el estigma; y bienestar social, erradicando las cargas culturales negativas. Su propuesta es clara: el tema debe dejar de tratarse como algo privado, porque nos compete a todos como sociedad. Menstruar no es un castigo ni una enfermedad, es biología pura, un proceso que merece ser vivido con información, con recursos y sin vergüenza. Si tienes una hija, una hermana, una amiga, una alumna o tú misma, habla del tema. ¿Cómo la pasas? Convéncete de que el silencio no protege a nadie. Hablar de menstruación no es indiscreción, es salud, es educación, es derecho. Porque cuando una niña falta a la escuela por no tener una toalla sanitaria, no es ella quien falla, es la sociedad entera. Con información de la licenciada María Isabel Salazar Gómez, del Programa de Salud Sexual Integral de la Facultad de Medicina de la UNAM. Un guión de Leonardo Santiago, con información del portal Ciencia UNAM. Les saluda Mónica Genis.
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5: Bienvenida, bienvenido, gracias a usted. A usted, claro que a usted, a ti, y a ti también por acompañarnos en Recuerdos de Puebla a través de SICOM Radio, en el 105.9 de FM, que es la estación regional más importante del estado. Y también muchas gracias a que nos acompañan a través de Huauchinango FM, Zacatlán FM, Teciutlán FM, Libres FM, Tehuacán FM, Izúcar FM, Yacatlán FM, integrantes todas del sistema SICOM Radio, que nos permite llegar a lugares muy interesantes y bellos de los estados de Veracruz, San Luis Potosí, Hidalgo, Tlaxcala, Estado de México, Guerrero, Morelos y Oaxaca. Saludos a todos desde esta Puebla de Los Ángeles y también de Zaragoza.
6: Y relicario de América.
5: Sí, señor. Saludos también a quienes nos acompañan a través de la ventana de Puebla al Mundo, que es www.siconpuebla.mx, /radio/radio en vivo, que nos oyen desde Timbuktu
6: hasta Chipre,
5: hasta Nueva Zelanda, sí. O hasta Costa Verde.
6: También, que ayer estuvo.
5: Qué bueno, qué guerra dieron. Bueno,
7: Verde.
5: Gustavo, me permito presentar a mis compañeros integrantes de esta pandilla. Y ahora presentamos a nuestros invitados: Gustavo Carreto y Borboe.
6: ¿Qué tal, querido público? Muy buenos días, gracias por escucharnos.
5: Lalo Álvarez, muchas gracias. Adolfo Fiugimen López.
7: Buen día, Ricardo, igual para quienes nos escuchan hoy.
5: Sergio.

0: Sergio Andrade está también, es que ya no veo bien desde acá. Sergio Andrade, ¿cómo te va?
1: ¿Qué tal? Buen día a todos.
0: Gabriel Maldonado Fernández de Lara, buenos días.
2: Buenos días, Ricardo. Buenos
0: adelante,
2: días
0: a Gustavo.
3: Todos. Bueno, pues con mucho gusto tengo el honor de presentar a un gran amigo que es el presidente de Fomento del Baile y Cultura Popular y nos viene a hacer una invitación. Aaron Rodríguez Agüero, junto con su esposa Maritza. Tu palabra.
4: Buenos días, muchas gracias Gustavo, muchas gracias a todos por esta oportunidad de hacer esta invitación a todo el público poblano a que festejen con nosotros nuestro 33 aniversario en Puebla. 33 aniversario de nuestra asociación Fomento del Baile y la Cultura Popular, que básicamente nos dedicamos a fomentar el danzón.
0: Eso es, para acabar pronto.
4: Exactamente.
0: Bueno, muy bien.
3: ¿Cuándo es esto?
4: Este evento se va a verificar los días 24, 25 y 26 de julio de este año. Vamos a tener un taller gratuito para todo público en el Centro Comercial Galería Las Ánimas. Vienen instructores de la Ciudad de México muy reconocidos a nivel nacional, que son los maestros Alicia López y el maestro Miguel Ángel Vázquez, de la Academia de Baile Tesosomoc, que también es muy famosa dentro del género danzonero.
0: O sea, el que quiera aprender danzón, que vaya ahí.
4: Que venga con nosotros. Fomento del Baile y la Cultura Popular tiene 33 años de experiencia en la enseñanza y la promoción del danzón.
0: ¡Qué padre!
3: Bueno, después de eso, ¿qué viene?
4: Bueno, primero tenemos el taller el día 24 a las 5 de la tarde en el Centro Comercial Galería Las Ánimas. El día sábado 25 de julio, a las 11 de la mañana, tenemos una muestra nacional de danzón, donde nos visitan más de 20 grupos de diferentes estados de la República Mexicana. Este año vamos a contar con la presencia de grupos de San Luis Potosí, de Veracruz, de la Ciudad de México, de Monterrey, Nuevo León. Entonces, también de los diferentes municipios de la ciudad, del estado de Puebla, como Zacatlán, Cholula, grupos que van a estar también representando a Puebla en esta muestra nacional de danzón 2026.
0: Dos preguntas. Una, ¿el danzón se sigue bailando en lo que ocupa en la superficie que ocupa un ladrillo?
4: Bueno, eso es un mito, ¿no?
0: Vámonos. Ya, vámonos, se acabó.
4: Realmente, el paso básico del danzón se llama cuadro. Entonces, lo que siempre ha pensado la gente es que nosotros bailamos en un cuadrito. Eso es un mito. Sí se baila, el danzón es un baile de propuesta, ¿verdad? Donde cuidamos a nuestra pareja. Nosotros sí ocupamos un espacio más grande que un cuadrito.
0: Eso, ¿verdad? Por el volumen, claro.
4: Exactamente.
0: Espérame, me faltó la segunda.
3: A ver, perdón.
0: La segunda es, dijo usted que en Galería Las Ánimas.
4: Sí.
0: Galería Las Ánimas es muy grande, específicamente ¿dónde?
4: En el área de comida, en el área de comida rápida, ahí tenemos un área muy grande, y ahorita estamos dando clases gratuitas a todo el público los días lunes, miércoles y viernes. Damos clases de 4 a 6 de la tarde para todo público y de forma gratuita.
0: En Galería Las Ánimas.
4: En Galería Las Ánimas, conjuntamente Galería Las Ánimas con Fomento del Baile y la Cultura Popular.
0: Del danzón.
4: Sí, claro, clases de danzón tradicional.
0: Eso es, ¿verdad? Eso es.
4: También dentro de lo que hacemos y ofrecemos al público es que tenemos un convenio con el Seguro Social, con el IMSS, y damos clases los días martes y jueves de 4 a 6 de la tarde en el IMSS, en la clínica de San José.
3: En la biblioteca.
4: En la biblioteca Benito Juárez también. Completamente gratis.
0: No me diga usted que es padre.
4: Es la labor que hacemos como promotores del danzón.
0: Bueno, ¿y la música cómo la llevan? ¿Cómo llevan los danzones? ¿En un amplificador o cómo lo ponen?
4: Bueno, para las clases sí, nosotros tenemos nuestras memorias, tenemos nuestras tablets y tenemos nuestro equipo de sonido.
0: Ah, eso es.
4: Pero
0: eso.
4: Para este evento, para el 24, para el 25 de julio, nosotros vamos a traer a dos danzoneras famosísimas a nivel nacional.

0: Nacional. Traemos a Lanzonera La Playa del maestro Gustavo
1: Carretón. No.
0: Soy músico. Gustavo Varela Palmeros y a El Príncipe del Danzón, la danzonera de Felipe Urbán. Y este año en específico también para la gente que no baila danzón, pues traemos nada más y nada menos que a la Sonora Siguaray. La sonorísima Siguaray va a estar con nosotros acompañándonos este 25 de julio en el Country San Manuel a las 7 de la noche.
1: Pues ya, qué magnífica, qué magníficos espectáculos se la van a pasar a todo dar. Se vale hasta que lloren.
2: Sí, por la nostalgia. Sí, la verdad sí.
1: Se vale hasta llorar.
2: La verdad por la porque el danzón no tiene 20 años, tiene más de 100 años. Sí,
0: 147 señor. Años. Sí, señor. Estamos cumpliendo, el danzón está cumpliendo 147 años de existencia.
1: Muy bien.
2: Aaron, rápidamente, un teléfono para que se comuniquen contigo y te pidan boletos.
0: ¿Cómo no? Nuestro teléfono es el 22-14-12-21-45.
1: A ver, otra vez, pero despacito.
0: ¿Cómo no? 22-14-12-21-45.
1: Anótalo, 22, sí. Para darlo al rato.
0: 22-14-12-21-45.
1: Por si al rato alguien habla y pregunta el claro. Teléfono del danzón. Aaron,
2: ya lo deseo, te deseo que salga con mucho éxito este evento que tienen, como siempre lo han hecho y lo han tenido. Buena suerte.
1: Muchas gracias.
0: Muchas gracias a ustedes. Muchas gracias, y gracias por el espacio. Estamos a sus órdenes.
1: Adelante. Muchas bien. Gracias.
2: Pues gracias, Aaron. Gracias,
1: Manuel. Pásenle. Muchas gracias. Gracias. No, pues eso sí. Ya verá usted que sí vamos a llegar para verlos lanzar, pero no en un ladrillo.
3: No.
1: Ándenle. Pásenle. Adiós.
3: Tenga buen día.
1: Adiós.
3: Cuidado.
1: Estamos en Facebook, en vivo, y en SICOM Radio. En SICOM Radio ya sabe usted que es 105.9 de FM. Pero también estamos en Facebook, dice Lalo, que no se nos olvide mencionar. Y en Facebook estamos por la tele. Ahora sí, regrésense a sus lugares, mis amigos. Siéntate allá, Adolfo. Bueno, pues ya estamos en este asunto, pues así que ya. Ahora entremos a lo que, como decía mi abuelita, lo que te truje, Chencha.
2: Así es.
1: Aunque la empresa Volkswagen de México, SADCB, se constituyó ante notario público en 1964, es en 1965 cuando es colocada la primera piedra de esta importante firma mexico-alemana.
2: Para ubicarnos mejor en el tiempo, habría que señalar que en 1965 Puebla era una ciudad de tamaño medio. Contaba con 300.000 habitantes en números redondos, y Cuautlancingo, municipio en donde se ubicaría la planta Volkswagen, contaba entonces con 12.000 habitantes.
3: Otros municipios cercanos a la Volkswagen, como San Pedro, San Andrés y Santa Isabel Cholula, con 44.500 habitantes en números redondos, así que toda la zona más o menos aledaña a Volkswagen contaba entonces con 356.000 habitantes.
1: Sí, Pitágoras no falla. Sí, Sergio. Es
4: que... Así que dispóngase a escuchar una historia poco conocida, pero muy interesante, de cómo llegó la Volkswagen a Puebla. En junio de 1965, hace 61 años. También en estos micrófonos hacemos un sencillo y emotivo reconocimiento de recuerdos de Puebla para Volkswagen de México, empresa protagonista muy importante en el desarrollo económico y social de nuestro estado.
5: Dijimos antes que es una historia poco conocida, porque una gran parte de la información nos la platicó don Jorge Rodríguez Pacheco, un poblano muy cercano a don Rómulo O'Farrill Silva, el único socio mexicano de esta nueva fábrica de Volkswagen.
1: Sí, fíjate que sí. Otra fuente de información fundamental para este programa fue el ingeniero Klaus Feldmann Petersen, que pan descanse, quien fue hijo del ingeniero Ernesto Kurt Feldmann, quien obtuvo el agua dulce para que el proyecto de la nueva planta armadora Volkswagen se consolidara.
2: Al mismo tiempo, agradecer también a cantidad de personas que nos dieron sus testimonios, ya que en algún momento de su vida

0: ya trabajaron en Volkswagen.
1: También guardamos como oro molido innumerables documentos, revistas, periódicos y fotografías de la época.
2: Sí, señor.
3: Así que la historia de la Volkswagen, como se la platicaremos hoy, no la tiene tan documentada y completa ningún otro medio de comunicación en México.
2: Eso, y no te quedas, no es hablada. Dijiste con toda razón, Sergio. Ningún otro medio de comunicación tiene una información tan completa como la que tenemos aquí.
1: Sí. Y es en junio de 1965, hace 61 años, cuando se coloca la primera piedra de esta importante empresa, en la zona de Cuautlancingo, al margen de la autopista México-Puebla. Usted ya sabe dónde.
2: En esta ceremonia de la primera piedra estuvieron presentes el presidente de Volkswagen, señor Hans Barskis, de nacionalidad alemana, asimismo el gobernador del estado de Puebla, ingeniero Aarón Merino Fernández.
0: En primera fila también estaba el socio mexicano que los alemanes necesitaban para establecer su empresa en México, don Rómulo Farril Silva, conocido como el Güero Farril, amigo personal del presidente don Gustavo Díaz Ordaz.
1: Hay que recordar que el presidente de México fue uno de los principales impulsores para que la planta de la Volkswagen se instalara en esta ciudad de Puebla. A la colocación de esta primera piedra asistieron también cantidad de invitados de los sectores político y empresarial.
3: Los más de 3 millones de metros cuadrados que la empresa alemana adquirió en Cuautlancingo, Puebla, eran propiedad del ex gobernador general Antonio Nava Castillo y del empresario textil Rodolfo Budip Name, quienes desde tiempo atrás ya tenían planeado desarrollar un parque industrial en ese lugar.
1: Pero dicen que a veces del plato a la boca se cae la sopa.
2: Así pasa, sí.
1: Y es que la empresa Volkswagen estaba a punto de decir, pues dice mi mamá que siempre no, por una sencillísima razón. En los terrenos seleccionados no había agua potable. Se le dice también agua dulce.
2: Sí, con todo y las facilidades que recibieron de las autoridades, los alemanes en el último momento decidieron que no se instalarían en Puebla, porque sin agua potable, sin agua dulce, no se podía trabajar.
1: Lógico.
2: Solo habían encontrado agua sulfurosa y el procedimiento para limpiarla era incosteable.
0: Y el presidente Gustavo Díaz Ordaz se enteró que los directivos de la Volkswagen querían irse de Puebla por falta de agua dulce, libre de azufre, y entonces con la discreción y gentileza que le caracterizaba al presidente Gustavo Díaz Ordaz, se comunicó con el gobernador ingeniero Aarón Merino Fernández.
2: Oye, entre paréntesis, se dice gentileza que le caracterizaba a pura mentada.
0: No es cierto.
2: Debe haber hablado con, es que Díaz Ordaz era muy mal hablado.
0: Muy directo.
2: Y era muy enérgico.
0: Sí, sí.
1: Entonces, y el otro que era un pollito.
2: Le debe haber dicho al ingeniero Merino Fernández.
0: Oiga, con un carambas.
2: Ándale, sigue.
0: Vas a hacer que esto se quede en vez, si no te las vas a ver conmigo.
2: Eso.
1: A ver, ahí está.
0: Bueno, el ingeniero Aarón Merino Fernández, a quien ordenó, así con toda la gentileza del mundo, llamar de inmediato a un sabio alemán en asuntos de agua, el ingeniero Ernesto Kurt Feldmann, quien por medio de estudios de radiestesia señalaría el lugar preciso en donde perforar los pozos necesarios para lo mismo.
1: Los ingenieros y técnicos de las COP venidos de México se burlaban del ingeniero alemán Ernest Kurt Feldmann al verlo caminar con su varita para localizar el lugar preciso en donde empezar a cavar la tierra.
2: Exactamente, sí, sí, sí, porque era muy curioso, ¿no? Iba con su...
1: Sí,
2: exactamente.
1: Sí, ya me imagino.
3: Pero una vez indicado el lugar, el ingeniero Feldmann llamó a su amigo, el también ciudadano alemán, ingeniero Rodolfo Kiesli, para escarbar y construir un pozo en toda forma.
1: Y lo que era burla de los ingenieros perforadores de la CECOP se convirtió en sorpresa, ya que en solo unos días dieron a la Volkswagen toda el agua potable que necesitaban para que la planta se quedase en nuestra ciudad.
2: Aprovecho para hacer un par-

0: paréntesis y mencionar que en los años 70 el ingeniero Rodolfo Kisly, quien perforó los pozos para la Volkswagen, fue secuestrado por Rubén Sarabia Sánchez, también conocido como Simitrio, fundador y propietario de los vendedores ambulantes de la 28 de octubre.
1: Este hecho fue más o menos así. El ingeniero Kisly era propietario de una empresa llamada Pozos y Bombas, ubicada en la 2 Poniente, entre la 5 y 7 Norte.
0: Sí.
1: En este negocio había dado empleo a un joven cuyo nombre omitiremos. Este sujeto fue recibido por la familia Kisly como un miembro más. Lo adoptaron, pues.
0: Sí.
2: Pero esta persona de mala entraña
0: se relacionó
2: con el grupo de Simitrio y planearon el secuestro del ingeniero Rodolfo Kisly, por quien iban a pagar una cuantiosa fortuna, pero los delincuentes no contaban con que iban a ser detenidos a la hora de recibir el pago. Qué bueno.
0: Sí, señor.
3: Gracias a la oportuna intervención de las autoridades, se logró la liberación del ingeniero Rodolfo Kisly.
0: Bueno.
4: Bueno, después del paréntesis, continuamos con la Volkswagen. Por cierto, el ingeniero Ernest Kurt Feldman, localizador del agua, y Hans Barkins, presidente de Volkswagen de México, nacieron ambos en la ciudad de Lübeck, en Alemania. El señor Barkins, durante la Segunda Guerra Mundial, se desempeñó como comandante de submarino de la Marina Alemana.
0: Quienes saben más de esta historia dicen que los alemanes de la Volkswagen ya traían de su país todos los planos que se necesitaban para la fábrica, los planos eléctricos, hidráulicos, de obra civil, o sea, ya traían hecho todo. Y que en la ciudad de Puebla y el Distrito Federal, que se llamaba entonces la Ciudad de México, contrataron empresas proveedoras para llevar a cabo esta colosal obra.
1: Hay que pensar también el gran mérito que en su momento tuvo el desarrollo de la infraestructura necesaria tan solo para lograr entrar a los terrenos.
2: Así que la Asociación de Caminos de Puebla, cuya alma era don Rómulo Farril, construyó el trébol de acceso sobre la autopista, y esta Asociación de Caminos fue la misma que construyó también el trébol para acceder a Ilsa, que es Hojalata y Lámina, empresa que en esas épocas llegaba de Monterrey para instalarse en Xostla.
0: Sí.
2: Municipio de Xostla.
3: Hoy Volkswagen de México sigue siendo la empresa más importante de la región en cuanto a la generación de empleos directos e indirectos, que se traduce en que Puebla ha sido una de las zonas de mayor progreso en México.
4: Como sabemos, el esfuerzo fue monumental. Solo hay que imaginar una cocina en donde se prepararan alimentos para 10,000 personas. Imagine usted 10,000 bolillos. Si los que comen uno, los que comen dos, ¿qué tal? O 20,000 tortillas, si no es que más. 10,000 platos de sopa y guisado y postres y agua y muchos etcéteras más.
0: Sí, sí, qué bronca, ¿no? Al mismo tiempo, suficientes médicos y enfermeras para atender a la población, igual que en una ciudad de 10,000 habitantes. Además, construir calles dentro de la planta y el transporte también para movilizar al personal en una superficie inicial de millones de metros cuadrados.
1: Pues sí, la verdad era un serio trabajo. Asimismo, contrataron empresas de camiones para llevar a miles de trabajadores y empleados desde Puebla y alrededores hasta la planta Volkswagen. Nada más hay que imaginar el tamaño del conmutador del telefónico para dar servicio a cientos de extensiones.
0: Sí.
1: Una maraña.
2: Otro reto importantísimo fue el de localizar en México y en Puebla a cientos de proveedores para fabricar o desarrollar tal o cual parte, pieza o refacción que se emplearían para fabricar el famoso compacto Volkswagen Sedán, el Bochito.
0: Sí, sí.
3: Y no solo eso, además, convencer a estos proveedores que para esta empresa alemana era indispensable entregar en el tiempo prometido y en la forma de empaque y transporte requerido, sin excusas ni rollos mareadores.
0: Esa es la cosa. Esa es la cosa.

0: Solo hay que recordar también que la importante empresa norteamericana, la IBM, estableció una escuela de capacitación para que cientos de jóvenes poblanos conocieran esta nueva herramienta que empezaba a llegar a Puebla, la computadora. La escuela IBM fue establecida en la 11 Sur esquina con 5 Poniente, allí frente al Paseo Bravo.
1: Uh-huh. Fíjense que la única computadora que había en Puebla en ese entonces estaba en el Seguro Social de San José y la operaba mi primo. Mi primo se llamaba Atanasio Menéndez Garcilaso. Uh-huh. Y él se fue a capacitar a la IBM y él manejaba la computadora IBM, que era la única que había en Puebla. Pero bueno, continuando con la chamba de Volkswagen, un amigo muy querido, Ramón Bada Bada, fue de los primeros egresados de esta escuela de IBM en el Paseo Bravo, y al mismo tiempo fue parte fundamental del desarrollo computacional de la nueva planta de Volkswagen.
2: Bueno, pero esta historia no habría sido posible sin regresar a la Puebla de los años, de los años 50. Y ya llegamos a la Avenida de la Paz, esquina con la 21 Sur. Sí, seguramente usted ya sabe que estamos en la automotriz O'Farrell, armadora de lujoso automóvil Packard y también de los autos Studebaker y Hillman.
1: Sí, señor.
3: Ahora hay que ubicarse en el interior de la oficina de don Rómulo O'Farrell Silva y observar con detenimiento cómo camina, dando vueltas en su cabeza a lo que él ya ha detectado, la difícil situación económica que viven sus socios en los Estados Unidos, los fabricantes de los automóviles Studebaker, Packard, ante las agresivas ventas que obtienen en todo el mundo, tanto la General Motors como la Ford Motor Company.
1: Sí, sí, les estaba partiendo el hule.
3: Sí.
4: Así que al poco tiempo, los socios norteamericanos y don Rómulo O'Farrell también venden la fábrica de Studebaker Packard al gobierno de la Unión de Repúblicas Soviéticas Socialistas, la URSS.
0: Mm-hmm. Sí. En este país continuaron fabricando el Packard con el nombre de Volga, en honor al famoso río que corre por la antigua Unión Soviética. Ahora los altos funcionarios de gobierno de la Unión Soviética comenzaron a transportarse en los antiguos Packard poblanos.
1: Hay que aclarar que Rómulo O'Farrell Silva no fue ningún improvisado en la industria automotriz. Desde 1934 ya armaba los autos Graham y Hillman en su planta de la 9 Poniente. 9 Poniente y 21 Sur.
0: Sur.
1: Sí, ajá. Ahí armaba, en la parte trasera de la automotriz O'Farrell.
2: Hay que tomar en cuenta que en México el mercado automotriz estaba compuesto en aquella época por marcas y modelos de origen estadounidense de gran tamaño, con 8 cilindros, autos que contrastaban enormemente con la propuesta de fabricante alemán. Un auto pequeño de tan solo 4 cilindros y enfriado por aire.
1: Sí, señores.
3: Pero vámonos ahora a la llegada a nuestro país de los primeros vehículos Volkswagen. Era el mes de marzo de 1954. El presidente de la República era él. Político veracruzano Miguel Alemán Valdés.
4: Así que en la ciudad universitaria de la UNAM, en la Ciudad de México, fue instalada la exposición Alemania y su industria. Así llegaron los primeros automóviles Volkswagen a México, gracias al empeño y trabajo del príncipe Alfonso de Hohenlohe y del señor Manuel Hinke.
0: Un comentario al margen de la historia, pero interesante también. La esposa, este príncipe de Hohenlohe, era la princesa Ira von Fürstenberg, quien ocupó un lugar importante en las columnas sociales de Agustín Barrios Gómez, en el periódico Novedades.
1: Sí, sí. Aquí abrimos un breve paréntesis para platicar a usted que durante la estancia de esta pareja en México, o sea, de Hohenlohe y de Ira Fürstenberg, nació su hijo, Hubertus Rudolf, o sea, Humberto Rodolfo de Hohenlohe, quien en el año 2013, fíjate cuántos años después, compitió en los Juegos Olímpicos de Invierno.

0: en Moscú representando a México.
1: Pues este deportista, Hubertus de Hohenlohe, fue seguido por los medios de comunicación y en el año 2014, ya que con 55 años recién cumplidos, representó a México esta vez en los Juegos Olímpicos de Invierno en Sochi, Rusia.
2: La vestimenta del esquiador mexicano fue diseñada con el estilo de un traje de mariachi. Esta persona de nacionalidad mexicana actualmente también es cantante, fotógrafo y empresario hotelero en Marbella, España, donde actualmente vive.
0: Qué cosas, ¿no?
2: Será Marsella, ¿no?
0: Marsella, sí.
3: No, Marbella, España.
0: No, en Marbella.
2: Marbella. Marbella.
0: En Marbella, okay. Sí.
3: Después de este apunte sobre la vida de Hohenlohe Jr., continuamos con nuestra historia de la llegada de Volkswagen a México. Era el mes de marzo de 1954, cuando a bordo del barco holandés Andic llegaron al puerto de Veracruz cuatro vehículos distintos, muy peculiares. Al frente de la comitiva llegó también el príncipe de Hohenlohe, padre.
4: En Ciudad Universitaria se exhibieron dos automóviles Volkswagen Sedán en la versión Sport. Un automóvil Volkswagen Sedán Cabriolet convertible y una camioneta Volkswagen Combi para pasajeros en versión de lujo.
0: Mira nomás qué cosas. Su misión era mostrar a México la nueva tendencia de la industria automotriz europea. Autos compactos, pequeñitos, de solo cuatro cilindros, que significaba menos consumo de combustible y mayor economía para el usuario.
1: Pues esta es la reacción favorable hacia este pequeño auto Volkswagen Sedán que el expresidente Lázaro Cárdenas del Río viaja desde Morelia, Michoacán, para conocerlo.
0: Bueno, les voy a interrumpir un momentito. Vamos en este momento a enviar los saludos a las personas que se han comunicado para que avanzarle y que no se nos venga ahora todo el soponcio. Empieza Gustavo.
1: Bueno, pues yo saludo con mucho gusto a Manuel Barona, que es promotor de Alpura, a Juvencio Moya de la Titulería Princes, a Carlos Gutiérrez con su esposa Conchita, que ya está mejor, a Gustavo Vargas, a mi hermana Gabriela, a su esposo Gerardo, a mi hermano Armando, a Jorge González, a su esposa Gina, a Pedro Montes Páez, a mis primas Tete, Lili, Carmelita Escalona, a mi prima Silvia Corona, a mi prima Margarita Carreto, a mi tía Mariana Carreto, a Gabriel y Facundo Martínez, mis amigochos, a la profesora Lolita Nava, a Armando Hernández y a su esposa, mis compadres, a Pablo González, a Guillermina Vidal, a Rodolfo Montiel, de la panadería de la Casa del Perro, a Rodrigo y Liz, a de Abarrotes y Verduras.
0: Mira.
1: Adelante,
0: Adolfo.
2: Bien, bueno, yo saludo con mucho gusto a mis hermanos Aurora, hasta Rochester, Nueva York, a Arturo, ahí a mis amigos Mari Carmen Islas y Miguel Ángel García, que fielmente nos escuchan cada 8 días.
0: Hombre,
2: y nos
0: gusto.
2: Mandan saludos siempre, a toda la pandilla.
0: Muchas gracias.
2: No nada más a mí. También a mis amigos Alejandro Cañedo, que también manda saludos. Alejandro Raña, a Pepe Albizúa, César Ramírez, Miguel Ángel Martínez Escobar. Y es cuanto.
0: Muy bien, muchas gracias, Adolfo. Sergio.
3: Bueno, como cada 8 días, a mi amiga Lourdes Maldonado, a doña Miguelina Lara, que me la volví a encontrar, vuelve a mandar saludos, nos escucha cada 8 días. A mis amigos de la Escuela de Administración Pública de la UAP, igual a los mis compañeros del Instituto Carlos Pereira, a doña Pati Flores del Fuerte de Loreto y a todos los compañeros igualmente del Museo del Fuerte de Loreto.
0: A los del museo, ¿verdad? Sí.
3: Así es.
0: Sí, muy bien. Gabriel.
4: Pues yo, como cada 8 días, un saludo especial al almirante Marco Antonio Pedro González y a su esposa, licenciada Yolanda Carrillo, mi prima. También a mi prima Araceli Carrillo, a los licenciados José Luis Rojas Flores, a la señora Irma Hernández, al licenciado Alejandro Aguilar, Juan Cabrera Aguilar, todos abogados, José Páez, a Fernando Pérez Martínez, Gustavo Guevara Montaño, a mis primas Rosalía y Lidia Cabrera Maldonado, al arquitecto Perito Evaluador José Raúl Martín Herrera, a Francisco Javier Arellano Monterrosas,

0: Alfonso Pliego Guevara, José María Yedra, Porfirio Pérez, Jorgito Rodríguez, a mis hijas Vicky, Susana, Edith, Anita y Úrsula, mi hijo Daniel, a Leonardo Santander, Carmen y Juan Maldonado, mis hermanos también, a Federico Tamayo, Mario Zabaleta Juárez, a Rosario y Dolores Fernández de Lara, mis tías, al licenciado Renato Fernández de Lara, mi prima Magda Carrillo y a Martita Espinosa, como cada
1: uno. Perfecto, ustedes. Yo le mando muchos saludos al ingeniero Ricardo Santillana Morales, a Miguel Espinosa de los Monteros y Golzarri, a Pati Vázquez, a la señora Tere, a Pepe Arminio, a Saturnino Núñez Rodríguez, Roberto Vega Lerine, Matías Hermenio, Betty Gómez Durón, Roberto Martínez Otero y familia, Guillermo Gerardo Rodríguez y familia, José Ángel Rodríguez y familia, Juana Cévis y a su mamá, la señora viuda de Juana Cévis Saucedo, a Beto Fabris del Toro y familia, a Dante Navarro y Coca Castillo, a Pepe Rueda y familia, Nacho de Neto y familia, a señora Begoña Gaña Sánchez y familia, al doctor Silvino Vergara Nava y familia, a Felipe Cepeda y familia, a Juan Comellas Pando, a Bobby de la Garza y familia, a Miguel Blanca, que nos escucha ahí en la huerta, a Toño Tanús, amado, el famoso Tony Bravo, a Miriam Vázquez, a Edgar Vázquez, a la abogada Marta Molina, Mauricio García León, Lupita y Nacho Escobedo Ayala, a mis primos de Atlixco, a mis hermanos Fausto e Ignacio Menéndez Escobedo, que nos oyen en Estados Unidos, y a mis nietos Pablo, que está en Estados Unidos, Pedro, que está aquí en Puebla, y Andrea, que también está aquí en Puebla. Saludos a todos. Y ahora,
2: vía WhatsApp, vamos, tenemos buenos días, señores de la mesa, un placer escuchar, excelente programa, saludos desde Tlaxcala, de parte de Mario. A Gabriel Carrasco nos felicita y nos saluda, buenos días escuchando, las felicidades, excelente programa. De la 2274, envía saludos cordiales al maestro Aarón y a su esposa que están en cabina y dan una atención muy amable, quién sabe quién será. De la 8001,
1: al maestro que acaba de venir a lo del tango.
2: Al del danzón.
1: Y del danzón. Le manda bueno, saludos.
2: Sí,
1: qué Gustavo.
2: Bueno. Dice, saludos a los mejores profesores de danzón, profesor Aarón y profesora Maritza, con cariño y admiración. Vianey, por cierto, excelente programa, aprendí mucho de la historia de la planta. Abrazo a todos los locutores, los admiro. Gracias, qué buen gusto tiene usted. Del 8837, saludos, soy Nacho Bolaños, nos escucha y nos saluda desde Cuautlancingo. Soy contemporáneo de la Volkswagen, pues nací en julio del 65. Qué bueno. Pues de Federico Muñoz, desde la Sultana del Norte, saludos desde Monterrey a la pandilla de Recuerdos de Puebla, y a la vez saluda a su papá, el doctor Federico Muñoz Flores, excelente oftalmólogo.
1: ¿Cómo no? De primera.
2: Bendiciones. Bueno, el 8799, ¿cómo están? Buenas tardes, queridos poetas del micrófono, ándale. Solamente quiero que le den buenas vibras a México, que mañana se enfrenta a Inglaterra en un partido durísimo, pero con corazón podemos ganar. Saludos, don Ricardo, saludos, Gustavo, y a todos por ahí. Muchas gracias. Sí. No tomen mañana tanto, por favor.
3: No, más lo necesario. Sí. Después sí. Bueno, y por último, Miguel Ángel Martínez Escobar agradece los saludos y manda un saludo especial a Gabriel.
0: Muchas gracias, mi estimado licenciado.
4: Bueno, pues nada más un comentario de un oyente del médico veterinario Edgar Ochoa, que dice que el esquiador Jochen Lohe tuvo varias participaciones de Juegos Olímpicos Invernales.
1: Sí. O sea,
4: ¿cuántas? Ojalá nos pudiera decir cuántas son.
1: Siempre representando a México.
4: Sí, exactamente.
1: Sí, claro, así fue.
2: De las 61:45, que ya no se abre esta cosa. Ya no se abre, pero bueno. No,
1: a ver, Gustavo.
2: 61:45, atentamente. Dice, un chileatole delicioso era el que ponía debajo, bueno, en el barrio del Alto los escuchamos. Saludos. De las 63:14, como siempre, excelente programa, muy interesantes datos. El doctor Francisco de Ramírez Reyes nos dice que falleció, sí es cierto. Bueno, es tanto.
1: Bueno, ¿a quién le toca? Creo que a mí.
2: ¿Bien? A ti. No.
1: Adolfo. Sí. Adolfo, adelante.
3: En 1954, para consolidar la entrada del mini auto al mercado mexicano y demostrar su calidad, el príncipe Alfonso de Hohenlohe participó en la carrera panamericana con un equipo de 7 autos Volkswagen Sedán. En la rueda de competencia de 3.211 kilómetros de recorrido desde Tuxtla Gutiérrez, Chiapas, hasta Ciudad Juárez, Chihuahua.
1: Sí, fíjate.
3: Ya nada más.
4: Al final de la carrera, los 7 Volkswagen Sedán terminaron la prueba, aunque no lo hicieron en los primeros lugares.

0: El mérito de los pequeños Volkswagen Sedán fue que llevaban motores de 4 cilindros y 1.2 centímetros de cilindrada, enfriados por aire, compitiendo contra grandes autos de 8 cilindros.
1: Algunos periódicos mintieron cuando informaron que los diminutos Volkswagen Sedán funcionaban con motores Porsche, por lo que Hohenlohe trajo a México un experto mecánico de Houston, Texas, para certificar que los motores eran originales de Volkswagen 4 cilindros sin modificación alguna y enfriados por aire.
2: Así que toda esta corriente favorable de opinión pública y promoción del Volkswagen lograron que en septiembre de 1954 los directivos de Alemania firmaran un contrato con las fábricas Automex para empezar a armar las primeras 250 unidades del Volkswagen Sedán. Estamos en 1954.
3: Sí.
2: Estamos hablando de hace 72 años, ¿no?
3: Ah, sí. Uh-huh. Bueno, pues ese mismo año, 1954, Alfonso de Hohenlohe, el que trajo los primeros autos Volkswagen, establecería la primera agencia en México, y esto precisamente en el Distrito Federal, la distribuidora Volkswagen, que era la central.
4: Un año más tarde, ya en 1955, los alemanes firmaron también un contrato con la empresa automotriz Ofarril de la ciudad de Puebla para armar en sus talleres de la 9 Poniente, esquina con 21 Sur, atrás de la agencia de autos, el compacto Volkswagen Sedán, y así trabajaron hasta 1961.
2: Sí, ahí se armaba, yo me acuerdo, que estaba yo muy niño, y me acuerdo que ahí se armaba el bochito.
3: Sí.
2: En la parte de atrás de la automotriz Ofarril.
4: Señor.
0: Muy bien. También se abrieron otras distribuidoras Volkswagen. En Puebla, los señores Edgar y Arturo Wenzel ofrecían a los poblanos sus autos en la 3 Poniente 314. Después se cambiarían a la 2 Poniente entre la 9 y 11 Norte, en donde más tarde estuvo Maquinaria Agrícola de Puebla, edificio del suegro de Edgar Wenzel, señor José López Menéndez.
1: Tiempo después, esta emblemática distribuidora Volkswagen se trasladó a la 24 Norte entre 4 y 5 Oriente. En 4 y 6 Oriente.
2: No, perdóname. Otra vez di la dirección bien.
1: Sí, 24 Norte entre 4 y 6 Oriente.
2: Ahora sí.
1: Para llamarse Volkswagen de la 24.
5: Es correcto.
1: En esa misma época abrieron nuevas distribuidoras en Guadalajara y Monterrey.
2: Sí. La empresa Pixa surtía de cable eléctrico a Rómulo Farril para fabricar los arneses del auto Volkswagen. Por cierto, hablar de Pixa era hablar de Pacheco y compañía, importante empresa propiedad de don Francisco Rodríguez Pacheco, amigo y socio de don Rómulo Farril en la construcción y desarrollo de los fraccionamientos residenciales La Paz en el Cerro de San Juan y El Toreo, uh-huh, alrededor de la Plaza de Toros de tu tío.
1: Sí, claro.
2: Adolfo.
1: Sí, señor.
3: Pues ya llegamos al año 1962. Don Rómulo Farril, don Rómulo Stirley y don Ernesto Krause adquirieron unos enormes galerones en Xalostoc, ahí en el Estado de México, que eran de la empresa Automóviles Ingleses. En este lugar, asociados con los alemanes, establecieron la primera planta propia de Volkswagen, la cual recibió el nombre de Promesa, promotora mexicana de automóviles, iniciando actividades a un ritmo de armado de 10 automóviles Volkswagen se dan diarios.
2: Imagínate, ya armamos 10 automóviles, ahora ¿quién los vende?
3: ¿Cómo los vende?
2: Y ahí empieza la cosa, ¿no?
1: Así es, en 1964, ya en el mes de enero, se constituyó ante notario público la empresa Volkswagen de México SADCB. Desde luego que el socio mexicano sería Rómulo Ofarril Silva, el famoso güero, pilar de la industria automotriz en México, promotor incansable de la construcción de caminos y carreteras a través de la Junta de Caminos.
0: Este hábil empresario tenía un dicho muy acertado: los caminos son para una nación, son para una nación lo mismo que las venas y arterias para el cuerpo humano.
2: Así decía don Rómulo, sí.
1: Sí.

0: Como ya lo dijimos, la primera piedra de la nueva planta Volkswagen fue colocada en junio de 1965. Después de un poco más de dos años, el 23 de octubre de 1967, se produjo el primer Volkswagen Sedán en la planta de Puebla. En 1968, la planta Puebla produjo el Volkswagen Sedán número 100.000 en el mundo.
1: Fíjate nomás, yo les quiero platicar una anécdota de don Rómulo Farril, que es lo pinta de cuerpo entero. Este señor, siempre entusiasta, desde toda la vida estuvo involucrado en la cuestión de los autos. Tenía hasta un sitio de coches de alquiler, manejaba su propio taxi, siempre. Entonces un día se va a Europa a conocer coches, a ver coches europeos. Y entonces, estando, me parece, no me acuerdo si en Francia o en Italia, iba su cochecito alquilado y se le poncha una llanta. Se baja a ver el asunto de cambiar la llanta, y cuando está en ese menester, pasa otro coche y lo atropella.
0: Madre.
1: Atropellan a don Rómulo, se lo llevan gravísimo a un hospital y le tienen que amputar la pierna. No me acuerdo si fue la pierna derecha o la pierna izquierda.
0: Una pierna.
1: La perdió. Entonces le dicen a don Rómulo ahí en el hospital: bueno, pues ¿qué quiere usted que hagamos por la piedra? Digo, con la pierna. Y dice: pues ni modo que una parte de mi cuerpo se quede aquí en Europa y cuando muera la otra parte se quede en Puebla. No, espéreme usted. Y entonces se comunica con don Chucho Gil. Don Chucho Gil era el gerente de la automotriz O'Farrell aquí en Puebla, en Avenida Juárez y 21 Sur. Y le habla: Chuchito, te vas a México porque en el vuelo tal, de tal aerolínea, va a ir en una caja perfectamente instalada y empacada mi pierna. Entonces la recibes con todos los honores la llevas y la entierras en el Panteón Francés, ahí donde está el lugar que yo tengo reservado para ti. Bueno,
2: ahí la sepultas.
1: Y una vez les das un avance y guardas mi pierna.
0: Qué
1: ahí.
0: Barbaridad.
1: Y entonces así le hicieron. Ahí va don Chucho al aeropuerto de la Ciudad de México a recibir la pierna de don Rómulo Farril. Qué cosas, ¿no?
0: Híjole.
1: Y entonces el güero Farril se pasó desde toda su vida sin una pierna. Y fíjate todo lo que logró.
2: Le pusieron prótesis porque se veía.
1: Entonces le ponen una prótesis y él funda un instituto.
2: Como banco, ¿no?
1: De prótesis. Un instituto que se dedicaba a hacer prótesis para las personas que tenían accidentes.
2: Y que no tenían recursos económicos para eso.
1: Y se las daba regaladas, casi regaladas. Sí.
2: Porque yo si alguna vez lo vi manejar con un bastón. Bueno, que se conducía con un bastón.
1: Sí. ¿Sabes dónde estaba ese instituto de rehabilitación? Se llamaba Instituto Mexicano de Rehabilitación o algo así. Estaba en la 13 Poniente, esquina con la 5 Sur, junto a la panadería, una panadería que estaba ahí en la esquina, en la casita de A la Fe.
0: Que era del señor Marolo también, ¿verdad?
1: Bueno, juntito estaba el Instituto de Rehabilitación.
2: Del lado de la 13.
1: Y ahí entregaban las piezas que fabricaban en México para las personas que habían perdido un brazo.
2: Y creo que hasta la fecha existe eso, ¿eh?
1: Creo que existe, sí. Creo que sí. Bueno, como ya dijimos, en octubre de 1970 comenzó la producción, después de este breve paréntesis, entonces le sigo. En octubre de 1970 comenzó la producción de la combi, otro de los vehículos más queridos de México. El tercer modelo hecho en el país fue el Safari, cuya producción empezó en noviembre de ese mismo año.
2: El auto Volkswagen 200.000 se produjo en México en 1971 y ese mismo año la Ciudad de México eligió al auto Volkswagen Sedán para el servicio de mini taxi.
1: Que era de color verde, ¿se acuerdan?
2: Exactamente.

0: En 1974 arrancó en México la producción de la Brasilia, y en 1977 la planta de Volkswagen de México inició con la producción del modelo Caribe.
1: ¿Te acuerdas, Sergio, Caribe, que a esa Brasilia se le metía el agua por el parabrisas? Sí. Tenía un problema del lado derecho que nunca pudieron arreglar.

0: Ajá.
1: Un Caribe.
0: Sí, tenía letra.
1: ¿Cómo chiflaba?
2: No, así. No, pero yo no estoy hablando del Caribe, yo estoy hablando de la Brasilia.
0: Sí,
2: Brasilia.
0: Sí, que es el
2: Graviel.
0: Sí, sí, sí. Bueno, yo tuve una Brasilia y nunca me pasó eso. Ya, a lo mejor esa tuve, fue garbanzo de libra, me tocó bien hecha.
3: O ya la habían mejorado.
2: O ya la habían
0: modelo 79.
3: A lo mejor ya la habían mejorado, le encontraron
2: sí,
3: una
2: pero falla. Sí, pero si yo tuve un hermano que tuvo una Brasilia y otros amigos que tuvieron Brasilia, y llovía y se les metía el agua del lado derecho. Pero ibas a la Volkswagen y te demostraban que por el vidrio no se metía. Entonces nadie entendía por dónde, nunca dieron por dónde se le metía el agua al,
0: mira,
2: a esa Brasilia. Bueno, continuamos con esta agradable charla, Sergio.
4: Bueno, en septiembre de 1980, la planta Puebla construyó el Volkswagen Sedán 1,000,000. Y para el mes de abril de 1981, comenzó la fabricación del Atlantic. En esta misma década, también inició la fabricación del Corsair y del Golf. Ambos autos eran enviados a Estados Unidos y Canadá.
2: Sí, sí, sí.
1: En 1995 comenzó la producción del Golf convertible y el Derby aquí en Puebla. Durante el segundo semestre de 1997 comenzó la fabricación del New Beetle.
2: Sí. El 30 de julio de 2003 finalizó la producción mundial del Volkswagen Sedán en la planta Volkswagen de México en Puebla. Desde 1946 a esta fecha, que dijimos julio de 2003, fueron fabricados 21,529,464 coches Volkswagen Sedán, que se dice rápido, pero 21,500,000 de coches es una verdadera locura.
3: Exactamente. Pues como ya platicamos antes, la planta de Volkswagen tiene una extensión de 310 hectáreas que equivalen a más de 3 millones de metros cuadrados, más de 6 veces la extensión del campo de aviación, ahora llamado Parque Ecológico. De las 310 hectáreas, 195 hectáreas son áreas verdes y en 115 hectáreas existen muy variadas construcciones, naves, oficinas y muchas cosas.
0: En la planta Volkswagen existen 6 lagunas artificiales que cuentan con sistemas de oxigenación y limpieza. Hoy ya las habitan las lagunas, en las lagunas ciertas especies como los patos.
2: Ah, para, mira.
0: Sí.
4: Para combatir la contaminación ambiental, Volkswagen colocó una gran barrera de árboles que llega a la autopista y hoy protege la zona de las emisiones CO2. Han reforestado otras 750 hectáreas y han sembrado más de 764,000 árboles.
1: La seguridad dentro de la planta Volkswagen es un tema aparte. Actualmente, con una inversión multimillonaria, escuche usted, dentro de la planta hay un centro canino en donde entrenan a 40 perros con su correspondiente persona acompañante, que son los encargados de proteger a todo el personal y de vigilar las instalaciones.
2: Pues es que yo supongo que es como si fuera una ciudad.
0: Una ciudad,
2: ¿no? Sí. Este servicio que estás diciendo, Gabriel, está ligado al sistema de videovigilancia, que cuenta con miles de cámaras y su correspondiente centro de monitoreo de imágenes. Este centro de monitoreo trabaja 24 horas los 365 días al año. Imagínese usted el enorme esfuerzo humano y tecnológico que esta actividad representa.
3: La planta cuenta con su propia estación de bomberos y entrenamiento. Atienden 365 días del año y las 24 horas del día. Todas las necesidades de la fábrica son 3 turnos y 27 bomberos.
0: Tienen su propia planta de generación eléctrica. Volkswagen es pionera en la generación de energía limpia, ya que cuenta con su propia planta de generación de energía eólica, que la distribuye tanto para la planta de Puebla como para la planta de Silao.
2: En Guanajuato.
0: Guanajuato.
2: Sí.
0: Así es.
4: Han transcurrido ya 61 años desde que se colocó

0: primera piedra de la planta Volkswagen de México en junio de 1965. Más de 4 generaciones de poblanos han sido beneficiados por esta derrama de progreso.
1: Nacieron cantidad de nuevas familias formadas por personas que se conocieron trabajando para Volkswagen. Incontable cantidad de alemanas y alemanes se enamoraron del clima de Puebla y decidieron quedarse aquí. Formaron sus familias y ahora tienen hijos con la población de doble nacionalidad, entre ellos Io.
2: Sí, ¿quién? ¿Quién?
1: Mis hijos son Linden.
2: Ah, mira.
1: Nietos de Johann Joseph Linden Inc.
2: Ajá.
1: Y llegó a trabajar a Volkswagen desde Charlottenburg.
2: Ah, mira, o sea, venía desde la primera planta.
1: Así es.
2: Bueno, muchos poblanos viven ahora en Alemania, trabajando en el consorcio Volkswagen o con alguno de sus proveedores. La Volkswagen contribuye a la economía de Puebla con miles de empleos directos y otros miles indirectos de sus proveedores.
3: Mención aparte merece otra inversión cuantiosa del grupo Volkswagen, la planta Audi, establecida en el año 2018 en San José, Chiapa. Fue ahí en San José, Chiapa, Puebla. Tan solo en el primer trimestre del 26, Audi ha exportado 34,424 vehículos entre autos y camionetas.
1: 61 años después de que el genial poblano Rómulo Farril Silva, el famoso güero Farril, tuviera el sueño de fabricar en su tierra el inmortal Volkswagen Sedán, esta empresa es hoy orgullo de Puebla, de México y de Alemania.
2: Así es.
3: Oye,
2: así es.
3: Aquí en Puebla se dice que o estudiaste en el centro escolar o trabajaste en Volkswagen.
2: Claro, claro que
3: por
2: sí.
3: O la población es, que guarda es. Una y otra.
2: Así
1: y otra
2: es.
1: Cosa, los trabajadores que mandan año con año y mes con mes, yo creo, hacia Alemania, a Wolfsburg, a la empresa matriz de Volkswagen, se han casado con alemanas,
3: sí.
1: O ellas con alemanes, sí. Y se vienen a vivir a México o se quedan a vivir
3: en una sobrina mía
1: en Alemania.
3: Se fue de Volkswagen a Alemania y se casó allá con un alemán.
1: Así
3: y
1: es.
3: Vive en Alemania.
2: Sí.
1: Y un comentario que quiero hacer, fíjense que no sé si supieron que hace, no sé, 8 o 10 años, el municipio de Coronango requirió y exigió una multa a Volkswagen por deudas, adeudos al municipio, una cantidad millonaria, considerando que la planta está establecida en el municipio de Coronango. Y yo, checando geográficamente, la planta está ubicada ya con sus extensiones, con todo lo que han... aparte de Cuautlancingo, en Coronango también.
3: Sí.
1: Está entre los dos municipios,
3: sí.
1: Construida la planta.
3: Y esa es la lucha que tienen por la cuestión de impuestos.
1: Efectivamente.
2: Sí, es que ahora es una cosa,
1: pero sí.
2: ¿Y se han fijado un bulevar que pasa atrás de Volkswagen?
1: Sí, el que va hacia San Lorenzo al Mecatla, ¿no?
2: Ahora ya es una ciudad ahí.
1: Sí. No, te vas atrás allá, sí, ya he recorrido
3: por allá. Plazas comerciales, conjuntos comerciales,
1: sí,
3: conjuntos habitacionales.
1: Sí,
3: bárbaro.
1: Es otra ciudad, es como Lomas de Angelópolis, es otra ciudad prácticamente.
3: Uno de mis hijos vive en Cuautlancingo,
1: sí.
3: Y le digo, después de no venir tantos años, le digo, me dejas acá y no sé para dónde jalar.
2: Sí, así pasa.
3: Comercios.
1: No, hombre, es
3: un mundo de gente el que vive ahí.
1: Es enorme.
2: No, es muy grande, es que En estos años, en 61 años que tiene la Volkswagen, ha crecido la ciudad, pero
3: sí.
2: En una forma verdaderamente incontrolable.
1: Es correcto.
2: Incontrolable.
1: Y otro dato, Ricardo, ya para terminar. Fíjese, pues comentarios de gente, radiopasillos, que ¿cuál fue la causa del ambulantaje en el centro cuando empezaron a vender fayuca en las calles, en la 4? Fue el primer recorte que hizo Volkswagen de tanta gente que tenía.
3: Gente expulsada.
1: Expulsada, y que exactamente, y que por apoyados por el sindicato, adoptaron la idea.
2: Una liquidación.
1: Una liquidación para poner sus puestos de fayuca.
2: Asociados con Simitrio.
1: Desde luego.
2: Bueno,
1: así es.
2: Que era el que manejaba la fayuca, ¿no? Rápido las llamadas que hay.
3: 0553. Oye, esto no abre.
2: Sí abre, el que no abre eres tú.
3: O no sé, mi dedo falla. Bueno, hola, saludos a profe Aarón y a la maestra Marisa y a todos los de Fomento. Gracias.

0: ser buenos profesores de danzón de parte de Luzma y Asicom Radio, que hace llegar estas voces a todo el pueblo. Gracias. La 6451, buenos días, saludos a Maritza y a Aarón en Fomento. Gracias, 3416, saludos a muchachos, Toño Tanús. Gracias, Tony.
1: Gracias, Tony. Bueno, ya nos vamos. Gracias a usted, y a usted también por acompañarnos en Recuerdos de Puebla en Sicom Radio 105.9 de FM, que es la estación regional más importante del estado, y también gracias a que nos acompañaron a través de nuestras estaciones en Huauchinango, Zacatlán, Teciutlán, Libres, Tehuacán, Izúcar y Acatlán, integrantes todas de Sicom Radio. Estaciones que nos permiten llegar a lugares muy bellos de los vecinos estados de Veracruz, San Luis Potosí, Hidalgo, Tlaxcala, Estado de México, Morelos, Guerrero y Oaxaca, hasta donde enviamos cordiales saludos. Lo mismo que a quienes nos acompañaron a través de la ventana de Puebla al Mundo, que es www.sicompuebla.mx/radio/radio en vivo. Me despido de mis amigos de esta muy, muy acuciosa e interesante pandilla. Gustavo Carrete y Borboe.
0: Muchas gracias, que gane México y no tome, por favor.
1: Adolfo Fugeman López.
2: Gracias, Ricardo, excelente fin de semana.
1: Lalo Álvarez, muchas gracias. Sergio Andrade, muchas gracias.
3: Al contrario, buen fin de semana para todos.
1: Gabriel Maldonado y Fernández de Lara.
4: Gracias, Ricardo, y gracias a los amables radio oyentes.
1: Yo sí lo saludo también a usted y le digo que sí, échese sus traguitos, pero tenga usted precaución, pues cómo no, se va uno a echar unos tequilitas mañana a la salud de la selección nacional. Yo soy su servidor Ricardo Menéndez Escobedo, y si Dios no dispone otra cosa, ya nos escucharemos aquí, precisamente aquí, dentro de 8 días.
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Hola, hola, saludos y bienvenidos sean todas y todos aquí a su programa Viajeros a Bordo, donde estamos desde Facebook en nuestra página Viajeros a Bordo y también

0: Un saludo para la gente que nos sintoniza en la radio, en SICOM Radio 105.9 FM. Esperemos que se encuentren muy bien en este sabadito 4 de julio. Ya llegamos prácticamente al Ecuador de este año. Caray, qué rápido se pasa todo esto. Y bueno, hoy vamos a tener un programa realmente emotivo, en donde también vamos a conmemorar una fecha muy importante, por la cual vamos a hablar de este tema. Así que empezamos saludando a nuestros viajeritos. Empezamos contigo, Isaac. ¿Cómo estás? Muy buenos días.
1: Estoy muy bien, con un poco de frío, un poco cansado, pero excelente de venir a este programa que me interesa un poco.
0: Muy bien, y también tenemos aquí a nuestro estimado Santi. ¿Cómo estás?
2: Yo la verdad estoy muy bien, muy emocionado, porque este tema es muy importante, la verdad.
0: Demasiado importante, y va a ser un tema que vamos a disfrutar. Vamos con Carlita. ¿Cómo estás? Buenos días.
3: Hola, Leo, pues muy feliz porque hoy, el día de hoy, es el primer programa que me toca contigo y siento que va a ser un excelente programa.
0: Esperemos que sí, va a ser un programa que lo vamos a disfrutar. Vamos con nuestro estimado Gael David. ¿Cómo estás? Buenos días.
4: Hola, buenos días, pues aquí muy contento de que vamos a hacer este programa.
0: Va a ser muy bonito. Y también tenemos de invitada a nuestra estimada Nati. ¿Cómo estás, Nati? Muy buenos días.
5: Me gusta estar en este programa porque a mí me gusta mucho dibujar.
0: Y la verdad,
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9: Son las 7:10.
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11: Los saludamos como siempre con mucho gusto desde la hermosa ciudad de Libres en el estado de Puebla. Recuerden que estamos en 95.9 SICOM, SICOM Libres, donde pues transmitimos este su programa En Sintonía con el Campo. Estamos cada semana con ustedes. Este es un programa que se transmite vía remota. Y bueno, nos da mucho gusto saludarlos cada semana en esta misma hora. Vamos a entrar a hoy un día más, así que el día de hoy vamos a estar platicando de un tema importante para las plantas, pero pues más para nuestros productores agrícolas. Vamos a estar hablando del fósforo. La semana pasada hablamos un poquito del nitrógeno y las siguientes semanas vamos a estar platicando de los diferentes nutrientes. Así que quédense con nosotros, no se vayan, vamos a hablar de fósforo. Iniciamos. Muy bien, el día de hoy estamos hablando del fósforo. Recuerden que dentro de la nutrición hemos platicado un poquito acerca de la nutrición. En el caso de las plantas, comen diferentes nutrientes. Entre ellos hay tres nutrientes esenciales que comen en mayor cantidad las plantas: nitrógeno, fósforo y potasio. La semana pasada hablamos un poquito del nitrógeno, el día de hoy vamos a estar hablando de fósforo, y Dios mediante, la siguiente semana vamos a hablar de potasio. Así que para que nos sigan escuchando desde sus hogares, desde sus trabajos, desde donde se encuentren sintonizando En Sintonía con el Campo, ¿sale? Entonces vamos a hablar un poquito del fósforo. El fósforo es uno de los tres macros, decíamos, de los tres macronutrientes esenciales para las plantas. Es fundamental para la transferencia de energía. Fíjense, cuando nosotros, en el caso de los seres humanos, cuando nos levantamos, nos dicen mucho los nutriólogos, ¿verdad? Debemos hacer el alimento más importante es el desayuno, para que tengamos energía, ¿no? Y así sea que vayamos a la escuela, que trabajemos en el campo, que trabajemos manejando, qué sé yo, todos debemos de tener energía y la requerimos para hacer nuestras actividades. Entonces, en el caso de esa energía, en el caso de las plantas, ¿qué nos va a dar esa energía? El fósforo.

0: fósforo, porque está dentro de algo que se llama ATP, adenosín trifosfato. Entonces nos va a ayudar para tener que las plantas tengan energía. También para la fotosíntesis, igual la semana pasada platicábamos un poquito de la fotosíntesis, que pues es algo muy importante para las plantas porque es la forma de cómo generan su propio alimento. También nos ayuda, fíjense, bien importante para el desarrollo radicular. ¿Por qué será importante el desarrollo radicular? Porque en el caso de las plantas, ya hemos comentado varias veces que la principal boca de la planta es la raíz, ¿sale? Entonces, si nosotros tenemos un adecuado desarrollo radicular, es decir, tenemos una raíz sana, una raíz fuerte, esa raíz va a tener la capacidad de poder absorber los nutrientes y poder movilizarlos en la planta, ya sea por xilema, por foema, es decir, por sus venitas de la planta, pues así va a llegar ese nutriente. Entonces, es bien importante que el fósforo esté presente en nuestros sistemas de producción, en suelo, ya sea agua, en donde vayamos a poner nuestras plantas, que haya fósforo, ¿sale? Y también en la formación de flores, frutos y semillas, es decir, el fósforo debe estar presente en todo el proceso productivo, desde el inicio hasta el final. ¿Qué característica tiene el fósforo? Bueno, el fósforo es poco móvil en el suelo. ¿Por qué será poco móvil? Fíjense que el fósforo, así como decíamos la semana pasada, en el caso de nitrógeno, el nitrógeno es un nutriente, de manera natural es un gas en el caso del nitrógeno. En el caso del fósforo, de manera natural, ese nutriente es una piedra, es una roca. Lo encontramos en algunos lugares. ¿Y qué pasa para que saquen? ¿Qué hacemos para sacar fertilizantes fosforados? Pues moler esas piedritas, ¿verdad? O hacer compuestos con esas piedritas. Entonces, el fósforo, por eso es de manera natural un nutriente poco móvil y pues en el suelo mucho más alegre. Entonces, la deficiencia que provoca este nutriente, el fósforo, hace que haya un crecimiento lento. Y en algunos casos, sobre todo en maíz, eso lo podemos ver muy claramente, vamos a encontrar unas hojas en las van a empezar a hacer moraditas con color púrpura de la orilla hacia adentro, hasta que termine con una necrosis y posteriormente que mueran las hojas, ¿sale? Entonces, ¿por qué es importante tener las hojas vivas? Porque, bueno, es una hoja, a mí lo que me interesa es cosechar un grano de maíz o un grano de frijol, ¿no? Pues una hoja no me importa, no me pasa nada, ¿no? La cuestión, miren, es que la planta sabiamente, de pronto cuando ve que hay un problema dentro de su desarrollo, lo que hace es, pues mata una hojita o alguna parte de ella misma, de la planta, para que lo demás no tenga problemas, ¿no? Entonces, resulta que si nosotros no le damos de comer fósforo a la planta, la planta va a tener que empezar a prescindir de algunos componentes de sí misma, ¿no? Porque ya no va a poder mantenerlos, ¿no? Entonces, por eso es importante detectar, ¿no? Qué es lo que nos hace falta en el caso de nuestras parcelas, y pues en este caso fósforo, ¿verdad? Para poder adquirirlo con tiempo, ¿sale? Entonces, bueno, fíjense que este tema, así como nitrógeno, son temas bien interesantes. Sin embargo, vamos a un corto y enseguida continuamos.
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0: El fósforo forma la base de gran número de compuestos, de los cuales los más importantes son los fosfatos. En todas las formas de vida, los fosfatos desempeñan un papel esencial en los procesos de transferencia de energía, como el metabolismo, la fotosíntesis, la función nerviosa y la acción muscular. Los ácidos nucleicos, que entre otras cosas forman el material hereditario, los cromosomas, son fosfatos, así como cierto número de coenzimas. Los esqueletos de los animales están formados por fosfatos de calcio.
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1: Continuamos en su programa En Sintonía con el Campo. Quédense con nosotros los siguientes minutos. Estamos hablando de un tema bien importante para la nutrición de las plantas. Pero vamos a continuar. Enseguida de mandar unos saludos. Le mandamos un saludo, un abrazo por allá a don Gaspar, a don Ángel, a don Querreque, ahí por Tlaxcala, ¿verdad? Toda la gente bonita de Tlaxcala, del estado de Puebla que nos escucha. En todas las regiones, ¿verdad? Un abrazo por ahí, todos los productores agrícolas, de verdad, muchas gracias por todos los días de echarle muchas ganas. Y a todos los trabajadores en de manera general, ¿no? A ti que estás manejando, a ti que estás escuchando el programa.

que vas a ir a hacer tus labores del hogar. A todos los que nos están escuchando, un abrazo fuerte desde aquí de Libres en el estado de Puebla. Bueno, pues estamos hablando del fósforo, ¿verdad? Recuerden que estamos en 95.9 con Libres, que se pueden comunicar con nosotros, ¿verdad? Cuando gusten, para que podamos hablar del tema que ustedes les llame la atención, ¿sale? En estos días vamos a estar hablando de nutrición, estamos con el fósforo esta semana, la semana pasada hablamos de nitrógeno, la siguiente semana vamos a hablar de potasio y así nos vamos a ir, ¿sale? Así que no, para que sigan escuchando nuestro programa. Bueno, pues estamos hablando de fósforo. ¿Cuál es dentro de las funciones, verdad? Ya dijimos energía, nos va a dar energía, así como si nosotros desayunáramos, así la planta tiene que desayunar para que tenga energía para desarrollar. Entonces nos sirve para la energía y el metabolismo, porque actúa como componente principal en la transferencia de energía a través de ATP, ya decíamos el adenosín trifosfato, que es un componente importante en la fotosíntesis, ¿sí? Y la síntesis de ácidos nucleicos. Pero también dijimos que es importante para el desarrollo radicular. Es muy, muy fundamental para la formación y crecimiento de raíces fuertes y saludables, especialmente en las primeras etapas. Entonces, ¿esto qué nos dice? ¿Cuándo debemos colocar el fertilizante basado en nitrógeno en nuestras plantas? Al inicio del cultivo, es decir, cuando se siembra o bien en la primera labor. Entonces, es importante detectar en qué momento yo voy a colocar ese fertilizante. La nutrición, fíjense que tiene unos principios bien importantes, que nos dice una nutrición adecuada, tenemos que colocarla en el momento que la planta lo quiere y en el lugar donde la planta lo quiere. Lamentablemente las plantas no pueden tomar como sus hojitas y decir, me voy a movilizar porque al productor se le ocurrió, o por sus tiempos o qué sé yo, puso el fertilizante pero está a un metro de mí, yo como planta, ¿no? Entonces la planta diría, bueno, yo no me voy a esforzar de un lado a otro porque está lejos o qué sé yo, ¿no? Entonces ¿qué es lo que tenemos que ver? Que el fósforo esté cerca de la raíz de la planta y esté en el momento inicial, en la etapa inicial. ¿Por qué? Porque es colocarlo entonces en el inicio del desarrollo de la planta. Y eso nos va a asegurar, una, que tengamos energía, y otra, que tengamos un adecuado desarrollo radicular, ¿sale? Entonces ya dijimos, cómo la planta, su principal boca es la raíz. Si nosotros tenemos una adecuada raíz, vamos a tener una adecuada planta, ¿sí? Un adecuado desarrollo vegetativo. Entonces, ¿qué es lo que tenemos que hacer? Colocar el fertilizante basado en fósforo en las primeras etapas del cultivo, o si tenemos fertirriego de alguna manera de hacer llegar el nutriente en el momento en que la planta se lo está comiendo, es decir, todo el tiempo, bueno, eso sería bueno. Eso, ¿cómo se hace? Con fertirriego, ¿verdad? Hay algunos fertilizantes solubles que pues podemos utilizar para la cuestión de la fertirrigación. Entonces, ¿qué es lo que tenemos que evaluar para colocar el fósforo? Bueno, pues que sean las primeras etapas, ¿verdad? En las primeras etapas del desarrollo del cultivo, para que pueda servirlo de manera adecuada y que lo aproveche como lo requiere la planta. Entonces, decíamos, dentro de las funciones del fósforo, ya dijimos energía, metabolismo, desarrollo radicular, fotosíntesis, ¿verdad? Es crucial para la conversión y el procesamiento de energía solar, por la energía, ¿verdad? Floración y producción. Es indispensable también para la reproducción, potenciando la floración, el cuajado de frutos y la maduración. Entonces, si colocamos, por ejemplo, de manera foliar el fósforo, lo debemos estar colocando en las últimas etapas del desarrollo de la planta. Es decir, cuando ya tenemos flores,
para que tengamos una flor.

0: un fruto adecuado, ¿sale? ¿Qué pasa? Si yo no coloco mi fertilizante fosforado a la siembra, decíamos podemos colocar el fósforo en las la primera labor, ¿no? Entonces, debe estar presente, claro. De pronto hay gente que dice, bueno, yo nunca lo pongo y mi planta está produciendo bien. Sí, estoy de acuerdo, totalmente de acuerdo. Sin embargo, hay que recordar que la parcela pues tiene algunos nutrientes presentes. Sin embargo, no siempre van a estar ahí, porque si nosotros solamente actuamos como extractores, es decir, me siembro algo y le quito, y de pronto ya no le he hecho más mejora, más materia orgánica o algo estoy haciendo para preparar ese desecho, el hecho de haber quitado el fósforo, bueno, ahí va a haber una repercusión. Entonces, fíjense que está bien interesante esto. Sin embargo, vamos a escuchar nuevamente a nuestro equipo de producción y continuamos.
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0: La investigación de la química del fósforo indica que pueden existir tantos compuestos basados en el fósforo como en los de carbono. En química orgánica se acostumbra agrupar varios compuestos químicos dentro de familias llamadas series homólogas.
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1: Vamos a continuar en este su programa En Sintonía con el Campo. Quédense con nosotros, no se vayan. Estamos en nuestro tercer bloque de este su programa En Sintonía con el Campo. Estamos hablando de nutrición vegetal, estamos hablando de fósforo, ¿verdad? De las funciones de este nutriente. Recuerden que están dentro de los macronutrientes, nitrógeno, fósforo y potasio. Y estamos hablando de fósforo, ¿verdad? Ya dijimos algunas de las funciones. Pero ¿qué pasa si yo tengo, si no tengo el nutriente, si no tengo el fósforo? ¿Qué va a pasar con mi planta? Ah, bueno, ya dijimos, va a aparecer con sus hojitas de color púrpura o violeta. Las hojas maduras pueden tornarse púrpuras o verde oscuro, o en los bordes, debido a la acumulación de antocianina, se va a poner de color morado, ¿verdad? Va a haber un crecimiento reducido, no hay energía, no hay crecimiento vegetativo, ¿sale? Entonces, las plantas pueden estar con tallos finos, raíces escasas, retraso en general de desarrollo. Va a ser una planta pequeña, ¿sí? Y una planta pequeña, pues, no nos va a dar un fruto pequeño y, por lo tanto, vamos a tener una producción desgastada. Entonces, ¿qué es lo que tenemos que hacer? Poner fósforo, colocar fósforo. Ahorita vamos a hablar un poquito de los fertilizantes, ¿sale? Pero entonces, dentro de las deficiencias, vamos a tener un crecimiento reducido, vamos a tener una coloración púrpura violeta. No es lo ideal, porque recuerden que dijimos, ¿verdad?, que necesitamos una coloración verde para que haya una fotosíntesis adecuada. Y hay una floración escasa, poca o nula producción de flores y frutos. Entonces, hay que tener mucho cuidado, ¿verdad?, que podamos realizar las aplicaciones nutrimentales necesarias sin tener que gastar tanto dinero y sin que tener que estar pues batallando, ¿verdad? Entonces, el fósforo, que dijimos, tiene diferentes deficiencias. Ya dijimos que es baja, tiene baja movilidad, ¿verdad? Que es muy poco móvil en el suelo. Tenemos diferentes presentaciones de fósforo y principalmente lo podemos encontrar en abonos químicos, lo vamos a encontrar en fosfato diamónico, en forma de fosfato diamónico, o fosfato monoamónico, fosfato diamónico o fosfato mono, el MAP o el DAP, ¿sale? Entonces, ese tipo de fertilizantes. Entonces, el fósforo lo debemos colocar, decíamos, al inicio del cultivo. Vamos a encontrarlo en las formas granuladas, fosfato amónico y fosfato monoamónico. Ahí, para decidir si ponemos uno u otro, va a depender del pH del suelo. El pH, recordemos que va del 0 al 14, y lo ideal sería el 7, que está a la mitad. Justo es un suelo neutro para del 0 al antes del 7 es ácido, después del 7 para adelante es alcalino. Si nosotros tenemos un suelo con tendencia alcalina, ponemos fosfato monoamónico, porque ese fertilizante tiene algo que se llama reacción ácida. Entonces, si estamos en lo alcalino, digamos, como si tuviéramos, pensemos que fuera lo vamos a comparar, hacer una comparación muy, muy, muy burda, pero bueno, para que a lo mejor podamos entender un poquito, como cuando tenemos fiebre, ¿no? Cuando el cuerpo humano tiene fiebre, si nosotros tenemos fiebre, hay que bajarla, si nosotros estamos muy fríos, hay que subirla, podríamos tener una hipotermia. Entonces, así pensemos que fuera.

0: El pH, si lo tenemos muy bajo, es ácido, si lo tenemos muy alto, es alcalino. Si lo tenemos muy alto, la fuente de fósforo que vamos a utilizar va a ser un fosfato monoamónico, porque tiene una tendencia ácida, es decir, nos va a llevar hacia el otro lado. Si nosotros tenemos un suelo ácido, queremos ir hacia la alcalinidad, debemos de aplicar un fosfato, un DAP 18460, ¿sale? Entonces, para un lado o para otro, vamos a ver qué tipo de fuente de fertilizante vamos a utilizar, ¿sale? Es importante que nosotros pongamos mucha atención en eso, porque puede ser que, bueno, pueda pasar si nosotros colocamos ese fertilizante en el suelo que no es el adecuado. Pues probablemente lo va a absorber el suelo y lo va a atrapar, es decir, no va a dejar que la planta se lo coma. Y no nos interesa eso, ¿verdad? Porque nosotros finalmente, a la hora de que compramos un fertilizante, pues lo que estamos buscando es pagar para que ese fertilizante pues esté en mi planta, ¿verdad? Muy bien, entonces eso es lo que tenemos que hacer, ¿sale? Buscar la fuente adecuada de fósforo. ¿Cuándo la vamos a poner? Decíamos, cuando al inicio de mi cultivo. Y si tenemos fertirriego, bueno, todo el tiempo tenemos que estar poniendo fósforo. Si nosotros aplicamos fósforo en forma foliar, la vamos a colocar durante todas las etapas y principalmente en la floración y en la fructificación. Recuerden que nos da energía y que con eso podemos hacer muchos, muchos procesos. Entonces, resumiendo, fósforo, energía, fotosíntesis, desarrollo radicular. Esas son las principales funciones. ¿Qué tenemos que hacer? Colocarlo, si lo colocamos de manera granulada en cultivos convencionales, maíz, frijol. Bueno, en frijol no le ponemos casi fertilizante, pero si pudiéramos estaría muy bien. En el caso de maíz, lo vamos a colocar al inicio del cultivo, y en muchos de los cultivos vamos a tratar de que esté presente el fósforo al inicio. ¿Por qué? Porque nos va a dar un adecuado desarrollo radicular, ¿sale? Entonces, vamos a nuestro último bloque que nuestro equipo de producción tiene preparados para nosotros, y continuamos.
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0: El fósforo puede ser encontrado en el ambiente más comúnmente como fosfato. Los fosfatos son sustancias importantes en el cuerpo de los humanos porque ellas son parte del material del ADN y tienen parte en la distribución de la energía. Los fosfatos pueden ser encontrados comúnmente en plantas.
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1: Estamos en la recta final de este su programa En Sintonía con el Campo. Recuerden que estamos cada 8 días en este mismo horario. Es un programa vía, que se transmite vía remota. Y bueno, que estamos en el 95.9 SICOM Libre, en donde los invitamos a que nos escuchen cada semana. Estamos hablando de nutrición. La semana pasada hablamos de nitrógeno. Esta semana estamos hablando de fósforo. La siguiente semana vamos a hablar de potasio, y así vamos a ir hablando de cada uno de los nutrientes. Así que para que no se pierdan estos programas, ¿verdad? Les mandamos un saludo a toda la gente bonita que nos escucha desde los diferentes lugares. Ya sabemos que en algunos lugares nos escuchan de otros estados, ¿verdad? Un abrazo para todos ustedes, de verdad, un gusto que nos puedan escuchar en este horario, ¿verdad? Bien tempranito. Y bueno, vamos a continuar en este último bloque de su programa En Sintonía con el Campo. Estamos hablando de fósforo. Fósforo es uno de los macronutrientes, tiene diferentes funciones en las plantas. Ya dijimos que es importante colocarlo al inicio, durante el desarrollo de las plantas, ¿verdad? Es importante que esté presente porque nos va a ayudar a que tengamos energía, ¿verdad? Este programa el día de hoy, quiero que se lleven todos aquellos que nos están escuchando, quiero que relacionen el fósforo que nos va a dar energía, a las plantas nos va a dar energía. Muy bien, entonces, ¿cómo lo vamos a encontrar? Ya dijimos algunas fuentes, ya dijimos que nos va a dar una deficiencia, nos va a dar un color morado, púrpura, y que va a ser importante, es muy importante que podamos encontrar la fuente adecuada, ¿verdad? Para mi tipo de suelo, hablamos un poquito del pH del suelo, y bueno, podemos ir haciendo algunas observaciones, ¿verdad? Pero ya es el último bloque, así que quédense con nosotros en este su programa En Sintonía con el Campo. ¿Cómo detectamos, verdad, que no tenemos fosformación? Que mi planta le hace falta fósforo. Ah, bueno, vamos a ver que la planta está más pequeña. Ya dijimos que no me interesa que las plantas estén muy pequeñas. En algunos casos sí, pero en algunos otros casos queremos una planta, bueno, que tenga un desarrollo adecuado, de acuerdo al cultivo, ¿sale? No me interesa que tenga una coloración morada, púrpura, porque no va a ser tu fotosíntesis de manera adecuada. Entonces, yo necesito que estén con un color verde, ¿verdad? La mayoría de las plantas lo que tienen es un color verde. El color del tallo también se vuelve oscuro, o a veces se vuelve como con un tono azulado, ¿verdad? La maduración de los frutos y las flores es más lenta y su producción es menor. Entonces, cuando veamos alguno de estos síntomas, vamos a ver que tenemos un problema con fósforo. Es importante que lo detectemos porque pues nos va a afectar en la producción y de pronto no vamos a tener el rendimiento que pues generalmente tenemos proyectado, ¿no? ¿Qué tenemos que hacer? Pues ya decimos detectar qué nutrientes estamos colocando, ver si estamos colocando

0: fósforo, en qué momento lo colocamos, le dijimos que de preferencia al inicio del cultivo, ¿verdad? Y debe estar presente durante todo el ciclo. No quiere decir que vamos a estar colocando el fósforo todo el tiempo. Decíamos, como es un nutriente poco móvil en el suelo, y aparte, o sea, si nosotros lo vemos físicamente, es una roca, imagínense qué trabajo le debe costar al suelo para poder incorporarlo a la planta, ¿verdad? Entonces, ¿qué es lo que debemos de buscar? Que nuestra planta tenga el fósforo desde el inicio, para que, ya que lo tiene disponible, pues lo pueda tener ya disponible para que se desarrolle la raíz y posteriormente pues haga su labor en la planta, ¿verdad? Entonces, el fósforo, ya dijimos, es importante para la raíz, para el adecuado desarrollo de flor y fruto. Entonces, si se dan cuenta, pues el fósforo es como los otros macros, un nutriente importante que debemos ir buscando que esté presente, ¿verdad? Y que decíamos en algún momento, pues podemos decir, bueno, es que yo no le pongo fósforo, yo solamente le pongo nitrógeno, no se puso urea y mi cosecha está bien, sí, no lo dudo. Sin embargo, es importante ir regresándole un poquito al suelo, porque generalmente solo extraemos, ¿vale? Entonces, pues fíjense, todo lo que ya escuchamos hablar del fósforo, sus fuentes, cómo elegimos una fuente para aplicar nuestro fósforo, de acuerdo a sus funciones, de acuerdo a su pH, ¿verdad? Fíjense qué interesante todo esto que platicamos, porque a veces no tenemos tan claro cuál es la función de cada uno de los nutrientes, pero si a nosotros nos queda claro, ya podemos decir, bueno, es que yo necesito colocar el fósforo al inicio del cultivo para que lo pueda comer, lo pueda tener disponible y tenga energía mi planta. Si tiene energía, va a hacer muchas cosas, ¿no? Así como nosotros, ¿no? Si estamos desganados, pues no queremos hacer nada. Pero en el caso de Higuito, pues tenemos, en el caso, perdón, del fósforo, vamos a tener esa ventaja, ¿no? Que nosotros la colocamos de manera adecuada, pues vamos a tener un desarrollo radicular adecuado y por lo tanto pues una planta adecuada, ¿sale? Pues nos dio mucho gusto que se encontraran con nosotros. Recuerden que estamos en Libres en el estado de Puebla. Este es su programa En Sintonía con el Campo. Mi nombre es Marta Hernández Luna y nos saludamos en la próxima.
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0: El fosfato era también añadido a un número de alimentos como quesos, salsas y jamón. Demasiado fosfato puede causar problemas de salud como es daño a los riñones y osteoporosis. La disminución de fosfato también puede ocurrir. Estas son causadas por uso extensivo de medicinas. Demasiada carencia de fosfato puede causar problemas de salud.
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7: Son las 7. Con 58 minutos.
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3: Son las 8 en punto.
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3: Son las 8 con un minuto.
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3: Querida Puebla y a nuestro estado de Puebla, tan hermoso siempre, y que gracias a la red estatal de radiodifusoras llegamos a todos los rincones de nuestra entidad poblana. Es importante mencionar que en estos momentos está haciendo un poquitito de sol y hay algunas nubecitas en el ambiente, pero como siempre les decimos a todos, amigas y amigos, que por favor, si va manejando, maneje con mucha precaución, vaya a su destino con toda la seguridad, con toda la calma. Si ya se le hizo un poquitito tarde, no se preocupe, por favor, es mejor llegar un poquitín tarde, pero no corra, no es

Aceleremos demasiado para poder llegar a nuestro destino. Entonces, les agradecemos como siempre el favor de su atención. Muchísimas gracias a todas y a todos. Les saluda su amigo Carlos de Castilla y como siempre les agradezco también a todo el equipo que hace posible Quechules Puebla. Por supuesto, a la licenciada Claudia Chávez le agradecemos, como siempre, que nos apoya para poder coordinar todos los trabajos relacionados con este programa. También, por supuesto, a Elizabeth Nolasco, a Rafael Sorcia, a Andrea Villalba, que estará con nosotros en los próximos minutos, a la maestra Celia Serrano, al maestro Saúl Salazar. Muchísimas gracias, por favor, a todos que están con nosotros. Y también enviamos un saludo a las estaciones que se enlazan con nosotros: Acatlán FM 95.3, Huauchinango FM 98.9, Izúcar FM 107.5, Libres FM 95.9, Tehuacán FM 93.1, Teciutlán FM 90.9, Zacatlán FM 105.3. Muchas gracias a todas y a todos. Les recordamos nuestros números en cabina porque justamente estamos ya por concluir el ciclo escolar y queremos que nos llamen para comentarnos cómo están viviendo este cierre de ciclo escolar los jóvenes, los estudiantes, los niños, los papás, los maestros. Sabemos que nos escuchan mucho. Entonces, vamos a conversar acerca de ese tema. También es importante hablar de ese tema. Y si nos quiere comentar también cómo está viviendo el mundial, que yo creo que es importante, hoy es el gran día en el que México tiene que demostrar la grandeza que tiene en el estadio más grande que hay de fútbol. Bueno, pues entonces vamos también a coméntenoslo a través de nuestros números telefónicos. Y está por empezar la temporada más deliciosa de nuestro estado, que es la temporada de chiles en nogada, y para eso vamos a tener a un especialista también que comentará con nosotros acerca de la importancia de la buena preparación de los chiles en nogada para que no se se deje usted sorprender, sino que vaya con quienes son las personas que manejan y que conocen muy bien todos los productos 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A través de WhatsApp, mándenos sus mensajitos: 2215-875657. Lo repito: 2215-875657. También síganos en todas nuestras redes sociales. En Facebook estamos como SICOM, en X como SICOM Pue, en Instagram como SICOM Puebla MX. También recuerde que estamos como SICOM Radio. También nos puede seguir como SICOM Radio. Les recordamos que tenemos nuestro podcast en iVoox y en Spotify. En Spotify aparecemos como SICOM 105.9 y en iVoox como SICOMPuebla.mx. Y también tenemos nuestras propias redes sociales de Quechules Puebla, en Instagram como Quechula.espuebla, en Facebook como Puebla Radio y también en directo como SICOM Puebla MX /radio/radio en vivo. Entonces nos puede escuchar a través de todos estos mecanismos y pues les agradecemos mucho que nos estén escuchando. Y me da mucho gusto también recibir en esta oportunidad a la maestra Andrea Villalba Carrera, quien es psicóloga, ya lo sabemos, es colaboradora de nuestro programa y que en esta oportunidad pues vamos a abordar un tema muy importante, el tema del cierre de cursos, porque seguramente los chicos están un poquito nerviosos porque están terminando sus cursos, algunos ya recibieron sus calificaciones, creo que la mayoría ya recibió sus calificaciones, y entonces viene ahora un sentimiento encontrado, pienso yo, no sé, maestra Andrea Villalba, pero ¿cómo

0: podemos ver este conjunto de emociones que tienen los jóvenes, los niños? A ver, estoy terminando un ciclo, me da gusto porque ya terminé, porque aprendí mucho, porque logré muy buenas calificaciones, y luego viene una etapa de descanso, pero después viene una etapa donde voy a seguir estudiando, voy a tener un grado superior, y eso nos llena de muchas emociones a todos. Y pues, Andy, bienvenida, me da gusto que estés conmigo compartiendo micrófonos, gracias.
1: Hola Carlos, buenos días, muchas gracias, buenos días a todo el auditorio. Y así es, este es un tema muy amplio, muy largo, pero muy bonito también. Hablamos de la niñez y de la educación. Quiero empezar con una frase que es: crecer también se aprende en la escuela. Y no hablo precisamente de un crecimiento fisiológico que se da, sino de etapas, de diferentes etapas que se viven en los diferentes niveles, cuando pasan de casa a un preescolar, en donde pues empiezan a tener el control de esfínteres, en donde ya son un poquito más independientes, hasta cuando inician de prepa a universidad, claro, en donde pues ya son adultos, y los que tienen que viajar a una universidad, pues ya se tienen que hacer cargo de los gastos, manejar algo económico, emocional, cuidarse solos, prepararse su comida, lavarse, etcétera, ¿no? Son muchas cosas. Pero siempre hay un crecimiento dentro del ciclo escolar. En esta ocasión, en este ciclo escolar, tenía un niño en donde pues le costó mucho el periodo de adaptación, en donde la lectoescritura le costaba bastante adquirirla. Sin embargo, el día de hoy pues sale muy feliz, sale con las operaciones básicas y sobre todo con la madurez y el cariño y la felicidad de encontrar un espacio seguro y en donde él pudo haber aprendido, ¿no? Así es que papás, por favor, nunca minimicen el hecho de que ya saben escribir o saben sumar, sino felicítenlos. Díganles: miren, esto es lo que en este ciclo escolar aprendiste y lo hiciste muy bien. Ahora vamos por el siguiente reto, que ellos se sientan seguros y capaces de enfrentar el siguiente ciclo escolar.
0: Eso creo que es muy importante, porque con los hijos es el acompañamiento desde que son muy chiquitos. Algunos entran desde maternal a la escuela, y sí, cada paso que van dando van siempre debe ser reconocido por parte de los papás. Esa es una labor importante, porque ellos, los niños, para nosotros es un pequeñito paso, pero para ellos es un gran salto.
1: Así es, y podemos decir como adultos: ay, es que es muy fácil. No, no es fácil, para nosotros sí lo es, porque somos adultos y ya adquirimos la habilidad, pero para los niños no lo es. Así cuando empiezan a gatear, oye, hay que felicitarlos, hay que aplaudirles, hay que
0: abrazarlos, sí, reconocerles. Hacerles
1: notar que ellos pueden y que es un reto y que nos da gusto que tengan este avance.
0: Claro, estos esfuerzos que van haciendo los pequeños se notan de manera muy clara en esto que tiene que ver con los aprendizajes, como bien decías, con la estimulación física, con el desarrollo mental también, porque van aprendiendo cosas, aprenden los números, aprenden las vocales, aprenden cosas. Tú eres profesora de primaria, ¿no?
1: Así
0: y como bien dices, tienes niños que a veces representan un gran reto, ¿verdad? Pero ese reto tiene que ver también con el esfuerzo que también van haciendo los maestros. Y ahí quiero hacer un reconocimiento para los maestros, porque a veces como papás les exigimos mucho a los maestros, pero tenemos que ser nosotros como papás muy responsables en el acompañamiento a los hijos para que la carga sea menos pesada, tanto para papás como para niños, y desde luego también para los maestros. Entonces, estos temas yo creo que son muy importantes, los vamos a seguir abordando. Vamos a ir a una muy breve pausa y le reiteramos a nuestros amigos que nos manden mensajes, sobre todo a través de WhatsApp al 2215-875657, y nos comenten cómo están terminando el ciclo escolar, cómo están viviendo su mundial de fútbol y cómo están preparándose para la temporada de chiles en nogada, que son los temas de hoy. Entonces, vamos a una breve pausa y regresamos.

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10: Son las 8, con 15 minutos.
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Regresamos a su programa binacional México-Estados Unidos, Qué Chules Puebla, y justamente antes de ir al corte estábamos conversando acerca de las emociones que se experimentan en este cierre de ciclo escolar, y creo que es importante que papás, por supuesto alumnos, maestros, todos, comentemos estos temas y que podamos irlos abordando. Les recordamos nuestro WhatsApp, que es el 2215-875657, donde puede usted comentarnos acerca de estos temas tan importantes. Agradecemos a Jennifer Vélez, que está en los controles técnicos. Muchísimas gracias por conducir esta nave. Y seguimos hablando con Andrea Villalba acerca de este tema que tiene que ver con las experiencias. Yo soy profesor de universidad, pero siempre les digo a mis estudiantes, sobre todo porque imparto cursos en los últimos semestres, les digo, ¿cuántos años llevan en la escuela? Algunos llevan 18 años, a los que entraron más chiquitos, a lo mejor 19, una cosa así, en promedio. Y entonces les digo, bueno, desde aquel día en el que llegó su mamá y los dejó en la puerta de la escuela, y seguramente la mamá lloró más que el niño o la niña que iba a entrar. Sí.

0: hablando, ¿no? Hasta este momento han experimentado un crecimiento, y ese crecimiento ha sido mental, físico, espiritual, emocional, en todos los aspectos. Y es justamente para que puedan tomar decisiones adecuadas en la vida. Y cada cierre de ciclo, pues repetimos este proceso de valorar lo que aprendimos y tener el ánimo para continuar en las siguientes etapas.
1: Así es, Carlos. Este cierre de ciclo tiene que ser con conciencia, que es lo que platicábamos hace unos minutos. Tenemos que validar el esfuerzo del estudiante. Y también viene la otra parte, ¿verdad? Del descanso reparador. Esto también tiene que ver un poquito con el burnout. ¿Qué quiere decir? Los niños también se estresan de hacer tareas, de tener la presión de los exámenes. Entonces, este es un periodo. No es tiempo perdido, sino es un periodo en donde el cerebro organiza todo lo que aprendió, baja un poco el estrés que tiene el niño y descansa para continuar o iniciar el nuevo periodo, pues con muchas ganas, con mucho ánimo y sobre todo con la disponibilidad de seguir aprendiendo. El otro es el cierre emocional. Todas las escuelas tenemos este protocolo en donde hay una graduación, en donde hay reconocimientos a los mejores promedios, al mejor niño que leyó tal vez, cuántos libros leyeron en el ciclo escolar. Y eso también nos sirve para cerrar este pequeño ciclo y no dejar nada pendiente, también para que los chicos puedan despedirse de los amigos. Ahora, cuando pasan de kinder a preescolar, bueno, pues ahí es un poquito más triste el periodo, porque pues algunos dejan a los amiguitos y se van a la misma primaria, pues qué bueno, ¿no? Sí. Pero, y si no, pues también puede doler este duelo. Otro punto importante que me gustaría comentarles es la comparación. Es que mi amiguito ya sabe sumar y restar y, ay, pero si van en el mismo grado y el mío no, mijo.
0: Ah, sí.
1: A ver, tranquilos, acuérdense, todos los niños tienen un proceso y todos los niños van a lograr la habilidad, nada más hay que respetar su proceso.
0: Claro, eso fíjate, eso creo que es muy importante, has tocado dos cosas centrales, voy a tratar de retomarlas. Por un lado, es el hecho de que a veces decimos la incertidumbre, ¿qué va a pasar con mis amiguitos? ¿Ya no los voy a ver o los voy a seguir viendo siempre? Fíjate, yo tengo la buena costumbre de que tengo muchos amigos del kinder de hace 44 años que estaba yo estudiando el kinder, que todavía son mis amigos hoy. Entonces, obviamente de primaria y secundaria, y que es decir, de la universidad, a todos les envío un gran saludo en este momento. Bueno, Denise Loyola, que fue mi compañera en la universidad y es nuestra radio escuchante siempre, nos está escuchando en Alemania en este momento. Le enviamos un gran saludo, también a su esposo, por supuesto. Pero en general a mis amigos de los diferentes grados los logramos rescatar. Ahora con las redes sociales es muy fácil hacerlo. Pero por otro lado, esto que acabas de decir, ¿no? Vienen estos procesos de conocimiento que te van pidiendo, que te van exigiendo nuevas cosas y que te van desarrollando otras competencias, como pueden ser la responsabilidad, porque la responsabilidad es algo que los jóvenes, los niños van desarrollando y dicen, no, ya avancé hasta esto, ahora tengo que llegar hasta este otro nivel. Esos dos aspectos que acabas de mencionar son fundamentales para la vida, tanto las relaciones personales como el tema de la actividad que vamos haciendo de manera cotidiana. ¿Cómo iríamos ya cerrando esta parte de las emociones en estos minutos que nos quedan de este tema en particular?
1: Así es, bueno, pues unas 5 recomendaciones muy rápidas.
0: Perfecto.
1: La caja de logros, ¿qué hay que hacer ahí? Guardar 3 trabajos que tuvieron durante el ciclo escolar, o pueden ser también los exámenes, para recordarles a ellos el esfuerzo y que ellos pueden para el siguiente ciclo escolar, en donde les hagamos la validación de decir, mira lo que lograste, sabes sumar, sabes restar, sabes leer, sabes dividir con punto decimal,
0: claro.
1: No lo sé.

0: Aprender geografía, eso es importantísimo.
1: Así es. Bueno, que geografía en estos momentos del mundial, pues es una cosa cultural y es una cosa tan hermosa, porque hay países que a lo mejor no los habíamos escuchado, y cuando nos vamos al mapamundi, pues lo vemos y decimos, ¿qué tan chiquito está?
0: ¿Verdad? Cabo Verde. Cabo Verde. Muy bien, no, pero seguimos, después hablamos de eso.
1: Una visita anticipada en la escuela en donde vamos a ingresar este nuevo periodo, que los niños conozcan dónde está el baño, quién puede ser su maestra, también es importante que tengan una clase muestra, como para ir familiarizando y que los niños se sientan acompañados de... la tercera rutina, una rutina de 2 semanas antes de entrar al ciclo escolar, en donde vayan ajustando el horario de dormir, a lo mejor nos vayamos preparando como mamás también en el lunch que vamos a mandar, en las cosas que necesitamos, qué le gusta al pequeño, si le gusta algún personaje en específico, bueno, pues vamos a comprarle útiles de ese personaje, como para hacer la adaptación más amigable al pequeño.
0: Claro.
1: La cuarta, validar la emoción, no solo la nota, sino también a veces cuando llegan los niños preguntamos, ¿y cómo te fue? Yo creo que hay que preguntar, oye, ¿te terminaste tu lunch? ¿Qué amigo lloró? ¿Qué amigo estuvo feliz? ¿Cuáles son, con qué amigos jugaste? Etcétera. Y bueno, la última, siempre es importante cuidar el cuerpo y cuidar la mente, es decir, dormir bien, tener un descanso de ocho horas a 10 horas, dependiendo de la edad de los niños. Y bueno, yo creo que es importante tener siempre en cuenta la importancia de todos estos puntos, y yo siempre lo hago y les reconozco y decirles a nuestros hijos, te admiro por lo que lograste este ciclo escolar. Eso sin duda es una huella psicológica muy importante que les ayuda a la autoestima de nuestros pequeños.
0: Claro, acompañarlos, animarlos, darles justamente esto que acabas de mencionar, que nos permita llegar a ellos y dejarles una semilla muy bien formada. Y pues a todos, que tengan un excelente cierre de cursos y pues a seguir trabajando, porque esto es de echarle muchas ganas. Vamos a ir a una breve pausa y regresamos para seguir hablando de los temas importantes en Quechua Les Puebla.
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8: Son las 8. Con 28 minutos.
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4: 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Y les reiteramos nuestro número de nuestro WhatsApp, que es el 2215-875657. Acabamos de hablar acerca de la importancia del cierre de cursos, que creo que es algo muy importante. Y en esta oportunidad ya vamos a abordar, Andy, fíjate, vamos a hablar de un tema importantísimo, para, en particular para nosotros, pero creo que para todos los poblanos, que es el próximo inicio ya de la temporada de chiles en nogada. Tú también eres especialista en la elaboración de chiles en nogada, cosa que me da muchísimo gusto, pero también pensar un poquito en que hay muchas personas, muchas familias que elaboran los chiles en nogada, y para ello tenemos a nuestra invitada de cada periodo de chiles en nogada, que es la señora María de la Luz Mejía, a quien le damos la más cordial bienvenida. ¿Cómo se encuentra, señora María de la Luz? Muy buenos días.
5: Pues mira, ya aquí trabajando para ofrecerles el platillo a todos nuestros comensales. Aquí en Calpan ya empieza la temporada de la fruta, la nuez. Entonces ya tenemos los primeros frutos ya maduros y empezamos ya a ofrecer el platillo para nuestros comensales.
4: Perfecto, señora María.
5: Pueden venir a comer su chile en nogada los fines de semana, sábado y domingo.
4: Perfecto, señora María de la Luz, pues le agradezco que nos haya tomado la llamada, porque justamente esta es una temporada hermosísima. Aquí se encuentra conmigo Andy Villalba, que también me acompaña siempre a los chiles en nogada en Calpan. Y pues esta temporada a nosotros nos gusta mucho, en particular en los días previos, porque uno ve los campos verdes, estos paisajes hermosos y los árboles llenos de fruta. Andy, ¿cómo se vive esta temporada tan hermosa?
6: Sí, bueno, a mí mi parte favorita, y siempre lo he dicho, dentro de cada estación es muy bonita. Sin embargo, pues todos tenemos una preferencia por, y yo me inclino siempre por esta temporada. El ver el paisaje verde, al fondo los volcanes, híjole, es una sensación y una emoción muy agradable para el corazón. Es menos estrés, descanso.
4: Sí, claro, uno puede ir y ahí directamente adquirir la fruta. Y bueno, obviamente también degustar los chiles en nogada, pero los paisajes, señora María de la Luz, son bellísimos, y yo creo que ese es el primer atractivo. Digo, el fin es ir a comer chiles en nogada a Calpan, pero el primer atractivo es el recorrido que puede uno disfrutar saliendo desde Puebla, por ejemplo, Cholula, luego la carretera hacia hacia Calpan. Y los campos verdes, es verdaderamente hermoso todo eso. ¿Qué nos puedes decir, señora María de la Luz, de todo lo que están haciendo en estos momentos ya para preparar chiles en nogada?
5: Sí, mira, hablando de los paisajes de Calpan, son hermosísimos. Ha habido ocasiones que he estado con la familia llegando a Calpan y se admiran de cómo durante el trayecto van viendo a todos los campos ahorita verdes, llenos de fruta, y como van viendo cómo los volcanes van creciendo conforme uno va acercándose.
4: Es cierto.
5: Esa es la sensación que tiene uno cuando va en la carretera.

0: ves los volcanes y ves cómo van creciendo ante tu mirada. Y sí es cierto, ahorita los árboles de era manzana, este nogal, todo está verde, muy bonito los campos. Nosotros ahorita ya estamos preparándonos para recibir a nuestros comensales. Ayer, gracias a Dios, tuvimos bastante gente de los clientes habituales de cada año que vienen a visitarnos. Ya saben que empezamos nosotros con la primera fruta de temporada. Entonces aquí en Chile Santa María, pues aquí lo recibimos ya desde estos por estos días, ya elaborando pues, con las primeras frutas, ¿verdad? Nada más sábado y domingo, pero ya próximamente pues ya empezaríamos a partir del día 14 durante la semana de martes a domingo. Y pues sí, mira, es una alegría, una temporada de fiesta para todos nosotros. Se siente el ambiente de fiesta aquí en Calpan por recibir a todos nuestros visitantes, ofrecerles como en una fiesta un platillo único, delicioso, que está elaborado con nuestras frutas de aquí de la región. Entonces es un platillo único de temporada y que lo hacemos con mucho gusto, con mucho amor para todos nuestros comensales.
1: Claro que sí, señora María de la Luz. Este es un trabajo muy, muy importante, muy grande que se va realizando por parte de todos ustedes, de las familias de Calpan. Y pues invitar a la gente que nos está escuchando que acuda a Calpan, porque probar estos chiles deliciosos verdaderamente que llenan el alma, llenan el espíritu. Uno toma bocanadas de aire fresco, uno ve paisajes, se relaja, de repente anda uno muy estresado con el trabajo ahí encerrados en la oficina, pero ya cuando salimos al campo tenemos una experiencia totalmente distinta. Aquí con Andy es parte de nuestro trabajo y yo creo que eso es algo que no cambiamos por nada.
2: Así
1: que,
2: es.
1: Que nosotros en nuestra actividad cotidiana pues tenemos que salir mucho a pueblear, decimos, salimos a los pueblos y gracias a eso pues creo que no nos agobiamos durante la semana, porque vamos ya a la Sierra Norte, ya nos fuimos a la Mixteca, ya anduvimos por Calpan, al rato vamos a ir a Calpan, por cierto, de tal manera que es parte de nuestro trabajo y lo disfrutamos muchísimo, Andy.
2: Así es, y esta feria en particular, pues siempre cuando uno entra a la comunidad te da la sensación de una familia, de que vas a una fiesta y tienes la alegría de probar platillos y tienes la alegría de degustar este hermoso chile en nogada, que bueno, yo siempre lo disfruto el día de mi cumpleaños. El día de mi cumpleaños inicio con la temporada de los chiles en nogada.
1: Que de hecho, debo decirlo, en alguna ocasión tu cumpleaños lo celebramos justamente aquí en Chile Santa María con la señora María de la Luz, pero no les avisamos. De repente pusimos el pastel, ¿verdad? Y empezamos a cantar las mañanitas en la mesa y la gente se sumó, los comensales que estaban y aplaudiendo ahí, alguien después, Jonathan nos dijo, el hijo de la señora Luz, que lo estaba viendo a través de las cámaras, ¿no? De ahí, y dijo, bueno, ¿y por qué todos se están moviendo en torno a una mesa? Y ya fue cuando se dieron cuenta que era tu cumpleaños. Entonces hasta en eso, señora María de la Luz, nos ha ayudado bastante.
2: Así es que si cumplen años en este mes, es importante celebrarlo con un buen chile en nogada.
1: Sí, señora María de la Luz, y fíjese que a nosotros nos gusta siempre que nos cuente usted que se trata de un esfuerzo de toda la familia, de que muchas personas participan y que en esa participación que hay, hay etapas de preparación, y pues aquí viene la parte en la cual es usted experta. Cuéntenos cómo se prepara. Como siempre le digo, no nos diga su secreto, pero sí denos los rasgos generales. ¿Cómo se prepara un buen chile en nogada? Porque hay muchas personas que por primera vez nos están escuchando y que de repente dicen, es un platillo, sí, pero no es un platillo de chef, es un platillo de las cocineras tradicionales. Y usted, como cocinera tradicional, cuéntenos qué se hace, cómo va desde la recolección de la fruta hasta la presentación en plato.
0: Sí, exactamente, Carlos, ahí es un detalle muy, muy delicado.

0: porque tiene uno que ir eligiendo la fruta que verdaderamente ahorita ya esté madura. La nuez que ya tenga sabor, como siempre lo he dicho, la nuez de Calpan es única. Hay otras nueces que se dan en otros estados y también están sabrosas, pero la de Calpan tiene una lechosidad que es única. Y esa nuez tiene un sabor delicioso, muy diferente. Entonces ahorita para elaborar los chiles sí se tiene que ir. Aquí en Calpan, gracias a Dios, es como les digo siempre, es un paraíso.
1: Sin duda.
0: Entonces hay nogales que son tempraneros. Entonces hay unos nogales por aquí, por el barrio de Tlapacoya, que dan la nuez muy temprano. Y esa nuez es muy rica, es una nuez alargadita, también de Castilla, pero es más alargadita que redonda. Y también su sabor es muy bueno, muy rico. Entonces vamos nosotros ahí a conseguir la nuez ahorita para empezar a elaborar los chiles en nogada. Nosotros, pues gracias a Dios, también contamos con árboles de pera, de durazno, la manzana, pues las personas de Osolco nos hacen favor de venir a traernos la fruta. Entonces toda esta región, en diferentes lugares, tenemos diferentes, a pesar de que estamos aquí en el mismo pueblo, en diferentes áreas, en diferentes zonas, es diferente el tiempo. Entonces, en Osolco se madura más rápido la manzana.
1: Porque es más frío, justamente.
0: Es más frío, sí. Entonces de allá nos traen la manzana. De aquí de Calpan, pues sí, tenemos ya la pera, el durazno. Te digo, por el barrio de Tlapacoya, hay nogales tempraneros. Entonces ahí nos hacen favor de darnos la nuez. Y pues sí, nosotros vamos eligiendo los frutos que ahorita ya están maduros para darle un buen sabor al chile. Porque si no, pues no tendría ese rico toque especial, dices tú, para ofrecer los chiles en nogada en su punto.
1: Claro, efectivamente.
0: Es importante la recolección de la fruta que ya esté madura.
1: Y fíjese, esa es una tarea muy importante, como dijo usted, seleccionar la fruta adecuada para preparar estos deliciosos chiles. Y luego viene ya la etapa, digamos, en cocina, en casa, sí, por así decirlo. Ahí hay que hacer desde el picadillo, que es cortar la fruta principalmente, y luego ya preparar el chile en sí mismo. ¿Y qué actividad tan interesante? Cuéntenos, ¿qué hacen ahí?
0: Pues sí, aquí nosotros, como dices tú, en familia, somos los que participamos, sobre todo ahorita que es poca la cantidad que preparamos. Ya cuando preparamos una cantidad más fuerte, sí necesitamos la colaboración de nuestras señoras que nos ayudan cada año, ¿verdad? Ya casi nuestra familia también,
1: sí,
0: porque tenemos años elaborando el chile con ellas. Entonces ahorita empezamos aquí la propia familia a elaborar el picadillo. Pues es seleccionar la fruta, prepararla, picarla, sazonarla. Y pues sí, yo digo, es un trabajo de ahorita de familia, sobre todo también, pues ahorita todavía tenemos tiempo de pelar la nuez.
1: Sí.
0: Porque ya después, más adelante, pues no, hay otras personas también que nos hacen el favor de ya traer la nuez pelada.
1: Sí, porque hasta en eso se requiere la separación, la división, ¿verdad?, del trabajo, de alguna manera, porque dado que ustedes ya en la temporada fuerte, que principalmente es en agosto, dedican a la preparación de los chiles, el hecho de limpiar la nuez, limpiarla quiere decir quitarle el ruesno, quitarle la cáscara y quitarle la cutícula para dejar la partecita blanca que es para preparar la nogada, eso lleva su tiempo y por eso es tan valioso tener una buena nuez de Castilla, y eso creo que lo vemos de manera cotidiana, maestra Andy Villalba, porque ese es el gran reto, preparar con la selección de los ingredientes, hacer un muy buen platillo. ¿Cuál es la dificultad más grande, maestra Andrea Villalba, para hacer este chile en nogada? ¿Qué será?

0: la preparación,
1: creo que
0: el capeado.
1: La selección de las mejores frutas y sobre todo la fruta de la región y la temporada.
0: Original.
1: Oh, claro, original. Yo creo que ese es el gran reto, porque si tenemos esos ingredientes, pues ya con eso tenemos la excelencia de un excelente platillo.
0: Claro, y fíjate, creo que eso es muy importante, porque creo yo, y también no me dejará mentir la señora María de la Luz, creo que se tienen que especializar. Y, por ejemplo, para mí la parte más delicada es el capeado, pienso yo, porque aunque no lo crean, también preparo chiles en nogada. ¿No? Pero para mí lo más difícil, lo más delicado es el capeado, porque si no lo hacemos adecuadamente, híjole, hacemos ahí batidillo en lugar de algo bonito. Entonces, sí. Casi siempre en cada familia yo veo que hay una persona específicamente para capear. No sé, Andy.
1: Así es correcto. Bueno, en la familia, pues mi mamá es la seleccionada para capear, porque pues a ella se le da bonito, se le esponja bonito.
0: Exacto.
1: Y pues yo creo que en todas, ¿no? Sabemos quién tiene esta habilidad para el capeado, y que sobre todo no le tenga miedo al aceite, porque brinca y ahí sí.
0: Sí, eso es parte de lo que vemos, ¿no? Y casi todos lo hacen también con brasero, con anafre directamente. Sí. Y no sé, señora María de la Luz, ¿estamos en lo correcto en eso que estamos diciendo del capeado?
2: Sí, exactamente. Fíjate que no a todos se nos da. Bueno, sí. Yo sí, pero haz de cuenta que yo lo capeo, pero que no tenga tanta presión. Que esté aquí nada más en la familia, ¿no?
0: Claro.
2: Capeo los chiles, pero con calma. A mí con calma sí se me da. Pero las personas que afortunadamente colaboran con nosotros, no, hay dos personas que mis respetos. Ellas para capear, para freír, no, es que, como dices, para tan solo batir el huevo,
0: sí,
2: también es un don que se le da a cada quien. Porque sí, yo tardo para que se suba el huevo. Pero sí, hay personas que rápido lo suben, capean los chiles y les quedan pues como pan. Les digo, les queda el huevo perfecto, les digo, miren, envueltos los chiles, el capeado muy bonito, pues como debe de ser, ¿verdad? Sí, como dorado, como no sé, muy bonito que capean los chiles estas dos personas.
0: Sí,
2: y les digo, yo no sé cómo le hacen, les digo, para estar con la presión aquí de toda la gente y ustedes saquen los chiles rapidísimo.
0: Claro,
2: pero sí, como tiene razón, si no hay un buen capeado, pues no, todo el chile se sale en relleno, al voltearlo se bate, brinca el aceite. No, sí es algo que se tiene que tener mucha delicadeza y mucho cuidado para poderlo llevar a cabo.
0: Claro, en eso tiene usted toda la razón, señora María de la Luz, porque justamente el capeado, si queda crudo, no sabe bien, y no. Si se quema, pues tampoco. Tiene que tener un punto exacto y conocerlo, porque también si le pones demasiado fuego, o si el fuego es insuficiente, sí, o si es demasiado aceite y tiene que ser poco, o sea, también si el chile está demasiado relleno o está flaco, todo tiene tiene su chiste. Andy.
2: Sí.
1: Tenemos unos saluditos. Vamos a mandar unos saluditos muy rápido. Para Mireya Abad, en la colonia Independencia, Tepiojuma, saluditos, que nos están escuchando. En San Martín, que nos está escuchando Evelyn Arana y a su hermosa familia, les mandamos muchos saludos, les deseamos que estén bien, que pasen un bonito domingo. Y también de parte de José Domínguez, le manda una felicitación a su hermana por su cumpleaños, Marisol Domínguez, muchas felicidades, que la pasen muy bien, muy bonito, que siempre tengas mucha alegría y mucha salud.
0: Claro, excelente, ¿no? Pues felicitaciones, muchas gracias a quienes ya se están comunicando con nosotros, porque justamente esto es importante. Además, hay que decir algo, el chile en nogada es tricolor y hoy juega la selección, así que qué mejor que disfrutar un buen chile en nogada con que disfrutar un buen partido de fútbol con un buen chile en nogada. Y bueno,

0: Señora María de la Luz, ya para ir cerrando, coméntenos cómo llegar a San Andrés Calpan para encontrar justamente a Chile Santa María también.
1: Sí, mira, ahorita hablando del partido de fútbol, sí. A petición de nuestros clientes, nos decían que si teníamos dónde ver el partido, y pues pusimos una pantalla para que nuestros clientes no se pierdan el partido mientras degustan el delicioso platillo del chile en
0: nogada. Excelente, excelente.
1: Mira, entonces, si no se pierden el partido mientras están disfrutando su chile en nogada.
0: No, pues al ratito ahí le caemos.
1: Sí, sí, cómo no. Sí, okay. Mira, pues para llegar aquí a Chile en nogada Santa María, podemos venir por el lado de Puebla, por el campo exactamente. Hay una carretera que también está directa hacia Calpa, de Cholula, saliendo, son como 1 kilómetro, 2 kilómetros para la entrada hacia Calpan. El Cerrito de Guadalupe es como 1 kilómetro más adelante, la entrada hacia Calpan. Entonces, esa carretera lo trae directamente y disfrutando todo el paisaje de árboles frutales. Y por el lado de Huejotzingo, pues podemos también tomar la carretera hacia Calpan y llegar directamente a la rotonda, ¿verdad?
0: Claro.
1: Ahí donde está el monumento a los volcanes, que ya es un icono de aquí de Calpan también. Podemos tomar la calle Francisco y Madero, esa es junto al campo deportivo, derecho, derecho, derecho, hasta la calle Álvaro Obregón. Ahí pueden dar vuelta a la derecha y que será una calle, una esquina siguiente a la Avenida Independencia, ahí en la mera esquina Avenida Independencia, calle Álvaro Obregón, ahí está Chile en nogada Santa María, para que lleguen a disfrutar su chile mientras están viendo el partido de la selección mexicana.
0: Excelente.
1: Y también para mayor referencia, si llegan a la presidencia municipal o al convento franciscano, que también es un monumento histórico aquí en nuestro Calpan, una joya para visitarla, estamos a una esquina de la presidencia yendo hacia los volcanes. Luego aquí decimos subiendo la calle porque están los empedrados, pero es una esquina de la presidencia municipal hacia arriba sobre la Avenida Independencia. Entonces ahí está Chile en nogada Santa María, para que todos nuestros comensales no se pierdan. Nos pueden encontrar en Facebook también, ahí pueden buscar Chile en nogada Santa María y ahí pues también se abre la aplicación para venir con el mapa del celular para llegar a Chile en nogada Santa María. Y ahí los esperamos a todos cuando gusten también festejar su cumpleaños. Gracias a Dios siempre hemos tenido mucha respuesta de nuestros comensales, y como tú dices, cuando alguien está festejando, todos festejan al unísono porque aplauden, echan porra, todo mundo se alegra, es una fiesta la que vivimos ahí siempre.
0: Sin duda. Entonces, no,
1: todos
0: pues
1: están invitados.
0: Muchas
1: a
0: gracias.
1: Venir a Calpan, a disfrutar su chile en nogada.
0: Claro que si no, pues vamos a disfrutar los chiles en nogada, vamos a disfrutar los paisajes, a aprender mucho del convento franciscano de San Andrés, que es patrimonio.
1: Tú eres un experto también ahí para dar un recorrido ahí por el convento, eres un experto para explicarles a nuestros visitantes toda la simbología que contienen las capillas posas, el convento, es una joya aquí en Calpan, y tú eres experto en esos menesteres.
0: Muchas gracias, señora María de la Luz, y sí, con todo gusto hacemos ahí un pequeño esfuerzo y alguna labor, con todo gusto, claro que sí. Y pues agradecerle mucho que haya estado con nosotros, que nos haya tomado la llamada, y pues vamos a invitarla para que ya en agosto también nos comente, otra vez nos vuelva a invitar para ir a comer chiles en nogada a Calpan. Gracias, señora María de la Luz Mejía.
1: Por aquí lo esperamos a todos.
0: Un abrazo, muchas gracias. Hasta luego.
1: Gracias.
0: Y bueno, pues ya es hora de desayunar, pues
2: estamos en la recta final.
0: Hay que pensar, bueno, Andy, yo llego a desayunar, comer y cenar en agosto, chiles en nogada, cuando me toca estar en Calpan, sí es sin duda comer chiles en nogada.

cada todo el tiempo. Y bueno, ya para ir cerrando nuestro programa, que quiero enviar una felicitación a Rancho Escondido, del maestro Saúl Salazar y la maestra Arcelia Serrano, que son colaboradores de este programa, son nuestros especialistas en temas de migración, y que esta semana recibieron un distintivo de turismo comunitario

0: llamado Rancho Escondido, así lo pueden buscar en Facebook, tiene un mérito porque es familiar, porque tiene un proyecto académico, porque rescataron variedades de manzana que se creían desaparecidas en la región, pero que ellos lograron rescatar, y que tiene muchos visitantes. Entonces, nuestro reconocimiento al proyecto y nuestro reconocimiento al esfuerzo de las familias, bueno, de la familia del maestro Saúl Salazar y la maestra Arcelia Serrano, por este gran reconocimiento. Ya has estado por ahí, maestra Candy Villalba.
1: Así es, y es un rancho hermoso. Desde que inicia, desde que te bajas del auto para ingresar al rancho, pues una vista, ver los árboles de manzana, es toda una experiencia muy agradable, las tonalidades de verde, la neblina, el frío, entre que hace frío, entre que está rico la temperatura, es una sensación muy agradable. Muchas felicidades, este es un reconocimiento para todo el esfuerzo, el trabajo y el decir si se puede, siempre, y intentarlo, hacerlo.
0: Claro, no, pues creo que con esto cerramos con broche de oro este gran trabajo que se ha venido realizando, y por supuesto que en próximas emisiones estaremos pidiéndole al maestro Saúl Salazar que nos comente, que nos explique esta trayectoria que puede replicarse en otros lugares para que podamos también darle vida a nuestro campo poblano. Muchísimas gracias y su reconocimiento. Pues ya con esto estamos cerrando. Maestra Andrea Villalba, muchas gracias por estar con nosotros.
1: Gracias, Carlos. Cierro con una frase muy rápido. Cada cambio de grado es un mini mundial. Sales, te arriesgas, a veces te empatan, pero si tienes un buen equipo, pasas a la siguiente ronda.
0: ¿Pronóstico?
1: Que tengan un excelente domingo a todos.
0: ¿Tu pronóstico para hoy?
1: 3-1.
0: ¿A favor de?
1: Favor México.
0: Claro que sí. Bueno, yo doy otra vez 2-0, igual que la vez anterior. Y pues les agradezco a todas y a todos su acompañamiento en Quechules Puebla. Le agradecemos a todo el equipo que haya estado con nosotros, a Jennifer Vélez en los controles técnicos. Muchas gracias. Se despide de ustedes su amigo Carlos de Castilla. Nos escuchamos la próxima semana.
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8: Son las 8:58.
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Buenos días, sean bienvenidos a Mano a Mano, la emoción de la lucha libre a través de SICOM Radio 105.9 de FM. Por amor a Puebla, pensar en grande, el canal de las y los poblanos. Te saludo de tu amigo Arturo Dinamita Wenceslao. Bienvenidos al noticiero de lucha libre en Puebla. 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Y bueno, también quisiera decirles a ustedes que sigan las redes oficiales de SICOM a través de Twitter, de TikTok, de Instagram, de Facebook, y así podemos estar completamente conectados. También, por supuesto, mis redes personales, Instagram, Arturo Dinamita Wenceslao, Facebook perfil como Arturo Wenceslao Rodríguez, nuestra fanpage como Mano a Mano la emoción de la lucha, y nuestro canal de YouTube, el blog del Dinamito. Agradezco la colaboración en los controles, en la operación digital, a Jenny Vélez, porque Lalito Álvarez tiene unas vacaciones que tenía pendientes. Dejémoslo así. No, no es cierto. No, Lalito está descansando, ya le tocaba descansar. Y en su relevo está Jenny Vélez. Bueno, en realidad es Jenny Veloz, porque aquí en SICOM, para quien no sabe, por su rapidez y además eficiencia, por eso es que se le bautizó como Veloz. Entonces es Jenny Veloz o Jenny Vélez, como ustedes gusten. Pero ahí está en los controles, en la operación digital, y por supuesto agradeciéndole a ustedes, mis amables radioescuchas, el tradicional saludo para mis dos nenas, para Mari y Naomi, que seguramente me están escuchando en casita. Hoy es día especial, hoy juega México contra Inglaterra. Y vamos a punto de los cuartos de final, no nos adelantemos, son octavos el día de hoy en punto de las 6 de la tarde, pero vamos con México en contra de Inglaterra, ese pase tan anhelado, esperemos se concrete. Y antes, fíjense que a las 2 de la tarde va a jugar Brasil contra Noruega, vamos a saber antes quién posible puede ser el rival de México, pero otra vez, no nos adelantemos, todo puede pasar. Puede que Inglaterra enfrente a Brasil o a Noruega en la siguiente ronda, y si pasa México, entonces nuestra selección va a ir contra Brasil o contra Noruega. Así que manténganse al pendiente hoy con la playera verde bien puesta. Y también quiero aprovechar antes de iniciar el programa, porque hoy es el

0: el programa, valga la redundancia, número 958, cerca de los 1,000 programas al aire. 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Sin más preámbulos, esto es Mano a Mano, la emoción de la lucha libre. Vamos a comenzar con la cartelera.
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carteleras son bastantes, mucha atención. Hoy, aunque juega México, las funciones son temprano. Domingo 5 de julio a las 12 del día en la Feria 2026 de Apetitlán, Puebla, Intocable, Alebrije y Huracán Ramírez Jr. para enfrentarse a los Bad Boys, Brazo Jr., Brazo Celestial y Brazo Cibernético, Coco Rojo II, Coco Rojo Azul II y Coco Amarillo II contra el símbolo Tanatos y Super Águila de la América, Mascarita Sagrada y la Parquita contra Mini Psicosis y Espectrito, Pequeña Star y Génesis contra Princesa Star y Ninfa. Domingo 5 de julio, hoy, horario especial, 1:00 p.m. El Consejo Mundial de Lucha Libre se pone la verde y presenta su magno evento. Y sí, Místico, Neón y Star Jr. para enfrentarse a Volador Jr., Sandokan Jr. y Averno. En Macho Relámpago, Máscara Dorada contra Difunto. Gran Guerrero y Estuca Jr., Los Guerreros contra Los Gemelos Diablo. Lluvia, Garra Negra y Jarochita contra Keira, Olimpia y Hiera. Estigma, Arcalis y Rayo Metálico, La Fuerza Poblana contra Infarto, Estudiante Jr. y Disturbio. En Triple Amenaza, Alexius, Camelot e Infinito se verán las caras. Recuerda, hoy es horario especial en la Arena México, 1:00 p.m. para que el público pueda asistir a la Catedral de la Lucha Libre y posteriormente irse a festejar o ir a ver el partido de México contra Inglaterra. Por eso el Consejo Mundial de Lucha Libre se unió al clásico y nuevo grito de ICC. Domingo 5 de julio, 1:00 p.m. es hoy en la feria de San Pablo Xochimehuacán, en Puebla. Campos de béisbol, caer una máscara o cabellera. Rey Plata, Misionero Dark, Warrior, Texmen, Dragón de Fuego, Dragón también estará presente, Príncipe Bullock. Huracán Ramírez Jr. y Máscara Sagrada Jr. contra Pentagón y Violencia Jr., hijo de Tarahumara, Ente y Aborigen, son los fúnebres para enfrentarse a la Puerquiza Extrema. Pegaso y Pegaso Junior contra King Jaguar y Espíritu Maligno. Gema Junior y Yasbel contra Ángel Boy, Rey Celeste, además de Dark Star y Specimen para enfrentarse a Taoli y Leprosy. Hoy domingo 5 de julio, 3:00 p.m, fiesta anual a la Virgen del Refugio en Puebla, en la 22 Poniente, entre 7 y 5 Norte, en el Centro Histórico. La Parquita y Golden Panther contra Espectrito y Mini Canis Lupus, Fantasmin, Rider Boy,

0: Tormenta Los Insoportables contra Payaso Retro, Atiux y Crazy Clown, Princesa Star y Pequeña Star contra Estrellita Mágica y Amazona, Gran Joker y Jaque contra Rey Comodín y Gran Lobo, además de dos encuentros. El domingo 5 de julio, 4 de la tarde, hoy, Colonia La Popular en calle Sinaloa, en Puebla, Puebla, Thunder y Angel Boy, para enfrentarse a Shiryu y Rubí, Pequeño Gato Gris y Paimon contra Rey Camilo, Padre Hijo, en Triangular, Neurosis, King Magic y Cascabel, Señorita Olympus y Baker contra Los Infieles, Pequeño Cascabel y Ángel Mágico, se verán las caras en mano a mano. Los únicos que no cambian de horario prometieron que va a haber una pantalla gigante donde se va a ver el fútbol, México contra Inglaterra, además de que estés viendo las luchas. Yo no sé qué va a pasar con el público que asista, si va a estar al pendiente de las luchas o del partido y gritando gol, pero lo cierto es que hoy domingo 5 de julio, 6:30 de la tarde, en la Arena Coliseo de San Ramón, en Puebla, Hechizo Rob Dan y Canelo Jaque contra Espantapájaros, Rey Gato y Blue Center, Saeta Roja, Gataca y Centella de Oro Junior contra Símbolo y los Guerreros de Plata, Trueno y Revolver contra Super Drag y Demonio Vengador, Golden Daemon y Blue Center Junior contra Cronos y Star Galaxy. Lunes 6 de julio, mañana 8 de la noche, tradicional Arena Puebla, Consejo Mundial de Lucha Libre, en Triangular de Pareja, Soberano Junior y Bárbaro Cavernario, Averno y Euforia y Sandokan Junior y Difunto. Imagínense ustedes, Infernales, Galeón Fantasma y una pareja que promete mucho. En Macho Relámpago, Neón contra Volador Junior, Los Dragones, Dragón Rojo Junior, Dragón de Fuego y también Dragón Legendario para enfrentarse a los herederos El Cobarde, Felino Junior e Hijo de Stuka Junior, Arcalis y Valiente Junior contra El Malayo y Máquina Letal. Y dos eliminatorias que ya sería la ronda de semifinales por el campeonato de parejas de la Arena Puebla. Ahora son duelo de ganadores, Conjuro y Rey Espartano contra Perverso, Hijo del Perverso. Y el otro enfrentamiento, Meyer y Tiger Boy contra Prayer y Rey Apocalipsis. Sábado 11 de julio, 5 de la tarde, en la Arena Salón Damián en Puebla, Santo Junior, Seminarista y Pegaso Junior para enfrentarse a Cuchillo, Caos y Rambo. El Triángulo de la Muerte en una nueva generación. Jesse Ventura y Ángel de Plata contra Ocelot y Billy Starr. Toro de Oro Junior, Laken Junior y Jack contra Rey Celeste, Havoc y Príncipe del Aire. Reina de Corazones y Lady Tiger contra Centellita y Pequeña Star. Domingo 12 de julio, 5 de la tarde, Arena Solís de Puebla del Barrio al Rin presenta Código Callejero. Choque de Orgullos, Toxina y Soberbia contra Vengador y Ryu, Caos Extremo, Siris contra Tormenta, Los Homies, Charifas y Chaflán contra Enigma Brothers, ellos son Gauss y Argus, Mirvan, Papelito y Wormin para enfrentarse a Iram, Lynx Extreme y Aero Rocker, Golden Panther y Golden Shadow para enfrentarse a Pequeña Star y Princesa Star. El próximo sábado 25 de julio, apúntalo, 7:45 de la noche, Arena Solís de Puebla, magno evento del primer aniversario de Promo Sarcastic, la Sarcastic Manía 1. Máscara contra Máscara, Ángel de Plata contra Príncipe del Aire, Lucha Extrema, Amnesia, Gran Joker y Toxina se ven las caras, Amazona, Rockerman y Ryu contra Amber, Jack y Drácula Nueva Generación, Adamant y Thundercatty contra Golden Panther y Pequeña Star, Super Tigre, Emblema y Ébola Junior contra Soberbia, Princesa Star y Reina de Corazones. Y vámonos para el sábado primero de agosto, nos vamos hasta agosto, será la última cartelera para que nos vayamos a un corte. Fíjense, 6:30 de la tarde, Jim Kairos Puebla, Gato Gris y la Senda del Dragón presentan Lucha Libre Futbolera, Chilangos contra Poblanos, Relevos Atómicos, Pequeño Gato Gris, Shiryu, Asesino y Paimon contra Ricky Marvin, Dark Cuervo, Dark Escoria y El Mimo, Campeonato Extremo Gil, Comandante Bocazas, Atomic Star, Osiris y El Macuarro se verán las caras. Pequeña Star y Ninfa, complementadas por Reina de Corazones, se enfrentan a Princesa Star, Génesis y Señorita Olympus. Tromba y Rey Plata contra Rey Kratos y Crazy Santana. En mano a mano, Adamant contra Baker. Y en lucha de exhibición, Blue Queen, Halconcito Plateado y Bubu Extreme contra Estrellita Solar, Tylee y Bari Extreme. Hasta el momento, las carteleras, Jenny Vélez. Vámonos un corte y regresamos con las noticias generadas en la semana. Créanme, hay bastante información y ya regresamos con nuestros invitados especiales.
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9: Son las 9, con 16 minutos.
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de vuelta en Mano a Mano de Emoción de la Lucha Libre a través de SICOM Radio 105.9 de FM, el canal de las y los poblanos. Ya lo escuchamos. Tenemos las noticias de la semana, no sin antes recordarles a todos ustedes que tenemos 4 boletos sencillos. Aquí están 4 boletos sencillos para que te vayas a la función de El Barrio al Ring, que presenta su magno evento Código Callejero en la Arena Solís el próximo domingo 12 de julio a las 5 de la tarde. Los homies, las chicas Star, Mirvan, Toxino, Siris y muchas estrellas más. Tú como aficionado, ¿qué te pareció la función del día jueves en la Arena Puebla? Marcando que viene a 22-22-73-77-16 o terminación 17. El WhatsApp oficial de SICOM Radio 22-15-87-56-57 o bien 22-25-08-04-00. Nombre con apellido, colonia, teléfono y tu comentario.

Radio. Vámonos con toda la información rápidamente, porque en el sábado retro del Consejo Mundial de Lucha Libre, en la Arena Coliseo de Perú 77 en la Ciudad de México, se vio una batalla de rudazos, con el triunfo del Galeón Fantasma, Furia Roja, Difunto y Sandokan Jr. ante la Máquina de la Destrucción, el Terrible, el Elemental y el Explosivo. En la misma función, una lesión de Jarochita no impidió que Lluvia sacara la casta para vencer a las hermanas Olimpia y Hera en un match relámpago en parejas. En relevos sencillos, el poblano Blue Shark y Péndulo superaron a Robin e Inquisidor. Blue Panther celebrará 48 años contra Castagnoli. El Consejo Mundial de Lucha Libre dio a conocer, en el marco del 48 aniversario como luchador de Blue Panther, enfrentará en mano a mano a Claudio Castagnoli, y tras su anuncio de su regreso el próximo 10 de julio, próximo viernes, Arena México, 8:30 de la noche. Vaya duelo, porque todos sabemos que siempre lo ha declarado Castagnoli, pues es uno de sus ídolos, al maestro lagunero Blue Panther, y qué mejor que estará de manteles largos con su 48 años de trayectoria luchística. En el viernes espectacular de Arena México, el Consejo Mundial de Lucha Libre va encaminado a su próximo aniversario, por lo que las rivalidades están que arden. Ángel de Oro, Niebla Roja y Hechicero obtuvieron un triunfo contundente en Atlantis Junior, Místico y Máscara Dorada, por lo que no dudaron en retar a los Chávez, al Sky Team, a una lucha por el Campeonato Mundial de Parejas de ROH. En la lucha semifinal, Volador Junior logró coronarse campeón medio histórico tras vencer y destronar con un Canadian Destroyer a Flip Gordon. En el evento especial con las Amazonas, Tessa Blanchard no solo venció con desnucadora a Perséfone, sino que también la retó por su Campeonato Mundial Femenil. La gringa más mexicana compartió la victoria con Garra Negra, mientras la reina Perse tuvo el apoyo de Keira. La rivalidad entre estos cuatro gladiadores va en aumento. Un foul de Sandokan Jr. para Star Jr. lo aprovechó Bárbaro Cavernario para ganar los rudos. Dragón Rojo Jr. no dio crédito a lo sucedido y no sabemos en qué va a terminar todo. Finalmente, con la mismísima casita, fue como los forajidos, Vaquero Jr., Pólvora y El Coyote superaron a los herederos Cobarde, Felino Jr., Hijo de Stuka Jr., para retarlos por su Campeonato Nacional de Tríos. Más información: ganadores de la Leyenda de Plata disputarán la edición 2026. Los ganadores de las últimas cinco ediciones 2021-2025, ellos son Templario, Ángel de Oro, Titán, Máscara Dorada y Neón, participarán en la Leyenda de Plata 2026 junto con cinco nuevos aspirantes que se revelarán en estos días. El 24 de julio se realizará el torneo en la Arena México y el 31 de julio se disputará la gran final. Vamos a estar muy atentos. Shelgua encabeza el Gran Prix representando a México. El gigante cholulteca Shelgua representará a México en el Gran Prix Internacional el próximo viernes 7 de agosto en la Arena México. El Consejo Mundial de Lucha Libre dio a conocer a los primeros participantes de ambas selecciones, la de México y el resto del mundo. Se trata del gladiador poblano, además de Shelgua, Volador Junior y Titán, y se suman Austin Aries, Doki y Pac. Así que vamos a estar muy pendientes de las dos selecciones, la de México y el resto del mundo, que la del resto del mundo ya sabemos que pues se conforma por todas las alianzas que tiene el Consejo Mundial de Lucha Libre, es decir, New Japan Pro Wrestling, AEW, MLW, ¿no? Y bueno, me imagino que se van a sumar ROH, por supuesto, se van a sumar muchas más, así que pues vamos a estar en serio al pendientes, pero recuerden, va a ser el 7 de agosto en la Arena México, el Gran Prix Internacional varonil, porque recuerden que también hay femenil, y vamos a ver cuándo se realiza. Con horario especial por el partido de la Selección Mexicana de Fútbol, el Consejo Mundial de Lucha Libre presentó su clásica función de martes, con el resurgimiento de la rivalidad entre Templario y Último Guerrero. El llamado Guerrero León le rompieron su capucha, además de que fue derrotado por el luchador de otro nivel y gran guerrero, el oriundo de Calpulapan, Tlaxcala, contó con el apoyo de Titán. En la misma función, el poblano Shelgua derrotó en un match relámpago al valiente con un potente nudo rosa. Más información, bueno, pues ya está la guerra de mexicanos extranjeros con el Gran Slam en la Arena México. La empresa IW presentó la tercera edición del Gran Slam

2026, la cual se llevará a cabo el próximo miércoles 5 de agosto en la Arena México, con la participación de luchadores extranjeros de países como Estados Unidos, Inglaterra, Japón y Arabia Saudita, en contra del roster mexicano del Consejo Mundial. En el póster oficial aparece MJF, Andrade, Thunder Rosa, Místico, Máscara Dorada y Bandido. Este evento se realiza gracias a la alianza del Consejo Mundial de Lucha Libre con IW. Hasta el momento, toda la información de la semana. Jenny Vélez, nos vamos a ir un corte y ya regresamos con nuestros invitados especiales. Tenemos también mucha producción, tenemos la sección tan gustada por ustedes de los cumpleañeros, más adelante la sección de los luchadores cumpleañeros. Tenemos tanto la crónica de la Arena Puebla en día lunes como la del día jueves. Tenemos todavía fíjense que tenemos la crónica pendiente de la Arena Independencia con MBW, con No Border Wrestling. Así que bueno, pues tenemos en serio bastante información. Y aquí están los boletos, para que se vayan ustedes a esta magnífica función. Es un boleto coleccionable, y cuando digo boleto coleccionable es por el diseño, precisamente por la imagen que tiene el boleto, que además de que presencies la función, lo vas a poder guardar en el mejor lugar, en tu cuarto, en donde tú quieras, y que incluso en la parte de atrás el mismo luchador lo puede autografiar, o en la parte de adelante. Así que bueno, aprovecha, porque le agradecemos a Carlos Alexis, le mandamos un abrazo a Carlos Alexis, que nos mandó estas cortesías para la función de del Barrel Ring, Código Callejero, el próximo domingo 12 de julio, 5 de la tarde, en la Arena Solís, ahí en la recta Cholula, ya se me andaba olvidando, en la recta Cholula lateral, recta Cholula, casi frente al SAT, ahí está este recinto. Vámonos un corte, Jenny Vélez, y regresamos.

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4: Son las 9. Con 28 minutos.
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0: sin límite de tiempo. En este...
1: Un arcángel se va al cielo. Alfredo Pasillas inició su carrera con el personaje de Mr. C antes de ser el Arcángel, bajo las enseñanzas de Cuauhtémoc, el Diablo Velasco, Pepe Casas, el Satánico, el Mariscal, el Jackie, Franco Colombo y el Carnicero, debutando en abril de 1985.

Estamos de vuelta en Mano a Mano, la emoción de la lucha libre a través de Sicom Radio 105.9 de FM, el canal de las y los poblanos. Por supuesto que ya estamos viendo en acción aquí en cabina a nuestros invitados especiales, agradeciéndole al público. En un momento vamos a comenzar a leer sus comentarios. El día jueves ya estrenamos, día lunes ya hay nueva vista en la Arena Puebla, les adelanto. La crónica de la Arena Puebla es más adelante, pero les adelanto que hay nueva vista en la Arena Puebla. Ya se quitaron las mallas de balcón, se ve impresionante la vista, como dijeran por ahí en el barrio, chulada, chulada de vista en la Arena Puebla. Muchos dicen el enrejado del medio, el tiempo lo dirá, digo, vamos paso a paso. Empezaron con los baños los remodelaron, muy bonitos, digo, la gente va a ver las luchas, no va al baño, ¿verdad? Pero si hay alguna necesidad, dijeran por ahí, hasta va uno a gusto al baño. Empezaron con el sanitario y ahora con las mallas. Ya nada más falta quitar la malla del lado de los rudos, en la parte de balcón. Y muchos aficionados decían, es que falta el enrejado de en medio. Calma, calma, calma. Pero lo cierto es que de arriba tienes una vista súper, súper espectacular. Estuve tomando algunas fotos que incluso compartí con ustedes en redes sociales. Y bueno, pues ya se avecina el 73 aniversario de la Arena Puebla. Y recuerden que ustedes ahora con Ticketmaster ya pueden adquirir sus boletos de forma inmediata en línea. Entonces apresúrense. Muchos luego a veces se quejan porque dicen, es que cómo voy a comprar mi boleto si no sé el cartel, no lo da a conocer la Arena Puebla. Pero es mejor que no te quedes sin boletos y después, perdónenme que lo diga, si le echen la culpa a la reventa de que ya ellos lo tienen. Pero es que ahora a través de Ticketmaster es así. En redes sociales en esta semana, no es que me estuviera peleando con algunos aficionados, no, obviamente no, porque no lo debo hacer, éticamente no. Únicamente les digo, es que lo que deben de hacer ahora es adaptarse a la nueva tecnología, que es comprar los boletos en línea. Yo no sé hacerlo, soy muy burro, si ustedes quieren verlo así. Ahora sí que muchas personas, yo en redes sociales vi que me decían, es que yo no sé, es que hay cosas que se van en nuestras manos. Le digo, sí, yo también estoy en la misma situación, pero siempre habrá alguien que sabe y que te puede ayudar a obtener tus boletos en línea. Siempre hay gente buena o gente que está, y sí, lo voy a decir porque aquí me ha pasado en Sicom, hay gente que sabe más que tú y que te puede ayudar. Le pides ayuda de favor y esa misma persona lo va a hacer. Entonces es importante, retomando este punto, de comprar los boletos a línea y a tiempo, aunque no conozcan el cartel. Ahorita, por ejemplo,

0: ejemplo, el aniversario con fecha exacta va a ser el lunes 20 de julio. Sabiendo ya la fecha del 20 de julio, sabemos que va a ser un cartel, un magno cartel de aniversario, y que es preciso que ahorita ya compres tus boletos a través de internet. Es sugerencia para que pues no llegue el momento dado, ya están agotados, ahí sold out, y bueno, pues muchos revendedores los tienen en sus manos. Y ese es un tema que se ha discutido a lo largo de estos meses, porque también a través de Ticketmaster, un suponer, la familia de Rey Espartán o la familia de Conjuro los van a ir a ver luchar, ¿ok? Ellos, su familia de ellos, entran a Ticketmaster. Ticketmaster te puede vender hasta 8 boletos a una sola persona. La familia de Rey Espartano, sabemos que es su familia y es para su familia. Su familia de Conjuro, sabemos que es su familia y esos boletos son para su familia. No podemos adivinar quién está detrás de ese monitor o ese teléfono y decir, imagínense un revendedor, ay, pues es que Ticketmaster me da opción a 8 boletos. Pues es muy inteligente, el revendedor va a sacar los 8 boletos en línea. ¿Cómo vas a saber que la persona que está sacando 5, 4, 3 o 8 boletos es revendedor? Puede ser alguien familia de Rey Espartano. ¿Y para quién es? Para su familia. Igual para mí, imagínense que yo diga, oh, voy a llevar a mi mamá, a mi esposa, a mi hija. Ok, pero ¿cómo sabes? No puedes estar detrás del monitor. No tenemos todavía, no hemos llegado, como dicen por ahí, con esa tecnología de poder teletransportarnos como Goku, ¿no? No, todavía no, nada más en las caricaturas pasa eso. Entonces, es que a veces no sé cómo explicarle al público. El público le echa la culpa a los revendedores, pero también a veces creo que el público tiene la culpa. En serio, de verdad. Tengo la fortuna y se los comparto antes de presentar ya a mis invitados, porque todos han de decir, ya queremos que escuchar a los invitados. Viene Alex Syntek a celebrar 35 años de carrera. Ya compré yo mis boletos. ¿Dónde los compré? En línea. ¿Quién creen que me ayudó? Un primo amigo mío, Moy. Que le mando un saludo a mi primo Moy. Le dije, Moy, hasta se burló de mí, se ríe. Me dijo, ¿cómo que no sabes comprar boletos en línea? Le digo, no sé. O sea, no sé. Y me dice, a ver, te ayudo. O sea, siempre habrá alguien que te ayude. Entonces, ese es un ejemplo básico que les pongo a todos ustedes. Y bueno, pues ya no se enojen con los revendedores. Mejor yo les sugiero que compren sus boletos a tiempo. Rey Espartano, buenos días, ¿cómo estás?
1: Arturo, buenos días. Muy bien, gracias por la invitación. Gracias por el espacio y un saludo a todos tus radioescuchas.
0: Y nos acompaña Conjuro, buenos días, ¿cómo estás?
2: Buenos días, Arturo, muchas gracias por la invitación, por el espacio. Buenos días a toda tu audiencia.
0: Pues, ¿qué opinan? Vamos a empezar con ese tema tan polémico. Yo he visto, y le mando un saludo afectuoso a tu mamá, yo la veo los lunes cuando, pues, tiene la fortuna de estar dentro para verte luchar. Yo me imagino que pasa lo mismo con tu familia, ¿no? Los compran con anticipación.
1: Sí, claro, siempre los tratan de comprar, y hasta eso no los compran con mucha anticipación, los compran 5 días antes. Y siempre alcanzan, bueno, últimamente han estado alcanzando cuarta fila, siempre tratan de ponerse sobre la pasarela, a un lado de la pasarela, y han alcanzado cuarta fila.
0: 5 días antes, dices.
1: Sí, cinco días antes, 6 días antes, porque igual pues a nosotros no nos dicen con mucha anticipación qué días entramos, pero cuando sabemos que entramos, les digo que los compren. Y o sea, le ha tocado desde cuarta fila hasta, le ha tocado estar hasta la novena fila, pero pues aún así es preferible pagar
0: la comisión.
1: La comisión es una comisión, creo que te cobran 130 pesos. A que llegue si un boleto de hasta arriba, creo que te lo dan en 600 pesos. Es mejor cómpralo con anticipación. Está tu lugar seguro, nada de que va a llegar alguien más y se va a sentar. Entonces, cómpralo con anticipación. Es mejor pagar esos 100, 200 pesos más a que te quedes sin boleto, a que vayas a dar la vuelta nada más. Entonces, pues es mejor comprarlos en Ticketmaster.
0: Oye, he visto, y eso te va a llenar de mucho orgullo, no sé si sea tu familia o sean fans tuyos, pero en tu última presentación, como a la prensa, nos tienen una zona especial que es la parte de balcón. Nosotros bajamos a ring numerado cuando vamos a hacer entrevistas a ustedes. Casualmente, tu última presentación, mucha gente con máscaras tuyas. Y tomando este ejemplo de comprar el boleto a tiempo, esos fans o la familia que yo vi

0: arriba, que eran muchos, o sea, yo te hablo de que a lo mejor eran 15, 20 personas hasta con máscaras de rey espartano, también compran sus boletos con anticipación, no creo que lleguen ni al momento.
1: Sí, claro, o hay algunos conocidos que le marcan a mi mamá, como nosotros ya, bueno, muchos ya saben que tenemos el puesto ahí en la Arena Puebla, llegamos temprano. Llegamos temprano y no saben, bueno, le marcan a mi mamá y le piden el favor si se los puede comprar en taquilla. La taquilla me parece que las abren a las 11 de la mañana, 11, 12. Entonces, regularmente son contadas las veces que se acaban los boletos, o sea, que de plano no abren las taquillas, siempre las abren. Eso sí, por ahí de las 2, 3 de la tarde ya ponen el papel de agotados, pero aún así te puedes ir temprano, no quieres pagar la
0: comisión.
1: La comisión, córrele temprano. A muchos se les dificulta, ¿no? Irte a lo mejor, el trabajo, todo el mundo tiene cosas que hacer, pero pues sigue siendo mejor ir y pagar la comisión en internet, que pues no alcanzar boleto. Entonces sí, siempre lo que a veces mi mamá anda, va y le compra a los conocidos los boletos, porque sí ahí le están marcando, y pues no, es un sentimiento muy hermoso el ver máscaras de rey espartano. Muchas veces no veo, no las alcanzo a ver porque tengo miopía y astigmatismo, pero tú me haces el favor de hacerme llegar las fotos, y sí, es muy muy hermoso sentir que la gente te siga apoyando, como ya se los he dicho, y pues el público del ámbito independiente es muy diferente al de la Arena Puebla, pero aún así la gente llega, la gente, o sea, hay muchos conocidos, se siguen acercando, casi al final salgo a tomarme fotos en lo que le camino al puesto y me encuentro a muchos conocidos, y créeme que es muy muy gratificante sus palabras, el que no, venimos a verte, qué bueno, qué buena lucha, síguele echando ganas, siempre va a ser muy muy lindo, te motiva, créeme que te motiva a seguirle echando ganas.
0: Conjuro, igual la misma situación, me imagino que la familia pues también compra sus boletos con anticipación para ir a verte luchar, ¿no?
2: Sí, en este caso pues nosotros estamos en la parte de Tlaxcala, entonces se nos hace más viable el comprarlos por Ticketmaster. Lo que me voy a gastar de pasajes o de gasolina, pues los pagas en el IVA, en el impuesto, ¿no? Entonces, obviamente si buscas con anticipación vas a agarrar los mejores lugares y pues igual vas a evitar la reventa, ¿no? Nosotros mismos hacemos que la reventa siga, porque todo queremos hacer, como buenos mexicanos, todo lo queremos hacer a la hora, ¿no? La verdad, me incluyo. Yo he estado en eventos, por ejemplo, fútbol, en X eventos, conciertos, y todo queremos agarrar a la hora. Entonces, hasta en un concierto debes de anticipar tus compras, buscarlos por Ticketmaster. Si no puedes por tu trabajo, por tus obligaciones de la vida cotidiana, pues púchale al Ticketmaster y ahí te evitas de cosas.
0: Es correcto. ¿Y cuál sería la manera de contrarrestar? Voy a enfocarme a la Arena Puebla,
2: sí,
0: al Consejo Mundial. ¿De qué manera podemos combatir a la reventa? Pues no le compres. De verdad. Si ya no alcanzaste boleto, ya no, ni modo. La siguiente semana te pones trucha, como dicen, y ya los compras con anticipación. Pero no le consumas a la reventa. De verdad. ¿No? Sí. O sea, para evitar esta parte de que a lo mejor, como decías tú, Rey Espartano, imagínate, 600 pesos dices balcón,
1: sí,
0: cuando cuesta creo que 150.
1: Sí, 150
0: con la comisión y con, bueno, si lo compras, digamos, en Ticketmaster, ponle que son redondeados 200 pesos. ¿Ver qué va de 200 pesos a 600 pesos?
1: Sí, es mejor. Es mejor comprarlo con anticipación. Y pues a toda la gente que dice, no, ¿cómo voy a comprar sin saber? La cartelera, créeme que cada cartelera de cada lunes, vas a salir contento. Los luchadores que vayan al Consejo Mundial de Lucha Libre se cataloga por dar buena lucha, por lucha libre desde la primera hasta la última, te vas a divertir. El chiste es ir a gritar, a desestresarte, a mentar madres, a apoyar a tu luchador favorito, rudo, técnico, exótico. El chiste es irte a desestresar, a disfrutar la lucha libre en vivo. Si eres un verdadero aficionado a la lucha libre, creo que cualquier cartel te va a hacer sentir bien.
0: Fíjate, Lucy Aguilar de Los Rudos Sin Piedad, que le mandamos un saludo, fue esta semana su cumpleaños, más adelante.

0: En la sección de luchadores cumpleañeros viene Lucy Aguilar y dice: les comento que para festejar mi cumpleaños compré boletos de primera fila con un mes de anticipación. Imagínense. Pero vuelvo al mismo punto. En la semana yo estuve leyendo comentarios en redes, la gente: es que no sé el cartel, y si yo no sé el cartel no voy a comprar mi boleto. O sea, es que hay que reconocer que el Consejo Mundial de Lucha Libre cada lunes en la Arena Puebla trae excelentes carteles, por algo son de la serie y estable. A lo mejor puede haber un luchador que no te guste del Consejo Mundial, pero una cosa es que no te guste, porque el luchador es bueno. El luchador es bueno, que no te guste es otra situación muy diferente, pero es bueno el luchador, es garantía. Entonces, también entiendo a veces al público, es que no hay cartel. Pero bueno, ahí está el ejemplo de Lucy Aguilar. Un mes antes compró boleto de primera fila para que en su cumpleaños lo pudiera festejar.
1: Sí, wow. Eso, ¿no? eso es ser organizados y pensar ahora sí que bien. Quieren asistir a un lunes o un jueves de lucha libre en la Arena Puebla. Anticipen sus compras y evitemos la reventa, de verdad.
0: Vamos a ir a un corte, este tema está bastante interesante, pero vamos a hacer una pausa porque vamos a regresar con ellos, ya hablando del tema que les compete. Campeonato de parejas de la Arena Puebla, están en ronda de semifinales, un paso de la final. De eso vamos a estar platicando, así que corte y regresamos.
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8: Son las 9:48.
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0: 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Vámonos con Arena Puebla, con Nueva Vista, se estrenó el jueves de Arena Puebla, sin mallas en la zona de balcón, y con una vista espectacular comenzaron los jueves de lucha libre en la Arena Puebla con 5 encuentros de alto nivel que la afición disfrutó. Con una balagueza fue como Águila Egipcia derrotó a Macro en un trepidante duelo de poblanos a una sola caída. En la segunda lucha, La Magnífica y Lady Metal superaron a Diablita Roja y Astore. Tremendo fue el azotón de la tapatía poblana que le dio el triunfo a su bando. Vamos a escuchar Jenny Vélez, primeramente a La Magnífica y Lady Metal. Lady Metal y La Magnífica, después de ese triunfo importante, ¿cómo se sintieron el día jueves? Con un público a lo mejor diferente, salieron de su trabajo, llegaron temprano, algunos llegaron tarde, pero todavía les dio tiempo de ver las batallas. Y por supuesto, nos dan su pronóstico de México e Inglaterra. ¿Por qué? Porque el Consejo Mundial de Lucha Libre también se unió al Mundial. La verdad es que el Consejo Mundial participó también en el Fan Fest allí en la Ciudad de México. El Consejo Mundial, tanto AAA como Consejo Mundial participaron, y eso nos da mucho gusto porque el Consejo Mundial incluso hoy va a tener su función en la Arena México a la 1:00 p.m. precisamente para apoyar en este torneo mundial a México en contra de Inglaterra en octavos de final. Así que escuchamos las palabras de La Magnífica y Lady Metal.
1: Estamos muy contentas, mira, nos estamos preparando con mucha fuerza para dar lo mejor de nosotras ahorita en este jueves. Me siento muy honrada también de haber participado con las chicas poblanas en este primer jueves y espero que haya sido un gran sabor de boca para toda la gente que asistió.
2: Creo que siempre estamos preparándonos para dejar todo en el ring, para que la gente se vaya contenta un lunes, un jueves, el día que nos pongan. Creo que estamos preparadas para los retos.
1: Para tener oportunidades así como estas, y yo estoy abierta a cualquier oportunidad. Digo, día con día me preparo, tanto aquí en la Arena Puebla como en la Arena México, y donde se puede entreno, y si quieren la revancha, pues aquí estamos.
2: Sí, claro, nosotras siempre lo hemos dicho, somos profesionales, en Guadalajara nos han llegado a poner de tercias, y ahorita que nos toca en contra, nos damos con todo porque sabemos hacer nuestro trabajo y porque damos todo para que la gente se vaya contenta.
1: Estar presente en un evento tan importante para Puebla y, ¿por qué no?, representar a Puebla, porque a final de cuentas, en su momento también entrené aquí hace mucho tiempo, debuté aquí para empezar en el Consejo Mundial y pues me siento muy contenta de que se me esté tomando en cuenta también aquí en la Arena Puebla.
2: Sí, claro, para mí sería un gusto poder estar en un evento así en mi casa, en la Arena Puebla, estando representando a Puebla en este lugar tan emblemático.
1: Yo creo que vamos a ganar. Está como de más porque los que se esfuerzan son ellos en este partido, pero como mexicana te puedo decir que creo que México va a ganar.
2: Pues ahorita la frase que está muy, muy de moda, y sí, tal vez podríamos ganar, y yo creo que sí lo vamos a ganar.
0: Y ahora vamos a escuchar las palabras de Diablita Roja y Astore, sus rivales que pues cayeron con la derrota, pero ellas buscarán también la revancha. Yo le pregunté muy personalmente a Diablita Roja, se acerca el 73 aniversario de la Arena Puebla, dado que tienes la rivalidad con Lady Metal, aunque sabemos que abajo del ring son grandes amigas, máscara contra máscara, luego dijo no. Todavía no es tiempo, no es momento, sí se puede dar, sí se puede llegar a dar, pero el tiempo, ahora no, pero está dispuesta a jugarse la capucha. Y ellas también nos dan su pronóstico de México contra Inglaterra. Vamos a escuchar a Diablita Roja y Astore y Diablita Roja.
2: Ay, pues yo la verdad muy contenta aquí también con mi pareja, muy contentas de estar en el cartel, en el primer cartel de un jueves de Arena Puebla, muy contentas de que ya estamos en estos carteles en el tiempo que estuvimos picando piedra.
3: Con una actitud muy, muy buena, la verdad, mucho apoyo, como dice mi compañera, el primero de muchos jueves, esperemos que sean más que estos 5, así que acompáñenos en todas las funciones de la Arena Puebla.
2: Muy profesionales, abajo tendremos una amistad, pero arriba siempre nos vamos a dar con todo para que el público salga contento. En cuestión de que fuera Lady Metal, es una gran luchadora, mis respetos, y digo, yo lo sé reconocer, y nos damos con todo, y que se diera, pues bueno, ya será del futuro. Pues sería muy bien, la verdad, aquí hay mucho talento.

y qué mejor enfrentarnos con las del Estado de México. Ya hemos tenido la oportunidad de enfrentar a las de Guadalajara, ya sabemos su calidad, ahora queremos enfrentarnos más a las de México. ¿Y qué tal con un campeonato del Templo del Dolor?

0: estén muy motivados y...
1: Puede ser.
2: Y sí, sí.
3: Más de esta crónica de Arena Puebla, en un match relámpago casi llegando a los 10 minutos de acción, Shockercito venció con la reinera a Mercurio en una rivalidad que parece no tener fin. Vamos a escuchar Jenny Vélez a Shockercito, el 500% guapo. Shockercito, que la rivalidad no termina, ¿eh? Esto es increíble. Pasan los años y Shockercito y Mercurio ya es un clásico del Consejo Mundial de Lucha Libre. En serio, ya hubo un reto y se concluyó con cabellera contra cabellera, que el resultado sabemos que fue a favor del rey del Chuntaro Style. Y Shockercito dices, hay que esperar que crezca un poquito más la cabellera, que se confíe más Mercurio, y entonces sí, para retarlo cabellera contra cabellera. Y esa pregunta la hice porque estamos a 2 semanas del aniversario 73 de la Arena Puebla. Ya animados, dice el Consejo Mundial, ya con la sangre caliente, ¿por qué no? Pero Shockercito dice, vamos a tiempo, vamos a escuchar sus palabras.
4: Claro que no para, porque este pique viene de tiempo atrás y queremos que sigamos vaya con este pique, porque pues tanto como Mercurio y su servidor, pues prácticamente nunca, creo que no tiene fin esto. Le doy un poquito más de tiempo y sí, dejo a que se confíe más. Y sí, le voy a dar la revancha el tiempo que yo quiera, nada más que le doy un tiempecito más, que se siga creciendo, vaya. Claro, nos gustaría que estaras aquí presente, pasar un aniversario aquí en la Arena Puebla. El tiempo que hemos llevado, pues casi muy pocas veces que hemos entrado. Pero pues sí, me encantaría asistir aquí en la Arena Puebla. Créeme que me sentí muy, muy bien con el apoyo del público, como siempre, gracias al público que siempre nos ha apoyado, y por ellos, gracias, somos quien somos. Sin el público no somos nadie.
3: Shockercito, el Consejo Mundial de Lucha Libre está unido ahorita en el Mundial, tuvieron participación en el Fan Fest, y bueno, te lo tenemos que preguntar obligadamente, ¿cuál es tu pronóstico de Shockercito para México contra Inglaterra? ¿Será que, y si sí?
4: Pues lógicamente, ¿qué le puedo decir? Pues que gane México, siempre, ¿no? Siempre queremos, o sea, vamos a... Como buenos mexicanos, le vamos a México.
3: En más de esta crónica, y bueno, ahora vamos a escuchar a Mercurio. Mercurio, el rival de Shockercito, dice, me ganó, hasta se ríe Mercurio, dice, me ganó. Pero era un match relámpago, ya le quité su cabellera, si quiere una revancha, dice Mercurio, se la doy y no hay ningún problema. Mercurio nos habla en exclusiva para ustedes, radioescuchas de mano a mano, el tema de Pequeño Volador Junior, antiguamente o anteriormente Angelito, que por el propio Volador Junior le retiró el nombre y lo bautiza como el nuevo heredero, Volador Junior, Pequeño Volador, y se integra a los Depredadores. La pregunta era obvio, Mercurio se olvida atrás, se queda atrás, se queda en el olvido la rivalidad con Angelito, y dice él, pues sí, ahora vamos a ser compañeros, lo tenemos que cuidar, dice él, lo tradicional Sky Team, se me ocurrió arroparlo con los Minos. Y dice, yo espero que todo vaya bien, ¿no? Se ríe al final, ¿no? Si quiere una traición, entonces, cuidado, dice, está el que él quiera. Vamos a escuchar a Mercurio que dice, bienvenido pequeño, Volador Junior.
5: Pues sí, desafortunadamente hoy nos fuimos con la derrota, pero bueno, sabemos de antemano a qué rival estamos enfrentando. Es un clásico, Shockercito Mercurio. Yo creo que la afición siempre sale con un buen sabor de boca en cada duelo que damos Shockercito y yo, pero bueno, pues esta vez le tocó salir con la mano en alto, pero bueno, yo le gané la más difícil, que fue su cabellera, así que esta es una lucha más para mí. Es algo nuevo para mí, la primera vez que me toca venir en un jueves o en otro día que no sea lunes, pero muy agradecido con toda la afición de aquí de Puebla. Bien merecido lo tiene el Pequeño Volador, ha demostrado tanto en el físico, tanto en sus luchas, es muy buen elemento y bien merecido lo tiene. Lo que nos tocó hacer a nosotros fue pues apoyarlo, ¿no? Al ver que sus amigos, sus compañeros, los del Sky Team, lo estaban traicionando. Entonces, entre los Minos y yo, pues decidimos apoyarlo y arroparlo aquí en la agrupación. Y ya después vino la sorpresa de que porta ahora el nombre de Pequeño Volador. Y pues es muy bienvenido y bienvenido a la familia de Depredador. Cuando portaba el nombre de Angelito, pues sí había como algo especial cuando me enfrentaba con él.

0: que es parte de nuestra agrupación, pues no que quede sellado ahí, porque siempre con quien te pongan ahí hay que sacar lo máximo, pero ahora que está en nuestra agrupación yo creo que hay que apoyarlo y pues el destino dirá, y si va a permanecer mucho tiempo de aliado, pues bienvenido sea. La idea es acoplarnos bien y pues espero y no le gane el lado técnico y se vaya otra vez, ¿verdad? Porque pues ahí va a estar difícil. Un buen mexicano, pues esperemos y le vaya muy bien, ¿no? Y que sigan avanzando. Yo creo que la afición de aquí de México se lo merece, ¿no? Se lo merece, estamos en nuestra casa. Y pues que les vaya muy bien. Ojalá y gane la selección mexicana este próximo domingo ante Inglaterra, ¿verdad? Y también que gane Mercurio otras. Sí, hermano. Pero no, que les vaya muy bien, la verdad. Yo creo que la afición mexicana se lo merece y pues está demostrado que ahora que ya avanzaron en todas las partes de la República, hicieron un festín, la Ciudad de México, aquí en Puebla, en Monterrey, en Guadalajara, en Tijuana, en cualquier parte, porque pues estamos en nuestra casa.
1: Más de la crónica de este jueves, de estreno en la Arena Puebla. En la lucha semifinal, el Valiente Junior y Fuego derrotaron a los herederos Cobarde y Felino Junior. Los campeones de tríos se vieron superados por unos técnicos más astutos y efectivos en sus castigos. Vamos a escuchar a Felino Junior, el integrante de la dinastía de los Casas, el heredero de Felino, que con mucho recuerdo no quiso, a veces el sentimiento te llega mucho, sentía que se quebraba la voz. Cuando le preguntamos sobre el 73 aniversario de la Arena Puebla, que es en 2 semanas, y él dice: recuerdo que cuando era un niño me permitían los directivos de la Arena Puebla, mi papá me llevaba, dice, y me subía al ring y estaba tan pequeño y me la pasaba jugando hasta que el público comenzaba a entrar al Templo del Dolor. No lo voy a decir yo, mejor escúchenlo a él de viva voz.
2: La verdad es que para mí presentarme en Puebla es una arena de gran tradición con un público muy conocedor. Como bien lo saben, los elementos de la Arena México del Consejo Mundial de Lucha Libre, en donde sea que nos presentemos, nos entregamos al máximo dada nuestra preparación, nuestra condición física, nuestros conocimientos. Pero creo que en especial tanto la Arena Puebla, Coliseo, Guadalajara, México tienen una magia especial, una magia que te envuelve de cultura y tradición. Y creo que a pesar de que vengamos de viajes, de trabajo, de luchas, a veces de no comer bien, yo en el transcurso del día llevo 2 comidas nada más. Y creo que eso nos hace sacar todavía más fuerza, más empeño. Y bueno, que la gente vuelva semana tras semana. En la actualidad sigue existiendo rudos y técnicos, pero creo que la gente ya se va por un favorito. Antes si le ganaban al técnico, la gente solía luchar mucho. Ahora la gente lo que quiere es una buena lucha, una buena exposición de llaves contra llaves, vuelos, en condición física. Y creo que todo elemento que estamos en esta grande y la mejor empresa del universo, creo que la gente paga por eso un boleto para estar aquí con nosotros. Sí, es pesado, y sobre todo creo que en mi caso lleno de nostalgia, porque me acuerdo que aproximadamente en este nivel donde estamos, en la parte de atrás, encima de las puertas, hay como unos desniveles. Y yo me acostaba de niño ahí con mi hermano y nos poníamos a ver tirados de panza, mi hermano y yo, las luchas donde venía mi papá a luchar aquí. Entonces, para mí estar en este gran escenario, ya bajo este nombre, que me gané a través de 15 años de luchador profesional, después de haber hecho ya una historia, ya haber disputado campeonatos mundiales, nacionales, haber viajado a Francia, Brasil, Guatemala, Japón, Londres, se me está yendo al Canadá, Estados Unidos. Me heredan este nombre por indicaciones de la Arena México y creo que me lo gané con trabajo, con esfuerzo, y ahora es muy bonito como voltear a ese lugar, ver a ese niño que estaba tirado de panza viendo las luchas, pero ahora siendo el protagonista.
1: Pues esta crónica que todavía continúa así, porque el jueves se estrenó la Arena Puebla con lucha libre. Shell Guaneón y Flip Gordon vencieron a Sandokan Jr. y a los depredadores Vegas y Volador Jr. con doble toque de espaldas. Fue como los técnicos lograron la victoria en la tercera caída. Platicamos con Shell Guaneón acerca de esta gran noticia. Shell Guaneón será uno de los seleccionados México en este Mundial de la Lucha Libre que se festeja cada año en el Consejo

0: mundial. Se llama el Gran Prix Internacional México contra el resto del mundo y es poblano. Tendremos un representante con orgullo. La gran noticia para Shelwa, se encuentra emocionado, dice él, preparándonos para lo que será enfrentar, pues, a grandes personajes de todo el mundo. Háblese IW, háblese ROH, háblese New Japan Pro Wrestling, háblese MLW, pero Shelwa se dice listo y bueno, pues también con su pronóstico de México contra Inglaterra.
1: Modalidad de lucha libre extraordinaria los días jueves, para que no le dé tiempo el lunesito, que de repente el lunes es un día muy, muy pesado para todos, pues que pueda venir el jueves, ¿no? Ya casi fin de semana, y puedan venir a disfrutar del Consejo Mundial de Lucha Libre.
2: Oye, la gran noticia, representando a Puebla, representando a México, y eres el primero de muchos participantes en el Gran Prix Internacional.
1: Sí, mira, con el estandarte de Arena Puebla, sin duda alguna, representar a mi estado y representar también a mi país, me es una tarea muy, muy grande, con muchísima responsabilidad por delante, pero pues ya comenzamos a prepararnos. Desde muchos años antes comenzó la preparación, pero ahora se redoblan esfuerzos para esta etapa del Grand Prix, que es por primera vez fui convocado para este gran evento del Consejo Mundial de Lucha Libre, y yo me siento muy contento. No desconozco el terreno internacional, he tenido la oportunidad de luchar en Japón, de llevar la lucha a Reino Unido, a Estados Unidos, a enfrentarme a diferentes luchadores, y por qué no traer en nuestro primer Grand Prix aquí a la ciudad de Puebla, ¿no? Como ya lo hicimos con la Gran Alternativa. Pues viene un cartel, yo creo que muy grande. A ver, vamos a ver qué rivalidades se van dando a través de los días, a través de las funciones. Y por qué no, pues ver una lucha de apuestas, me encantaría también, ya sea de campeonato, ya sea de máscara, ya sea de máscara contra máscara, máscara contra cabellera. Yo estoy totalmente disponible y aceptando cualquier reto. Algo que nos distingue como mexicanos es que somos muy luchones. Entonces, esta dinámica que tenemos, la lucha libre y el fútbol, pues al igual que la lucha libre, cuando hablan de México, pues en el extranjero te imaginas un sombrero charro, un taco y una máscara de luchador. ¿Por qué no también llevar ese nombre de México a planos internacionales, ser el más sonado del momento con el equipo de fútbol que ya tantos y tantos años le ha costado a nuestra selección mexicana? Y yo estoy seguro que con el esfuerzo que están poniendo, como siempre lo han hecho, pues yo creo que sí se puede lograr. Y sí, reservado, pero victoria de México.

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2: Son las 10 con 11 minutos.
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0: Estamos de vuelta en Maravilla la emoción de la lucha libre a través de SICOM Radio 105.9 de FM, el canal de las y los poblanos, con nuestros invitados especiales Rey Espartano y Conjuro. Ahora sí, en materia, ya hablamos y nos cansamos de hablar de compren sus boletos, la reventa, no consuman, váyanlos a ver, porque Rey Espartano y Conjuro estarán pues en ronda de semifinales. Vaya primer duelo el que tuvieron que pasar primero Rey Espartano. Cuéntanos lo que sucedió en esta primera ronda donde logran clasificar.
1: Sí, pues primero que nada subimos nerviosos en nuestra primera presentación como pareja Conjuro y yo, pero pues aún así subimos concentrados, subimos más que nada enfocados en que teníamos que ganar. Era nuestra primera presentación como pareja, teníamos sí o sí que ganar, hacer, deshacer. El chiste y el objetivo era ganar. Subimos con eso muy en claro y creo que lo demostramos arriba del ring. Ahora sí que nosotros, como lo mencionaba, tenemos menos de un año en la Arena Puebla. Ellos ya son consagrados, ya tienen más de, no sé, me atrevo a decir más de 5, más de 10 años. O sea, ya ellos ya están, ya conocen el ring perfectamente. Ya están, me atrevo a decir que están más acoplados, están más confiados arriba del ring, pero pues aún así salimos con la victoria. Creo que hicimos un buen equipo, hicimos un buen trabajo, y pues ahora enfocados en la siguiente ronda, en nuestros contrincantes, que creo que no los podemos echar de menos a los perversos, son hermanos de toda la vida, entonces se conocen a la perfección, entonces va a ser una batalla muy dura, pero creo que podemos salir con la mano en alto.
0: ¿Qué tan complicado, Conjuro? Porque enfrentar a un astro en Millennium que llevan ya, bueno, astro es de Tlaxcala, tú eres de Tlaxcala con corazón de poblano, vaya que no fue nada fácil.
2: No, fíjate que no, son dos personajes que como lo dice aquí Rey Espartano, como lo mencionas tú, ya con una gran trayectoria, ya sólidos, hechos en las filas de la Arena Puebla, con mucha más experiencia. Más sin embargo, tuvimos una dura batalla porque son demasiado buenos, son unos todoterreno arriba del ring. Dieron un buen espectáculo al igual que nosotros, entonces ahí la equivocación fue de ellos, y nosotros junto con mi pareja que sacamos, nos pusimos muy bien de acuerdo.

0: tenemos una buena sincronía. Entonces, pues, no fue fácil, mas sin embargo, estamos en la siguiente etapa.
1: Y ahora en esta nueva etapa, bien lo decía Rey Espartano, los perversos, duros de roer, mucha gente los da como favoritos, bien lo mencionas, poco tiempo llevan ustedes dos en la Arena Puebla, pero dicen aquí los aficionados, ahora que ya se puso muy de moda la frase, ¿y si sí?
2: ¿Y si sí? ¿Y si sí? Pues sí, que creo que son unos rudos de la vieja escuela. Por su padre también fue rudo, entonces creo que nos tenemos que cuidar en todos los aspectos, no descuidar, no bajar la guardia, porque creo que cualquier equivocación nos puede costar la derrota. Entonces créeme que Conjuro y yo nos hemos estado preparando tanto física como mentalmente, hemos estado estudiando sus castigos finales, ha sido nuestra tarea prepararnos para llegar pues un poquito más confiados a esa batalla. No va a ser nada fácil, pero aún así estamos ahí por algo, entonces créeme que le vamos a echar todas las ganas del mundo porque queremos esos campeonatos. Qué mejor que consagrarnos como campeones de parejas, sería algo maravilloso. Estamos conscientes que no va a ser un camino fácil, pero también estamos conscientes de que estamos preparados y que vamos a hacer un buen trabajo.
1: Conjuro, sin duda, los perversos, tú los conoces bien, la escuela del perverso, entonces creo que hay una manera, no digo que sencilla, pero sí de que me imagino los han estado estudiando esta semana.
0: Claro, los conozco, no a la perfección, pero los conozco, entrené con ellos antes de pertenecer a las filas de la Arena Puebla, con su papá entrené, con el profesor Perverso, que le mando un gran saludo, y pues no, son unos monstruotes, son unos rudos que imponen, de verdad, yo los he mirado, igual ya tienen una carrera sólida dentro de la Arena Puebla, el perverso que ha viajado mucho, que ha estado mucho más que su hermano, pero sin embargo los dos van de la mano, ¿no? Son hermanos, entrenan juntos, entonces como que tienen más la sincronía, están más de acuerdo en sus movimientos, en sus castigos y todo eso, como lo dice Espartano. Más sin embargo, nosotros también nos hemos dado a la tarea de seguir, de ver videos, de ver lo que hacen. Estamos estudiándolos porque pues este encuentro que se nos viene, que es muy difícil, lo acepto y lo digo, va a ser muy difícil este encuentro que nos viene el día lunes, mas sin embargo confiamos que también nosotros como el hambre que traemos de ganar, la mentalidad que traemos, la juventud y un poco de experiencia que traemos ya en el ámbito luchístico, y pues en los entrenamientos del día a día creo que se van a ver reflejados arriba del ring.
1: Es correcto, yo creo que también es esta parte importante, Rey Espartano, la concentración, el público que también va a jugar un papel importante, y vamos a ver, ¿no?, qué sucede posteriormente. ¿Hay alguna pareja que les gustaría en particular? Del otro lado, me parece, pues la llave es Prayer y Rey Apocalipsis. Y del otro lado, pues también son dos grandes exponentes. Hay una pareja en particular, a lo mejor me estoy adelantando, porque primero tienen que derrotar a los perversos. Pero si llegaran a la siguiente ronda, ¿contra quién les gustaría la final?
2: Pues yo creo que contra los técnicos, ¿no? Igual otra vez, rudo contra rudo, no nos dejan hacer nuestra chama, no nos dejan ser tramposos porque pues igual son igual de mañosos que nosotros. Enfrentar a Rey Apocalipsis y a Prayer creo que sería más complicado, que no menosprecio a Tiger Boy ni a Meyer, pero creo que sería más fácil una victoria contra los técnicos que contra los rudos, al menos eso siento yo. Creo que Prayer y Rey Apocalipsis traen más, todavía son más experimentados que nosotros, entonces siento que nos costaría más derrotarlos, entonces ojalá y nos hagan el trabajo más fácil Meyer y Tiger Boy y los derroten este lunes, y pues nosotros también vamos a hacer nuestra chamba para que la final quede así, ¿no? Ojalá.
1: Sí, es correcto, y bueno, pues de este lado, Conjuro, aquí

0: te gustaría, Diego? A lo mejor es el punto de vista de Rey Espartano, pero de esas dos parejas, si llegaran a derrotar a los perversos, en la final, ¿contra quién les gustaría?
1: Es un estudio muy, muy, muy minucioso de aquí, después de Rey Espartano. Fíjate que todos los contrincantes, todos los que han estado o estamos dentro del torneo de parejas para los campeonatos, pues si te das cuenta y volteas a ver, todos son los de la experiencia, ¿no? Los más experimentados se puede decir que son Apocalipsis y Prayer, ¿no? Como rudos tienen más experiencia, tienen más años. En este caso, por parte de los rudos, por parte de los técnicos, que es Meyer, es el más longevo, que tiene más tiempo dentro de la Arena Puebla. Tiger Boy es nuevo, más sin embargo también trae el deseo, el hambre del triunfo. Fíjate que no tengo favorito, no tengo como que alguien a enfrentarme, porque yo lo digo así sinceramente, si logramos pasar, que esperemos, confiamos en nuestro trabajo que pasemos, si logramos pasar, cualquiera de las dos parejas que nos toque, la verdad que va a ser algo muy, muy, pues muy difícil, va a ser una batalla muy, muy dura, donde pues tenemos que echarle lo mejor de nosotros y demostrar por qué estamos dentro de las filas de la Arena Puebla.
0: Esperemos que todo se dé para bien, que veamos un conjuro Rey Espartano llegar a la final. No le quitamos el mérito a los perversos, me parece que tienen una alta escuela y que ellos también podrán inclinarse, ¿no? Podremos ver una final posiblemente perversos contra Prayer y Rey Apocalipsis, o posiblemente conjuro Rey Espartano en contra de ellos. La moneda está en el aire y bueno, pues ya veremos qué sucede. Vamos a hacer un corte, Jenny Veloz, vámonos un corte y regresamos con Arena Puebla en esta segunda parte de lo que sucedió ahora el lunes, ¿ok? Vamos a lunes, así que vamos un corte y regresamos.

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4: Son las 10 con 24 minutos.
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1: Un arcángel se va al cielo. Innumerables batallas sostuvo con su archirrival el japonés Super Cacao, con el cual nunca pudo darse el duelo de máscara contra máscara, pero sí protagonizaron inolvidables encuentros tanto en México como en Japón. Un arcángel se va al cielo.
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2: En Mano a Mano, la emoción de la lucha libre a través de SICOM Radio 105.9 de FM, el canal de las y los poblanos. Vámonos con lunes, ya escuchamos jueves de Arena Puebla, ahora vámonos con los lunes de Arena Puebla, porque Perversos con Julio Rey Espartano siguen con vida en la conquista del campeonato de parejas. Lunes tradicional de Arena Puebla, rumbo a su 73 aniversario con las eliminatorias, buscando los campeones de parejas y con el regreso del Rey de Plata y Oro, pero lo más sorprendente, la actitud del malayo ante Arcalis. Gracias a una colmillada, el malayo y Okumura superaron a Arcalis y Fuego. Los originarios de San Martín Texmelucan, Puebla, se han metido en terrenos peligrosos y fue el malayo quien fabuló y después despojó de su máscara al hombre de retos sin que se diera cuenta el refere. Con una combinación de castigo, los Calavera Junior primero y segundo derrotaron a Star Black y Star Junior. Al grito de revancha, Sandokan Junior y Difunto vencieron de forma polémica al hijo del villano tercero y villano tercero Junior. Un conteo dudoso del referee le dio el triunfo al Galeón Fantasma, donde la afición se dividió en apoyo para los cuatro gladiadores. Vamos a escuchar las palabras de Sandokan Junior, el rey del mundo, quien dice: nos falta Barbosa, ya se recuperará. Pero ¿qué creen? Le mando un mensajito a villano tercero Junior. Escuchamos sus palabras.
3: Pues contento de volver a Puebla con toda esta gente que desde que uno se baja del camión te está recibiendo con regalos, con aplausos, con porras. Estoy feliz de poder regresar a la Arena Puebla, una arena singular que no tiene un público como ningún. Le di chance al villanito, ya lo había papeado en las entrevistas, ya lo había humillado en el Semen Informa. Y bueno, la lucha, ¿la viste? ¿Cómo la viste? Excelente. Lo papié, señores, lo papié. Pues claro que va a estar molesto tanto el villano.

0: Tercero como el hijo del villano, como su tío el villano cuarto, se le puso una arrastrada arriba del ring. Está enfrente de un luchador, peso completo, 1.87 de estatura, un verdadero luchador. Competí con un luchador de 1.64, con 80 kilos. Por favor, estoy para cosas grandes, quiero cosas más grandes. Así es que ya lo saben, a toda la gente le pido luchadores de verdad. La lesión de Barbosa nos ha detenido un poco, pero bueno, creo que venimos haciendo las cosas bien. El Galeón Fantasma viene haciendo las cosas bien. Somos la mejor tercia ruda del Consejo Mundial de Lucha Libre. Se han ido perdiendo esos valores rudos. Ahora todos piden aplausos. Ahora todos levantan las manos, piden porras. Señores, esa rudeza no se debe determinar. Porque aquí en el Consejo Mundial de Lucha Libre hacemos lucha libre real. No hacemos payasadas. Hacemos lucha libre real. Y por eso están los mejores rudos de todo México.
1: Bueno, en más de esta crónica de lunes de Arena Puebla. Lucha Estelar, Místico, Neón y Templario vencieron a Berno, Euforia y Volador Junior. En la tercera caída, la famosísima Mística salió a relucir para el triunfo de los técnicos. En la búsqueda de los últimos finalistas al campeonato de parejas de la Arena Puebla, Cardíaca Eliminatoria, ahí estuvo Conjuro y el nuevo rudo Rey Espartano, quienes lograron su paz al derrotar a Millennium y Astro con doble desnucador e inmortal con toque de espaldas. Y en la otra eliminatoria, los perversos, Perverso Hijo del Perverso, avanzaron a la siguiente ronda al vencer a Centella Roja, Hijo de Centella Roja, con un simple toque de espaldas. Jenny, vamos a escuchar a los perversos a continuación, porque los perversos están instalados en la ronda de semifinales. Ahí encontrarán estos dos muchachos que los tenemos aquí en cabina, Rey Espartano y Conjuro. ¿Quién va a pasar? La moneda está en el aire. Escuchamos a los perversos.
2: Ahora se fijaron en Puebla, se ve fácil, pero esto es a base de entrenamientos, de esfuerzo, dedicatoria, amor a la lucha libre. Pero mira, salimos avante, gracias a Dios, obviamente a los esfuerzos de los entrenamientos y la coordinación de mi papá, de mi hermano, que día con día me exigen entrenamientos, disciplina, están detrás de uno. Sí, fíjate que sí sentíamos que perdíamos, pero nos pusimos pilas, sacamos los recursos que llevamos aquí en la Arena Puebla. ¿Cuál más se puede coronar? Pero simplemente esto es a base de entrenamientos. A toda la gente que nos ve y nos sigue, no nos pierda de vista, porque somos los perversos. La sangre llama. Ahora, nuevamente juntos, ya los perversos, los hermanos, por fin están en la Arena Puebla. La sangre llama. Ahora él está en otro bando, en otra etapa, así como yo. Pero si me toca enfrentarlo, ¿por qué no? Aquí no hay rival pequeño, no hay compañerismo. Acá simplemente somos profesionales y vamos con todo. Sean ellos o los que vengan, estamos para enfrentarlos. Un duelo de dinastías, legado, dinastía contra dinastía, perversos contra los centellas. Obviamente yo he dicho, estamos aquí es por algo, porque obviamente estamos entrenando y la disciplina es más que eso. Pero aquí estamos, como lo dijo mi hermano, somos los perversos, somos los hermanos y estamos aquí para ganarnos un lugar en el Templo del Ardor.
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7: Son las 10 con 35 minutos.
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3: Respetable público, lucharán dos de tres caídas sin límite de tiempo. En esta esquina, el Santo y Cavernario. Y en esta otra,
4: un arcángel se va al cielo. Alfredo Pastillas conquistó varias cabelleras, entre las que destacan Marte, El Jabato, El Verdugo, Manny Hernández y Nozawa. 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

de vuelta en mano a mano la emoción de la lucha libre a través de SICOM Radio 105.9 de FM, el canal de las y los poblanos con nuestros invitados especiales. Pero ¿qué creen? 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Así que, bueno, pues ahora, ¿qué creen? Antes de seguir con Rey Espartano y Conjuro, que no sé si tengan mano santa para los boletos, yo espero que sí. Vámonos a una sección muy gustada, Jenny Vélez, porque luego se nos olvida y eso no está bonito. Muchas gracias a mi alumna, a Mabel Gómora, que nos preparó este material para ustedes. Sección Luchadores Cumpleañeros. ¿Quién cumplió años?

0: esta semana, Rey Espartano. ¿Sabes quién cumpleaños en esta semana? ¿Luchadores poblanos?
1: Ah, no, luchadores.
0: No, no, luchadores poblanos que hayan cumplido esta semana años.
2: No, ni idea.
0: ¿Qué pasó? ¿Qué pasó? Bueno, vamos a escuchar el material que nos preparó nuestra compañera Mabel Gómora. ¿Quién cumplió años? ¿Luchadores poblanos? Vamos a descubrirlo.
3: Ellos cumplieron años esta semana.
4: Queremos felicitar a la luchadora poblana Génesis, quien cumplió años el pasado 30 de junio. El mismo día también fue cumpleaños de Lucy Aguilar, líder de los Rudos sin Porra de la Arena Puebla. El 1 de julio cumplieron años dos grandes amigos, Toro de Oro, integrante.

0: felicitar al gigante michoacano Tony, integrante de Los Hermosos Company, así como a la gladiadora poblana Luna Guampi. Hoy 5 de julio es cumpleaños del profesor poblano Don Gato Gris, quien además de ser ex luchador y ex referee, confecciona máscaras y equipos de lucha libre. ¡Feliz cumpleaños a todos ellos! Para Mano a Mano, Mabel Gómora.
1: ¿Les pareció? ¿Sabían que ellos cumplían años?
2: No, pero una... pues felicidades, espero se las hayan pasado súper bien a todos. Igual voy a aprovechar para felicitar a mi hermana, que también cumplió en estos días, creo que ayer, antier. Soy malísimo para los cumpleaños, pero te quiero mucho, hermana.
1: Ahí está, tú.
3: Pues
1: ¿tú
3: muchas
1: sabías?
3: Felicidades, no sabía, qué buena reseña. Que de festejarle a los cumpleañeros poblanos, y también le quiero mandar un abrazote a mi hija que va a cumplir este 29 cumpleaños.
1: Cumpleaños, felicidades. Felicidades, así hacemos esta sección con mucho cariño. Incluso en la semana yo le voy platicando a los invitados, bueno, en este caso a los cumpleañeros, les digo, oigan, fíjense que vamos a hacer la grabación de la cápsula. Está bien así, para que estés al pendiente, para que te escuches, y todos bien contentos. Ayer platicando con Don Gato Gris, que me dice, oye, muchas gracias por el detalle. Digo, no, gracias, escucha. Y hoy en la mañana me volvió a mandar un mensaje y me pone Don Gato Gris atento a la felicitación. Así que, bueno, pues ahí está el saludo para Luna Guampi, para Mirvan. Esta semana no quiero dejar pasar a ninguno. Bueno, ya escuchamos la sección. Alan López, del Sol de Puebla, que escribe unas crónicas muy buenas de la Arena Puebla. Al Chivo, fotógrafo.
2: Al Chivo.
1: No quiero Sombra Diabólica, que pertenece al Consejo Mundial. No, ya no voy a decir nombres. Bueno, ya lo dijo mi compañera Mabel Gómora, mi alumna, en la sección, que es lo mejor de todo. Y bueno, Rey Espartano, ¿por qué el cambio, Rudo? A ver, cuéntanos, ¿qué pasó ahí?
2: Órdenes son órdenes. Sí, pero aún así me siento, yo creo que los directivos vieron algo rudo en Rey Espartano, entonces, ay, estoy muy contento. ¿Sabes qué? Me siento más yo, me siento más libre, me siento, créeme que me he sentido más cómodo, que soy un luchador que tengo algo de soberbio, tengo algo de burlón, entonces creo que pertenezco más al bando rudo que al técnico. Yo desde un principio quería entrar como rudo, los directivos quisieron que entrara como técnico, está bien como técnico, tengo las dos escuelas. Bueno, no quiero decir que tengo las dos escuelas, pero soy un luchador preparado, un luchador que te las sé manejar. Me ponen de rudo, hago cosas de rudo, me ponen de técnico, hago cosas de técnico, pero mi corazón, mi espíritu, siento que es más rudo.
1: Y ahora conjuro con esa misión de llevarlo, encaminarlo, pues obviamente a este lado de la rudeza para lograr la victoria e irse a la final. Contigo sucedió en la semana algo muy, pues no sé si decirle gracioso o chistoso, si fue error de la persona que lo publica, pero vaya que mucho público se la creyó, otro público le dijo no es cierto, y tú feliz la vida porque aparece un meme donde aparece que eres familiar, ahijado, sobrino, hijo de hechicero, fíjate, y troglodita, que es de Guadalajara, también con Bárbaro Cavernario.
3: Es de San Luis Potosí.
1: De San Luis Potosí, perdón. Sí. Pero tú feliz, ¿no? Finalmente es algo que suma.
3: Sí, fíjate que yo miré ese comentario, subieron una imagen donde nos

0: hicieron a Troglodita y a mí, que trabajamos en la Arena México el martes pasado. Entonces, pues, me río porque, pues, como te decía en el corte, algo que a veces no tiene sentido porque, pues, la crítica está como que fuera de lugar. Más sin embargo, les agradezco que, pues, que estemos en la mente, en la boca y en los ojos de los aficionados, ¿no? Como lo dije el día lunes, no hay publicidad mala, al contrario, las críticas son bien recibidas, sea buena, sea mala, son bien recibidas, me ayudan a crecer. Y bueno, hablando de Rey Espartano, vaya que estamos iguales porque nosotros ambos sabemos manejar las dos escuelas, tanto rudas como técnicas. Entonces, ahorita estamos más en el proceso de la adaptación, más sin embargo creo que nos estamos adaptando muy bien y vamos por buen camino.
1: Es curioso, Rey Espartano, que los dos están triunfando no solamente en Arena Puebla, sino de parte del Consejo Mundial de Lucha Libre, les está dando las oportunidades. ¿Qué es lo que buscan? Obvio, el estrellato. ¿Cómo te recibe? ¿Cómo te recibió el público de la Arena Coliseo de Perú 77?
2: Pues muy bien, créeme que fue una experiencia maravillosa el llegar, debuté ahí como rudo, o sea, para mi persona fue algo histórico, Perú 77, estamos cerquita de llegar a la Arena México, ese es mi sueño, consolidarnos en el Consejo Mundial de Lucha Libre. El camino no ha sido fácil, pero desde un principio llegamos tocando puertas a la Arena Puebla, fue con esa intención de que nos abrieran más puertas, de ser nuestra conexión a otras arenas. Las oportunidades nos las han brindado, pero no han sido de gratis. Ha sido por lo que hemos estado luchando, ha sido por lo que hemos estado entrenando. Ha sido ese es el sueño. Consolidarnos en el Consejo, llegar a la Arena México. Todavía ese sueño a mí no se me cumple. A Conjuro ya está ahí en la Arena México, pero estoy seguro que es el sueño de todo luchador, llegar, pisar la Arena México.
1: Y en tu caso, Conjuro, pues, ¿cómo te recibió la Arena México? Obviamente ya te has presentado un poquito más, además también en la Arena Coliseo de Guadalajara. ¿Cómo se siente Conjuro?
0: Me siento muy feliz, muy contento. Me recibió la afición, ya nos empezó a conocer en el torneo de escuelas. Me sentí apapachado. Vaya que me siento como si estuviera yo en las nubes, ¿no? Es el sueño, como lo dice Espartano, es el sueño de todo luchador, al menos de nosotros. Es el sueño que nosotros tenemos, el consolidarnos, el estar pisando las máximas arenas de toda la República Mexicana. Pero sin duda hay una que tiene el énfasis, que es la Arena México, que es la mayor casa de la lucha libre, ¿no? Entonces, me siento feliz, contento y muy motivado para seguir trabajando duro, para seguir demostrando que Conjuro trae la misma hambre, que trae las mismas ganas, que tiene el mismo sueño, porque el hecho de pisar la Arena México no se acaba el sueño. Nosotros vamos con toda la intención de querer de llegar a estelarizar en algún momento alguno de todos los carteles de la del Consejo Mundial de Lucha Libre.
1: Y así va a ser, por supuesto, el camino es largo, difícil hasta cierto punto. La vida siempre te pone muchos obstáculos, pero me parece que van ahí aventando, dicen por ahí, pateando piedras, ¿verdad? Como dicen por ahí Sancho Panza, ¿no? Ladren perros, porque ese es señal de que voy avanzando, ¿no? Ajá. Siempre va a haber críticas positivas o negativas, bien lo decías, todo va a sumar, como dice Conjuro, y a paso firme, por supuesto. Tú eres muy joven, Rey Espartano, ¿podemos saber tu edad?
2: Sí, 21 años ya, en agosto voy a cumplir 22 años, creo que voy a buen paso, nunca es tarde para empezar, nunca es tarde, pero pues siento que voy a buen paso, que tengo una buena edad, pero aún así eso no quita que le voy a seguir, le voy a dejar de echar ganas o me voy a confiar en mi edad. No, tenemos que seguir luchando, que seguir picando piedras. Si no es en un lado, es en otro. Siempre vamos a buscar las oportunidades. Imagínate que saliéramos campeones de pareja.

0: Sería algo maravilloso, algo que pondría los ojos de otras arenas en nosotros. Sería un buen año para empezar nuestro camino en la Arena Puebla. Después vamos a ir por el Campeonato Barroco. Ojalá y nos den la oportunidad. Sería algo maravilloso que entráramos al aniversario de la Arena Puebla, de nuestro primer año. Estar ahí son los sueños de muchos compañeros. A unos se nos da, a otros no se nos da, pero aún así seguimos, hay que seguirle echando ganas. Este año le tocó ir a Conjuro, a Sombra Diabólica, al torneo de escuelas. ¿Qué más hubiera querido yo ir? Pero los tiempos de Dios son perfectos. Les tocó a ellos, qué bueno. Siempre se les va a desear todo el éxito del mundo. Si no fue este año, va a ser el otro. Y si no es el otro, va a ser el otro. El chiste es seguir preparándonos, seguir picando piedras, seguir pidiendo las oportunidades. ¿Cómo vamos a pedir nosotros una oportunidad? Dando resultados, dando buenas luchas, preparándonos, viéndonos bien. Entonces, pues vamos a seguir luchando por nuestros sueños, te vuelvo a repetir. Un día, tarde o temprano, vamos a llegar a la pisada del el ring de la Arena México. Pero pues todos tenemos un proceso diferente. A unos se les da más pronto, a otros se les da más lentos, pero a todos nos llega tarde o temprano la oportunidad.
1: Cédanme el honor, te entrego un papelito y te entrego un papelito. Y ellos dos se van a llevar un pase sencillo para la función de lucha de barrio, del barrio al ring de Código Callejero el próximo domingo 12 de julio. Primer ganador de pase sencillo, Conjuro.
2: Martín de la Torre, Bosques de Manzanilla.
1: Muy bien. ¿Y el segundo o segunda?
0: Jesús Cocones, Alegría, igual Bosques de Manzanilla.
1: Muy bien. Ahí tenemos a los dos ganadores. Jesús Cocón, Alegría y Martín de la Torre.
2: Felicidades.
1: 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Si quieren, pues digo, pues a lo mejor viene ya no es por su boleto aquí en Boulevard Atlixcáyotl 1910. 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Y bueno, vámonos con los saludos que son muy importantes. Arriba los rudos de parte de Joseph Mendoza. Belén Donado, saludos, Rey Espartano.
0: Ah, saludos.
1: Joseph Mendoza, la lucha libre mexicana está de regreso y más fuerte que nunca. Jesús Martínez Mendoza, saludos para Conjuro y Rey Espartano, excelentes luchadores.
2: Saludos, mi hermano.
1: Jorge Romero, buenos días, amantes de la lucha libre, team mano a mano, muchas gracias. Luz Aguilar de los Rudos sin Porra, felicidades y gracias a los encargados por la renovación y dignificación del Templo del Dolor, la Arena Puebla. Moni Panda manda a saludar, dice América en la sangre, la nueva era de la lucha libre mexicana ya comenzó. Este par de luchadores están entregándose a su público, pintan para cosas grandes, sí y sí.
2: Muchas gracias.
0: Gracias, saludos.
1: Daniel Fernández, saludos y buen domingo. Muchas gracias. Andriux Sandino, apoyo total a Tiger Boy en la lucha por el campeonato de parejas en la Arena Puebla. Eso no lo comentamos, sí es cierto. Tiger Boy y Meyer, ¿por qué no? Una gran final que pudiera ser Conjuro Rey Espartano en contra de ellos. Se pueden dar las cosas o pueden ser los perversos. Ya lo veremos. Ayla Hasel, saludos a todos. Nachito Hernández, saludos, amigo Conjuro.
2: Saludos, mi Nachito.
1: Y ahí está Nachito. Dulfer Ferrer, saludos a la mejor pareja Conjuro Rey Espartano, imagen, experiencia y mucha hambre de triunfo.
0: Saludos a mi mami.
1: También dice Lobito. Saluditos. Luchadorcito. Buenos días, saludos al señor Arturo y a los invitados. Muchas
0: saludos,
1: gracias.
0: Saludos, Lobito.
1: Andrés Herrera Alderete. Buenos días, luchísticos. Buenos días. Dice Martín de la Torre Hernández, Espartano, ¿por qué de Rudo y Conjuro se van a quedar de parejas?
0: Esperemos.
1: Se van a quedar de parejas.
0: Sí, esperemos tener esos consagrarnos con esos campeonatos para que esta dupla siga dando más de qué hablar.
2: Claro, sí, esa es la idea. Ya estamos ahí puestos. Ustedes están viendo la buena adaptación que tenemos. Y bueno, vamos a echarle muchas ganas para que esos cinturones estén aquí, donde deben de estar.
1: Luce Aguilar de los Rudos sin Porra, muchas gracias por las felicitaciones, qué bonito detalle, muchas gracias. Luce Aguilar, el corazón de Rey Espartano, rudo.
0: Claro que sí, 100% rudo.
1: América en la sangre, que lo pongan de exótico, no sé quién.
0: No, ¿qué pasó?
1: No, a ver.
2: Eso es el vestidor.
1: Mira, no.
0: ¿Qué pasó?
1: No. Máscara rosa, así los dos, y el atuendo. No, fíjate que el rosa.

0: Ahora ya se ve tanto en caballeros que hasta yo, por ejemplo, tengo dos camisas rosas que cuando me pongo traje, te ves bien. El rosa también ya se ve bien en el caballero.
1: Sí, no es mala idea, pero...
2: ¿Pero te ves rudo? No. ¿Con tu camisa rosa?
0: Es elegante, no, ya con el traje, el saco, te ves bien. Oye, Camilo Rico, dice, saludos a Arturo Wenceslao, regresando ya de Monterrey, saludos.
2: Saluditos.
0: Cuando Jiménez, saludos a todos.

0: muchas gracias por tu comentario. Saluditos.
1: Jimmy Juárez era Jimmy Sainz, creo, pero ahora ya se pasó a Juárez. Dice, los rudos y el Atlante, que por cierto ya va a estar en primera división. Nachito Hernández, saludos amigo espartano.
2: Saludos amigo.
1: Lucy Aguilar, gracias conjuro por mi llavero.
0: Saludos y felicidades, Lucy.
1: Dulce Belén Ferrer, saludos a la mejor dupla poblana, Rey Espartano y Conjuro.
0: Gracias, saluditos, la mejor.
1: Es momento de irnos, no sin antes, pronóstico, México-Inglaterra, Rey Espartano, que hoy orgullosamente la portas.
2: Ganamos 2-1, 2-1 vamos a ganar, ¿y si sí?
1: Y si sí, Conjuro, pronóstico, Inglaterra contra México.
0: Le quería yo tirar al 3-1, más sin embargo, creo que el 2-1 está bien, pero sí, sí, sí, es, sí me sale mi pronóstico, 3-1 va a ganar México. Ojalá y juegue como jugó el partido pasado.
1: Muy bien, y bueno, mi pronóstico, igualmente yo le voy a un 2-1, 2-0. Y lo que dicen por ahí, San Benito de cabeza, y bueno, los pensamientos religiosamente hablando, yo estoy pidiéndole a todos los dioses y al Todopoderoso que hoy Memote Martínez pueda entrar a la cancha para combatirles a los ingleses en estatura, y que Memote Martínez, representando a Puebla, meta gol. Créanme que seríamos todos bien felices que Memote Martínez, siendo poblano, meta gol. Ojalá. Bueno, ¿qué pasó, Rey?
2: Si gana México, voy a regalar una máscara semiprofesional. Ya nada más.
1: Ahí está, ya lo dijo, ya se quedó,
2: Sí, hay atentos. Hay atentos a la dinámica, pero si gana México, vamos con una semiprofesional.
1: Ahí está, ya lo dijo Rey Espartano. Bueno, pues nos vamos. Se despide de ustedes, amigo Arturo Dinamita Wenceslao, próximo domingo en punto de las 9 de la mañana. Mano a mano la emoción de la lucha libre por SICOM Radio 105.9 de FM, el canal de las y los poblanos.
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7: Al hablar de literatura clásica, nos referimos a obras literarias que han resistido el paso del tiempo y además han sido reconocidas por su valor artístico, cultural y didáctico. Generalmente provienen de las tradiciones literarias de la antigua Grecia y Roma, pero también se extiende a escritos de otras culturas que han tenido un impacto duradero. Algunas de sus características son universalidad. Las obras clásicas tratan temas como el amor, la justicia, la moralidad y la condición humana. Estilo distintivo. La escritura es refinada, con un énfasis en la belleza del lenguaje y la estructura formal. Han estado presentes en la literatura posterior y en diversas formas de arte, filosofía y pensamiento. Algunos ejemplos de este tipo de literatura son la Ilíada y la Odisea de Homero. De origen griego, son fundamentales para la literatura occidental, explorando temas de heroísmo, aventura y destino. Otro título que podemos mencionar es la Eneida de Virgilio. Esta epopeya romana narra la historia de Eneas, siendo un pilar en la literatura latina.
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0: queridos amigos. Sin importar el lugar ni el momento en que nos escuches, nuestras voces viajan para encontrarse contigo. Bienvenido a Charla Entre Amigos, un espacio donde cada conversación abre una nueva ventana a la reflexión. Octavio, muy buenas tardes.
1: Vito, buenas tardes. Qué bueno, qué interesante tu introducción, una ventana a la conversación. Y eso es lo que venimos a hacer justamente cada semana, para poderles brindar tal vez buenas ideas para que puedan ustedes también charlar desde donde estén, con quien estén, y pues así poder generar buenas amistades como lo hacemos aquí en esta mesa.
0: Efectivamente, es muy valioso para nosotros justamente el que te contemos con su audición o con su seguimiento a través de las redes sociales. Estamos listos para ustedes. Obviamente, si quieren llamarnos al 797-97-538-44, o si quieren mandarnos un mensaje de WhatsApp al 2215-98-4975, o escribirnos en los sitios de Facebook Live de nuestra transmisión en Charla Entre Amigos o en SICOM Zacatlán. El tema de hoy va a ser, estamos oficialmente en el Antropoceno, ahorita lo vamos a debatir, pero mientras lo desmadejamos, pues vamos a permitir que nuestro querido colaborador y amigo, el doctor Eduardo Pineda, dé paso a su sección Tiempo de Lectura. Bienvenido, Lalo.

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1: Queridos amigos de la ciudad de Zacatlán, el día de hoy les voy a recomendar a un autor completo, a un autor que escribió principalmente cuentos y particularmente cuentos cortos, y también escribió teatro. Al respecto hay que decir que el teatro, Vito es un conocedor profundo de esta disciplina, de este arte. El teatro yo lo entiendo como un arte tan completo porque él mismo reúne varios estilos artísticos. Es decir, en el teatro tenemos que apreciar la actuación, pero también la dirección, pero también la escenografía, que es una especie de arte plástica, pero también el guión. Y es ahí donde nuestro autor del día de hoy toma sentido. Se trata de Anton Chéjov, este escritor, cuentista, novelista, que también fue médico, de origen ruso. Él está encuadrado en las corrientes literarias del realismo y el naturalismo, y fue un maestro del relato corto. Es considerado definitivamente uno de los más importantes autores del género en la historia de la literatura. Fíjense, él nace en 1860 y muere el 15 de julio de 1904. Entonces a Chéjov le toca ya definitivamente pues la decadencia, el declive, la prácticamente desaparición de la época victoriana, que todavía en México se rescató mucho por el porfiriato, pero Chéjov, de manera que viviendo en esta época donde la época victoriana está ya desapareciendo, él hace varias veces en su obra, principalmente en su obra teatral, en su dramaturgia, él hace varias veces una sátira a la época victoriana europea. Hay una obra que en particular a mí me gusta muchísimo de él, que se llama Petición de Mano, donde una pareja pues se quiere casar y el novio va a pedir la mano de la novia, y resulta que el papá de la novia pues está renuente, como todo papá, aparte un papá ya entrado en años, pero en ese inter se entera durante la petición de mano, se entera de la herencia que va a serle conferida al yerno.

0: gobierno. Y entonces de pronto cambia completamente su actuar respecto al yerno, y ahora resulta que está completamente a favor de la boda, pero mientras ya expuso una serie de argumentos por los que su hija no debería de casarse con él, y esos argumentos van convenciendo a la hija, y cuando ahora el papá ya los quiere casar porque le conviene, ahora la hija es la que ya no quiere. Al final del enredo resulta que la hija pues accede, el novio accede, acceden todos y hay boda, ¿no? Termina en que el papá acepta la petición de mano. Es una obra corta, se representa en 30 minutos, tal vez 40, está actuada en un solo acto, y Chekhov ahí, si nosotros escudriñamos en el guión, nosotros vamos a podernos dar cuenta que Chekhov es una sátira muy fuerte al capitalismo que ya existe, bueno, están haciendo, pero ya tienen cierta fuerza. Hace una sátira a las casas reales, hace una sátira inclusive al lenguaje rebuscado propio de las élites europeas, y hace una sátira de lo que el amor significaba a finales de la época victoriana. Entonces es digno de leerse también sus cuentos. Hay por ahí un libro que lo tiene incluso Editores Mexicanos Unidos, que se llama Anton Chekhov y sus cuentos cortos, o colección de cuentos de Anton Chekhov. Cualquiera de los dos es un gran libro si te quieres divertir, pero al mismo tiempo aprender, recordar, conocer un poco de aquella época y saber cómo es el humor ruso representado en cuentos y en teatro. Y también algo riquísimo es que en Chekhov podemos deleitarnos leyendo el guión de una obra de teatro, cosa que pasa a lo mejor con Shakespeare, pero no pasa con todos los dramaturgos, ¿no? Uno lee el guión y resulta pesado, resulta aburrido, porque trae acotaciones, porque tenemos que esperar la representación del actor. En cambio, con Chekhov, no. Con Chekhov, el simple hecho de leer sus líneas en los guiones teatrales ya son completamente un regocijo, sin necesidad de ver la representación en escenario. Ahora, si tenemos la oportunidad de leer el guión y después ver una buena representación de una de sus obras, pues qué mejor. De manera que los dejo con esta.
1: Esa es la recomendación que nos regala esta vez nuestro amigo el doctor Eduardo Pineda. Por fortuna el fallo técnico vino ya al final de la conversación, de su sugerencia, para que no interrumpiera mucho, salvo por que pues él cierra diciendo que es la recomendación que tiene para esta semana.
2: Así es, y bueno, es un autor que yo no había escuchado ni siquiera, fíjate que interesante para consultarlo, Chesco, ruso. Y la recomendación que hace Eduardo es que es breve, sencillo, digerible, que eso es algo interesante para el teatro cuando lo tienes que leer, ¿no?
1: Sí.
2: Sí, es difícil leer teatro.
1: Y además, a mí me parece que las sugerencias de esta naturaleza siempre son bienvenidas para el público en general, porque quienes no están muy entregados al vicio de la lectura, uh-huh, o a la costumbre de la lectura, pues pueden arrancar con este tipo de lecturas ligeras que los pueden precisamente convidar a poco irse adentrando más en otros títulos y en otros volúmenes quizá más intrincados.
2: Y géneros más complejos, ¿no?
1: Exactamente.
2: Así es.
1: Bueno, pues.
2: Gracias, Eduardo.
1: Muchas gracias, Eduardo, y un abrazo hasta donde estés. Y digo hasta donde estés porque generalmente pues él se comunica desde la ciudad de Puebla, pero hay muchas ocasiones también en que él, por motivos de su trabajo y de su representación, pues tiene que andar viajando y anda por todo el estado. Y pues a donde quiera que estés, Eduardo, muchísimas gracias. Nos dice Azu Flores desde Texcoco.
2: Ah, ya la.
1: Hola, buenas tardes. Es de mucha alegría para mí que es día de charla entre amigos, porque es excelente oportunidad de mandar saludos y un abrazo a la gente bella de Zacatlán. Ya estoy lista para ver jugar a México.
2: Eso, quiero jugar, ¿eh?
1: No sé. A las 7, que tengo entendido que a las 7 arranca el partido de México, así que les da tiempo perfectamente de seguirnos. Y al término del programa, pues volcarse en la transmisión del partido de México.
2: Los aficionados, los que no somos, pues podemos ir a ir de compras, como

0: También, sí, o a tomar un cafecito.
1: Bueno, un café donde no haya gente.
0: Sí, sí, eso es muy cierto, porque también tenemos que considerar que, aunque un gran volumen de gente en México es aficionada al fútbol, no todos lo son.
2: No,
0: entonces,
2: todos lo somos.
0: Pues habrá quienes no son muy dedicados al fútbol, a pesar de que esté ahorita en pleno apogeo el mundial. Entonces, pues a todos ustedes que nos siguen, el saludo. Y miren, les decía hace un momento que el tema que íbamos a hablar es que si estamos ya en la época del antropoceno. Y para poder abundar, pues porque hubo ya quien me comentó, obviamente fuera del aire y antes del inicio de la transmisión del programa, de que si íbamos a hablar de alguna era geológica.
2: Sí,
0: y le digo, pues en cierto modo es así, porque claro, pues la cosa es de que por el nombre podemos hablar del mioceno, del eoceno, del oligoceno y así todas esas etapas que han pasado, que han modificado nuestro planeta, y que ahora al hablar del antropoceno primero tenemos que entender de qué estamos hablando. Y pues viene de dos términos griegos, antropos, que es ser humano, y kainos, que es nuevo o reciente, y que en términos simples ya reunido quiere decir la era de los seres humanos.
2: La era de los seres humanos. Y bueno, es evidente que sí tenemos que hablar de una era de los seres humanos, o sí. Cuando planteamos el tema del programa, de pronto se dijo, estamos en la era del antropoceno, como dudando. Pero yo creo que no hay duda, pues, si estamos aquí, pues estamos ocupando esa era, aunque técnicamente estamos dentro de otra era geológica.
0: Hablando. Claro, sí, sí, efectivamente. Continuamos en el Holoceno. Todavía estamos en el Holoceno. Porque oficialmente no está reconocida la era el antropoceno. Geológicamente, pues como decía, estamos en el Holoceno, que comenzó hace poquito tiempo, apenas unos 11.700 años. Sin embargo, pues el antropoceno se utiliza ahora ampliamente de manera informal, valga la aclaración, y además conceptual, para describir el impacto irreversible que la humanidad está teniendo sobre nuestro planeta.
2: La huella que vamos dejando. Y bueno, esta huella, yo lo estaba reflexionando hace rato que venía Vito, esta huella, más bien esta clasificación se está planteando como de mediados del siglo XX o mediados del siglo XIX tal vez, que es la huella que va dejando el ser humano sobre la Tierra por los temas de contaminación.
0: Ay, sí, sí, tal cual, tienes toda la razón.
2: Sin embargo, a mi punto de vista, pues creo que la huella que va dejando el ser humano no precisamente tiene que ser por la contaminación, sino también por una serie de cosas que ha hecho, arquitecturas y cosas similares, que pues yo podría pensar que no es del siglo XIX, sino podría yo plantearlo desde hace unos 9.000, 10.000 años, significativamente hablando.
0: Claro, podemos inclusive considerar el hecho de que a partir de que los antepasados de los seres humanos conocidos actualmente empezaron a hacer ajustes en sus propias culturas, en sus propias vidas, en el propio desarrollo de sus sociedades, fue que empezaron a interferir o a intervenir las condiciones naturales del planeta.
2: Y bueno, el hecho de que el ser humano como parte del planeta intervenga, pues es parte del proceso natural.
0: Ay, es cierto. Eso es cierto, porque pues ahí quizá justamente por lo que acabas de decir vendría a colación un concepto que dice que la materia no se destruye, solo se transforma.
2: Solo se transforma.
0: No de
2: se
0: tal manera que por ejemplo estamos generando un montón de basura.
2: Impresionante.
0: Ajá. Un montón de basura. Pero la basura que generamos, pues es materia que ya existía en la Tierra, que modificamos, que alteramos, y esa alteración y esa modificación es la que perjudica. Pero la materia sigue siendo.
2: Exacto, no hay más ni menos. Simplemente está alterada, y el problema de alterarla, el problema que hemos generado al alterarla, es que hay cierta materia que no se acaba destruyendo fácilmente.
0: Ajá, que no se desintegra, o que no se degrada,

0: o que no se vuelve al entorno natural de manera rápida, ¿no? Porque hace un rato que decíamos de la transformación de las sociedades, pues con esa transformación y con esa creación ya de, con el sedentarismo de por ejemplo de pequeños poblados,
1: claro,
0: y del uso ya no de cuevas, sino de la construcción,
1: la propia,
0: la construcción de algunas viviendas, sí, primero rústicas, pero pues claro que para construir una vivienda se necesitan materiales. Y para obtener esos materiales se tiene que hacer una alteración ecológica, sin lugar a dudas.
1: Una transformación que los demás animales también lo hacen.
0: Sí, que todos hacemos.
1: Lo hacemos.
0: Inclusive, qué bueno que mencionas eso, Octavio, sí, queridos amigos, porque a lo mejor a nosotros nos parezca aparatoso el ver un castillo, por ejemplo.
1: Un castillo medieval.
0: Pero
1: que ni siquiera es tan lejano, ¿no?
0: Ajá, ¿no? Sí, en tiempo, pues no está tan retirado. Cuando estamos hablando de miles de años, pues eso en realidad es reciente. Pero y comparado con la construcción de un nido de un ave.
1: Claro, el ave, bueno, yo ahorita me hiciste llegar a la mente las golondrinas, ¿no? Las golondrinas pues también dejan su huella, si lo vemos así.
0: ¿Sí?
1: Hacen su nido y regresan año con año a ese mismo nido.
0: A ese nido.
1: Difícilmente vuelven a hacer otro, o solo que tengan la necesidad imperante de volver a construir.
0: Ajá, porque sí, porque suele suceder, y allí una vez más interviene la mano humana, porque sucede que hay gentes a las cuales pues no justifico por qué, pero puedo decir que en cierto modo entiendo que, por ejemplo, descubren un nidito de cualquier ave. En este caso, tomemos el ejemplo que pusiste, de golondrina. En su terraza, en su balcón. Y lo que hacen es destruirla, quitarla. Porque les molesta el chirrido de las golondrinas.
1: Claro, o las heces.
0: O las heces, que por fortuna para las golondrinas son tan limpias que aún recién salidas del cascarón, cuando defecan, lo hacen fuera del nido.
1: Claro.
0: Y entonces la terracita pues va apareciendo con un poco de heces del ave, y la gente pues se molesta y en lugar de limpiar, prefiere quitar el nido. ¿Qué sucede como consecuencia? Que la pareja de aves quizá tenga que buscar un lugar diferente, que tenga menos riesgo para su descendencia, para construir otro nido.
1: Y esos, particularmente esos animalitos, Vito, ahí en la casa de ustedes.
0: Gracias.
1: Ustedes.
0: Tenemos
1: nidos de golondrinas, pero sucedió un fenómeno bien curioso y tendrá que ver con este tema que estamos abordando del antropoceno. Los nidos estuvieron toda la vida. Yo recuerdo 50 años de nidos en la casa. Resulta que pues, la casa estaba deshabitada, ellos vivían muy cómodamente, y cuando regreso yo a vivir a Zacatlán y nos hacemos de un auto, el auto queda abajo de los nidos.
0: Ok.
1: Entonces se incomodan las aves y este año abandonaron los nidos. Sí, dejamos huella aún sin querer.
0: ¿Aún sin querer?
1: Aún sin querer.
0: Sí, cómo no.
1: Dejando la huella en este antropoceno.
0: Y justamente un razonamiento que es más que parece contundente para justificar la existencia del ahora ya antropoceno, es que por primera vez una sola especie tiene capacidad para transformar el planeta entero.
1: Entero, y dejar una huella irreversible. Bueno, hay muchas huellas irreversibles, ¿no? Si hablamos de las capas geológicas, de las eras geológicas, yo recuerdo que vas aquí a Tehuacán, ¿no? Ahí le rascas tantito y encuentras huellas de animales
0: que ya están extintos.
1: Extintos, claro. Hay una zona en Tehuacán donde están las huellas de los dinosaurios. Se pueden apreciar.
0: Sí, sí, recuerdo yo tuve oportunidad de tener como sede de la de alguna de las supervisiones escolares a las que pertenecí en Tehuacán.
1: Ajá.
0: Entonces yo tenía necesidad de estar forzosamente cada 15 días en Tehuacán. Cada 15 días tenía que estar en Tehuacán, y pues eso me permitió de alguna manera conocer

0: el lugar con mayor amplitud. Y algo que me encantó de por aquel rumbo es el mole de caderas.
1: Ay, yo me lo he perdido. No he tenido la oportunidad de ir. Porque solo es en esa región.
0: Solo es en bueno, es la podemos decir la región endémica del mole de caderas. Uh-huh. Porque aparte, pues tiene una peculiaridad. Y es que tú lo puedes probar en Ciudad de Puebla, quizá, o en algún otro lugar. Pero la cosa es de que allá el mole de caderas lo hacen efectivamente con carne de chivo, uh-huh. Pero los chivos reciben un pastoreo muy específico, muy diferente, ajá, que de alguna manera, por más que en otros lugares hagan lo mismo, es decir, también hagan ese preparado con carne de chivo, pero como el chivo no se alimentó de lo mismo, pues ya no sabe
1: ya
0: igual.
1: Ya no sale igual.
0: Exactamente. Bueno,
1: no sé si tenga que ver, perdón, Betlán, antes de que pasemos ahí. No sé si tenga que ver, pero justamente en esa región de Tehuacán están unas salinas que, sí. que se elabora la sal muy escalonadamente y se va desecando el agua y se van obteniendo la sal. La sal que también es importante para la elaboración del mole de caderas porque se les da mucho alimento de sal a los
0: sí.
1: a los animalitos. Y eso no es nuevo, ¿no? No estamos hablando del siglo XIX, es más ancestral. Y resulta que, pues, la huella antropocénica, pues ahí está puesta desde mucho antes del siglo XIX que estamos mencionando.
0: Existe una unión que se llama Unión Internacional de Ciencias Geológicas, que fue la que rechazó la propuesta formal para declarar el antropoceno como una época geológica ya oficial. El principal argumento que ellos tienen es contra que las alteraciones humanas ocurrieron en diferentes tiempos y escalas, dependiendo de la región, y con diferente volumen, con diferentes características. Uh-huh. Y justamente ahí, pues podemos partir del ejemplo que acabas de mencionar, de las salinas. En varias partes del estado de Puebla hay salinas.
1: Sí.
0: Porque ahorita que mencionabas el área de Tehuacán, de inmediato me viene a la mente también otro lugar que está pues más por acá, por bajando por Izúcar de Matamoros y siguiendo hacia el sur, que hay un lugar muy bonito que se llama Chila de la Sal, justamente por eso, porque hay salinas, ahí trabajan la sal, y pues vaya, esa modificación geológica que podría haber arrancado de manera natural, pues los seres humanos hemos podido generar el aprovechamiento de ellas e incrementarlas, conducirlas, tal como lo hacen los castores cuando cortan los árboles y formar su palizada en los ríos.
1: O sus diques y bueno.
0: Y con ello hacen represas y desvían los ríos, aunque nosotros lo hacemos de manera más contundente.
1: Y poco racional.
0: Exacto.
1: O más bien demasiado racional. Kant, por ejemplo, decía que el exceso de la razón crea monstruos, ¿no?
0: Exactamente. Exactamente. Yo creo que ahí justamente acabas de dar en el clavo. Porque, pues, irracional, pues los castores son irracionales.
1: Total.
0: Se supone que carecen de la inteligencia, solamente actúan de manera instintiva. Nosotros actuamos de manera razonada y, sin embargo. Qué curioso, justamente, eso que dices es una máxima, pero definitiva. El hecho de que nosotros, que supuestamente somos los únicos seres racionales que existen sobre la Tierra, estemos destruyéndola paulatinamente,
1: sí.
0: Pues como que de alguna manera deja mucho que desear de nuestro raciocinio.
1: Pues sí, o tal vez no está bien enfocado y nos hemos abocado hacia el raciocinio por la conveniencia propia.
0: Claro.
1: Ahí es donde, así que el puerco tuerce la cola.
0: Ajá.
1: ¿No?
0: Porque sí.
1: En este afán de tener más, en este afán de conseguir y obtener lo deseado, pues lo razonamos, lo ejecutamos y no vemos la consecuencia posterior a ese acto.
0: O aunque la veamos, la pasamos por alto. Justamente por lo que acabas de mencionar, porque el razonamiento económico rige nuestras vidas.
1: Sí, la ambición, por ahí decía mi señora, la ambición no tiene límites.

0: límites.
1: ¿Cierto?
0: Sí, es cierto, ¿no? Cuando alguien empieza a ver el aprovechamiento de algo, pues se vuelve desmedido y no hay quien lo detenga.
1: Así, tal cual. Y justamente hace un momento platicábamos acerca del Mundial, porque pues Asus nos introdujo en el tema, porque está ya puestísima quizá preparando las botanas y las cervezas para disfrutar del partido. No nos invitó. Bueno, aparte, si nos hubiera invitado, pues nos queda lejecitos. Pero justamente me gustaría utilizar ese recurso, ese ejemplo, para hablar de otra incidencia del ser humano, grave, pero que parece imperceptible. Y tan es así que a veces personas con cierto grado de cultura o con cierto grado de conocimiento pasamos por alto, pero no por desidia, sino más bien por una ignorancia que nos hizo no razonar ese punto. Lo digo por lo siguiente. Hace un rato estaba escuchando que la playera más vendida en el mundo,
0: increíble,
1: de una selección es la playera de México.
0: Sí.
1: Y entonces otro de los locutores terció diciendo, y eso que no están contando la piratería.
0: Sí, sí, por supuesto.
1: Y entonces me viene a la mente que yo considero, a lo mejor esté mal el hacer este cálculo, pero yo considero que por cada playera original que se vende, 10 playeras clones también lo hacen. Es decir, la piratería está desatada. Y lo podemos ver solo salir, por ejemplo, un día como hoy que juega la selección nacional, y caminar por las calles y pasar por donde están los establecimientos comerciales donde venden ropa y descubrir que casi todos tienen playeras de la selección.
0: Tienen productos.
1: Casi todos. Y casi todos sus productos son piratas.
0: No son originales.
1: Son apócrifos.
0: Sí.
1: Ahora bien, ¿qué se necesitó para fabricar todas esas piezas?
0: Sí, transformar una cantidad de material indescriptible, ¿eh? Porque fabricar una prenda que aparte es de material sintético, tú la dejas, esas playeras justamente, tú las entierras y pasan los años y la vuelves a sacar
1: y
0: igual.
1: Y en 30 años rascas y la encuentras bien sucia, pero intacta casi.
0: Casi intacta.
1: Sí. Pero fíjate que yo estaba considerando más, aparte de la creación de las telas sintéticas y de las tintas y de las costuras y de todos los elementos adicionales que tenga que llevar, el consumo del agua.
0: Ah, claro. Fíjate que yo no era consciente de eso hasta hace unas cuantas semanas, en donde se platicaba este tema por ahí en el 43. El hacer una prenda requiere una cantidad de litros de agua impresionante.
1: Sí.
0: Impresionante. Y eso, porque más aún cuando la usas y la lavas, ¿no? Y la vuelves a lavar y la vuelves a usar. Y nos encanta comprar ropa nueva. A la gente le fascina comprar ropa nueva.
1: Sí, el consumismo es un mal hábito actual, ¿no? Sobre todo. Yo no sé si antes lo era, pero actual, sin lugar a dudas.
0: Lo que pasa es que en este afán que nos han vendido, porque sí, es una venta, de tener cosas y valer por ellas, hacernos valiosos por ellas, es donde nos enganchamos y decimos, sí, quiero una camisa, quiero una playera, quiero parecerme a tal, ¿no?
1: Sí, y yo me acuso de que de repente caigo en la misma tentación. Y el ejemplo justamente sigue siendo la playera de la selección.
0: Claro.
1: Hace un momento tú decías, los que no somos tan aficionados o no somos aficionados, pues nos dedicaremos a otras cosas. Y yo soy de ellos, yo no soy aficionado al fútbol. México ha jugado un par de veces ya en este Mundial y yo no vi ninguno de los dos partidos.
0: Sí, estamos.
1: Y si no vi a México, pues obviamente no veo el juego de otros, ¿no? Tampoco. Y sin embargo, se me antoja tener la playera.
0: Te emociona.
1: Sí, me gustaría tener la playera, sí.
0: Ahí va el problema del consumo.

0: ¿O es la emoción que genera?
1: La emoción que genera y que provoca precisamente, yo no sé si alguna generación de dopamina o de adrenalina.
0: Hay una recompensa.
1: Y que eso justamente es lo que estimula el que nosotros querramos seguir comprando, ¿no?
0: Y comprar y comprar. Y en ese comprar y comprar, pues evidentemente la industria voraz genera productos que pues van a dejar la huella en el antropoceno que estamos viviendo.
1: De lo que estamos hablando. Y si tú decías que se requieren, X cantidad de litros de agua para la manufactura de una prenda, ¿no?
0: Ahí sí alguien tiene el dato de cuánto cuesta, cuántos litros de agua se usan para hacer un pantalón de mezclilla.
1: Se utilicen para generar una prenda, pero ¿qué tal si nos aventuramos en decir, qué tal si por cada prenda, por cada playera de la selección nacional, se tienen que gastar 3 litros de agua?
0: Es muy modesto.
1: ¿Te parece muy modesto?
0: De paseo modesto. 3 litros de agua es para lavarla. No, y ni quién sabe. Pero para elaborarla, pues el proceso de algodón, por ejemplo, vamos a pensar amablemente, ¿no? Una prenda de algodón.
1: Porque, por ejemplo, discúlpame que te interrumpa. Sí. Para un pantalón de mezclilla, como tú planteabas, esa duda, se necesitan 3,000 litros.
0: Para un pantalón.
1: Para un pantalón.
0: Eso sí me suena correcto, ¿no? 3,000 litros son 2.5 tinacos.
1: Sí.
0: De buena
1: calidad. Esta enorme cantidad cubre todo su ciclo de vida, desde el cultivo y riego del algodón.
0: Ah, claro.
1: Los procesos de hilado, teñido, lavado y acabados finales de la prenda.
0: Podemos reducirlo un poco pensando en que, pues sí, no tiene nada de malo cultivar el algodón. Está bien, puede ser por agua de lluvia. Y ese proceso, pues, amablemente no lo podríamos ahorrar. Pero todos los demás litros, híjole, son 2,000 litros. Pensando, ¿no? 2,000 litros en el proceso de elaboración de un pantalón de mezclilla.
1: Y ya tengo el dato. Para una playera de fútbol.
0: Exacto. De...
1: Se gastan 1,500 litros.
0: Una playera de fútbol.
1: Y yo diciendo que 3. Me vi enormemente ridículo.
0: Se me hacía muy modesto.
1: Sí,
0: tres para lavarla y medio lavarla. Y no enjuagarla.
1: Ni siquiera enjuagarla, ¿no?
0: Enjuagarla.
1: Sí, me vi, bueno, quedé como payaso. Dice Asu que va a ver el partido sola y además no toma, pero está haciendo palomitas de maíz.
0: Ah, pues es como ir al cine entonces, ¿no?
1: Sí, seguramente tiene una buena pantalla donde va a disfrutar el fútbol. Chelita Larcón nos dice, excelente plática, saludos, charla entre amigos. Saludos, Chelita.
0: Aquí Claudia Jiménez dice, hola amigos, gusto de escucharlos, disfruto mucho de la diversidad de los temas. ¿Qué tan en los programas generan buena expectativa? Muchas gracias, Claudia, un saludo.
1: Muchas gracias, Claudia, saludos. Y pues efectivamente, como decía hace un rato, a partir de que publicamos nuestro promocional en los medios electrónicos, en las redes sociales, para generar justamente que los radioescuchas y quienes nos siguen a través de Facebook pues estén enterados de lo que vamos a platicar y si se animan a conversar con nosotros lo hagan, pues es que a partir de ahí empiezan a surgir las dudas, ¿no?
0: Claro.
1: Y empiezan a surgir también las aportaciones. Y eso es muy grandioso, efectivamente, los datos duros. Ahora bien, viene una pregunta que creo que se acomoda muy bien aquí para un par de preguntas para irle dando forma. este conducto al programa. ¿Ha sido tan profundo el cambio que ha hecho el ser humano para justificar una nueva era geológica?
0: Sí, yo creo que sí, sin duda, ¿eh? Sin duda, los cambios que ha hecho el ser humano están más que evidentes. Y pues eso, tarde o temprano, aún terminando el ciclo del ser humano y diciendo ya se extinguió la especie, pues la geología da vueltas. O sea, lo que está abajo en algún momento va a subir y va a cubrir lo que tenemos encima. Así es el ciclo geológico, ¿no? Va dando vueltas. Claro, para que dé una vuelta, pues
1: sí, pasan miles de años.
0: Cientos de miles, ¿no?

0: millones sí. de años tal vez.
1: Y pues inclusive por ahí por Netflix hay una serie que se llama Dinosaurios. Ajá. Se las recomiendo ampliamente, no solamente para conocer acerca de esos seres que vivieron hace mucho tiempo sobre la faz de la Tierra, sino también para de alguna manera tener el concepto de temporal de la evolución de nuestro planeta. Evolución.
0: Y entonces ahí se me imagina justamente en esta línea de tiempo que ubicas, pues la línea de tiempo, si ubicamos al ser humano, está en un pedacito chiquitito.
1: Muy corto.
0: Muy sí. chiquito. Y de pronto voy a hacer alusión a Tintán, por ejemplo, hay una película por ahí donde sale con los dinosaurios, ¿no?
1: Sí.
0: Tú lo recordarás.
1: Sí, cómo no.
0: Pero es curioso porque el ser humano jamás coincidió con un dinosaurio.
1: Sí, claro.
0: O sea, jamás, o sea, estuvo lejísimos para poder ver algún dinosaurio. Es dato cultural para que nuestros amigos, si alguna vez ven esa película o alguna vez tienen la fantasía de que el ser humano convivió con los dinosaurios, con los animales prehistóricos sí, pero con los dinosaurios, en la época de los dinosaurios particularmente, pues fue más que imposible. El ser humano estaba todavía muy lejos de la evolución para hacer su aparición en la faz de la Tierra. Y entonces, en esta línea de tiempo, pues el ser humano queda en un pedacito muy pequeño, que es en el que estamos justamente. Y yo, modestamente hablando, en esta evolución histórica, podemos pensar que la cultura se desarrolla que hace 12.000 años, la cultura del ser humano como cultura, como desarrollo cultural, porque antes pues sí había nómadas, había tribus que no propiamente estaban desarrollando cultura, sino era parte de la evolución. Pero cultura como tal, pues yo pensaría en unos 12.000 años, tal vez un poquito más, 15.000. Pensando en el desarrollo de la escritura, ¿no? Más o menos, o de la agricultura.
1: Ajá.
0: ¿No? Para ubicarnos en esa línea de tiempo. En estos 12.000 años, pues es un pedacito pequeñísimo en el que estamos dejando una huella muy grande y muy importante.
1: Sí, porque si hablaras de ya el uso de herramientas, uh-huh. pues estamos hablando de hace 250.000 años.
0: Ah.
1: Pero apenas, como bien dices, o sea, grupos nómadas que apenas están aprendiendo a utilizar algún tipo de herramienta.
0: Desarrollando.
1: Muy, muy básica y muy rústica.
0: Muy básico, ¿no?
1: Sí.
0: Ni siquiera pensemos en un tornillo, que es algo muy, una máquina muy elaborada.
1: Ya muy elaborado. Y el surgimiento del Homo sapiens, pues fue hace 300.000 años. Uh-huh. Pero ya, justamente porque se le considera Homo sapiens, porque ya razonaba algunas cosas, pero todavía no tenía medio de comunicación apropiado, uh-huh. ni oral, era ni escrito, básico. Ni gráfico. Y todavía no hacía asentamientos, pues sedentarios, ¿no?
0: Exacto. Por ahí es por donde.
1: Porque tú ya, más o menos, quiero pensar que te refieres ya a partir del sedentarismo.
0: Del sedentarismo, donde se empiezan a generar las culturas más formales.
1: Ajá. ¿No? Y grupos sociales que ya hacen transformaciones grandes a su comunidad.
0: Exacto.
1: Como por ejemplo la desviación de un río.
0: Y que es ahí justamente donde yo podría pensar en este antropoceno, ¿no? Es donde se va dejando la huella.
1: ¿Que ahí empezaría a partir?
0: A partir de esa organización donde se asientan y donde empiezan a elaborar y a hacer arquitectura y a dejar huellas más significativas que solamente una herramienta que pues a lo mejor la agarraron, la usaron y la dejaron, ¿no?
1: Y ahora, si dentro de 10.000 años hubiera todavía una civilización uh-huh. Humana, ¿qué crees que pensarían de nosotros como nos recordarían como la generación que transformó al planeta, o nos recordarían como la generación que destruyó al planeta? ¿O que aprendió a cuidarla a tiempo?
0: Híjole, mira, yo creo que tenemos todavía la oportunidad, ¿eh?
1: ¿Aún hay tiempo?
0: Todavía tenemos la oportunidad. Por ahí veía yo en el internet que ¿cómo sería en el año 2050, ¿no? Posiblemente ya acabamos con nosotros mismos.

0: o posiblemente ya no hay marcha atrás en ciertas cosas. Pero yo creo que sí, sí tenemos posibilidad. Hay mucha gente que está generando esta conciencia, conciencia ecológica, conciencia del uso de ciertas cosas. Muchos otros, desgraciadamente la gran mayoría, pues indiscriminadamente hacen uso de las cosas, generando esta huella más severamente.
1: Más radical, ¿no?
0: Más radical. Pero poco a poco, se ha transformado. Tú recordarás que hace algunos años la gente fumaba ordinariamente en cualquier lado, ¿no?
1: Sí.
0: Ahora ya está mal visto.
1: Sí.
0: Ahora ya está mal visto. En menos de 25 años, eso se cambió radicalmente.
1: Pues recordemos a la serie del Chavo del Ocho.
0: Ah, claro, el profesor.
1: El profesor Girafales fumaba en clase.
0: Fumaba en clase. Y yo recuerdo todavía en Madrid tuve la oportunidad, no sé si ahorita habrá, pero había ceniceros dentro del metro.
1: Ajá.
0: No, la gente se subía al metro y fumaba un cigarro dentro del metro.
1: Recuerda, comprabas tu automóvil y entre los accesorios que tenía ceniceros.
0: Era importante y encendedor.
1: Y encendedor. Era importante que tuviera encendedor y ceniceros.
0: Y ahora ya está mal visto.
1: Y ahora ningún vehículo trae eso.
0: No, y ya es poca gente la que fuma en un espacio cerrado.
1: Ajá.
0: A menos que todos estén de acuerdo, pero generalmente la gente ya no lo hace.
1: Ya no lo permite.
0: Y eso lo estamos viendo en 25 años, ¿no? Que es un periodo de tiempo
1: muy, muy breve, sí.
0: Y esa generación de la colilla, que también es un elemento que...
1: A eso iba, porque no se reduce al humo.
0: No se reduce al humo.
1: No se reduce al humo.
0: Ojalá solo fuera el humo.
1: Sí, pero pues justamente todo mundo fumaba en cualquier sitio y en cualquier sitio desechaba la colilla de su cigarro.
0: Claro. Tuve la oportunidad de participar con un colectivo en la Ciudad de México que se llamaba 3+1. Eran tres artistas más uno que tomaba fotos. Por eso llamaba 3+1. Hicieron una exposición impresionante en el Museo de la Ciudad de México. Juntaron colillas y colillas de cigarro. Llenaron el Museo de la Ciudad de México de colillas de cigarro. De diferentes tipos, con diferentes características, con diferentes temáticas, ¿no? Los que tenían lápiz labial, los que estaban pisados. Entonces había una clasificación impresionante.
1: Y todas esas colillas recuperadas de la vía pública.
0: De la vía pública. Uh-huh. Imagínate, es un museo muy grande, lleno de colillas de cigarro. Y estamos hablando hace 15 años más o menos.
1: Sí, muy reciente.
0: Muy reciente.
1: Entonces, y si nos remitimos a hace 50 años, quizá habría más.
0: Los consumos eran mayores.
1: Que los consumos eran desmesurados y no era mal visto.
0: No.
1: Arrojar la colilla donde fuera.
0: Incluso era un cliché, ¿no?
1: Sí.
0: Tú ves una película y sí, el cuate fuma en la calle y avienta el cigarro.
1: Sí. Es cierto. Bueno.
0: Pero sí vamos corrigiendo, eso es a lo que voy. Sí vamos corrigiendo hábitos, y esos hábitos se van corrigiendo en positivo.
1: Cierto. Y hace un momento, justo que hablas del 43, pues ahí tienen reuniones periódicas, personas que se preocupan justamente por temas como los que estamos mencionando, y que van buscando alternativas de solución, ¿no? Y que juntos encuentran metodología, encuentran apoyo para poder ir corrigiendo poco a poco algunas situaciones que están degenerando nuestro entorno.
0: Claro, claro. Déjame dar un dato que aquí traté de sacarlo.
1: Adelante.
0: Tú mencionabas hace un momento que la aparición del Homo sapiens 300.000.
1: Uh-huh.
0: 300.000 años, ¿no?
1: Sí.
0: Los dinosaurios aproximadamente son 252 millones de años.
1: Millones.
0: Ajá. Millones de años contra 300.000 que aparece el ser humano. Pues la verdad es que estamos lejísimos. Lejísimos,
1: sí, sí, sí. No había modo de esa coexistencia.
0: No había modo.
1: No había modo. Y cuando platicaste de esa película de Tintán, pues siempre me viene a la mente una película que a mí me gusta mucho y que, a pesar de que es una película norteamericana, uh-huh, pues no necesita uno hablar inglés, ni siquiera subtítulos ni nada, para entenderla, porque casi no se habla. Uh-huh. Y habla precisamente, el protagonista es uno de los Beatles, Ringo Starr.
0: Ringo.
1: Y creo que la película

0: película se llama El Cavernícola.
1: Ah, sí, la recuerdo vagamente, no la vi, pero sí la escuché.
0: La recomiendo mucho. Sí. Y allí también, pues, representan esa coexistencia entre los seres humanos y los seres prehistóricos, los dinosaurios inclusive, y cosa que ya quedamos que es imposible que hubiese podido suceder, y que sin embargo, pues ahí justifica, ¿no? Y pues al menos para este entretenimiento es válido. Pero me gusta mucho esa película porque aparte de dar cuenta de la vida de los cavernícolas, pues habla del descubrimiento de la música, habla del descubrimiento de la guerra, habla del descubrimiento del fuego, y lo pone de maneras tan chuscas que de verdad cautivan. Es muy entretenida esa película. Quizá ya pueda uno tener la oportunidad de conseguirla remasterizada, claro, para verla con mayor definición, pero está muy buena, está muy muy entretenida y se divierte uno.
1: Es de esas joyas. Fíjate que voy a atreverme a decir, si la llevo a conseguir, la vamos a proyectar en el 43 en el cine.
0: Sí, sí, lo recomiendo ampliamente, y si lo haces, ahí estaré, claro, sin lugar a dudas.
1: Para que la promovamos si es que aparece.
0: Sí, sí, sí, si lo haces, ahí estaré, sin lugar a dudas. Vale mucho la pena, es muy entretenida, y además porque puedes convocar a todo tipo de público. Desde niños, y la van a pasar bien, se van a entretener, hasta adultos, hasta vejetes como yo. De verdad que está muy buena.
1: Otra de esas imágenes de las que estamos hablando, los Picapiedra.
0: ¿Cierto? Sí.
1: ¿No?
0: Sí.
1: Conviven con los dinosaurios, pero pues, por supuesto, es pura y mera fantasía.
0: Cierto, sí. Y que además es muy atractivo el modo en que los dibujantes de los Picapiedra crean esa caricatura, que los usan como transportes, como maquinaria, como domésticos, como aparatos domésticos. O sea, del mismo modo que nosotros usamos un lavaplatos, ellos utilizan algún animalito ahí extraño. Lava, ¿no?
1: O para hablar por teléfono.
0: Ah, el cuernófono.
1: El cuernófono. O jalaban al animal y el animal hablaba, ¿no?
0: Sí,
1: hay que volver a ver esas.
0: El trabajo de Pedro Picapiedra, pues a bordo de un ¿qué será? Ahorita se me fue el nombre de volada, pero un dinosaurio de cuello largo, y que lo usa como maquinaria porque le pone una rienda y rasca y todo con su hocico, y su tronco móvil, pues no usan combustibles y solo usan la fuerza humana a través del movimiento de las piernas.
1: Ellos no dejarían esa huella.
0: Esa huella tan... Pero sí... Sí la dejarían, porque para empezar, ellos ya tienen una población.
1: Exacto.
0: Ya tienen una población.
1: Y hay una arquitectura, ¿no?
0: Exactamente, ya hay una alteración del medio. Y justamente más claro, precisamente por esas excavaciones que hacen con los dinosaurios, supuestamente propiedad del señor Rajuela.
1: Exacto.
0: Sí, sí, es muy bueno. Entonces, algunos... investigadores también nos dicen, ya estamos muy cerca de despedirnos, nos dicen que probablemente el antropoceno podría juzgarse que inició al inicio de la revolución industrial.
1: Uh-huh. Exacto.
0: ¿Tú estás de acuerdo con eso?
1: No, yo estaría de acuerdo en que, como te lo comentaba, ¿no? Yo estaría pensando en...
0: Más atrás.
1: En 9.000, 12.000 años, uh-huh, donde se van haciendo los asentamientos humanos, y estos van dejando huella como tal, geológica.
0: Sí.
1: Sí, donde se altera la geología o la superficie de la tierra, y pues bueno, ahí va dejando la huella el ser humano. Y por supuesto, la huella interesante, y es donde se refieren estos estudiosos del antropoceno, es a partir de la revolución industrial, donde se genera la basura, porque antes no existía la basura.
0: Se empieza a generar una gran cantidad de basura y aumenta considerablemente el consumo energético.
1: Exacto, pero antes no existía basura. ¿Estás de acuerdo? Antes de la revolución, todo iba otra vez a la tierra, y otra vez se volvía.
0: Y se destruía sin problema, porque no existía el uso de plásticos.
1: No existía el uso de plásticos, no existía el uso desmedido.
0: Eso, este.

0: Creo que me lo voy a dejar yo mismo de tarea, que es un dato que no tengo y que ahorita de inmediato digo el surgimiento del uso del plástico y no tengo el dato de cuándo se arrancó para usar el plástico ya de manera cotidiana.
1: No sé, hay varios datos interesantes. Por ejemplo, el Triple A, no tengo yo idea cuándo se empezó a fabricar. No, el Triple A es una técnica de la fabricación de este, de esta madera.
0: De conglomerado de madera, ¿no?
1: Conglomerada o laminado, se hacen las láminas y luego se pegan y entonces tiene una resistencia especial. Por ahí alguna vez en una galería que tuvimos en Cuernavaca apareció un cuadrito de un pintor impresionista interesante. Yo dudaba porque el pintor era del siglo XIX y estaba pintado sobre un triple A y dije, ay, no sé si para el siglo XIX ya había triple A, porque ya había industria que podía hacer eso. Vaya, como capacidad ya era posible.
0: Muy bien, ya nos dice nuestro productor Salvador que es hora de despedirnos y lo hacemos con el gusto de siempre. Hasta la próxima charla entre amigos.
1: Saludos a todos.
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0: Me da muchísimo gusto saludarlos como siempre en otra emisión más de Viva la Huasteca. Yo soy Ari Soto y bueno, pues estamos transmitiendo desde Pueblo Mágico Huauchinango para el Sistema de Información y Comunicación del Estado de Puebla, porque fíjense que nos escuchan en Acatlán en el 95.3, en Huauchinango, que es una producción, en el 98.9, en Sicom Libres en el 95.9, en Izúcar de Matamoros en el 107.5, en Tehuacán 93.1, Teciutlán 90.9 y también Zacatlán. Nos puedan seguir a través de la radio, estamos como sicompuebla.mx, pero en esta ocasión los domingos transmitimos este programa cultural con el fin, pues, de que se informe de toda nuestra región tan bonita y vasta de nuestra Huasteca. Nosotros estamos en Huauchinango, Puebla, México, en la Puerta de Oro de la Sierra y la Huasteca. Y bueno, a través de este sistema de información, pues estamos promoviendo estos contenidos, hablando de esta riqueza cultural en torno a la Huasteca.
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0: Me da muchísimo gusto ahora enlazar a nuestros hermanos y amigos de San Luis Potosí, la Huasteca Potosí.

0: Qué bella región, que yo no le voy a contar, sino que él va a hacer la invitación, porque fíjense que recientemente rompieron el récord Guinness del baile de huapango. Y bueno, como siempre nos pone muy alegre el huapango, porque así es la música, la fiesta de la Huasteca, pues saludo con mucho gusto al ingeniero Oscar Márquez Plasencia. Él es presidente del municipio de Gilitla, que es perteneciente a San Luis Potosí. Presidente, ¿cómo está? Gracias por permitir estos minutos, pues, entablar una conversación con usted. ¿Cómo se encuentra?
1: ¿Qué tal, Ari? Un hombre, pues, mucho gusto, pues, saludarlos, recibirlos desde, pues, la capital del huapango, la capital del surrealismo también, porque sabes que este pueblo es ahora sí que un pueblo con mucha tradición, mucha cultura, pero sobre todo donde, pues, ahora sí que cada vez se siguen rompiendo más paradigmas, más cosas en este pueblo mágico. Y la verdad que estoy ahora sí que contento y orgulloso de que, pues, ahora sí poder atender la llamada, pero sobre todo de que nos hayan volteado a ver, pues, en este gran y bonito festival que tenemos, que es el festival de las 48 horas ininterrumpidas de huapango. Y que bien lo dices, tuvimos a bien el pueblo de Gilitla, todos los visitantes de los diferentes estados de las Huastecas, porque había paisanos tuyos, había paisanos tuyos desde Puebla que nos acompañaron, de Veracruz, de Tamaulipas, de Hidalgo, de Querétaro, y sobre todo mucha gente de nuestro San Luis Potosí, que estuvieron bailando, ahora sí que durante todo este festival que duró, pues, nada más y nada menos que 48 horas.
0: Claro que sí, Presi. Bueno, antes de que avancemos con esta temática importante, una palabra que dijo es el surrealismo. Cuando habla usted de surrealismo, pues es a un contexto que inmediatamente viene a mi mente algo que tiene que ver con uno de los jardines más bellos del pueblo mágico de Gilitla. Quisiera que les dijera de este artista, de este legado que hay en la región potosina.
1: Así es. Bueno, pues nuestro pueblo es pulicultural. Nos gusta el huapango, nos gusta el surrealismo, nos gusta todo, y bueno, uno de nuestros atractivos más importantes, pues, es el surrealismo. Hablarte del surrealismo es hablar de, bueno, es la capital del surrealismo, pero ¿por qué? Porque en Gilitla se encuentra un jardín escultórico que lo construyó, pues, ahora sí que un visionario que se llamaba Edward James. Edward James era un inglés que llegó a conocer Gilitla, que se enamoró de la riqueza cultural, de la riqueza de la flora, de la fauna, y creó un jardín único en el mundo. Entonces ustedes lo pueden buscar como el jardín de Edward James, el jardín surrealista en Gilitla, y se darán cuenta de la belleza que construyó. ¿Qué construyó? Construyó un jardín dentro de la selva. Entonces tú ves escaleras que llegan hacia... Se llama, por ejemplo, una obra que se llama Escalera al Cielo, porque es una escalera, ¿sí?, que termina ahí nada más, y que tú dices,
0: es bellísima, Presi.
1: Sí, así es algo icónico para nuestro pueblo, las construcciones, el Anillo de la Reina, la plaza Eduardo, que es una plazoleta que hizo dentro del mismo jardín. Entonces, en Gilitla, pues, conoces todo este tipo de cultura, que es el surrealismo, que son obras que están solamente en los sueños. Bueno, pues ahí, aquí en Gilitla los puedes vivir. Porque no nomás fue Edward James, también fue Leonora Carrington, donde en Gilitla también se cuenta con un museo de Leonora Carrington. Entonces, y sobre todo, también, cada domingo en la plaza principal tenemos los tradicionales domingos de huapangos.
0: Sí, por supuesto, es hace un rato decía, en este contexto del surrealismo, bueno, pues ya hizo esto, nos sentimos como en una película, está precioso, por eso lo invitamos para que visite este pueblo mágico, porque bien lo decía, dejó una gran memoria y legado de este artista y poeta inglés en esta región. Y bueno, pues Gilitla es uno de los pueblos que también son arraigados, nosotros nos compagina la lengua náhuatl, pero también hablan el tenek, ¿verdad, Presi?
1: Así es, fíjate que nuestro pueblo tiene esa también esa bonita, pues, ahora sí que cultura. En nuestro pueblo en la mayoría, en nuestras comunidades son náhuatl, pero también tenemos la lengua materna, que es el tenek. Entonces tenemos esas dos culturas, pues, ahora sí que, pues,

0: ancestrales milenarias y que sobre todo, te repito, enriquecen de cultura y de tradición este pueblo que, pues la verdad que tiene muchas cosas, lo tiene ahora sí, como dice la campaña de gobierno del estado en turismo, que San Luis Potosí lo tiene todo, y así es Gilitla. Tenemos surrealismo, tenemos nuestras lenguas maternas, tenemos nuestras comunidades a las cuales queremos y apoyamos, tenemos danzas autóctonas, tenemos el huapango, tenemos una gran producción de café. Decirte que Gilitla también es el mayor productor de café en el estado, en San Luis Potosí, pero sobre todo que día a día pues en Gilitla se sigue construyendo ese sueño para que mucha gente pueda venir a visitarlo y sobre todo disfrutar.
1: No, hombre, el café que no se pueda degustar en estas regiones, bueno, pues en la Huasteca el café es uno de los granos que siempre se consumen. Y bueno, hablando ya a detalle de esto que nos comentaba, que Gilitla, San Luis Potosí, bueno, obtuvo recientemente un récord Guinness por el baile de huapango más numeroso. ¿Fueron cuántas horas? ¿A cuántos bailarines congregó? Y sobre todo, bien atinado, Presi, que nos comentaba que también acá en Huauchinango hay un grupo que se llama Los Huastecos de Corazón. Entonces, ellos son más de 200 que ellos van a todos los lugares a bailar. Y qué mejor manera de hacer presencia de nuestra Huasteca. Y bueno, pues cuéntenos cómo fue toda esta actividad.
0: Pues mira, fíjate que la verdad que fue todo un gran reto, y no nomás hablo del reto del récord Guinness, sino que es un reto. ¿Por qué? Porque este festival de 48 horas, Ari, te platico, es nuestra cuarta edición, ¿eh? No es la primera vez que lo realizamos, más sí es la primera vez que hicimos, porque hoy, este año, obtuvimos el récord Guinness, pero los tres años anteriores lo habíamos hecho de manera de iniciativa directamente del gobierno municipal, y lo hacíamos con un notario público para certificar las horas. Y bueno, en este año pues decidimos dar ese gran escalón para poder llegar, y sobre todo que podamos tener pues ahora sí que este gran audiencia que tuvimos. ¿Por qué? Porque este récord Guinness, te platico, Ari, no nomás era llegar a esas 48 horas, era tener esas 48 horas ininterrumpidas de huapango. Te platico que tuvimos más de 25 tríos de huapango de todas las huastecas, inclusive era,
1: wow,
0: era San Luis, Veracruz, Hidalgo, Tamaulipas, Querétaro y Puebla. Traíamos un trío de Puebla, traíamos tríos de, pues ahora sí que de todos locales de las zonas regionales, traíamos tríos de todos. Y aparte, en esas 48 horas, pues era también importante que se reunieran más de 5,000 personas interactuando, bailando en así que en este evento tan importante, que definitivamente pues rompió paradigmas.
1: Claro, por supuesto. Bueno, pues este logro que hace el pueblo mágico de Gilitla no solamente lo posiciona a nivel internacional, sino reafirma este valor y sobre todo de patrimonio cultural como parte de nuestra región de la Huasteca, ¿no? Porque es complejo también bailar 48 horas. En algún momento pensaron que no lo podían lograr porque también hubo lluvia, ¿verdad?
0: Así es, fíjate que nos tocó pues las dos noches, la noche del viernes y la noche del sábado, nos tocó con lluvia. Platicarte que inclusive la noche del viernes en todo el pueblo prácticamente se fue la luz una hora y el huapango seguía. ¿Por qué? Porque pues la logística de este evento pues nos conlleva a tener un sonido con planta para que pudiéramos estar tocando ahora sí que ininterrumpidamente, y eso pues la verdad que nos quedamos muy muy muy contentos porque pues tuvieron prácticamente sin parar. Y bueno, ni la lluvia detuvo a nuestra gente, que eso fue lo mejor.
1: Claro, esto es lo mejor, sí.
0: Entraba un trío, luego otro, y se empezaron a juntar todos estos tríos, y la verdad que nos quedamos muy, muy, muy contentos, porque pues la verdad que estuvieron dándole con todo, pues ahora sí que los tríos, la familia huapanguera pues desde Gilitla y todos los lugares que nos acompañaron, estuvieron dándole, pues ahora sí que sudando la camiseta como la selección mexicana, pero estuvieron ahí dándole, y la verdad que por ejemplo las horas más complicadas son, ¿qué te diré, Ari? De 4 de la mañana a 7, pues siempre tuvimos gente, esa es la realidad, siempre tuvimos gente, porque la gente entendió que entre todos íbamos a romper este récord.
1: Claro, y bueno, qué decir, hablando del huapango que se baila sobre una tarima, y bueno, pues qué mejor manera de seguir con muchas ganas ver a las parejas, porque cuando hay música, no importa la hora, se amanece, nos amanece.

0: hacemos. Y bueno, sin interrupciones ni alteraciones, qué mejor manera de saber de este pueblo mágico que ha sido uno de los grandes difusores de nuestra música. Y bueno, Preci, también fue vi que le entregaron un certificado validado, ¿no? Porque persona reconocida estuvo Alfredo Artista, ¿no? Quien confirmó ampliamente este récord.
1: Sí, fíjate que pues venían un interventor de récord Guinness y venían cuatro todavía supervisores de récord Guinness que nos estuvieron ahora sí que verificando y checando, verificando tanto los accesos, porque teníamos ahora sí que un acceso para poder entrar, te registrabas para poder ser, oye, pues yo fui el bailador número 1834 y yo fui al número. Entonces nos estuvieron revisando por medio de un sistema, y sobre todo verificando que hubiera más de 5,000 personas que interactuaron en esas 48 horas. Y bueno, la verdad que fue algo hermoso. ¿Por qué? Porque fue todo, el pueblo se unió y la familia huapanguera de todos los estados que nos acompañaron se la vinieron a pasar de lo mejor. El trío que nos acompañó es el trío Admiración Poblana, que estuvo acá con nosotros, y que la verdad que también mis respetos, de muy buena calidad, pero sobre todo que poniéndose la camiseta cada uno de los tríos y representando a su estado con mucho orgullo. Y bueno, pues hablar del récord Guinness, pues imagínate, es una marca mundial que te reconoce. Ahora sí que hablar de un pueblo que tenga, que digas, yo soy parte de la familia Guinness, que fue cuando nos estuvieron dando el premio, fíjate que hasta el último minuto nos estuvieron ahí con los pelos de punta y no sabíamos todavía, porque así le entregábamos documentos, certificábamos esto, verificaban el acceso, verificaban el número de bailadores, checaban que los tríos uno entrara después del otro. Y bueno, ya que cerramos el festival, ahí en ese momento, pues el interventor, o en este caso de que venía de Récord Guinness, nos dijo a Gilitla, bienvenidos a la familia Guinness. Y eso creo que no se nos olvida, porque Gilita al día de hoy pues pertenecemos a la familia Guinness en este evento tan emblemático, la verdad, y es algo que vamos a tener marcados para toda la vida.
0: Claro, pues felicidades, enhorabuena a todo el pueblo, a todos los participantes de todas las regiones de la Huasteca, porque también hablar de este lugar de nuestro país que vienen, nos visitan turistas nacionales e internacionales, y precisamente lo que dice el presidente, conoce nuestra identidad, nuestra diversidad y la riqueza cultural con la que vive cada una de nuestras regiones de la Huasteca. Y bueno, algo más que desea aportar en torno a este tema del récord Guinness, porque también me estaba comentando que le gusta el huauchinanguense, me contó también que por acá mandan cafecito, van anteriormente, creo que eso nos hermana, Preci.
1: Así es, yo creo que hay que generar un hermanamiento. Decirte que Gilitla tiene varios hermanamientos y muchos han sido a raíz del huapango,
0: Bien, antes de que me diga mejor de este hermanamiento próximamente, ¿qué le parece si hablando de huapango escuchamos el huauchinanguense?
1: Órale,
0: y nos ponemos a zapatear, usted en Gilitla y yo en Huauchinango. Muy bien, órale. Vamos a escuchar este huapango titulado El Huauchinanguense, a cargo de Estacu y sus huastecos, que son obviamente de esta región, que es una composición del maestro Tomás Gómez Valdelamar.
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0: ¿qué tal por este huapango que habla de nuestras regiones? Ahora sí, díganos todo sobre estos hermanamientos. Me da gusto que esta enlace a través, pues, hoy en día la tecnología nos acerca a estas comunidades, a los pueblos mágicos. Y qué mejor manera que estamos en entrevista con el edil de Gilitla, el ingeniero Oscar Márquez Plasencia, porque nos contó sobre este récord Guinness que recientemente recibieron de parte, pues obviamente, de para América Latina, porque fue avalado. Y bueno, pues ahora sí, Presi, cuéntenos de este próximo hermanamiento con los poblanos.
1: Así es, fíjate que pues en el marco de este festival, pues teníamos ya agendado, y bueno, se va a poner en los próximos, en estos mesecitos, y bueno, pues nos vamos a trasladar hasta Cuetzalan, Puebla, ahí con nuestro amigo, nuestro alcalde de Cuetzalan, el cual estaremos próximamente pues hermanando nuestros pueblos. Y bueno, pues nos unen muchas cosas, digo, somos pueblitos en la montaña, muy pintorescos, el café, no se diga, y sobre todo, pues el huapango. Entonces próximamente estaremos haciendo el hermanamiento con el pueblo de Cuetzalan, y creo que pues algo muy muy atinado, pero sobre todo que pues nos enriquece y nos llena de pues más de cultura. Yo creo que eso es la realidad, nos llena más culturalmente a nuestros pueblos, porque seguimos trabajando, seguimos sumando esfuerzos, y creo que pues hablar de promoción turística, porque también lo podemos hablar así, hablar de la promoción turística, a veces no nomás es hablar de tu atractivo turístico emblemático, sino también de la cultura, ¿eh? Y uno de ellas pues es el huapango, que nos puede ayudar, y sobre todo que nos ha ayudado, porque ahora sí que en voz propia decirte lo que Angelita ha adoptado la tradición del huapango, y nos ha ayudado que domingo a domingo muchas gentes vienen a visitar, vienen a bailar con sus bailadores preferidos, que los conocieron en redes y que dicen, oye, voy a ir a bailar, quiero buscar a la maestra Juanita porque sé que viene a bailar todos los domingos, y van y la saludan, inclusive nomás la conocieron en redes, y bueno, van y la visitan ahí en la tarima pues más grande de la Huasteca, que es aquí en Gilitla.
0: Excelente, Presi. Bueno, pues ya nos estará detallando. Espero que no sea ni la primera ni la última vez que hablamos de nuestros pueblos originarios. Y bueno, hablando de Cuetzalan, vamos con otro

0: Papanguito para que conozca nuestra región. Y bueno, al finalizar vamos a cerrar obviamente con música de San Luis Potosí. Vamos a escuchar al trío Factor Huasteco que cantan precisamente Mi Bello Cuetzala.
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1: Es la 1:33.
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0: Continuamos con más en Viva la Huasteca. Estábamos platicando de este hermanamiento con los pueblos como Cuetzalan del Progreso, que es uno de los municipios también mágicos, pero que se encuentra en la Sierra Nororiental, hablando de la Huasteca Poblana. Y bueno, Preci, algo más que desea advertir, estaremos al pendiente de estos hermanamientos y sobre todo, de verdad, me da muchísimo gusto que hoy en día estemos, pues, gracias a la comisaria, antes de que se me olvide, Jessica Zamora Rodríguez García, que ya estuvo aquí con nosotros precisamente, sigue capacitando a la policía turística, ella es la directora de la policía estatal turística en nuestro estado, y que también ha ido a San Luis Potosí, ha ido a Veracruz y a otros lugares. Entonces, pues, gracias a ella, hoy está con nosotros el edil de Gilitla. Algo que quiera mencionar, presidente.
1: Pues no, fíjate que bien lo dices, una gran amiga la nuestra comisaria, que nos ayudó y que ya vino a Gilitla en dos ocasiones. Fíjate que la invitamos, la conocí, su servidor la conoció en el tianguis Pueblos Mágicos en Pachuca, Hidalgo. ¿Sí? Y platicamos y le invitamos a que nos diera una capacitación a nuestros elementos de seguridad pública con la capacitación para policía turística. Y bueno, pues aceptó con todo gusto, se vino hasta Gilitla, conoció Gilitla, bailó también, porque también nos acompañó ahorita en esta segunda ocasión en el Festival de las 48 Horas. Y estuvimos ahí, y bueno, sobre todo también agradecerle también a nuestro gobernador Ricardo Gallardo, que nos ayudó a poder traer al tema del récord Guinness, a nuestra secretaria de Turismo, a la secretaria de Turismo Federal, que también, Josefina Rodríguez, que también nos apoyó. Y bueno, creo que entre todos se pudo lograr esto, pero sobre todo yo creo que, te repito, hablar de la tradición, lo que representa el huapango, es algo icónico, y es algo que a lo mejor muchas personas no lo entienden. ¿Por qué? Porque no se han subido una tarima. Súbanse una tarima, dense cuenta de la belleza cultural. Zapatele, el que no le sepa zapatear, ahí estoy seguro, porque nuestra gente, las huastecas, y hablo de todas, todos son muy alegres. Entonces ahí hay alguien que nos puede ayudar a bailar huapango, y después ya van a ser hasta maestros de huapango.
0: Claro que sí. Y bueno, pues ya para cerrar, Preci, quisiera pues decir algo en torno al municipio, al turismo. Hay una página, nosotros que, bueno, nosotros conocemos su región, pero para los que no, ¿cómo pueden llegar al pueblo mágico de Gilitla? Que nos dé algunos más detalles de algunas páginas que podemos, pues, seguir, como lo que nos estaba compartiendo al inicio de este programa sobre este castillo tan bello, las regiones, la comida, el zacahuil, las enchiladas potosinas, y bueno,
1: pues aquí digo, pues desde gastronomía, el café, pueden, no sé, que hay muchos lugares donde pueden venir a visitar, venir a comer, tomarse un rico café, y sobre todo pues la gastronomía, que pues ahora sí que nos une a todos como huastecos. Hablar de pues del zacahuil, pues no te lo puedes perder. Una mañana es un, ahora sí, como dicen, un desayuno huasteco, un cafecito y un rico zacahuil. Y bueno, decirte que nuestras redes sociales, bueno, la red, una de las de la del gobierno municipal de Gilitla, es Gilitla Merece Más Gobierno Municipal, y las redes de tu servidor, Oscar Márquez, nos pueden encontrar ahí en Facebook, en Instagram, y sobre todo que puedan estar siguiendo todo el trabajo, todas las actividades que realizamos. Ahorita pues vamos terminando el tema del récord Guinness, pero decirte que el 18 y 19 de julio Gilitla celebra su bicentenario como conformación como municipio en San Luis Potosí. Entonces Gilitla tiene mucha historia, pero sobre todo tiene una, te repito, una riqueza cultural que no se la deben de perder.
0: Va a haber huapango, me imagino.
1: Claro que sí, como tradicionalmente lo tenemos en nuestra fiesta patronal, que la tenemos en agosto, que es el 28 y 29 de agosto. Tenemos la Feria Regional del Café, que esa es en diciembre, y que siempre le damos el espacio un día para tener huapango, porque tenemos que tener, ahora sí que nuestras raíces bien, bien marcadas y bien unidas, y eso pues nos ha marcado esa gran diferencia. Yo creo que Gilitla pues ha estado siempre como punta de lanza en muchas acciones, muchas actividades, y creo que con esto que hicimos del récord Guinness, pues se sigue marcando la

0: la pauta, pero sobre todo el trabajo en equipo, el trabajar el gobierno municipal, la familia huapanguera, el gobierno del estado, el gobierno federal, podemos lograr grandes cosas, y creo que vamos a seguir de la misma manera para poder seguir teniendo grandes resultados.
1: Claro, ingeniero, 18 y 19 de julio es el evento más cercano que tienen, es fin de semana, los invito para que visiten Gilitla, ya lo dijo el edil, que habrá muchas actividades y qué mejor manera de darse una escapada a la Huasteca. Ya para cerrar, ¿alguna música de su región que quisiera que transmitamos el día de hoy?
0: Pues mire, no podemos dejar fuera nuestro tradicional, el querreque, pues bueno, pues te lo vamos a pedir con mucho orgullo desde Gilitla.
1: Muy bien, y bueno, pues si da tiempo, no sé, Prezi, si ya escuchó el Six de la Huasteca.
0: No.
1: Bueno, pues ahí se lo dejo de tarea, porque fíjese que los huapangueros diferentes recopilaron 6 de los zonas huastecos más emblemáticos, y ¿qué creen? Pues ahí también está, pues con el ranchero potosino. Entonces empieza con Hidalgo, Querétaro, va avanzando hasta llegar a las 3 huastecas y el Tamaulipeco, las poblanitas. Entonces, pues es uno de los popurrís musicales, que es una pieza que une todas estas características que también hoy nos acaba de describir. Entonces, pues si nos da tiempo lo escucharemos, ya si no, Prezi, ya después en otra entrevista, pues ya le voy a preguntar cómo, si le gustó o no le gustó, y bueno, para compartir la música.
0: Ya la tengo aquí, ya hasta la encontré aquí en Spotify, entonces ahorita,
1: bueno,
0: terminando la entrevista aquí nos la vamos a echar, y bueno, hablar de los huapangueros diferentes son calidad, entonces debe de ser de muy buena calidad, y bueno, aquí vamos a estar escuchándolos, y bueno, invitarlos a la capital del surrealismo y la capital del huapango, que la vengan a pasar, que vengan a disfrutar, siempre los mejores tríos, siempre el mejor el tema del huapango, pero sobre todo siempre trabajando con ustedes unidos.
1: Claro que sí, Prezi, le mando un abrazo, que sigan los éxitos, muchas felicidades por todo lo que están realizando, y bueno, gracias al ingeniero Oscar Márquez Plasencia por darme unos minutos en este programa de Viva la Huasteca. Ya estaremos anunciando el próximo hermanamiento con los hermanos huastecos de Cuetzalan.
0: Gracias a ustedes y un saludo.
1: A petición del edil, hablando de este legado musical de Pedro Rosa Acuña, creador del querreque, pues un gran compositor por emblemático querreque, conocido también como el Clarín Huasteco, él nació el 23 de febrero de 1929 en la comunidad de Cuartillo Viejo, en el municipio de Gilitla. Desde temprana edad, Pedro mostró una gran pasión por la música, destacando como virtuoso del violín y gran trovador. El querreque, ¿quién ha escuchado el querreque? Ha trascendido fronteras, así como el San Lorenzo, convirtiéndose en un símbolo de nuestra música huasteca. A través de su arte, Pedro Rosa Acuña no solamente enriqueció la cultura gilitlense, sino que también dejó una huella importante en la tradición musical de nuestro país. Recordamos por ello con respeto y admiración a este talentoso artista, cuyo legado continúa inspirando a nuevas generaciones de músicos y amantes del huapango. Y uno de los datos que pocos conocen es la única grabación en la que conserva la voz de don Pedro Rosa Acuña. Esta interpretación que van a escuchar representa un invaluable legado para la música huasteca, para la región gilitlense, porque ¿qué creen? Es una grabación profesional, que fíjense que esta fue realizada en el Palacio de Bellas Artes y es considerada el único registro sonoro de su voz interpretando esta obra, un legado para nuestra querida huasteca. Y cerramos con el Six de la Huasteca. Gracias a todos, no se les olvide seguirnos en Viva la Huasteca a través de Spotify, de las redes sociales y a través de SICOM, del canal de Las y los Poblanos, una producción de Huauchinango, su servidora Ari Soto. Hasta el próximo programa y que viva nuestra Huasteca.

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2: Son las 2, con un minuto.
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13: Alexia Marista, pero completa la jugada por la ruta 43. Está cayendo el primer out. Tenemos el primero fuera. Se va Cedrola y Yerlis Rodríguez va a venir a la caja de bateo. Los Pericos con 34-29, pelota de 540. Hoy jugando nuevamente en Oaxaca, donde se han dado pues muchos de los últimos juegos de la novena verde. Antes de la pausa de estrella, los Pericos jugaron en este escenario para barrer en la serie a los Guerreros. Vino la pausa del juego de estrellas y luego Perico celebró solamente dos juegos en Puebla ante los Leones dentro de una doble cartelera que se celebró el miércoles pasado

En el parque Hermano Cerda, en lanzamiento para home, toque de pelota, va el catcher, Valenzuela toma, tira primera, out en primera. Jugada apretada en la inicial, Erlis Rodríguez quiere que se revise la jugada. Tomó la pelota Ricardo Valenzuela y metió una raya hacia el primer cojín donde se tuvo que estirar al máximo Juan Santana para evitar el error. Pero la velocidad de Erlis Rodríguez parecía que se imponía en esa carrera parejera entre la pelota y el gocho. Buena jugada por parte de Santana. Es una jugada apretada que los pericos bien podrían llevar a la revisión, aunque apenas estamos en el primer episodio. Habrá que ver si la decisión que se toma es favorable para los pericos. De serlo, colocarían corredor en la primera colchoneta y va a haber reto. Rápidamente se presenta el replay en esta primera entrada, y es que el toque de bola por parte de Erlis Rodríguez fue extraordinario, pero la jugada por parte de Valenzuela también lo fue. Hay que recordar que se marcó out. El encargado de marcar el out fue Aarón Leiva, el umpire que está por el lado de la inicial. Detrás del plato está Gilberto Bayer como umpire principal. Aarón Leiva en primera, Luis Ruiz está en segunda. Y Emanuel Peregrina es el umpire que trabaja en la raya de tercera. Así que rápidamente, en el amanecer del partido, aprovechamos para saludar a toda la gente que se va conectando. Hoy sabemos que es un domingo muy futbolero. Es un domingo donde la pasión por el fútbol en nuestro país se desborda al máximo, esperando buenos resultados al rato por la tarde ante una gran selección de fútbol, y seguramente será un gran espectáculo deportivo. De modo que, entendiendo todo eso, les damos la bienvenida al béisbol, al mundo de los Pericos de Puebla, a través de Sicón Radio y de Pericos Radio. Esperando, claro, también que sea un domingo redondo, ¿verdad?, para los poblanos y para México, con victoria del equipo emplumado y, ¿por qué no?, el triunfo también más tarde en los octavos de final. Así que, bueno, se sigue revisando a ver si existe una evidencia contundente para cambiarla. A mí me parece que Erlis sí llega antes, el pie derecho de Erlis Rodríguez llega antes a la almohadilla de primer, pero habrá que ver. Muchas veces hemos dicho esto, las revisiones en Liga Mexicana tardan muchísimo tiempo. Es algo de lo que habrá que mejorar, más allá de las tomas o más allá de las repeticiones, los ángulos, es que la decisión se tome rápido, basada en la evidencia. La palabra evidencia es la que se tiene que comprender y se tiene que conceptualizar de la forma correcta. La evidencia es eso, algo que es claro, que es rápido, que es fácil de encontrar. Pero cuando no es fácil ni rápido de encontrar, quiere decir que no lo hay. Y si no lo hay, pues entonces la jugada se queda como estaba. No tiene mucho sentido verla tantas veces, porque el verla muchas veces no hace algo evidente. Finalmente ya lo van a marcar, safe en primera. Ahí está la evidencia que decíamos. Esto es infield hit para Erlis Rodríguez, que se va a ubicar en primera. El error de Aarón Leiva, el umpire, por la primera colchoneta, y Cristian Adames entonces vendrá a la caja de bateo. Este Matt Given, un pitcher ya de gran experiencia a nivel profesional, fue drafteado por la organización de los Marlins de Miami en la ronda 20 del draft del 2017. Pitcher que ha mostrado muy buenas cosas, un pitcher norteamericano de buen control, que tiene bastante en el repertorio, una buena recta, el cutter, cambio de velocidad, slider y curva. Lanzador que depende de los lanzamientos, sobre todo con velocidad, y de su cutter, que también es parte de lo que mejor maneja este Matt Given, enfrentando ahora a Cristian Adames. Se reanuda esto después de varios minutos. Sobre el plato le cantan el primer strike al hombre ciclo. Matthew Kelleher Given es el nombre completo de este serpentinero, que llega con 4 ganados, 0 perdidos en la temporada, 4.60 la efectividad para este pitcher derecho, que está en su novena salida de este calendario, la sexta como pitcher abridor. Buscando la esquina de afuera, no le gusta el umpire principal, y la cuenta se coloca en una bola con un strike. Si son 29 entradas, un tercio, 24 chocolates, 7 bases por bolas, lo que ha trabajado Given en este calendario. Los pericos con Rodríguez, Adames Castro, el otro Rodríguez, De la Cruz, Alcántara, Gómez y Leiva. ¿Cuál es el ajuste hoy? Bueno, hoy Michael De la Cruz es sexto y Alcántara pasa a ser séptimo. De la Cruz ha sido un bateador mucho más peligroso, sobre todo al momento de remolcar carreras, mientras que Alcántara, francamente, ha batallado, ha tenido sus problemas a la hora de batear, pero aparece ahí como séptimo en el orden. La cuenta está en 1-1, lanzamiento para home, otra pelota abierta, 2 bolas y un strike. Sí, Matt Given.

todavía, pues, tratando de establecerse como abridor después de esas primeras presentaciones como relevo. Y luego Roberto Vizcarra, la realidad es que ha confiado en el brazo de este norteamericano que pasó 6 temporadas en el béisbol de las ligas menores, todavía perteneciendo a la organización de los Yankees de Nueva York en el 2024. La pelota queda alta y es la tercera pelota mala para Cristian Adames. La cuenta está en 3 bolas y un strike. Atrás de Adames, Luis Castro esperando turno. La defensiva de los guerreros con Juanito Santana que cubre la primera base. Alexia Marista está por segunda. Yuniel Querecuto está en tercera y Jorge Flores en las paradas cortas con Luis Barrera cubriendo el jardín central. Mel Rojas Jr. está en el jardín izquierdo y Aristides Aquino está en el derecho. Otra vez la revirada primera, out en primera. Y Erlis quiere que se revise otra vez. Otra vez Aarón Leiva lo pone out en la primera colchoneta. Ya lo habían hecho con el intento de toque de bola, ahora con una revirada. Rapidísima, el primer cojín lo pone out a Erlis Rodríguez, que parecía iba a arrancar a la siguiente almohadilla. Bueno, pues los pericos ganaron la revisión anterior, así que bien podrían nuevamente solicitar esto a una revisión, y seguramente nos llevará otros cuantos minutos el que se revise esta jugada en la primera colchoneta. Sí, abrió demasiado Erlis Rodríguez, el toque rápido de Santana, ya marcaron out, pero aquí no estoy muy seguro de que haya una toma contundente, una toma completamente clara, porque la toma que se puede ver desde el lado de la primera base, justamente Matías Carrillo, el coach de primera base, pues es el que, digamos, tapa esa posibilidad de ver la jugada, y el otro ángulo obviamente está lejísimos, así que esta yo creo que sí se va a mantener como out. Y los pericos se pierden esta primera oportunidad con el corredor en la primera colchoneta. Lo que más llama la atención es que en conteo de 3 bolas, de todas maneras, Erlis Rodríguez tenía muy favorable el panorama para arrancar hacia la intermedia, sobre todo porque Adames es un bateador de gran contacto. Da la impresión de que Erlis abre demasiado. El movimiento de Giving, ya lo había enseñado anteriormente, es rápido, es bueno. Y efectivamente se está revisando otra vez esta jugada. 2 replays en la parte alta de la primera. Arrancamos de lujo el partido con 2 jugadas cerradas, polémicas, ambas con Erlis Rodríguez. Primero con ese toque de bola que se convirtió en infield hit. Primero le habían marcado out. Se cambió y ahora en la revisión de esta revirada. En esto sí creo que no hay una toma. En el anterior sí existían por lo menos 2 tomas que permitían ver a Erlis llegando primero, pero en esta francamente va a ser muy difícil que el verla tantas veces lo vaya a determinar. Ni hablar, si se marca el out, los pericos entonces estarían iniciando de esta manera. Cristian Adames lleva como 1 hora en la caja de bateo, y la primera entrada que arranca de esta manera con una serie de decisiones cerradas y polémicas en la primera base. Sí, y es que Erlis evidentemente iba a arrancar en cualquier momento, ¿no? Era obvio que Rodríguez, con la gran cantidad de robos de base que tiene él y todo el equipo, pues en esta situación era favorable para arrancar hacia la segunda base. Bueno, pues los umpires siguen esperando lo que se diga en el centro de replay, que pues con esta toma no van a poder, por más que la vean 10,000 veces, pues no se va a poder determinar. Y eso de que allá en el centro de replay tienen mejores tomas, eso tampoco es cierto, porque la producción es la misma. La producción de televisión que manda las tomas al centro de replay y a lo que ustedes ven en sus pantallas, si es que lo están viendo en la televisión, es exactamente lo mismo. De modo que no hay razón para pues verla tantas veces. La realidad es que la posición del coach Matías Carrillo es la que no permite que se tenga certeza de cómo fue, ¿no? Los umpires en el terreno de juego también ya un poquito desesperados, tanto Aarón Leiva como Gilberto Mayer, que viven un déjà vu porque es la segunda vez que están ahí esperando la respuesta desde el centro de replay y siguen esperando. Qué barbaridad. Es increíble que se pues lleve tanto tiempo. Inclusive la gente también empieza a desesperarse en el estadio Yuba, porque una jugada de estas, vaya, pues con otra toma podría haber evidencia, pero con las tomas que tienen no hay evidencia, y si se marcó out, out se debe quedar. Ya lo habíamos dicho,
Le marcan el auto.

0: A Erlis Rodríguez, tenemos dos tercios fuera. Y el turno de Adames, que va a continuar entonces, pero ahora sin gente a bordo y dos outs. Sí, la medida en que Liga Mexicana no comprenda que le tiene que decir a sus umpires enseñar el concepto de evidencia, esto va a seguir así, ¿eh? En ligas mayores ustedes jamás van a ver una revisión que se tarde más de un minuto. Ya cuando se tardan un minuto es que es algo completamente cerrado. Y que además allá pues sí tienen muchísimas cámaras, muchísimas tomas distintas, una tecnología diferente. Pero en Liga Mexicana es increíble cómo no se entiende el concepto de evidencia. Le cantan el segundo strike y la cuenta se va a ir a lo máximo para Adames. En 3 y 2. Parte alta de la primera entrada con los pericos que amenazaban, pero agarraron a Erlis en la revirada. La revisión. Segunda, por cierto, para Erlis Rodríguez, tardándose una eternidad. Cristian Adames pide tiempo ahora en la caja de bateo. Se desespera Given. Se desespera el abridor de los guerreros también. La cuenta en 3 y 2 para Adames. Listo el pitcher, aceptando la señal. Aquí viene para home, sobre el plato. Cantado el tercer strike. Ponche para Adames y cuelga el 0 Given. Medio episodio, los pericos 0, los guerreros. A continuación.
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0: Nuestros amigos en Oaxaca, especialmente aquí en Oaxaca de Juárez. El primer strike, Vladimir Gutiérrez en el centro del diamante por los pericos, a todo el público en la República Mexicana. Y todo el mundo, un placer que estén con nosotros. Es el cierre de la primera entrada. Vamos a ver qué ocurre con los guerreros que tienen a Luis Barrera en el jardín central. Jonathan Daza hoy es el bateador designado. Como tercero, Yuniel Querecuto en la antesala. Juan Santana aparece como cuarto cubriendo la primera base. Mel Rojas Jr. está en el jardín izquierdo. Alexia Marista cubre segunda. Aristides Aquino aparece en el jardín de la derecha, mientras que Ricardo Valenzuela va como octavo el receptor. Y como noveno, Jorge Flores, que está cubriendo las paradas cortas. Vladimir Gutiérrez, de 30 años, 290 días de nacido. El Conde Vladi nació en La Habana el 18 de septiembre de 1995. Lanzador con gran experiencia en el béisbol de las grandes ligas. Experiencia ya también en el béisbol de la Liga Mexicana. Y hoy buscando su quinta victoria de este calendario. La cuenta en una bola con dos strikes.

La rápida por parte de Vladi se queda muy abierta y el conteo está en 2-2. 4 ganados, 5 perdidos para Vladimir. 3.41 su efectividad de su salida 13 de la temporada, todas ellas como abridor para el antillano. 63 entradas y un tercio, 58 ponches, bases por bolas para Vladi, que busca poner sus números parejos el día de hoy. Roletazo que va partiendo el diamante en dos, la pelota va de hit para Jardín Central. Estaba jugando muy jalado Samar Leivas y el hoyo de primera y segunda, y la pelota pasa por ahí de imparable. Barrera dando la voz de ataque para la tribu zapoteca, no hay out, y Jonathan Daza va a venir a la caja de bateo. Poca gente la que hay en el estadio Yuban, que hay afición, hay aficionados que han aprovechado el horario de las 2 de la tarde. Desde luego, los amigos de la Invasión Verde, que también están apoyando a los Pericos desde el viernes pasado. Los que se quedaron, otros que ya se regresaron. Pero los que se quedaron, bueno, pues apoyando a los Pericos, a los Guerreros en este juego. Precisamente que pues se celebra en este día domingo en el estadio Yuba, a gusto con el calorcito, solecito también agradable para disfrutar del béisbol. Revirada hacia la inicial, regresa rápidamente el corredor. Vladimir Gutiérrez ha lanzado 63 entradas, un tercio. El año pasado, 5 ganados, 3 perdidos, tiró 87 entradas, 2 tercios, pero tuvo efectividad de 5.03 al robo de la intermedia. Lanzamiento malo de Vladimir, no puede tomarla Michael de la Cruz, así que esto es robo de base para Luis Barrera, que se va a estacionar en posición de anotar. Un picheo muy descontrolado por parte de Vladi, tuvo que irse al piso Daza, y es que había arrancado el corredor, pero la pelota fue a la cabeza. Se le fue el lanzamiento a Vladimir Gutiérrez, se le escurrió esa pichada a Vladimir, y entonces Daza terminó en el suelo. Y hay robo de base precisamente para Barrera. Los Pericos a la defensiva con Luis Castro cubriendo primera base. Samar Leiva está por segunda. Cristian Adames cubre tercera y Sergio Alcántara está en las paradas cortas. Cuando sale una línea, las manos de Luis Castro que captura. Salió un trueno, pero exactamente a la ubicación de Luis Castro, que pone el Newman, se queda con la pelota y está cayendo así el primer out. Contacto sólido, salió un flashazo, un trueno allá por el rumbo de primera, pero ahí estaba Castro. Contacto sólido, regresa rápido Luis Barrera hacia la intermedia y vendrá Juniel Querecuto a la caja de bateo. Jardines de los Pericos hoy que juega Moisés Gómez, está en el jardín derecho. Cedrola se pasa al jardín izquierdo y Erlis Rodríguez lo hace por el jardín central. Lanzamiento para home, pelota abierta, y es la primera bola para Juniel Querecuto. Sí, efectivamente, son los ajustes que se hacen a la defensiva. Michael de la Cruz reaparece, son buenas noticias para los Pericos. Ayer salió casi a medio juego, por ahí de la sexta entrada salió Michael de la Cruz y tuvimos en acción al búfalo Juan Kirk. La pelota queda demasiado abierta y la cuenta está en 2 bolas sin strike. Muchas gracias por sus comentarios, amables amigos. Gracias también por comunicarse a través de las plataformas digitales de los Pericos, directamente con un servidor, a través de Facebook, también de X, también de Instagram. Gustazo que estén con nosotros en este juego de pelota. Palo para jardín derecho hasta lo profundo del parque. La pelota se va, y Moisés Gómez pegado a la borda, captura. Bombazo de Juniel Querecuto a lo más profundo del jardín derecho, pero la Mole Gómez levanta el guante y se queda con la esférica. Empieza y corre, Barrera se mueve a tercera, susto para Vladi y compañía, hay 2 outs. Tremendo el batazo por parte de Querecuto, se quedó colgado el slider, jaló la pelota hacia su mano Querecuto. 4 cuadrangulares para Querecuto en la campaña y aquí se quedó cerca de el número 5, salió fuerte pero elevado y eso le permitió a Moisés Gómez hacer el fildeo. El avance a la antesala de Barrera, pero es lo de menos porque hay 2 outs. Y Juanito Santana viene a tomar el turno ahora. Es el cierre de la primera entrada, amables amigos, y Vladi que le están encontrando la pichada al menos en el arranque. Lanzamiento para home, recta sobre el plato, le cantan el primer strike. Sí, el batazo de Daza fue sólido, el de Barrera fue sólido. Este batazo también fue sólido. Y ahora el cuarto en el orden, Juan Santana, el hombre que batea. Listo, Vladimir, viene para home, batazo atrasado de foul, fuera de juego. Atacando la zona de strike, la parte externa de la zona de strike.

0: después de Santana, si hay tiempo dentro del line-up, Mel Rojas Jr. está esperando su turno. Placer que estén con nosotros, amables amigos. Gustazo de verdad que nos acompañen en este domingo beisbolero con el juego adelantado, porque originalmente este horario de domingo para los guerreros es a las 5. A las 5 de la tarde se juega normalmente en Oaxaca. Ahora, pues francamente no recuerdo muchos juegos salvo dobles carteleras que en Oaxaca se celebraran con este horario en fin de semana. Dobles juegos sí, nos han tocado varios. Con la grama artificial, el clima caluroso en Oaxaca es obviamente pues un escenario que encierra. Encierra bastante, bastante calor. Lanzamiento para home, pierde la pelota de la cruz y va a anotar sin problemas Barrera. Se cruzaron en las señales. Cruce de señales porque la pelota iba a la altura de la careta del catcher y no la agarró. Yo creo que de la cruz estaba esperando un rompiente y el lanzamiento fue en recta o sinker. Sí, se cruzaron en las señales. Se cruzaron. De la cruz estaba esperando seguramente un slider. La pelota va fuerte hacia la zona de su careta. Le dobla la mascota, le dobla la mano. Y con esto que bien podría ser pass ball, los guerreros han tomado la delantera en este primer episodio. Y ahora quedó lastimado. Hubo cruce de señales. Bueno, ni siquiera con el pitch count se evitan estas cosas. Antes el cruce de señales se justificaba porque pues las señales se enviaban con la mano derecha, ¿no? Con los dedos de la mano derecha y a lo mejor no entendía el pitcher la seña y podía haber algún cruce. Pero ya con el pitch count se supone que esas cosas se reducen. Aquí hubo un cruce de señales casi improbable. Sí, es evidente que se cruzaron. Y de hecho sí le marcaron pass ball. ¿Qué significa la diferencia pass ball, wild pitch? El pass ball pues va meramente para el catcher. El wild pitch es un lanzamiento malo del pitcher. En 2 y 2. Batazo de foul, pellizcando la pelota Santana para mantenerse con vida. La primera entrada maratónica. Estamos apenas arrancando el juego. Cierre de la primera entrada y los guerreros ya tomando la baja con esto que se ve muy pocas veces en el béisbol. Sobre todo ahora que pues depende de la tecnología, ¿no? O sea, se supone que el pitchcom ya evita que el catcher esté enviando señales con los dedos de la mano derecha. Y con el pitchcom, pues tienes la señal directa. Ahí la siente el pitcher en su gorra, por eso trae ese aparato en su gorra. Para que ahí, pues, él sepa qué es lo que tiene que tirar. 2-2-2. Abierta la pichada, buscando la esquina de afuera y la cuenta va a ir a lo máximo. 3-2 ahora para Juan Santana. Caray, hombre. No, y aparte de la cruz, es obvio. Es obvio, si él estaba esperando el lanzamiento rompiente, ese rectazo de Vladimir, no solo le pega en la mascota, le pega en la careta, aparte le dobla la muñeca, porque no es un picheo que estaba esperando de la cruz. En 3-2, se animan los aficionados en el Yuba, batazo elevado por el lado derecho, la va persiguiendo Castro al filo del abanico, captura y cayó el tercer out, se va una entrada completa, Oaxaca se pone adelante, 1-0.
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Estamos de regreso, amables amigos, ya volvemos a este escenario. Qué bueno que continúan con nosotros. Aquí seguimos en esta parte alta de la segunda entrada. Vamos a ver cómo se dan las cosas ahora con el picheo de Matt Giving, que ya tiene ventaja, aunque mínima, en este momento en el centro del diamante. Un placer que nos acompañen. Aquí seguimos cómodamente instalados, disfrutando de las emociones del béisbol en este último juego de la serie. Los Pericos de Puebla buscando mantenerse en esos primeros cuatro lugares del standing. Los Guerreros, un poquito de más presión para Oaxaca, que ha entrado en una racha bastante mala en los últimos juegos. Pericos ha mostrado lo que hemos platicado en muchas ocasiones. Es un equipo camaleónico. Cantado el primer strike. Es un camaleónico porque te puede brindar una serie donde le pasa por encima a los Diablos, a los Toros, a los Olmecas, a los mismos Guerreros, pero luego no puede con Yucatán o con el equipo de, Aguascalientes. Es un equipo que muestra diferentes facetas, diferentes caras. Pericos busca consistencia para tener precisamente un color. Un día es color verde, otro día es color amarillo, otro día es color negro, otro día es como sus uniformes, ¿verdad? Los Pericos. Así han andado los Pericos, pero aún así, en puestos de postemporada. Lanzamiento para home, batazo de foul hacia atrás. Lucito Castro, David Rodríguez y Michael de la Cruz, los que vienen a enfrentarse a este Matt Giving. Giving que fue firmado originalmente por la organización de los Marlins, ahí se convirtió en profesional desde los 18 años. Giving decidió abandonar los estudios universitarios para firmar con el equipo de Miami. Sin embargo, no sucedió mucho. Fue cambiado a los Yankees de Nueva York, con quienes lo máximo que alcanzó fue clase triple A, y de manera muy breve. Prácticamente fue cumplirle un sueño, porque tuvo solamente una aparición. Tiró 3 entradas en triple A con el equipo de Scranton, pero nunca le dieron la oportunidad a Giving de subir al equipo grande. ¡Abanica! El slider se poncha a Castro y está cayendo el primer out. Segundo chocolate que receta en el partido el abridor de los Warriors. No encontró la pelota Castro y vendrá David Rodríguez a la caja de bateo. El año pasado, este Matt Giving apareció en Liga Independiente. La Liga Independiente, lanzando con un equipo de Milwaukee que está catalogado como clase AA. Y ahí tuvo récord de 4 ganados, 2 perdidos, 3.42 de efectividad, pero no fue abridor. Es decir, de 28 salidas, 22 fueron como relevista y únicamente 6 abriendo juegos para Giving. A lo largo de su carrera, realmente ha sido relevista también. Roletazo de frente por el short, pifia la pelota, Jorge Flores, tiro a primera y completa el out. El problema es que David Rodríguez no corrió fuerte. Por eso es que Jorge Flores, a pesar de la pifia, alcanza a sacar en la inicial. Tenemos 2/3 fuera y Mike de la Cruz vendrá a la caja de bateo. El rodado salió de frente, pero Jorge Flores había escupido la pelota. El problema es que Rodríguez ve el rodado y agacha la cabeza. No corre rápido desde el principio. Veía a Matías Carrillo diciéndole, vamos, vamos, corre. Apresura el paso. Allá en la primera base, Jorge Flores cumpliendo con la jugada. Rápidamente 2 outs. Y Michael de la Cruz, que le agrega al verde las guanteletas y también la sudadera en color rosa. Le cantan el primer strike, además de la protección que trae en la pierna derecha también, en ese rosa mexicano. Combinando los colores, Michael de la Cruz. 0 bolas con un strike. Listo, Matt Giving suelta el picheo con velocidad, se queda muy arriba. Giving, que en ese lapso de 6 años en ligas menores tuvo 103 juegos lanzados, pero solamente 27 de abridor. Fueron 271 entradas con 233 ponches, 86 bases. No fue una mala estancia, aunque en niveles, digamos, más abajo de ligas menores. Cuando hablamos de niveles de triple A, doble A, es casi como un nivel liga mexicana. Pero cuando es de doble A hacia abajo, son niveles considerablemente más bajos que lo que puedes encontrar en liga mexicana o incluso ligas independientes. 2 bolas y un strike. Esquina de adentro, buen picheo, fino disparo a la altura de las rodillas y el conteo está en 2-2. En el invierno pasado, Giving lanzó con el equipo de Carolina en Puerto Rico. 2 ganados, 1 perdido, 1.49 de efectividad, pero lo mismo, 13 salidas, solo 6 de abridor para este norteamericano. Y allá va la línea, brinca y atrapa la pelota marista. Bonita jugada del ninja, que se queda con la esférica de manera extraordinaria para el tercer out.

0: Se va entrada y media. Oaxaca adelante. 1-0.
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0: A toda la gente que da like y que comparte la transmisión con sus amigos a través de las redes sociales. Saludos, gracias. Ahorita vamos a darle paso a varios de sus comentarios que hacen el favor de enviarnos desde ayer. Claro, nos habíamos quedado con pendientes de mandar saludos. Muchísimas gracias a Marta Alicia Flores, a Araceli Maceda también, muchísimas gracias. Gracias, Araceli. Bueno, pues todo el mundo comentando acerca de la transmisión de los Guerreros de Oaxaca. Le cantan el primer strike. Tenemos en la caja de bateo a Mel Rojas Jr. Saludos a la gente de Orizaba. Con mucho afecto el saludo para nuestros amigos por allá. Lo mismo para Tere Pérez, también en Oaxaca, apoyando a la Novena Verde. Y Frankie Carrera, que también se comunica con nosotros. Dice, excelente lluviosa tarde desde Cholulita la Bella. Saludos a mi esposa Vero y a la familia Carrera López, dice Frankie Carrera. Muchísimas gracias. Muchas gracias. Saludo con afecto también a Fernanda, que nos da el reporte de cómo va el Mundial. 0-0 está el partido. Acá estamos 1-0. Lanzamiento abierto, la cuenta en una bola con 2 strikes. Domingo de mucha actividad deportiva, como ya es pues una costumbre, y más ahora con lo del Mundial. Pues mucho más, pero los pericos aquí buscando una victoria importante. Lanzamiento bajo, 2-2. En esta tanda, Mel Rojas Jr., vendrá Alexia Marista, que qué buena atrapada nos regaló, y Aristides Aquino, los elementos que tomarán turno ante el Conde Vladi. Vladimir Gutiérrez, que sí lanzó sus 3 años en el béisbol de las Grandes Ligas, con récord de 10 ganados y 12 perdidos. Batazo elevado, peligroso para jardín izquierdo central. Es una cita para dos que quiere atender el patrullero de la izquierda. Lorenzo Cedrola levanta el guante, se queda con la pelota y está cayendo el primer out. Se va dominado Mel Rojas y Alexi Amarista vendrá entonces a batear. Y Vladimir llegó a tener 30 aperturas en ligas mayores. Fueron 33 salidas en total, 30 aperturas, únicamente 3 relevos, 10 ganados, 12 perdidos, dejó una efectividad en ligas mayores de 5.47. El problema de Vladi fue que en algún momento pasó problemas de lesión. Al pasar problema de lesión, evidentemente perdió pues algunos buenos momentos, pero la realidad es que es un pitcher que iba haciendo muy bien las cosas y era catalogado como un tremendo, pues más que prospecto, una gran promesa, porque ya llegó poco avanzada la edad a los Rojos de Cincinnati, pero aún así el trabajo que hizo desde el inicio Vladimir fue brillante. Pero después llegaron los problemas de lesiones, por ahí una suspensión por doping también, que le hizo perder varios juegos. Ya después, cuando se recuperó, lo vimos hacia el final de su carrera en ligas mayores con Milwaukee, con Boston y con Miami. La última aparición con los Marlins en 2024, de hecho fue compañero de Gibbon. Batazo elevado para jardín derecho, Moisés Gómez debajo de la pelota captura y ya tenemos el segundo out. Se va dominado Alexi Amarista, 5 retirados de manera consecutiva para el cubano, y vendrá Aristides Aquino a la caja de bateo.

0: En ligas mayores, Vladimir lanzó 154 entradas, dos tercios. Ponchó 121 bateadores a cambio de 72 bases por bolas. Eso es un buen promedio también. En ligas menores estuvo 6 años, 6 temporadas. 25 victorias, 30 derrotas, 423 entradas lanzadas. Ahí ponchó 394 rivales. Y con la suma, después de pues, lo que ha hecho en invierno, lo que ha hecho en Liga Mexicana, Vladimir está cumpliendo su temporada 12 como profesional. En ese lapso para Vladi, hoy es su salida 238, 176 aperturas, tiene una efectividad general de su carrera de 4.68, batazo de foul. Vladimir, con la entrada que sacó en el primer episodio, en este juego ya llegó a 1,000 entradas lanzadas. 1,000 episodios lanzados en su carrera. 868 chocolates en total en esas 1,000 entradas y 2/3, ¿no?, que tiene de trabajo en su carrera. Muy respetable la carrera de Vladimir. A la parte baja de la segunda entrada. 0 bolas y 2 strikes en la cuenta para Aquino. Lanzamiento para home. No, dice el umpire. Pelota abierta. La cuenta está en 1-2 ahora. Si hay tiempo después de Aquino, Ricardo Valenzuela está esperando su oportunidad. Una gran contratación, indudablemente, para los Pericos desde hace ya un par de temporadas. Medio swing, no cruzó el bat, indica Aaron Leiva. Y Pericos llega a tener ahora pues dos aces del picheo, con Vladimir Gutiérrez y con Antonio Santos. Indudablemente son dos brazos de lo mejor que hay en la Liga Mexicana. Son de las fortalezas que tiene Pericos. Estos dos lanzadores abridores, se tarda más de los 15 segundos y entonces le van a marcar una pelota mala a Vladimir por hacer tiempo. 2-2 ahora la cuenta. Listo el pitcher, aquí viene para home. Otra vez el slider que va al suelo y ya es la tercera bola. Buen turno por parte de Arístides Aquino, luciendo bien ahí en la caja de bateo y además con buena paciencia el jardinero derecho de los Guerreros en 3-2. Batazo muy elevado para jardín izquierdo central. Es profundo, pero fildeable. Lorenzo Cedrola se queda con la pelota para el tercer out. Sale tumbando caña del centro del diamante. Vladi, 2 completas. Oaxaca al frente. 1-0.
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2: Mateo, seguido de Moisés Gómez. Y también veremos a Samar Leyva ante Matt Giving al primer lanzamiento, roletazo por segunda, fácil la jugada para Alexia Marista que complete el out en la inicial.

Y tenemos el primer out. Muchas gracias y un saludo para Eliseo Saldaña. Gracias por estar en comunicación. A Herdes Angie también, saludos, viendo el béisbol por la radio, muchísimas gracias, abrazo con afecto a Dulce Machín. También a Klaus Reyes, que manda saludos para todos, saludos dice a mi hijo Julio y a mi hija Lili y a mi nieta Natalie. Saludos a Julio, a Lili y a Natalie, claro que sí, con muchísimo gusto. Gracias a Alexia Guerrero, a Jesús Martínez, a Berenice Moreno, a Lupita Romero, a Ricardo Aguilar, a Astro Frank, saludos a todos ustedes, muchísimas, muchísimas gracias. A Dani Jiménez también, que en qué canal lo están transmitiendo, híjole, ahorita te digo en qué canales lo están pasando, con mucho gusto. A Margarita Siu Cruz también, saludos a David Riff, saludos a todo el Team Pericos, lanzamiento, swing, abanica, lo pasa con esa recta de 90 y la cuenta está en una bola y un strike. Víctor Manuel Gilbon también, que se comunica con nosotros. Gracias, amigo. Sebastián Chivigón. Saludos, mi querido Sebastián. A Ricardo Aguilar, como decíamos. Al informante Acatzingo. Saludos, Jack Jiménez, desde Acatzingo. Súper aguacero, dice. Está suspendido el partido en San Jerónimo. Está lloviendo allá. Allá en Acatzingo. Saludos, muchas gracias a Jorge González. Abrazo igualmente para ustedes. A todo el equipo de transmisión. A Reinaldo Jiménez, que también nos manda saludos, y a todo el equipo de transmisión. ¡Palo para jardín izquierdo! ¡La pelota se va! ¡Y es todo del otro lado! ¡Home run, Moisés Gómez! ¡Por todo jardín izquierdo! Bambinazo solitario con la estampa de la Mole Gómez, que empata el partido. El batazo rey del béisbol. ¡Chécale! El número 15 de la temporada para Moisés, con esta tabla por todo el jardín de la izquierda. Enredándose con ese lanzamiento de Kevin, poniendo a volar la pelota, y tenemos juego nuevo a la altura de la tercera entrada. Qué buen batazo por parte de Moisés. Es indudable el poder que tiene Gómez. No ha estado en su mejor momento, pero aún así, estrellando esa pelota del otro lado, haciendo la extensión de los brazos de manera espectacular. Y llegó a 15 cuadrangulares ahora Moisés Gómez. Una buena noticia para los Pericos. Si este artillero despierta, la ofensiva toma otro camino, toma otro turno. Hablábamos con Moisés Gómez en el juego de estrellas. Estás pasando mala racha, estás en un slump de bateo. Pero con slump de bateo tienes 14. Habrá que ver cuando salgas del slump de bateo qué pasa, porque si estás en slump y ya tienes 14, definitivamente hablamos de un cañonero de grandes cualidades, pero también es un hecho que ha fallado a la hora importante. Aquí no falló. Aquí la puso a volar en dos y nada para Samar Leiva. Línea silbante, la pelota va de hit para jardín central. Samar Leiva prende la eléctrica y pone música al ataque de los Pericos en este tercer episodio. Dos imparables consecutivos sobre Kevin. Solamente Ayuranti, Lorenzo Cedrola vendrá a la caja de bateo. Muchas gracias a José Antonio Juárez. Gracias también a Hanna Rojas Castillo. Dice, vamos, Vladi. Dice Hanna, también gracias a David DK. Ya llegué, dice, saludos desde Los Ángeles. Saludos también, muchas gracias a nuestro amigo Guillermo Gómez, que no lo están pasando en tele abierta. Desconozco, amigo, si lo estén pasando por allá. Muchísimas gracias a Alicia Ibáñez, también a la maestra Gemita, que está siguiendo la transmisión junto a toda su familia. Saludos y gracias, dice Alicia Ibáñez. Gracias por tu bonita transmisión. Saludos a todo el equipo. Y gracias, no, gracias a ustedes. Gracias a ustedes que están aquí pendientes del juego. A María de la Luz Cova, desde San Martín Texmelucan. A José Reyes también, saludos desde Cuautinchan, apoyando a los Pericos. Diani Zapata, que ¿dónde lo puede ver en línea? Pues nada más a través del MB TV, probablemente la plataforma de caliente.mx. Pelota que queda abajo, dos bolas y un strike. Dice Sebastián Chivigón, ¿ahora qué? ¿No está en el 6? A Jorge González, saludos, muchas gracias. Qué bueno, gracias a David acá. Bueno, muchas gracias, David, por tus comentarios. Gracias también por acá, como siempre. Bueno, dice Hanna que ¿dónde está el búfalo? Pues ahí está, en la caseta, claro que sí. Saludos a Jorge Briones, a Chema Serrano, que dice, ¡viva México!

0: Ya nos estamos poniendo en el boot de la selección mexicana para esta tarde de domingo. Lanzamiento para home, piconazo. Buen trabajo de Ricardo Valenzuela, evitando que la pelota se vaya hacia atrás. Gracias también a Yesenia Rojas, saludos desde la Ciudad de México, apoyando a los Pericos. Saludos también a Chema Serrano, que nos manda saludos a un servidor, y a Junior. Pues gracias, como siempre, por el favor de su atención. Es un gustazo para nosotros, un placer, un honor que podamos estar aquí en contacto. Ya saben que pueden escribirnos de esta manera, a través del foro abierto de los Pericos, o directamente con un servidor a través de Facebook, de X o Twitter, y a través de Instagram. En Tres y Nada, automáticamente le cantan el primer strike a la hormiga atómica Lorenzo Cedrola. Los Pericos hoy son cuarto lugar de la zona sur, a 5.5 juegos de los Diablos. Bravos de León aprovechó la derrota de ayer de los poblanos para subirse al tercer lugar. De modo que Pericos está 0.5 juego atrás de los Bravos de León, rival que tendrán a partir del martes. En el estadio TV4 salió el corredor, batazo elevado, terreno de foul. Juan Santana se va colocando, tiene la pelota, se despegó el corredor, doble play. Había arrancado Samar Leiva hacia la intermedia, salió el flycito por primera y los guerreros hacen doble matanza sin asistencia por parte de Juan Santana, y se acabó la historia. Sin embargo, swing asesino de Moisés Gómez ha empatado el partido. 2.5 entradas, Pericos y Guerreros, 1-1.
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2: Tercera entrada, el cañonazo de Moisés Gómez ha empatado el juego y vamos a ver ahora el Conde Vladi, que ha venido de menos a más. Ya sabemos que Vladimir es como los grandes caballos del picheo, si le van a hacer daño tiene que ser temprano. Después es difícil caerle al cubano, lanzamiento para home, patinando el slider, le cantan el primer strike al pescadito, a Ricardo Valenzuela, el flow, Jorge Flores y Luis Barrera ante esta tanda que enfrenta a Vladimir con el número 53 en el uniforme. Sí, esa quinta victoria se ha negado para Vladimir Gutiérrez. Gracias a Fernando Pérez. Él nos escribe a través de Twitter. Saludos, felicitación al equipo de Búfalos que quedaron subcampeones de la Liga Sabatina Cananea Reyes. Fernando, felicidades a los Búfalos en la Liga Cananea Reyes, hombre, qué... ¿Qué nombre tan emblemático de la liga? Vladimir Gutiérrez pidió un reto ABS. Cuando la pelota había quedado abierta, la cuenta está en 1-1, lanzamiento para home, picheo demasiado abierto otra vez, 2 bolas y un strike. Así que los Pericos hoy tendrían como rival a los Bravos de León, pero a diferencia de ayer, que su rival también era León, hoy Pericos tendría que visitar a los Bravos en la primera ronda de postemporada. Ayer, Pericos recibía a los Bravos en la primera ronda de postemporada. Así es como van cambiando los papeles día a día. De nueva cuenta, hoy hay presión dentro del sexto lugar en la zona sur. ¿Por qué el sexto lugar tiene presión? Porque es el último lugar a postemporada. El sexto sitio es el último boleto que se otorga en cada una de las divisiones, tanto

La zona sur como en la zona norte, batazo elevado, la pelota va abriendo de faula ya por primera, persiguiendo la pelota Luis Castro, pero resulta imposible atraparla. Los Diablos Rojos hoy le sacan un juego a los Olmecas, los Bravos a 5, Pericos a 5.5, lo mismo que Oaxaca, nada más que pues Pericos tiene, digamos, 34-29, Oaxaca 35-30, los dos están a 5.5, pero el porcentaje de ganados y perdidos es mejor, porque tiene menos juegos. Y los Tigres, que están en el sexto lugar, a 8.5. De la primera posición, lanzamiento para home, sale una línea por las paradas cortas, es de un bote, Sergio Alcántara controlando la pelota, tirando la inicial por la ruta 63, está cayendo el primero fuera, se va dominado Ricardo Valenzuela y Jorge Flores va a venir a la caja de bateo. Los equipos que quedarían fuera, los Piratas de Campeche, aunque Campeche hoy está solo medio juego atrás de los Tigres, de modo que mete presión el equipo campechano. Conspiradores de Querétaro está 10.5 del primer lugar, pero lo que importa para Querétaro es que está a solamente 2 de los Tigres, que es el sexto. El Águila está a 3, pero es penúltimo, y los Leones, que están a 14.5 del primero y a 6 de ese sexto lugar. Matemáticamente, todos esos equipos tienen posibilidades, pero las probabilidades cada vez son menores porque, pues efectivamente, Yucatán está 6 de el sexto cuando quedan 27 juegos, perfecto, pero adelante de los Leones está el Águila, está Querétaro, está Campeche y los mismos Tigres. O sea, son demasiadas combinaciones poco probables que se tienen que dar para que los Leones alcanzaran calificación. Entonces, eso de que matemáticamente hay chance, pues sí, pero también es una manera de, pues de engañarse, porque la realidad es que para Yucatán, vaya, Yucatán prácticamente no ha abandonado el sótano del sur en toda la temporada. Del otro lado, son los Zaraperos los que estaban en el sótano de la División del Norte, ya son el octavo lugar, y por ahí mete presión Saltillo a 4 juegos de los Rieleros, pero lo importante es que ha dejado atrás a otros. Allá va la línea, cañonazo de hit para jardín izquierdo, Jorge Flores haciendo daño, la pelota de regreso al cuadro y va a ser un sencillo para el Flow, que da la voz de ataque con este imparable hacia la banda de la izquierda. Solamente hay un out y Luis Barrera vendrá a la caja de bateo. Una línea bien conectada por parte de Jorge Flores. Sí, le dio bien a la pelota el Flow. La verdad es que Jorge Flores le ha hecho mucho daño a los Pericos. Cada vez que juega contra el equipo verde, Jorge Flores hace daño bateando, corriendo, fildeando. Es un pelotero que, pues sabemos, en algún momento perteneció a los Pericos y también lo hizo muy bien. El tiempo que estuvo con Puebla, Jorge Flores lució enormemente. Luis Barrera abre por segunda ocasión. El orden al bat de Oaxaca. La pelota se queda dentro y es la primera bola. Y los enfrentamientos hoy serían con los Diablos contra los Tigres, los Guerreros contra los Olmecas y los Bravos contra los Pericos. En la zona norte, Tijuana jugaría contra Rieleros, Sultanes contra Cereros y Durango contra el equipo de los Charros. En una bola sin strike, lanzamiento para home, sale un batazo elevado, corto para jardín derecho central. Allá se va colocando Erlis Rodríguez, el Gocho. Se queda con la pelota y con ella está cayendo el segundo out. No se mueve el corredor de la inicial. 2/3 fuera y Jonathan Daza vendrá a batear. Sí, los equipos que quedan fuera en el norte, Unión Laguna, que Unión Laguna ya está a medio de los Rieleros. Saltillo quedaría fuera, Tecolotes de los Dos Laredos, que ha sido una decepción total, y los Dorados de Chihuahua. El equipo que puede rescatar su temporada son los Algodoneros. Una inversión altísima, una nómina fuerte, empezando por Fernando Tatís, que ya no está dirigiendo, pero lo trajeron en esta temporada, y una serie de peloteros que definitivamente pues tienen peso específico. Pero Unión Laguna ha tenido una temporada muy difícil. Parece que los Rieleros, como era de esperarse, poco a poco están cayendo, y Laguna podría por lo menos alcanzar ese sexto lugar. El que sigue siendo la gran revelación es Caliente de Durango, de Oscar Robles, que está en el tercer lugar de la zona norte. Revirada hacia la inicial, regresa rápidamente el corredor. Sí, yo creo que pues Oscar Robles ya demostró que es un buen manager con un equipo grande, en cuestión de nómina como Tijuana, y ahora con un equipo modesto que es Durango, pues está ahí en el tercer lugar, arribita de los Charros, abajito de los Sultanes.

Ahí está Durango, la rápida, buena velocidad, pero se queda alto el picheo. Dos bolas y un strike en la cuenta para Jonathan Daza. Daza sacó línea hacia la base en su primer turno, en la primera entrada.

0: 11-0. Los Pericos habían ganado el primero de la serie en extra innings el viernes pasado, 13 entradas, 3 carreras a 2. Pero ayer el picheo de William Cuevas, extraordinario. Ayer Cuevas consiguió su segunda victoria de la campaña derrotando en el duelo a Landen Buraza. Y Oaxaca, la realidad es que despertó a la ofensiva conectando 17 imparables. Es cierto que los Pericos no batearon, pero también es cierto que Oaxaca hizo muchas carreras desde el inicio. Terminaron ganando 11-0 los guerreros. Y con esto se quitaron un dominio de 5 victorias de manera consecutiva de los Pericos, 4 de ellas seguidas que se habían dado en Oaxaca. Y concretamente en el Yuba, porque ayer fue la primera vez en la historia que los guerreros le ganaron un partido a los Pericos, jugando en este nuevo escenario, en 2-2. Puede arrancar Flores a la intermedia en cualquier momento. Listo, Vladi. Viene para home. Batazo de foul. Fuera de juego. Y el juego de ayer realmente fue muy complicado. El jonrón de campo que le marcaron a Arístides Aquino, que realmente debió ser un doblete y error. Pero ya desde ahí las cosas se vieron muy complicadas para los Pericos, que después batallaron, ciertamente, con su bullpen, no pudieron mantener la situación de la pizarra. Salió el corredor, otro batazo de foul, defendiéndose Jonathan Daza en la caja de bateo. Después de Daza, esperando su oportunidad, Yuniel Crecuto. Sí, circunstancias de los juegos como el de ayer realmente ya no dejaron mucho margen para que los Pericos pudieran reaccionar. Se sabe que Pericos tiene gran ofensiva, pero ayer fue difícil, poca gente en base, realmente no hubo corredores, demasiados corredores en base. Quinto batazo de foul de Jonathan Daza de manera consecutiva y la cuenta se va a mantener en 2-2. Trabajando horas extras auténticamente Vladimir en estos momentos en el centro del diamante. Ayer, después de la labor que tuvimos en el centro del diamante por parte de Buraza, los Pericos utilizaron a José Enrique Martínez. Buraza tiró 3 entradas, 5 carreras, Martínez 3 entradas, 1 carrera. Pero luego Mark Simon también entró a relevar y le hicieron 2 en solamente un episodio. Iván Salas le hicieron 3 en un episodio. Bueno, en un tercio de entrada, y luego Edgar Rodríguez. Roletazo violento por la segunda base, imposible para Samar Leiva. La pelota pasó de hit para Jardín Central. Desvió la pelota Samar Leiva, pero sigue su camino de imparable hacia el Prado del Centro. ¡Qué turno de Jonathan Daza! Desesperó a Vladimir Gutiérrez con cualquier cantidad de batazos de foul y termina dándole el imparable otra vez a Samar Leiva, muy cargado al hoyo de primera y segunda. No alcanza a llegarle a ese batazo a pesar del esfuerzo, tirándose de cabeza, y Yoniel Querecuto va a venir a tomar el turno ahora. Momento de peligro, momento difícil ahora para los Pericos, amables amigos, porque Querecuto conectó sólido hacia el jardín derecho en la primera entrada. De uno nada en este juego para Querecuto. Qué turno de Daza, qué bárbaro. Qué manera de desgastar física y mentalmente a Vladimir hasta que finalmente le gana la batalla y le conecta el imparable. Al primer picheo, sale un globito allá por tercera. Fácil la jugada para Cristian Adames y cayó el tercer out. El matarralis auténticamente fallando Querecuto en esta tercera entrada. Se fueron 3 completas. Nada para nadie. La tribu zapoteca y la religión emplumada. 1-1.
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2: En breve volvemos con más de los Pericos de Puebla.

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6: Estamos disfrutando de este juego de pelota, disfrutando también de la botana, la comida, la bebida. 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Erlis Rodríguez ya está en la caja de bateo y Given, que sigue batallando para encontrar la esquina de afuera, ha encontrado muy bien la esquina interna, pero ha batallado para encontrar la esquina de afuera, y ahora el umpire principal voltea a cabina y les dice: no los escucho, parece que hay algún problema con la comunicación. 2 bolas y un strike en la cuenta para Erlis Rodríguez. Cristian Adames y Luis Castro completando la tanda. Los Pericos en Oaxaca, el martes en León, el viernes próximo en Campeche. En este recorrido que parece más bien tour de agencia de los Pericos, le cantan el strike y la cuenta se coloca en 2-1. Sí, visitando además lugares muy bonitos, ¿no? Muy bonitos, pero sí, la gira va a estar pesada, va a estar desgastante. De Oaxaca a León, de León a Campeche, de Campeche a Puebla. Lanzamiento para home, disparo adentro, 3 bolas y un strike. Ahora en el conteo para Erlis. Erlis Rodríguez se había envasado tocando la bola en la primera entrada. De hecho, lo hizo con infield hit, pero después lo prendieron en la revirada. En ambas hubo revisión. En el toque de bola llegó safe, pero en la revirada lo pusieron out. Listo el pitcher, aquí viene para home, línea peligrosa para jardín central, hacia adelante, imposible, la pelota está picando de hit. Erlis Rodríguez prende la eléctrica y pone sabor al ataque de los Pericos en este cuarto episodio sin out, representando la carrera de la ventaja para el equipo emplumado, y viene Cristian Adames a la caja de bateo. Ahora que decíamos de los Bravos, que son el rival que tendrá Pericos el martes, los Bravos ayer jugaron doble cartelera con el Águila. Bravos ganó 9-1. Se llevó la victoria Francisco Pérez, perdió Tommy Romero. Y en el segundo juego de la doble cartelera ganó el Águila 4-3, o sea que hubo división de honores ayer. En el puerto, los Bravos habían ganado el viernes, de modo que la serie se la llevó León de el puerto de Veracruz, pero es uno de los rivales que tiene Pericos ahí, y además que están parejitos en la temporada. Lanzamiento pegado y es la primera bola. El siguiente rival de Pericos es Campeche. Los Piratas le ganaron la serie a los Diablos y estuvieron a punto de barrerlos en el Harpelú. Con todo y Trevor Bauer lanzando, los Piratas ganaron 4-3 a Bauer ayer. El México vino de atrás para ganar en las últimas entradas 7-6 el último de la serie a los Piratas. De hecho, ganó Tomohiro Anraku, que es el cerrador, lo perdió Darrell Thompson. Campeche había ganado el viernes, de modo que al vencer ayer en el primero de la doble cartelera al México, se apuntaron la serie los Piratas, y poco a poco el equipo de Lloyd McClendon va metiendo presión en el standing sureño. Revirada hacia la inicial, regresa rápidamente el corredor. Sí, los Diablos contaron con la primera apertura ayer de Trevor Bauer, que no lanzó mal, 5 entradas, permitió 3 carreras. Tratando de meterse al ritmo de la temporada, Bauer, que puede ser más exigente que cuando estuvo en esta liga hace 2 temporadas. La situación es distinta para los

los Diablos. La temporada que Bauer estuvo, tenía además a Eric Leal como pitcher número 2 en la rotación. Los Diablos ahora no tienen realmente un abridor tan consistente que pueda respaldar más juegos de los que pueda tirar Bauer. Y además, cuando estuvo Bauer, los Diablos llegaban a sacar 13, 15, 18 juegos a su más cercano perseguidor, que en esa temporada fue Conspiradores de Querétaro. Ahora, la presión de los Olmecas es distinta, solamente un juego, medio juego. Son muy diferentes las circunstancias a la primera vez que estuvo Bauer, pero habrá que ver qué tanto puede ayudar en esa rotación de abridores. Pero Campeche por pronto les ganó la serie. En Querétaro también división de honores, Conspiradores ganó 1-4-1 y después Tabasco venció 10-6. En el Finsus, en el juego que ganó Conspiradores, gran trabajo de Brader Guevara, que tiró 5 episodios para llevarse la victoria derrotando a Tyler Danish. En el segundo juego, Tabasco tuvo el relevo de Fernando Salas, 40 victorias para el equipo de los Olmecas, 10 carreras a 6 el triunfo ayer. Y en el otro juego de la zona sur, el equipo de los Leones de Yucatán venció 6-1 a los Tigres con el picheo de Esmil Rogers. Perdió Ernesto Borges. Lanzamiento para home, sale una rola de botes altos por primera. Santana al short un out y nada más ahí. Se desarrolló lenta la jugada, forzado del 3 al 6, cayó el primer tercio fuera, jugada de selección para Cristian Adames, que se estaciona por la inicial. Tenemos un out y vendrá Luis Castro a la caja de bateo. Buena jugada la defensiva, ¿eh? Buen trabajo por parte de Santana, haciendo bien las cosas. Sí, una buena jugada ahí de Santana. Parecía que se le atoraba un poco la pelota. Cuadro sigue jugando la posibilidad de la doble matanza ahora. De costado presentando Given, tratando de salir de este cuarto episodio. Luis Castro se ponchó tirándole. En su primer turno, eso fue en el segundo rollo, lanzamiento para home, curva que queda alta y es la primera bola. En la zona norte, también doble juego en Jalisco, pero ahí los Dorados de Chihuahua le propinaron par de derrotas dolorosas a los Charros, 6-0 y 3-2. Elian Leiva tiró 7 entradas por los Dorados de Chihuahua, venciendo en el duelo a Manny Barreda con una blanqueada de 6-0. Elian tiró 7 episodios, ¿eh? En el otro juego, Dorados también ganó 3-2 con el picheo de relevo de Demetrio Gutiérrez. Terminó perdiendo Luis Iván Rodríguez, pero es doloroso para Jalisco en casa caer por partida doble con el sotanero de la división norte. El equipo de Saltillo también cayó con los algodoneros de Unión Laguna por 4-1. Y Unión Laguna poco a poco va despertando la cuenta en 1-1. Listo el pitcher, viene para home, abanica el slider otra vez al suelo y la cuenta está en 1-2 para Castro. No ha arrancado Adames hacia la intermedia. Los Acereros de Monclova tuvieron doble juego ante los Rieleros, división de honores también. Primero lo ganó Monclova 9-2 con Amílcar Carrión derrotando a Nick Troglich. Perdón, el nombre de ese pitcher es Nick Troglich Iverson, o sea, es un apellido compuesto, Troglich-Iverson. Llega de todo a la Liga Mexicana. Los Rieleros ganaron el otro juego 3-2 con Jimmy Burnett, derrotando a Jorge Tavares. De costado el pitcher, aceptando la señal en 1-2, Given viene hacia home, otra pelota abierta. Muchas bolas las que tira este Given, ya son 51 lanzamientos en el juego. También doble cartelera en Tijuana, doble victoria, ahora sí para los Toros. Habían perdido el primero con Durango el viernes, pero ayer Tijuana se desquitó. 6-2 y 10-8. Las pizarras con Noah Skiro, que consiguió una victoria más tirando 5 entradas. Y luego el relevo de Brady Fagel para la victoria de 10-8. Listo el pitcher, otro lanzamiento abierto. La cuenta va a lo máximo, 3-2. Finalmente, los Tecolotes de los Dolaredos siguen de capa caída. 7-4 cayeron con los Sultanes de Monterrey, que levantan al segundo lugar de la división norteña. Pero lo de Laredo sí ha sido triste porque pues ya despidieron a Félix Fermín. Tomaron a Mendy López, que le fue muy mal en Saltillo. Estrategia rara, para algunos inexplicable.
un manager

0: de poca experiencia, que no lo hizo bien en su primer equipo, y quitar a alguien de tanta experiencia por el Gato Félix y traer a Mendy. O sea, como que no hay una explicación, un argumento lógico para ese movimiento. No existe un argumento lógico. Félix Fermín, toda la experiencia, y Mendy López, cero experiencia. Batazo elevado, es corto hacia el lado. Finalmente allá se va colocando, tiene la pelota, quedándose con ella Barrera, y está cayendo el segundo out. Tenemos dos tercios fuera y Cristian Adames se mantiene corriendo por la inicial para que venga David Rodríguez a la caja de bateo. Y ahora los movimientos de managers, pues el directivo siempre va a buscar mejorar bajo ciertos argumentos. El Gato Félix ha demostrado en muchas ligas, en Liga Dominicana, en Liga Mexicana, en Liga del Pacífico, el tiempo que pasó en Estados Unidos, fue jugador de grandes ligas. Y bueno, Mendy López puede ser un manager prometedor, pero con el antecedente de que en Saltillo le fue muy mal, pues francamente no hay una explicación lógica para ello. Los Algodoneros de Unión Laguna quitaron a Fernando Tatís, que con ese tremendo equipo que le armaron, habrá que ver si él colaboró en el armado de ese equipo, porque ahora la moda es que la directiva arma un equipo y luego ya nombra el manager, cuando pues se tendría que pensar en que el manager participe en el armado del equipo, ¿no? Pero no, o sea, lo de hoy es que te arman el equipo y luego ya vas de manager. Algo así sucedió con Fernando Tatís, que se va, y entonces contratan a Ramón Santiago. A Ramón Santiago, que también le ha ido muy mal con los Leones de Yucatán en el pasado. Pero es la estrategia por la que se está optando en estos días. Abriendo el corredor por la inicial, y yo creo que Adames en cualquier momento va a arrancar a la siguiente almohadilla. 0 bolas y 2 strikes. Agárrense, amigos, amenazando el equipo visitante en estos momentos. Pierde mucho tiempo Giving, y esto es algo que sucede mucho, como que el bateador todavía no se acostumbra al cronómetro, y en lugar de dejar pasar los segundos para que el pitcher pues pierda una pelota, pierda una bola, piden tiempo los bateadores. Eso termina ayudándole al lanzador. Esquina de afuera, no, dice el umpire, apenas se queda abierto el picheo. La cuenta está en 1-2 ahora. David Rodríguez sacó roletazo por las paradas cortas en su primera oportunidad de 1-0 en este partido para Rodríguez. De costado presenta Giving. Sí, yo creo que Adames no tarda en arrancar a la siguiente almohadilla. Se ha aguantado Cristian Adames. Listo el pitcher, aquí viene para home. Rola de botes altos por la izquierda. La toma Jorge Flores, tira y saca en primera. Por la ruta 63 está cayendo el tercera. Logra colgar el cero Giving. Ya son 3 entradas y media. Nada para nadie, Oaxaca y Puebla. 1-1.
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1: Se mantiene Vladimir Gutiérrez en el centro del Diamante y se mantiene la pizarra empatada, así como se mantiene el calor y el sol en el estadio Yuba. La temperatura que ha subido indudablemente en los últimos minutos. El primer disparo rompiente sobre la esquina de afuera, el primer strike en la cuenta para Juan Santana, cuarto, quinto y sexto. Los elementos a batear por la tribu de Oaxaca. 13 cuadrangulares y 56 producidas para Santana, que conecta palo seco entre izquierda y central hasta lo profundo del parque. Imposible, la pelota pica y va contra la barda. A devolverla al cuadro rápidamente Lorenzo Cedrola, y va a ser doblete para Juan Santana, que descarga su primer imparable del partido. La línea candente por parte de Santana, jalando la pelota, colocándose en posición de anotar. Para el día de hoy, solamente 3 juegos en Liga Mexicana. Y ahora sí que ya todos adelantaron la tarea por el fútbol. Por eso tanto doble juego ayer. Pero solamente está este juego. Está el partido entre Laguna y Saltillo en el Parque Francisco y Madero, donde lanza Aldo Montes por Algodoneros y Eric Wellman lo hace por Zaraperos. Y en Mérida, los Tigres y los Leones. Los únicos juegos celebrándose hoy en la jornada de la Liga Mexicana. Por los Tigres lanza Onelki García. Por los Leones, Jared Weatherby. Pero solamente 3 juegos. Solamente 3 juegos para este día. 0 bolas con un strike. Listo, Vladi, aceptando la señal. Aquí viene para home, rodado de foul por el lado de primera. La cuenta se coloca ya en 0 bolas y 2 strikes. Y es que, con la confusión que hubo respecto al posible de horario, muchos equipos ya no sabían qué hacer, ¿verdad? Muchos equipos ya no sabían si dejarlo o cambiar el horario que tenían. La pelota queda alta y la cuenta está en 1 bola con 2 strikes. Por cierto que quedaron definidos los rosters para el juego de las estrellas en el béisbol de las Grandes Ligas, y pues la verdad es que dio mucha frustración que no está Jonathan Aranda, a pesar de tener números muy buenos como primera base. Sale una rola por la segunda colchoneta. Ahí está Samar Leiva completando el out por la vía 43. Está cayendo el primero fuera. Santana se mueve a la antesala. Cayó el primer out y Alexi Amarista vendrá entonces a la caja de bateo. Sí, y es que pues la gente seleccionó a Vladimir Guerrero Jr. como primera base titular, con números, pues la verdad, muy bajos. Aranda está entre los mejores 10 bateadores de la liga en cuanto a producidas, imparables, porcentaje, OBP, OPS. Y Guerrero está ante una de sus peores temporadas en la historia. Pero las votaciones han definido que Vladimir sea el primera base titular en la Liga Americana. Aranda lo ha superado. Esa es la realidad, pero los rosters se van con los votos y de esa manera será el dominicano el que sea el titular de la primera colchoneta. El primer strike ahora en la cuenta para Alexi Amarista. El cuadro juega completamente adentro, buscando la posibilidad de sacar el out en la registradora. Ya va la línea peligrosa para jardín izquierdo central. Imposible, la pelota pica y se va hasta el fondo del parque. Amarista da vuelta por segunda, anota sin problema Santana y llega quieto hasta tercera el ninja. Chocando la pelota hacia la banda contraria, Alexi Amarista con este batazo bien colocado. Erlis Rodríguez no le puede llegar, pero calcula el bote de la pelota de forma errática. La pelota pica y se va hasta el fondo. Sí, Erlis no le llega, pero además el bote no favorece porque le queda enfrente, se le va a un lado, se va hasta atrás. Y de esta manera, Amarista produce la segunda carrera para los guerreros. Solamente hay un out y Aristides Aquino a batear.

0: Y con mala fortuna aquí el cálculo por parte de Rodríguez. Esquina de afuera, sobre el plato, el primer strike. Y de hecho, Shea Langeliers va como receptor. Vladimir Guerrero va a primera. Ernie Clement va a segunda. Junior Caminero a tercera. Y Bobby Witt es el parador en corto en la Liga Americana. Los outfielders son Mike Trout, Byron Buxton, Aaron Judge. Jordan Álvarez es el bateador designado, pero ahí hay dos detalles, que Aaron Judge pues está lesionado y también fue seleccionado por el público para jugar en el partido de las estrellas. La cuenta en 1-1. Listo, Vladimir, aquí viene para home, piconazo, pierde la pelota de la cruz, amarista para home, el tiro es malo, quieto en home. Con este wild pitch anota Alexi Amarista y la pizarra se coloca 3-1. Piconazo ahí que no puede controlar de la cruz y luego la pelota se le escurre hacia su lado derecho. Ya no había oportunidad. Anota Amarista la tercera carrera, haciendo daño al equipo oaxaqueño en este cuarto episodio. Ni hablar, doble, triple, wild, la combinación para tener la pizarra a su favor, los guerreros. Sí, y es que de la cruz reaccionó tarde y luego el tiro fue malo hacia el plato, pero Amarista ya cruzaba. Ya estaba cruzando el pentágono. 3 bolas y 1 strike para Aristides Aquino. Este fue el lanzamiento 62 de Vladimir Gutiérrez. Cuando conecta Aquino, la que parte el diamante en dos, la pelota va de hit para Jardín Central. Responde Aristides con este sencillo hacia el prado del centro. Y viene ahora a batear Valenzuela. Son 3 imparables en este episodio. Ahora que platicábamos acerca de lo de Vladimir, dice Carla, una razón más para que me caiga mal el Vladi, pero se refiere al Vladi Guerrero, a Vladi el de Toronto, no a Vladi Gutiérrez. Porque hablábamos de que pues le gana la votación a Jonathan Aranda, pero pues no es culpa de Vladi, ¿no? A final de cuentas los que votan son los aficionados. Yo ciertamente no representa el ser más humilde ni el más agradable en muchos aspectos Vladimir Guerrero Jr., porque su papá era otra cosa. Su papá era muy callado, muy profesional. Realmente no le recuerdo una temporada tan mala como la que está teniendo el Junior en este 2026. Pero efectivamente puede ser otra razón para que pues Vladi no nos caiga muy bien. Vladi Guerrero con Vladi Gutiérrez acaba de tener una charla Gabriel Lukert, tratando de poner las cosas en orden, porque en este episodio 3 imparables, un wild. Oaxaca se adelanta 3-1 y cuidado con el Fishman. Aquí está Ricardo Valenzuela, le quita velocidad y le cantan el primer strike. La Liga Nacional, el catcher es Drake Baldwin, primera base Freddy Freeman, segunda base Ozzy Albies, Max Muncy va a jugar tercera, CJ Abrams va a jugar las paradas cortas, en los jardines Brandon Marsh, Juan Soto y Andy Pajés. El designado, Shohei Ohtani. En la Liga Americana, el jugador que más veces ha aparecido en el Juego de las Estrellas de los que fueron seleccionados por votación es Mike Trout. 12 veces en el Juego de Estrellas. Para Shea Langeliers, es la primera vez que aparece en un Juego de Estrellas y va como catcher en la Liga Americana. También apareciendo por segunda vez. Por primera vez quiero decir en un Juego de Estrellas, Ernie Clement, también de los Blue Jays. De los Rays de Tampa, aparece por segunda vez en Juego de Estrellas, Junior Caminero. Y ya de ahí, cuarto hacia arriba, Jordan Álvarez, Aaron Judge, Byron Buxton. Pero como ya decíamos, Judge tampoco podrá jugar. Conecta Valenzuela, rodado por tercera. Me gusta para dos, a segunda, un out, vuelta primera, doble play. Del 5 al 4 al 3, la relampagueante doble matanza. Sin embargo, los guerreros hacen daño con el ninja que produce una y anota la otra. 4 completas. Oaxaca adelante. 3 carreras por una.
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2: La ventaja en este juego, solamente dos carreras, pero ventaja al fin. Vendrá sexto, séptimo y octavo por los pericos. Michael de la Cruz está en la caja de bateo, seguido de Sergio Alcántara y Moy Gómez, para enfrentar al de Boston, Massachusetts. El derecho viene con el primer disparo y le cantan el primer strike. A pesar de la, pues, racha que ha tenido Pericos negativa, se ha levantado, ha ganado series importantes, juega pelota arriba de 500. Y se sabe que es un equipo que se ha motivado mucho ante los equipos fuertes, ante los equipos grandes. Platicábamos el otro día con algunos elementos del cuerpo técnico, porque particularmente me resulta muy interesante saber por qué Pericos muestra una gran cara contra equipos como Tijuana, como Diablos, Olmecas, los mismos Guerreros, aunque ahorita están perdiendo, pero le han jugado muy buen béisbol a Oaxaca. En su momento no es fácil ir a plazas como Campeche, Mérida y ganar series, pero también otra cara contra otros equipos, ¿no? Y si hay algo de motivación, siempre va a haber motivación, enfrentar a los equipos que están arriba. Pero algo que nos decía un elemento del cuerpo técnico de los Pericos es que es un grupo que basa mucho su éxito o su fracaso en la motivación, en lo que se diga de ellos. Y eso es pues un arma de dos filos, ¿no? Y cuando es del filo negativo es muy cortante. Rola lenta, no la alcanza el pitcher. Flores a mano limpia, safe en primera. ¡Qué jugada! ¡Qué jugada había hecho el Flow! ¡Qué bárbaro! La velocidad de Michael de la Cruz, que les hemos platicado que corre bien desde la pretemporada, y aquí lo vuelve a demostrar. No la alcanzó Matt Gibbon, pero atrás a mano limpia la tomó el Flow y a punto estuvo una jugada poética. Así se debe correr, hombre. Michael de la Cruz arrancó y no paró, echándole el 300% Michael de la Cruz, que es un rodado, que es un machucón, que es una línea. Hay que correr duro, hay que echarle el extra. Estamos a final de cuentas ante una situación de pocas carreras. Probablemente pueda justificarse no correr fuerte a primera cuando estás muy abajo, estás muy arriba, pero cuando estás ahí en el juego hay que correr duro. Y aquí lo hace Michael de la Cruz, el primer lanzamiento, la pelota queda alta y es la primera bola para Sergio Alcántara de uno nada en este partido. De modo que me resultó muy interesante el punto de vista. Recuerdo los años recientes, porque son recientes, en los últimos 10 años Pericos tiene 2 campeonatos, 3 series del Rey. En estos 10 años, serie del Rey 2016, 17, 23, campeonatos en el 16 y en el 23. Y siempre fue una tónica el que no muchos confiaban en esos equipos. Incluso, pues Perico se motivó mucho cuando, después de que se perdió el quinto juego de la serie del Rey,

0: en el Parque Hermano Cerdán de Puebla ante Tijuana. Eso obligó el regreso a Tijuana para un sexto juego. Eventualmente Perico se iba a coronar y todo fue felicidad en el Zócalo y todo, pero después de ese quinto juego, Perico se fue en medio de abucheos de su propio estadio. Y hubo muchas declaraciones alrededor de esa reacción de parte del público, no todo el público, pero sí hubo reacciones, algunas declaraciones de Willy Taveras, que decía que pues la gente no se merecía un campeonato si despedía de esa manera a su equipo. Algunos otros jugadores que dijeron, preferimos ganarlo en Tijuana que en Puebla, y finalmente así se dio. A lo que voy con este tema es que ha sido un equipo que a lo largo de su historia le motiva cómo se le puede ver desde el exterior, y eso puede sacar una muy buena versión del equipo, porque en 2023 sucedió igual. Pericos no era favorito pues en las series, cuando perdió con el Águila de Veracruz la serie y calificó como mejor perdedor, y ya el rival eran los Diablos, pues nadie daba la posibilidad de ganar, ¿no? Al final de cuentas se le gana a los Diablos, se avanza a la siguiente ronda para eliminar a Yucatán de una forma sumamente emotiva con aquel imparable de Miguelito Guzmán ante Joaner Negrín en extra innings, y luego en la Serie del Rey Pericos pierde los primeros dos juegos en Torreón, pero después se levanta para ganar la serie en 6 partidos. De modo que es un equipo que está relacionado directamente con esa parte motivacional. De ahí la explicación de por qué Pericos le juega tan bien a los equipos que, pues en teoría, son favoritos. La pelota se queda alta, ya está en 3-0, la cuenta para Alcántara. Muchas bolas ha tirado Given el día de hoy, pero solamente ha sentenciado Pericos con el home run de Gómez. Vamos a ver si puede haber turnos de más calidad ahora en 3-0. Viene para home, completamente regado, la base por bolas. Las del empate se ponen en circulación sin out para los emplumados, y vendrá justamente la Mole Gómez a la caja de bateo. Ya hubo charla precisamente con Mike García, el Chapo Vizcarra ya se dio cuenta que algo no anda bien con Given y le va a pedir la pelota. Hacemos una pausa y regresamos. Cambio de pitcher en el quinto episodio. Ya volvemos.
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perdidos y 3.20 la efectividad para Reid Berlinmer, que viene al centro del diamante para enfrentarse a Moisés La Mole Gómez. Las del empate están en circulación sin out y aquí viene la opción para los pericos en la quinta entrada.

Abriendo los corredores de la Cruz en segunda y Alcántara lo hace por la inicial. Al primer disparo, la rápida y abanica el primer strike, el nacido en Normal, Illinois. 13 de noviembre de 1996, pitcher de 29 años, Ritz Joseph Berlinger, drafteado por los Atléticos en una 28ª ronda en el 2018, egresado de la Universidad de Illinois en Chicago. Abanica y es el segundo strike, par de rectas sobre la parte interna y ya lo tiene contra la pared en 0 y 2. Matt Gibbon, 4 entradas, 2 bateadores de la quinta, 5 hits con par de chocolates, una base, una carrera. Deja 2 de herencia que en caso de anotar irían a su cuenta particular. No puede ganar y no puede perder el juego Gibbon. No puede ganarlo porque no tiró 5 entradas. No puede perderlo porque lo máximo que puede pasar con la herencia que dejó es que se empate el juego. En 0 y 2, listo Berlinger. Esquina de afuera, apenas abajo el picheo. Va a pedir reto ABS el Fishman, pero ya se equivocó. Va a ser bola mala y entonces le va a quedar un reto nada más a Oaxaca. También a Pericos le queda un reto porque Vladimir hizo una petición y la falló. Esperando a que le digan a Gilberto Mayer si esa pelota estaba buena o no, es bola mala, así que acierta el umpire, el que no acierta es Valenzuela. Y la cuenta está en una bola con 2 strikes ahora para Moisés. Pitcher que llega, decíamos, con ese récord de 2 ganados y 0 perdidos. Y podría meterse a la decisión del juego de hoy. Este es su relevo 23 de la temporada para Berlinger. Aceptando la señal el derecho, aquí viene para home, swing, abanica. Slider se poncha, Moisés Gómez para el primer out. No se mueven los corredores. Se mantienen corredores en primera y en segunda. Y Samar Leiva va a venir a la caja de bateo. Ni hablar, pues Moisés dejando en estos momentos 2 corredores ahí. Y ahora el peso, la presión sobre Samar, que ya pegó sencillo al jardín central. Listo el pitcher, aceptando la señal. Aquí se impulsa y suelta, esquina de afuera, le cantan el primer strike. Cuadro jugando a la mitad del camino, buscando la posibilidad del doble crimen. Aunque hay buena velocidad con De La Cruz y con Alcántara. De costado presenta el derecho y N para home, abanica, recta de 95 millas y ya está contra la pared en 0 y 2. Son 19 entradas, 2 tercios para este serpentinero. Ha ponchado a 15, pero también ha regalado 14 bases por bolas. Un pitcher descontrolado este Berlinger. Parte de los Athletics en el 2018, pasó a los Rangers de Texas a partir del 2023, donde tuvo la última estancia con el equipo de los Rangers en AA y AAA. En 2024, piconazo, pierde la pelota el receptor y se van a mover los corredores. Lanzamiento descontrolado de Berlinger a tercera, se mueve De La Cruz a segunda, Alcántara, wild pitch. Y los Pericos tienen a tiro de hit la posibilidad de empatar este juego. Este es el cuarto wild pitch que lance la temporada Berlinger. El año pasado con Oaxaca, 8 ganados, 1 perdido, 4.98 de su efectividad. O sea, desde que llegó a los Guerreros, este pitcher norteamericano tiene 10 ganados y 1 perdido. Y mejorando su efectividad ahora a 3.95, contando sus 2 años. Lanzamiento para home, otro pichón descontrolado, la pierde Valenzuela y va a anotar De La Cruz. Otro lanzamiento descontrolado, wild pitch, back to back de Berlinger, que regala la segunda carrera a Pericos. A tercera se mueve Alcántara, pero otra vez un lanzamiento descontrolado. Perdió la pelota Valenzuela, se escurrió hasta la parte del backstop. Perico se acerca 3-2 en la pizarra en este quinto episodio. Batallando el relevo de los Guerreros en esta quinta entrada. Y esa carrera va a la contabilidad precisamente de Gibbon. Y ahora el conteo para Samar en 1-1. Batazo de foul, la pelota va para atrás.
6 años en ligas menores para este serpentinero que tiene ya 10 temporadas.

como profesional y lanzador dentro del béisbol. Muy oportuno para los pericos que se den estas circunstancias, porque no obligas a que venga el batazo. Precisamente con Samar Leiva, Lorenzo Cedrola esperando turno. Amenazando los pericos, la del empate a 90 pies del plato, lanzamiento y allá va la línea. Silbante que va de hit para jardín izquierdo. Samar Leiva empata el partido poniéndole música al ataque de los pericos en la quinta entrada. 3-3 la pizarra. Cable de alta tensión, chécale Samar. Haciendo daño a sus ex compañeros con esta línea de hits, nada para nadie, a la altura de la quinta entrada. La carrera, va la contabilidad de Given. Se va sin decisión Given y ahora estamos empatados otra vez para que venga Cedrola a tomar el turno. Le caen al picheo, le caen al relevo. Se abre por tercera ocasión el line-up de los pericos. Cedrola de dos nada en este partido. Revirada hacia la inicial. Regresa rápidamente el corredor. A la hora cero. Samar Leiva haciendo contacto con ese picheo y siendo parte de este ataque fundamental. Además, Samar bateando de 2-2. Bateando dos imparables en dos oportunidades. El ex de los guerreros de Oaxaca, Birlingmere, aquí viene para home. Al robo de la intermedia, ya va el tiro. Safe en segunda. Llega barrido con las guanteletas por delante Samar Leiva. Arista quiere que se revise la jugada. Abanicó Cedrola. Pero Amarista quiere que se revise la jugada. Piensa Amarista que es out. Y bueno, si ustedes tienen algo que hacer, pues es momento de hacerlo, porque los umpires ya sabemos que cuando hay revisión se van a tardar un montón. Buen brinco de Samar Leiva, ¿eh? Buen brinco, el tiro llegó picado de Ricardo Valenzuela. El que hace la gran jugada es Amarista, que piensa que sí tocó a Samar. A mí me da la impresión de que no alcanza a tocarlo. El umpire de la intermedia, Luis Ruiz, el encargado de marcar el quieto. Allá por segunda. Y es que quitó la mano izquierda a Samar. Quitó la mano izquierda a Samar Leiva y la gran duda es ahí. Si cuando esquiva el toque alcanzan a rozarlo o no. Ya después Samar se despegó, pero ya no lo estaban tocando, así que... No, yo creo que va a quedar quieto. Yo creo que es safe para Samar Leiva. Y los guerreros estarían perdiendo la segunda revisión del juego, ¿eh? Porque retaron el toque de bola de Erlis Rodríguez. Bueno, no, ese lo había retado Pericos, ¿verdad? Ese lo retó Pericos y lo ganó. Este sería el reto para Oaxaca en una jugada que ya se está revisando. La gran interrogante es si le tocan la pierna izquierda a Samar Leiva, aunque me parece que si lo llegaran a rozar, la mano derecha ya estaba tocando la almohadilla. Es muy probable que así sea. Sí, yo creo que no va a haber evidencia, ¿eh? No va a haber evidencia para cambiar esa jugada. Hay que recordar que el umpire ya marcó safe. Bueno, pues yo ya aproveché para pedir un café, por lo menos en lo que el centro de replay se toma las cosas con la calma acostumbrada para marcar esta jugada. Insisto, creo que no hay evidencia para marcar a Samar. Si le roza probablemente la pierna izquierda a Leiva, lo que Amarista no ve es que Samar ya estaba tocando la almohadilla. Cuando Amarista se levanta y pide desesperadamente la repetición, no se da cuenta que ya estaba tocando precisamente la almohadilla. Así que, bueno, vaya, es una jugada cerrada, siempre va a haber motivo para desafiarla. Pero como ya les comentábamos, la jugada se queda como estaba, robo de base. Es robo de base para Samar Leiva, que se estaciona por segunda. Vamos a ver si Cedrola puede responder ahora. Batazo de foul, la pelota va para atrás. Es importante señalar para robo de base, como

0: los que hemos visto con los Pericos en toda esta temporada, ya más de 100. Es el brinco que se le puede tomar al pitcher. Hemos visto cómo muchos de los corredores, sin importar si son Cedrola, Erlis, arrancan. Y esto tiene que ver con el estudio para salirle al pitcher. Si el corredor agarra un buen brinco para la siguiente almohadilla, en este caso para segunda, no importa qué catcher esté, no te va a sacar. La clave es el brinco, el arranque que le puedas tomar al movimiento del pitcher. Y en esa estrategia, Matías Carrillo es una parte fundamental para acercarse al corredor y decirle: arranca cuando haga esto, arranca cuando pase esto. Eso ha sido, pero parte clave. Lanzamiento para home, abanica, no la encuentra Cedrola. Se poncha la hormiga atómica, está cayendo el segundo out, no se mueve, Samar Leiva de segunda. Y con dos tercios fuera, Erlis Rodríguez, que va de 2-2, viene a la caja de bateo. Finalmente el picheo. Rompiente, efectivo por parte del serpentinero Birlinger. Cuando Alberto Vizcarra al centro del diamante. Vendrá otro pitcher. Hacemos una pausa y regresamos en esta quinta entrada. 3-3 la pizarra. Ya volvemos.
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7: Al hablar de literatura clásica, nos referimos a obras literarias que han resistido el paso del tiempo y además han sido reconocidas por su valor artístico, cultural y didáctico. Generalmente provienen de las tradiciones literarias de la antigua Grecia y Roma, pero también se extiende a escritos de otras culturas que han tenido un impacto duradero. Algunas de sus características son universalidad. Las obras clásicas tratan temas como el amor, la justicia, la moralidad y la condición humana. Estilo distintivo. La escritura es refinada, con un énfasis en la belleza del lenguaje y la estructura formal. Han estado presentes en la literatura posterior y en diversas formas de arte, filosofía y pensamiento. Algunos ejemplos de este tipo de literatura son la Ilíada y la Odisea de Homero. De origen griego, son fundamentales para la literatura occidental, explorando temas de heroísmo, aventura y destino. Otro título que podemos mencionar es la Eneida de Virgilio. Esta epopeya romana narra la historia de Eneas, siendo un pilar en la literatura latina.
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0: Con el relevo de Birlinger, que entró descontrolado, un wild pitch provocó la carrera. Y el imparable de Samar Leiva, se va Birlinger, dos tercios de entrada, un hit, dos ponches. Deja un corredor de herencia que es Samar. Y Alemão Hernández con dedicatoria especial para el gocho, para Erlis Rodríguez. Buscando la esquina de afuera y le cantan el segundo strike. La cuenta se va a colocar en 0-2. Del otro lado, seguramente Vladimir va a continuar en el centro del diamante. Vladimir es un auténtico caballo, es un guerrero. De costado presenta el pitcher. Aceptando la señal, Alemão aquí suelta slider. La pelota patinando hacia abajo, aguanta el baterle si la cuenta en 1-2. Cristian Adames está esperando turno. Adames, que de enfrentarse a Alemão tendría que switcharse a batear como derecho. Pero primero, la estrategia es tratar de dominar a Erlis Rodríguez, que les ha dado par de hits, uno tocando la bola y el otro el sencillo hacia el jardín central. Birlinger deja de herencia la que está por segunda, no puede ganar, pero sí podría perder el juego. En uno con dos, listo, Alemao, aquí suelta otra vez abriendo.

0: De ese picheo, la cuenta está en 2-2 para Erlis Rodríguez, jugándose la parte alta de la quinta entrada en un juego que lleva, para ser duelo de picheo, un ritmo sumamente lento. Siempre he pensado, amigos, no sé ustedes qué opinen, pero el tema de que una revisión se tarde tanto tiempo le quiebra mucho el tiempo a los juegos, el timing, sobre todo el ritmo que llevan los juegos. Me parece que es un tema que tiene que cambiar Liga Mexicana sí o sí, que las revisiones sean rápidas, que dure máximo un minuto. Si en un minuto el centro de replay no puede determinar que hay un cambio en la jugada, simplemente no se cambia, que se quede como está, porque eso implica entonces que no hay evidencia para cambiarla. Es mucha la espera de los pitchers, es mucha la espera de los bateadores, incluso el público. Salió un rodado pegado a la raya, foul por el lado de tercera, coqueteando con el lado de la antesala, pero Querecuto ya estaba haciendo la jugada. Se va a mantener la cuenta en lo máximo para Erlis Rodríguez, 3 bolas y 2 strikes. Sí, ahora la estrategia o el reglamento de tener el umpire robot ya el resto de la temporada en Liga Mexicana, pues sigue siendo sumamente cuestionable, que eso es muy diferente a las revisiones de jugadas. El umpire robot es pues esto de que va a haber un umpire principal detrás de home, pero ya nada más le van a indicar si marca bola o strike. No va a haber manera de reclamarle nada al umpire principal, es decir, el trabajo más cómodo que va a haber ya para un umpire será ser el de home, porque todas las pichadas le van a decir desde arriba si es bola o es strike. En 3 y 2, patazo muy elevado, profundo para jardín derecho, se va colocando Aristides Aquino, captura y ya cayó el tercer out. Sin embargo, los pericos han empatado el juego, 4 entradas y media. La pandilla verde y los Warriors 3-3. Ya regresamos.
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8: Y ahora el Conde Vladi está de regreso en el centro del diamante con el juego empatado. Vamos a ver si puede mantenerse en ese ritmo el Conde Vladi, que ya hoy tiene con este picheo 67. No es un mal ritmo, está en la quinta entrada, 67 lanzamientos, batalló bastante en la cuarta. El episodio más turbulento que ha tenido, le dieron 3 hits y el wild pitch que provocó carrera también. Lanzamiento que queda demasiado alto y la cuenta está en una bola y un strike. Los Guerreros de Oaxaca y los Pericos de Puebla, que se enfrentaron en la serie final de la zona sur en 2010. La serie final que terminó ganando Pericos en 6 partidos con aquella gran actuación de el profesor, de el maestro Andrés Mesa, que era uno de los pitchers más dominantes en la Liga Mexicana en ese entonces. Pelota adentro, 2 bolas y un strike.

Una serie que tuvo de todo y que definitivamente exigió de más a los Pericos, que saltaron como grandes favoritos. De ahí Pericos fue a la serie final, que entonces no se llamaba la serie del Rey, simplemente era la serie final. Y los Zaraperos de Saltillo terminaron ganando en 5 partidos. Lanzamiento bajo y ya es la tercera pelota mala para el Flow. 3 bolas y un strike. Reto ABS.

Lo pidió, parece que Vladi lo pidió. Parece que Vladi lo pidió en 3 y 1. No, bola mala. Se queda sin reto, ¿sabe ese, Pericos? Sí, creo que fue el propio Vladi el que pidió el reto. Caray, hombre. Muy cerca, ¿eh? Muy cerca, pero bola, al fin y al cabo. Sí, además tomando en cuenta el buen mascoteo de Michael de la Cruz, fue Vladimir el que lo pidió. Ya no tiene retos ABS, Pericos. Listo el pitcher, viene para home, le cantan el strike. Buen lanzamiento sobre la esquina de adentro. Noveno, primero y segundo por los guerreros Jorge Flores, Luis Barrera, Jonathan Daza. Los elementos a batear ante la serpentina del Conde Vladi, que trata de mantenerse sólido, de hacer bien el trabajo ahí en el centro del diamante. Queda mucho camino por recorrer, amables amigos, empatados a 3 carreras en este momento. Listo el pitcher, aquí se impulsa, viene para home, lanzamiento, swing, abanica, ponche para Jorge Flores, y está cayendo el primer out. Vladimir con su primer chocolate del partido. Hoy no ha estado muy ponchador Vladi. Y un detalle que no había comentado con ustedes, amigos. Vladimir pichó el miércoles, jueves, viernes, sábado. Hoy es su cuarto día de descanso. Normalmente un abridor lanza con 5 días de descanso. Vladi tomó la pelota con solamente 4 días. La pelota se queda dentro y es la primera bola para Luis Barrera. Se abre por tercera ocasión el line-up de la tribu. El equipo de La Verde Antequera, el equipo de Oaxaca de Juárez, la tribu zapoteca, los guerreros de Oaxaca. Lanzamiento adentro, 2 bolas sin strike. Que hablábamos de las rachas de los Pericos hacia arriba, hacia abajo. Otro equipo que ha estado muy mal en la temporada es el Águila de Veracruz, que sin embargo se ha dado tiempo para debutar pues algunos peloteros mexicanos, que esto ya no se ve mucho dentro del béisbol. El debut de Brian Valenzuela, que por cierto es de la Mixtequilla, sonó muchísimo en territorio veracruzano, porque además el Águila también ha dado oportunidad a Leonel Becerra, a Milcar Arano, algo que no sucede ya con los equipos de Liga Mexicana. Ha estado realmente cambiando eso con la situación de los extranjeros. Allá va la línea, batazo que pica de hit en el jardín derecho. Segundo imparable del partido para Luis Barrera, que da la voz de ataque con solamente un out. Jonathan Daza vendrá a la caja de bateo, y esta es una zona donde Vladimir Gutiérrez ha batallado. Se quebró la madera de Luis Barrera, pero fue a picar de imparable. Hacia el jardín derecho. Así que ahí está la potencial carrera de la ventaja precisamente para el equipo de los guerreros. Y vamos a ver contra Daza cómo se dan las cosas cuando hay charla en el centro del diamante. Es el propio Ramón Orantes. Es Ramón Orantes, pero Ramón Orantes no entró a cambiarlo. Entró a platicar con Vladimir. Interesante, normalmente cuando entra, en este caso el manager, es para mover al pitcher del centro del diamante, pero aquí no se dio eso, ¿eh? Fue una charla, tratando de darle inspiración, de darle respiro a Vladimir ante Jonathan Daza, que ha sido de verdad un bat muy peligroso. Línea primera en la primera entrada y luego dio un turno eterno. En la tercera entrada le conectó el imparable. Cuadro jugando a la mitad del camino, buscando la posibilidad del doble play. Listo Vladi, aceptando la señal, aquí suelta, curva en la esquina de adentro, le cantan el primer strike. Tremendo lanzamiento sobre la esquina interior para bateador derecho. Agárrense, amigos, prepárense, que hay turbulencia en estos momentos en el Yuba. Oaxaca tratando de hacer carreras y el Conde Vladi buscando salir de este, que es un problema. Y es un problema serio porque Daza es un bateador de gran contacto. Y atrás viene Yuniel Crecuto y compañía. Listo el pitcher, en 0 bolas con un strike. Vladimir aceptando la señal, ahora suelta, batazo de foul hacia atrás, poniéndose arriba en la cuenta el Conde Vladi. Ya está en 0-2 el conteo ahora.

0: y insistente siempre Vladimir en que mientras el manager lo utilice, él está disponible, que para él el descanso o el cansancio prácticamente no existen, está preparado para lo que se le requiere. En el centro del diamante, rola el hoyo de tercera y short, la pelota va de hit para jardín izquierdo, había arrancado el corredor hacia la intermedia y Barrera llega quieto hasta tercera. Con la punta de la madera, le dio a ese picheo Jonathan Daza y la pelota pasó de hit. Ni hablar. El batazo salió perfectamente bien colocado y qué tal la velocidad de Luis Barrera, llegando hasta la antesala. Vendrá Yuniel Querecuto, solamente hay un out, amigos. Solamente tenemos uno fuera y son 79 lanzamientos para Vladimir. Qué barbaridad. Por el picheo, había sido muy buen picheo, ¿eh? Le dio con la punta del bat de Jonathan Daza y la pelota salió de imparable. Vamos a ver a Querecuto. Y Daza, que podría arrancar hacia la intermedia también. Lanzamiento en la esquina de adentro. No, dice el umpire, se queda pegada la pichada y es la primera bola. Una bola sin strike para Querecuto, de dos nada en este partido y en esta serie. Querecuto, que batea de 10-1. Solamente ayer conectó un imparable en contra del picheo poblano, pero aquí tiene una situación muy favorable. Se animan los aficionados en las tribunas del Yuba. En una bola sin strike, Vladi suelta, batazo de foul, la pelota va para atrás. Los guerreros de Oaxaca han buscado, se han quedado cerca, pero la última vez que aparecieron en la serie del Rey fue en el 2018. ¿Qué tienen en común los guerreros y los pericos? Que el último manager que los llevó a la Serie del Rey fue el mismo, Sergio Omar Gastelum. Sergio Gastelum llegó a los guerreros en la segunda temporada del 2018 a la Serie del Rey, pero perdiendo ante los Sultanes de Monterrey, que en esa temporada tuvimos dos campañas, dos torneos. Conecta Querecuto, la pelota de foul, pierde la madera ahora el venezolano y la cuenta está en 1-2. El güero Gastelum en aquella temporada pues sorprendió a todos, porque Oaxaca tampoco tenía el gran trabuco. Y ya en la Serie del Rey sucumbió ante un equipo que tiene grandes condiciones como Sultanes. Sultanes, que había perdido la primera final de esa temporada precisamente ante los Leones de Yucatán, en lo que fue una pésima idea que desapareció rápidamente. Es decir, tener dos temporadas en el mismo año, la temporada que se le llamó algo así como la temporada verano y la otra temporada otoño o algo así. Y a otros que mejor la separaron, como la 2018.1 y la 2018.2. La verdad es que cualquiera de las dos fue una pifia terrible en la Liga Mexicana. En ese entonces Javier Salinas era el presidente de la Liga. La cuenta está en 1-2. Se toma mucho tiempo, Vladi. Se animan los aficionados en el Yuba, corredores en las esquinas, 3-3 está la pizarra. De costado el derecho, viene para home, rola, no puede cortar el pitcher, la pelota ya pasó de hit para jardín central. Viene anotando sin problemas Luis Barrera, la cuarta carrera para los guerreros, responde Querecuto y Oaxaca se adelanta en la pizarra. A la intermedia se mueve Jonathan Daza, solamente hay un out y Juan Santana vendrá entonces a batear. Buen turno de Querecuto, ahora sí, obligando a que venga el picheo por la zona, lo choca y lo conecta sólido hacia el prado central para traer una carrera. Oaxaca vuelve a tomar la delantera en este juego. Y vamos a ver hasta dónde llega la paciencia de Ramón Orantes con Vladimir. Pitcher que decíamos tiene 4 días de descanso. Sí, sorprendió la idea de ver a Gutiérrez otra vez en el Cerrito con solo 4 días de descanso, pero así es como ha batallado la rotación de abridores. Va a ser todo para el Conde Vladi. Hacemos una pausa y regresamos en el Yuba, Oaxaca adelante, 4-3, ya volvemos.
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2: Al hablar de literatura clásica, nos referimos a obras literarias que han resistido el paso del tiempo.

0: y además han sido reconocidas por su valor artístico, cultural y didáctico.
1: Generalmente provienen de las tradiciones literarias de la antigua Grecia y Roma,
0: pero también se extiende a escritos de otras culturas que han tenido un impacto duradero. Algunas de sus características son universalidad. Las obras clásicas tratan temas como el amor, la justicia, la moralidad y la condición humana. Estilo distintivo. La escritura es refinada, con un énfasis en la belleza del lenguaje y la estructura formal. Han estado presentes en la literatura posterior y en diversas formas de arte, filosofía y pensamiento. Algunos ejemplos de este tipo de literatura son
1: la Ilíada y la Odisea de Homero.
0: De origen griego, son fundamentales para la literatura occidental, explorando temas de heroísmo, aventura y destino. Otro título que podemos mencionar es la Eneida de Virgilio. Esta epopeya romana narra la historia de Eneas, siendo un pilar en la literatura latina.
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3: Y la labor de Vladimir Gutiérrez, que sale entonces del juego con 4 entradas, 1/3, 9 imparables, 4 carreras, 3 de ellas limpias hasta ahora. Solamente un chocolate, un well pitch también en esa labor, deja 2 de herencia. Vladimir no puede ganar y podría perder el juego. Vamos a ver a Joey Meradora, lanzamiento abierto, 2 bolas y 1 strike. Saludos allá por Tehuacán. Muchísimas gracias a Carmen Cervantes, que sigue el juego a través de SICOM Radio Tehuacán en el 93.1 de FM. Saludos y gracias a la gente que nos sigue por allá en Tehuacán. Batazo elevado, corto para jardín derecho. Hacia adelante se va colocando Moisés Gómez. Tiene la pelota. Sin problemas, Moisés captura, se va dominado Santana y es un importante segundo out. Tanque de oxígeno auténticamente para lo que está sucediendo, no se mueven los corredores, Daza sigue en segunda, Querecuto se mantiene por la inicial y Mel Rojas Jr. vendrá a la caja de bateo. Y Vladimir deja 2 de herencia, está perdiendo el juego, pero deja 2 corredores de herencia para el equipo oaxaqueño que deseamos. Llegó en el 2018 a la Serie del Rey y previamente había llegado el año que fueron campeones, en 1998, cuando derrotaron a los Acereros de Monclova. Le cantan el primer strike, hablando hace rato de lo que puede motivar a Pericos, ¿no? Ese equipo de Oaxaca nadie esperaba nada. Es un equipo que calificó como el último de los lugares que había disponibles. En aquel entonces había 3 divisiones, la zona norte, la zona centro y la zona sur. Calificaban 2 líderes de división y 2 terceros lugares. Oaxaca calificó como el tercer segundo lugar, digamos, más bien el segundo tercer lugar de aquella clasificación, porque entraban 2 del norte, 2 del sur, 2 del centro y 2 terceros lugares. Oaxaca fue, digamos, el peor de los calificados. Pero eliminó a los Diablos, eliminó a los Tigres y luego barrió a los Acereros de Monclova en la serie final para llevarse el campeonato de manera verdaderamente sorpresiva. 2 bolas y 1 strike en la cuenta para Mel Rojas Jr. Buscando la esquina de adentro, no concede el umpire principal Gilberto Mayer, que ha fallado pocas y la cuenta está en 3-1 ahora. Mel Rojas buscando su primer imparable de este juego y Joimer Camacho. De salir de este problema sería un tremendo logro, ¿eh? Salir con solamente 1 carrera. Acepta la señal Joimer en 3-1. Viene para home y allá va la línea. Cañonazo que va de hit para jardín derecho. Pierde la pelota Moisés Gómez. Se le va la pelota hacia atrás a Moisés Gómez. Anota Daza. Anota Querecuto. Y Oaxaca se adelanta 6-3 en la pizarra. Batazo de hit hacia el jardín derecho.

0: derecho. Lamentablemente Moisés pierde la pelota en lo que debe ser marcado error, aunque pues después de lo que nos enseñaron los anotadores de aquí en el juego de ayer, a ver si no le dan triple, pero debería ser hit y error la jugada. Error en la jugada para Moisés Gómez. Yo creo que con el imparable de Mel Rojas, Jonathan Daza sí anotaba. Pero ya con el error de Moisés, es que Querecuto también timbra. Así que Vladimir se está llevando 6 carreras, aunque me parece que de esas 6, solo 4 son limpias. Batazo elevado, peligroso a la izquierda. Allá va Lorenzo Cedrola. Se va quedando con la pelota y tenemos ya el tercer out, pero el daño está hecho. Oaxaca hace 3 carreras, se van 5 entradas completas, amables amigos. Los Guerreros adelante, 6-3, ya regresamos.
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13: Contra la corriente en este juego de pelota, madres, amigos, vienen a batear tercero, cuarto y quinto ahora por el equipo emplumado. Interesante la forma en cómo ha reaccionado el picheo de los guerreros luego de esos cambios que ha utilizado Roberto Vizcarra. Le funcionó con Alemão Hernández, no tanto con Reid Birlinger. Y ahora Thiago Vieira es el que viene a lanzar. Por cierto que pues ya eliminaron a Brasil de la Copa del Mundo. Rola por la segunda base, ahí está el trabajo de Amarista. Sí, ahora que vi Thiago Vieira, que está en el centro del diamante, pues me acordé que ya perdió el equipo brasileño 2-1 con la selección de Noruega. Y Vieira, que hizo un tremendo relevo en el partido de el pasado viernes, ¿eh? Tremendo trabajo el que hizo Vieira, y aquí lo trae Roberto Vizcarra precisamente en esta sexta entrada. Vendrá Luis Castro a la caja de bateo. Los juegos celebrados hoy ya están en la novena entrada en Saltillo, que empezaron, pues creo que igual que nosotros o un poquito antes. Hoy los algodoneros están apaleando 14-4 a Zaraperos. Ya están en la novena entrada en ese juego en el Parque Francisco y Madero. Lo que sucede es que el juego de nosotros ha estado extremadamente lento. Ya tenemos 2 horas 18 minutos de juego y apenas estamos abriendo la sexta entrada. La cuenta está en una bola y un strike. De 2-0 en este partido para Luis Castro, que ve pasar el disparo. Cuidado, picheo de gran velocidad, pero muy pegado. 2 bolas y un strike. El otro juego es a las 8:30. Leones contra Tigres. Pero eso ya será un poco más tarde. Son los únicos 3 partidos programados el día de hoy en la liga.

Liga Mexicana, lanzamiento para home, otra pelota alta, descontrolado ahora Vieira, 3 bolas y 1 strike, en el conteo para Luis Castro. Necesita Pericos remar contra la corriente, estaban perdiendo 1-0, pero lo empató Moisés Gómez con el cuadrangular, después perdiendo 3-1, pero lo empató Pericos con un lanzamiento wild y el sencillo de Samar Leyva. Pero ahora cayendo 6-3, le cantan el segundo strike en la esquina de afuera, la cuenta se va a ir a lo máximo, 3-2 para Luis Castro. David Rodríguez está esperando turno, amables amigos. Del lado de los Pericos, Vladimir Gutiérrez se lleva entonces 6 carreras. Pero ahí el tema de las carreras limpias es el que hay que analizar, porque fueron únicamente 4 las carreras limpias que permitió Vladimir. Listo el pitcher, viene para home, rolling, foul allá por tercera. Finalmente el batazo que conectó Mel Rojas, así quedó marcado como sencillo, produce una carrera, y en el error de Moisés Gómez es que llega a la otra. Y además el avance hasta la antesala. Si tuvimos que preguntar, porque ayer era una jugada similar con Aristides Aquino, le dieron jonrón de campo cuando debió ser imparable, doble o triple y luego error. En 3-2, lanzamiento apenas abajo y va a pedir el reto ABS Vieira. Pero creo que el umpire está en lo correcto. Pide el reto ABS, Thiago Vieira, en un lanzamiento bajito y parece que le van a marcar bola. Entonces Castro camina la inicial. Bien el trabajo de Gilberto Mayer, ¿eh? Tan es así que ya tampoco los guerreros tienen retos ABS. Los Pericos ya lo desafiaron 2 veces, ya los perdieron. Y ahora es Oaxaca, el equipo que lo desafía 2 veces y también lo perdió. Va a haber charla en el centro del diamante, y es que no contaba con esto. Precisamente Roberto Chapo Vizcarra, un lanzamiento descontrolado, un picheo que no alcanzó la zona. Y vendrá David Rodríguez, que con un swing lo vuelve a poner interesante.

0: Cuadro va a jugar a la mitad del camino buscando la posibilidad del doble play, pero cuidado con el bat de David Rodríguez. Ahí vienen los pericos tratando de hacer daño otra vez. Tratando de regresar en este juego donde lo está perdiendo Vladdy y podría ganarlo ya sea Birlinger o Alemão. Pero queda mucho todavía. El primer lanzamiento sobre el plato. Le cantan el primer strike. Buen picheo sobre la esquina de afuera, buscando la esquina exterior para bateador derecho. Son 12 cuadrangulares, 49 carreras producidas para David Rodríguez. Abriendo el corredor, Castro tiene gran velocidad de costado, presenta Vieira, viene para home, rola por las paradas cortas, Flores a segunda, un out, vuelta primera, doble play. Del 6 al 4 al 3, la doble matanza, sale del problema Vieira. 5 entradas y media en el Yuba. Los guerreros están ganando 6 por 3, ya volvemos.
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4: Dos tercios de entrada, un imparable, cero en los demás departamentos. Y aquí está el norteamericano Magma, lanzamiento para home, le cantan el primer strike. Me estaba acordando de aquella jornada que para lo que es la era moderna de los Pericos de Puebla se están cumpliendo 18 años de que los Pericos vivieron una de sus jornadas más inolvidables en la historia. Roletazo por las paradas cortas, el trabajo de Alcántara y está cayendo el primer out. ¿Por qué inolvidables? No sé cuántos aficionados de los que están conectados hoy les habrá tocado un juego en el que un equipo anota 30 carreras en una entrada, en un juego de 9 entradas. Bueno, les pasó a los Pericos el 5 de julio del 2008. Hoy se cumplen, pues, precisamente aniversario de todo eso, hoy se cumplen 18 años de aquella jornada donde evidentemente a nosotros sí nos tocó y fue ante el equipo de Algodoneros de Unión Laguna. Un récord que era de 29 carreras anotadas por un club en un juego de 9 entradas. La tenían los Diablos en 1945. Y la marca había prevalecido hasta que apareció ese 5 de julio del 2008 y los Algodoneros le metieron 30 carreras en un juego a los Pericos. No, uno de esos récords que pues nadie quiere tener. Y ese 2008 que para los Pericos de por sí fue pues muy malo, una temporada para el olvido, no solamente por esa jornada, una temporada en donde el equipo empezó mal. Gerardo Polvorita Sánchez llevaba las riendas de los Pericos, pero fue despedido cerca del final de la campaña y se quedó dirigiendo Mario Mendoza. El Manos de Seda se quedó como manager de los Pericos, pero no pudo levantar ya pues el vuelo y Pericos se quedó fuera de la postemporada. Abanica buscando la barda de Ricardo Valenzuela y la cuenta se empareja 2-2. Joimer Camacho, dos tercios de entrada, un imparable, cero en los demás departamentos para el varón que se despide del Cerrito. Y aquí está Hunter McMahon. Da una jornada muy difícil, muy pesada, muy complicada, muy triste. Siempre recordar un récord de ese tamaño es algo pues muy poco agradable, pero es un récord, a final de cuentas. Batazo que va de foul por el lado derecho. Se va a mantener la cuenta en 2-2 ahora para el bateador. Muchas gracias a nuestro amigo Manuel Hernández Torres. Es un poco tarde. Dice, es que estaba en una fiesta. Dice, me salí a mitad de la misma para poder ver por la radio la otra mitad del partido. Pues mira, para cómo vamos, quédate otro rato en la fiesta. Patinando el picheo, la pelota abre demasiado y la cuenta se va a ir a lo máximo, 3-2 para Valenzuela. Fuerte abrazo, Manuel, gracias por la comunicación. Siempre grato el poder saludarles y leerlos, claro que sí. Siempre, siempre muy agradable. Listo el pitcher, en 3-2, aquí viene Hunter McMahon hacia el plato, batazo que va de foul, fuera de juego. Se mantiene con vida Valenzuela, que va de 2-0 con una rola para doble play en esta jornada.

Esperando turno Jorge Flores, es el cierre de la sexta. Tercer pitcher que utiliza Ramón Orantes el día de hoy.

0: Se animan los aficionados en estos momentos en las tribunas del Juve, y es que la cuenta está en lo máximo, 3-2. Listo, Hunter McMahon aquí se impulsa, viene para home, lanzamiento, machucón por las paradas cortas, que bien, levanta Alcántara. Excelente la jugada, tirando la inicial y por la ruta 63 está cayendo el segundo out. Turno largo de Valenzuela, pero no pasó nada, 2/3 fuera. Y Jorge Flores va a venir a la caja de bateo. Aquella jornada de tantas carreras trajo, pues sí, muchos batazos, pero trajo errores. Situaciones que, pues en ese momento fueron muy frustrantes para los aficionados, que quienes estuvieron presentes en aquel juego, pues deben recordar que pasó de todo. Ahora, esa temporada Laguna no lo hizo mal, fue un equipo que peleó por los playoffs en la zona norte y pues era un equipo muy bateador. Pero Pericos vivió una temporada desangelada, una temporada donde no hubo mucho que hacer. Y aquella jornada de las 30 carreras, realmente, pues es siempre circunstancial, fue sorpresiva. Incluso cuando se supo lo del récord, pues, la verdad, sin ganas hasta de mencionarlo, ¿eh? Pero así se dio. Elevado para Jardín Central, ahí está Erlis Rodríguez quedándose con la pelota. Y tenemos el tercer out. Se van en orden los guerreros en este sexto episodio. Buen relevo de Hunter McMahon. 6 completas. Oaxaca sigue adelante. 6-3.
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5: Un querido amigo, Emanuel Mame Cutolén, me platicó que en una gira del Puebla de la Franja por Ecuador en 1949, el promotor los engañó y se quedaron en ese país sin un centavo. Entre todos, directivos, técnico y jugadores, organizaron un gran festival taurino. 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
6: No tengo dinero ni nada que dar. 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
0: Regresamos, amables amigos, llegamos a la parte alta de la séptima entrada. Se mantiene la diferencia de 3 carreras y el bullpen de los guerreros tratando de hacer el trabajo. Taylor Lehman viene al centro del diamante. El zurdo que también tuvo actividad en la jornada del pasado viernes cuando los Pericos ganaron en extra innings. Una entrada con una base por bolas para Vieira, sin mayores complicaciones, y ahora Lehman para trabajar en la séptima entrada. El primer disparo para Michael de la Cruz y le cantan el primer strike. Sexto, séptimo y octavo, Mike de la Cruz, Sergio Alcántara, que tendrán que pararse a batear como derechos, y Moisés Gómez en esta tanda para abrir la séptima entrada. Sí, Taylor Lehman es el pitcher número 5 que utiliza Roberto Vizcarra en el juego de hoy. Vieira con buen trabajo, haciendo bien las cosas después del trabajo que hizo Given, y apareció después Berlinger, que no llegó.

0: jugó con un gran relevo, pero no se llevó carreras a final de cuentas. Curva en la esquina de afuera, no, dice el umpire, se queda abierto el picheo. Y la cuenta está en 2 bolas y 1 strike ahora para el bateador. Qué importante es tener un buen trabajo de los relevos. Sí, vayas ganando, vayas perdiendo, vayas empatado, siempre es importante tener un buen trabajo por parte de los relevistas, y es algo que hoy ha aplicado Oaxaca. Bierlinger, Alemão, se dividieron una entrada, Vieira otra, y ahora Liman. Ninguno ha permitido carreras hasta el momento. Listo el pitcher. Tyler Liman aquí suelta, batazo elevado por el rumbo de la tercera base. Ahí está Querecuto, quedándose con la pelota, y tenemos el primer out. Se va dominado de la cruz y vendrá Sergio Alcántara a la caja de bateo. Hoy, por cierto, cumple años Shohei Ohtani, el gran fenómeno del béisbol, que está cumpliendo hoy 32 años de edad. Y el japonés también va a estar en el juego de estrellas, claro. Shohei Ohtani, todo un fenómeno dentro del béisbol y la industria deportiva, sobre todo en los Estados Unidos. Que por cierto, en su última salida salió un poquito lastimado, parece que va a tener algunos días de descanso el nipón, pero con el bat se ha mantenido de forma extraordinaria. Shohei Ohtani, que inició su carrera profesional con el equipo de los Fighters, la liga japonesa, ganó la Serie de Japón en 2016, y a finales del 2017 compraron su contrato los Angels de Anaheim, elegido novato del año en el 2018, 2 temporadas con algunas lesiones, pero ganando también el premio de jugador más valioso en el 2021 de manera unánime. Lo repitió en el 2023 y luego ya fichó con los Dodgers por 10 años y $700 millones. Su primer año con los Dodgers ganó su primer título de campeón de la Serie Mundial como pues una pieza importante. Además ganó el MVP, jugador pues muy famoso y desde luego de gran calidad. El japonés Shohei Ohtani, hoy con 32 años de edad, abanica la pelota hacia arriba, una rápida de 91 millas, y la cuenta está en 1 ball and 2 strikes para Sergio Alcántara. Tyler Liman, pitcher de buena estatura, látigo zurdo, incómodo para bateadores zurdos, pero también para bateadores derechos. Listo el pitcher, viene para Holmes, sobre el plato, cantado el tercer strike. Ponche para Sergio Alcántara, está cayendo así el segundo out. Tenemos 2/3 fuera y Moisés Gómez va a venir a la caja de bateo. Qué buen lanzamiento, ¿eh? Qué buen lanzamiento el que acaba de soltar Liman. Sí, imbateable a la altura de las rodillas, esquina de afuera, fino el picheo de Liman. Moisés Gómez hace contacto con el primer picheo y la saca de foul, fuera de juego. El primer strike en la cuenta de la Mole Gómez. Gracias a Pablo Flores y a Josué Salazar, que se mantienen aquí en contacto con nosotros, por sus saludos. Muchísimas gracias también a Isabel, saliendo del trabajo y comunicándose por acá con nosotros. Abanique el segundo strike, la cuenta ya está en 0-2. Esperando turnos, si hay oportunidades, Amar Leiva, 2 outs en la parte alta de la 7ª entrada. Listo Liman, aceptando la señal, aquí se impulsa, viene para home, batazo elevado para jardín derecho. Allá se va colocando en el jardín derecho central, tiene la pelota y con ella está cayendo el tercer out. Se va dominado Moisés Gómez y retira en orden Liman el 7º episodio, 6 entradas y media. Los guerreros adelante, 6-3.
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6: Antes fue todo para Hunter McMahon con una entrada perfecta. Para el norteamericano y el cañón de Quisqueya viene al centro del diamante. Ahí está Emailín Montilla para enfrentarse a primero, segundo y tercero por la tribu. Luis Barrera, Jonathan Daza y Uniel Crecuto, los que vienen a batear, un ganado y uno perdido, con 4.75 en su efectividad. Para este serpentinero, al primer disparo rola por las paradas cortas, levanta Alcántara, el tiro es malo. Safe en primero. Tiro malo hacia la inicial de Sergio Alcántara en esto que debe ser error todo el camino. La rola que salió a la izquierda de Alcántara, levanta bien la pelota, pero el tiro es abierto. Y llega safe a la primera colchoneta. Barrera. Caray, hombre. Lo que menos necesita en este momento Pericos es jugar mala defensa. Se envasa además un corredor rapidísimo. Como Barrera. Sigue batallando Alcántara la defensiva, ha batallado también con el bat. Y Daza conecta de foul, la pelota va. ¡Qué barbaridad! Le dieron sencillo a Barrera. No, hombre. Lo que les platicaba hace... No recuerdo si fue ayer o antier, pero lo que les platicaba respecto a los anotadores oficiales es verdaderamente triste y patético al mismo tiempo, ¿no? Un error todo el camino. Con tal de ayudar el porcentaje de Barrera, el anotador da imparable. ¿Basado en qué das imparable? No, es increíble. Ese era un error todo el camino. Pero le dieron hit a Barrera porque, pues, el anotador es de Oaxaca y entonces buscan ayudar a los números del bateador. Aquí, obviamente, influye incluso para Emailín Montilla, porque si llegaran a anotarle esa carrera, si la marcación es de error, es carrera sucia, pero como marcó hit, pues entonces carrera limpia. Al robo de la intermedia, pierde la pelota de la cruz y llega quieto a segunda. Robo de base para Luis Barrera, que se va a estacionar en la segunda colchoneta sin out. Volvió a perder la pelota Michael de la Cruz. Picheo pegado, difícil, pero me parece que de la Cruz sale antes en el intento de tomar la pelota rápido para meter el tiro. Pierde la pelota de la Cruz, probablemente le vayan a dar wild pitch o pass ball. Me parece que en un momento dado sería pass ball, que sería el segundo para Michael de la Cruz en esta jornada. Se animan los aficionados, Oaxaca amenazando con más carreras en esta séptima entrada. De costado el zurdo, aquí viene para home, pelota abierta, no encuentra la zona Montilla, dos y nada. ¿Pericos puede regresar? Sí, pero dependiendo de cuántas carreras tenga a cuestas, porque la labor de los relevistas aquí se vuelve fundamental. La idea precisamente de no permitir más carreras, sí, diferencia de tres está al alcance, pero Oaxaca

Amenaza con hacer más luego de ese error, aunque fue marcado hit de Alcántara. Batazo que va de foul por el lado derecho. Bueno, le dieron wild pitch. Que sigue estando... Sí, sigue estando mal marcado, amigos, si me lo permiten. Porque Barrera había arrancado al robo. Eso debería ser robo de base. Así de mal está el anotador. Que le dio wild pitch al avance a la intermedia, no robo de base. Conecta de foul. Qué manera de hacer contacto con la pelota por parte de Daza. Difícil ponchar a este bateador. Tirándole todo lo que tiene en el brazo Montilla. Y la cuenta sigue en lo máximo. 3-2 para Daza. Sí, porque Barrera había arrancado, o sea, independientemente de que se le fue la pelota de la cruz, eso era un robo de base. Pero terminó marcando Guayel en 3-2. Montilla viene para home. ¡No! Dice el umpire. Se queda arriba la pichada, la base por boles. Pericos ya no tiene retos ABS. Pudo haber utilizado este, pero Pericos ya los gastó. De modo que no hay oportunidad de desafiar esa pichada. Montilla se desespera con el umpire principal. Dos a bordo sin out. Yoniel Querecuto va a venir a la caja de bateo. Ni hablar, por eso es importante lo de los retos ABS. Estar muy concentrado en qué momento se van a pedir. No permitir que sea una situación individual, sino colectiva, la que te haga pensar en retar una pichada. Toque de pelota, sale un globo, la esférica va de foul hacia atrás y es el primer strike, primera ejecución defectuosa por parte de Querecuto. Respecto al posible toque de sacrificio, amenazando a los guerreros en la conclusión de la séptima entrada, amables amigos, ahí está Querecuto que batea 298. Ahora tiene que pararse a batear por el lado de los derechos. Abriendo los corredores, los dos de gran velocidad. Este lío empezó con la jugada que no pudo hacer Alcántara. Le cantan el segundo strike. Rectazo de 99 millas y la cuenta ya está en 0-2. O sea, Alcántara no ha alcanzado a mostrar el nivel que lo llevó a ser jugador de ligas mayores. Ha batallado con Puebla a nivel defensivo, a nivel ofensivo también. Sobre todo en la parte de los tiros, es que ha batallado Alcántara. Y desde luego en una posición tan importante se requiere, ¿no? La experiencia, la calidad de un jugador de esas características que, pues por lo que ha mostrado a lo largo de su carrera, es una buena contratación. Sin embargo, con Pericos ha quedado a deber en esa parte. Lanzamiento para home, sale una rola por las paradas cortas. Alcántara no puede quedarse con la pelota. El corredor viene hacia el plato. Samar mete el tiro barrido, safe and home. Timbra Luis Barrera, la séptima carrera para los guerreros. La rola que salió a la izquierda por parte de Querecuto. Sergio Alcántara se desplazó hacia el lado izquierdo, pero solamente desvió la pelota. Era un rolling difícil, parecía que tenía oportunidad Alcántara, pero solamente la desvió. Y luego Samar metiendo el tiro hacia el pentágono, pero este llega demasiado tarde. Barrera llega barrido con la séptima carrera. Y ahora Oaxaca poniendo 4 de diferencia. No hay out y viene Juan Santana a la caja de bateo. Ni hablar, otra situación defensiva. A ver esta cómo la marcan. Me imagino que también le van a dar imparable, ¿no? Y de hecho sí, ya le dieron imparable a Querecuto. Esta está un poco más justificable porque Alcántara se desplaza al lado izquierdo cuando iba a fildear la pelota. Es prácticamente sobre la almohadilla de segunda. Pero la otra sí, en el tiro, yo no sé cómo le dieron imparable a Barrera, pero bueno. Total que el anotador ha marcado par de infield hits. Una base por bolas, no hay out, estamos 7-3. Cantado el primer strike sobre la esquina de afuera, la cuenta en 1-1 para Santana. Hunter McMahon sacó sin problemas la sexta entrada, sin ningún problema, pocos picheos, vámonos, rápido. Pero este tema de un

pitcher por entrada es algo que ha dictaminado la sabermetría ya durante varias temporadas, y es como un guión que hay que seguir, a pesar de que el pitcher anterior haya trabajado su entrada sin muchos lanzamientos. Es el béisbol moderno, el béisbol de ahora. Sale una rola, lenta, no va a llegar Montilla, levanta, tira la inicial, safe en primera. La rola lenta por el lado de la inicial, no bajó por la pelota Castro, Montilla tardó en ir por ella y es el tercer imparable dentro del cuadro que va a tener Oaxaca en esta séptima entrada. Montilla no fue por ella, Castro tampoco, y cuando Montilla reaccionó, ya era demasiado tarde y le quedó imposible meter el tiro rápido. Metió el tiro, pero lento. Casa llena sin out y vendrá Mel Rojas a batear. No le está saliendo absolutamente nada a los pericos en este episodio. Allá va De la Cruz al centro del diamante. Todo comenzó con la pifia a la defensiva de Alcántara. El hecho de que el anotador le haya dado imparable no quita que era una jugada de rutina. A la izquierda la tomó con tiempo, metió el tiro, pero tiró alto. Ahí le dieron hit a Barrera, porque Barrera pues es maravilloso corriendo, entonces le dieron imparable. Pero después de eso, la base por bolas a Daza, el infield hits de Querecuto y este infield hit ahora de Santana. Viene Mel Rojas. 7-3 la pizarra. Listo el pitcher, Montilla suelta el primer disparo, abanica y es el primer strike. Y Montilla da la impresión de que cuando suelta la pelota cae cargado hacia el lado de tercera, por eso se le dificulta más ir por el lado de la inicial. Lo raro fue que Castro nunca apareció para fildear ese machucón por su línea, por su zona de primera base. Ahora Alcántara es un tipo pesado, es un tipo que tira duro, pero es pesado, no es necesariamente demasiado ágil. Y aquí se complicó esta jugada. Lo más importante es que no hay out. No hay out y la diferencia es de 4 carreras. Batazo elevado, foul, fuera de juego. La cuenta se coloca en 1-2. Se complica el episodio, amigos. Se complica el episodio y también el juego. Para la novena emplumada. En 1-2. Después de Mel Rojas. Esperando turno, Alexi Amarista. Otra vez con un picheo poderoso, Montilla, pero abriendo demasiado. La cuenta está en 2-2. Si el cuadro decide jugar atrás, ¿eh? Está a mitad de camino el cuadro, cediendo la posibilidad de otra carrera, pero buscando doble play. Necesita tener outs, pericos. Tratando de evitar un ataque mayor, hasta ahora ha sido de una carrera, pero cuidado. Sale la rola por tercera, Dames toma la pelota, pisa un out, tira primera, doble play. Tremenda jugada la defensiva. Cristian Adame respondiendo con una extraordinaria doble matanza. Sin embargo, Daza está timbrando la 8ª carrera para los guerreros sin asistencia en la antesala. El primer out y luego por la vía 53 se completa el doble crimen. No hay carrera producida para Mel Rojas en esta ocasión. Y Alexi Amarista es el que viene ahora. Muy bien por Adames, que toma la pelota, guante volteado, pegado a la raya, pisa y es un jugadón de Adames. Una jugada extraordinaria de Cristian Adames para completar el doble play, pero el daño está hecho, ¿eh? Son 2 carreras, además aprovechó Santana para moverse a la intermedia. Pero son 2 carreras en este episodio sobre Montilla, cuando es y era fundamental colgar este cero, mantener diferencia de únicamente 3. Ahora la diferencia es de 5 a la altura de esta 7ª tanda. 1-1 para Amarista. Aquí suelta y abanica, lo pasa con 99 millas y la cuenta se coloca en 1-1. Sí, la jugada de Adames, caray, contrasta completamente con lo que se vio en las jugadas anteriores. Esta de Adames es de gran categoría para completar ese doble play.

0: que de momento calma las cosas, pero Amarista conecta línea, la pelota va de hit por la raya del izquierdo y se va hasta el fondo del parque sin problema. Santana timbra la novena carrera y Amarista llega barrido, safe hasta tercera. Batazo triple por parte de Amarista, empujando una más para los guerreros que se adelantan por seis en esta séptima entrada ante el festival de los aficionados en las tribunas. Y Amarista, que tiene dos triples en esta jornada, y chocando la pelota hacia el lado contrario en una buena pieza de bateo por parte de Amarista, y la pelota que se fue hasta el fondo del parque. Sí, buena velocidad de Amarista, que llegó fácil hasta tercera. Vendrá Arístides Aquino y el relevo de Montilla, que definitivamente hoy, pues independientemente de todo, no ha podido destacar. Son tres infield hits y luego este batazo perfectamente bien colocado. Hacemos una pausa y regresamos. Cambio de pitcher en la séptima entrada. Oaxaca adelante, 9-3.
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3: Al hablar de literatura clásica, nos referimos a obras literarias que han resistido el paso del tiempo y además han sido reconocidas por su valor artístico, cultural y didáctico. Generalmente provienen de las tradiciones literarias de la antigua Grecia y Roma, pero también se extiende a escritos de otras culturas que han tenido un impacto duradero. Algunas de sus características son universalidad. Las obras clásicas tratan temas como el amor, la justicia, la moralidad y la condición humana. Estilo distintivo. La escritura es refinada, con un énfasis en la belleza del lenguaje y la estructura formal. Han estado presentes en la literatura posterior y en diversas formas de arte, filosofía y pensamiento. Algunos ejemplos de este tipo de literatura son la Ilíada y la Odisea de Homero. De origen griego, son fundamentales para la literatura occidental, explorando temas de heroísmo, aventura y destino. Otro título que podemos mencionar es la Eneida de Virgilio. Esta epopeya romana narra la historia de Eneas, siendo un pilar en la literatura latina.
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0: Pericos y Tyler McKay viene al centro del Diamante. Fue todo para Emailín Montilla, dos tercios de entrada, cuatro hits, tres de ellos dentro del cuadro. Y lo que les decía de las carreras limpias, ¿no? La decisión del anotador oficial de darle imparable a lo de Luis Barrera significa carrera limpia para Montilla, cero bolas y dos strikes en la cuenta para Arístides Aquino, corredor en tercera, dos outs. Del momento aceptando tres anotaciones. El relevo de Montilla y el norteamericano McKay ahora trabajando. Swing abanica de día, de tarde y de noche. Se va Aquino y está cayendo el tercer out. Pero Oaxaca hace daño. Tres carreras en este episodio, siete completas en el Yuba. Los guerreros adelante, 9-3. Ya regresamos.
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3: Batear los pericos con noveno, primero y segundo. Parte alta de la octava entrada, suelta Colina. El primer disparo, batazo que va de foul hacia atrás, es el primer strike. Samar Leyva hoy ha hecho daño bateando de 2-2 con una carrera producida. Oaxaca, que tiene ahora este nuevo estadio, que ha tenido algunas buenas temporadas, una historia todavía breve en la Liga Mexicana, pero que ha tenido grandes peloteros que han llegado a los máximos niveles en grandes ligas. Para los oaxaqueños, pues sigue siendo el béisbol, pues el no sé llamarlo el deporte número uno, pues es que no hay equipo de fútbol, pero también hay una muy grande afición al fútbol. En Oaxaca se jugaron pues muchos años las categorías menores en la zona de Oaxaca, concretamente las filiales del Cruz Azul, que se llama el Cruz Azul Lagunas, y jugaban precisamente pues en la zona de Oaxaca, en la zona del Istmo y demás. Incluso había equipo de béisbol también de la empresa cementera. Batazo de foul hacia atrás. Pero efectivamente lo mejor de Oaxaca han sido pues precisamente los peloteros que han tenido, encabezados por Vinicio Castilla, el rey del cuadrangular. 320 cuadrangulares en 16 años en las grandes ligas, nacido precisamente en la Verde Antequera y que llegó a las mayores desde el año de 1991. Sale un rodado violento por tercera, que bien maneja Querecuto. El tiro a la inicial y está cayendo el primer out. Rodado violento, pero justo a la colocación de Yuniel Querecuto tenemos uno fuera. Y vendrá Lorenzo Cedrola a la caja de bateo. Acabamos de cumplir 3 horas de juego, amables amigos, en este último partido de la serie. Sí, de hecho, Vinicio, que brilló en grandes ligas, fue campeón 3 veces en Liga del Pacífico con los Naranjeros de Hermosillo. Otro gran referente del béisbol oaxaqueño, aunque oriundo de El Espinal, en el Istmo de Tehuantepec, es Jesús Chito Ríos. Jesús Chito Ríos, que es el líder de ponches en toda la historia del béisbol de la Liga Mexicana, también oaxaqueño. Chito Ríos fue figura de los Tigres Capitalinos, con quienes firmó cuando tenía 20 años de edad. El oaxaqueño tiene la marca, o dejó la marca, de 2,549 ponches en el béisbol de la Liga Mexicana. Y no hay nadie siquiera cerca que pueda alcanzar ese récord. Sale un machucón, lento por tercera, mano limpia, tira primera, out en primera. ¡Qué jugada de Querecuto! A mano limpia, tomando la pelota y metiendo una raya a la inicial por la ruta 53, está cayendo el segundo out. Como siempre, Cedrola le puso gran velocidad, pero el lance de Querecuto es extraordinario. ¡Qué bárbaro! A mano limpia y venciendo la carrera de Cedrola en una jugada sensacional. Hay 2 outs. Vendrá Erlis Rodríguez a la caja de bateo, pero lo que acabamos de ver con Querecuto simplemente es extraordinario. No hay posibilidades de reto ni nada porque la jugada es out. El tiro llegó primero, así que no hay duda de ello. Santana estaba por pifiar, ¿eh? Se le quedó la pelota en la punta de la manilla. Y Chito Ríos, además de ser el mejor en lo que se refiere a ponches, pues tuvo muchas temporadas brillantes en lo que se refiere a victorias y demás. Gran exponente del béisbol. Sale el batazo elevado para jardín izquierdo de Erlis Rodríguez. La pelota va abriendo y va de foul, fuera de juego. Otro gran exponente del béisbol oaxaqueño es Jerónimo Gil. Él es originario del barrio de Soledad en Oaxaca. Debutó como infielder y luego ya lo pusieron como catcher. Llegó a grandes ligas con los Orioles. Concluyó su pase con los Rockies de Colorado. 6 temporadas en la Gran Carpa para Jerónimo Gil. La verdad es que sí, Jerónimo fue un catcher muy bueno. Muy buen catcher, muy buen bateador. Tremendo pelotero también. Pero vean cómo de diferentes zonas de Oaxaca. El caso de Jaime Brena. Jaime Brena jugó muchos años para los Guerreros. Él es de San Sebastián Etla, debutando en 1999 y luego, bueno, consagrándose como uno de los mejores

segundas bases en la historia de los Guerreros de Oaxaca. Yo creo que Brenna, uno de los máximos ídolos de esta generación o de esta última generación con los Guerreros. Línea trazada, la pelota va de hit para jardín izquierdo. Chocando la pelota hacia la banda contraria, Erlis Rodríguez para colocarse por la inicial, ya con dos outs. Tratando de hacer algo, los Pericos con dos tercios fuera, vendrá Cristian Adames a tomar el turno. Otro oaxaqueño que me acuerdo de gran calidad fue Bernardo Cuervo. Bernardo Cuervo, él realmente nació en España, pero creció y se formó como beisbolista en Oaxaca. En su momento fue novato del año, en 1995, jugando para los Piratas de Campeche. En esa temporada de novato del año, Bernardo Cuervo ganó 12 juegos y tuvo un paso realmente tranquilo con el equipo de los Guerreros, muy, muy poquito tiempo. Pero bueno, digamos que son cuatro nacidos en Oaxaca. Y Bernardo Cuervo, que prácticamente creció, se desarrolló y jugó también en territorio oaxaqueño. La pelota alta y abierta para Cristian Adames, es la primera bola. Se le acaba el tiempo a los Pericos, amables amigos. Se van terminando las opciones para el equipo emplumado en este último juego de la serie. De costado presenta el pitcher, tratando de salir, una ventaja de 6 carreras. Parece tranquilo para Colina. Bueno, Colina revirando hacia la inicial, con ventaja de 6 a la altura de la octava entrada. Difícil que Erlis pudiera arrancar. Sí, el propio Erlis se sorprendió un poco con ese revire hacia la primera almohadilla. Incluso Santana ni siquiera está cuidando primera, está separado de la almohadilla primera. Lo de Eduard Colina es casi inexplicable, pero bueno, Erlis Rodríguez podría tomarlo como una especie de reto para arrancar. Y bueno, pues algo más sucede con Colina, porque pide tiempo Ricardo Valenzuela y se acerca a platicar con su pitcher, o al menos es lo que veíamos. Allá va Valenzuela. Sí, parece que hay algún problema con la comunicación y se acerca el catcher ahora. Me parece que era un tema con el pitchcom, pero ya se solucionó y entonces se regresa a la actividad. La cuenta está en una bola y un strike para Erlis Rodríguez. Erlis, que ha tenido un buen juego, está bateando de 4-3. Pero no tiene carrera anotada, ni tampoco carrera producida. Listo, Colina, viene para home, batazo de foul por el lado de tercera. Ya había arrancado Erlis hacia la intermedia. No veo mucho sentido en esto. Yo creo que Erlis debe mantener la postura de lo que está pasando en el juego. Podría lastimarse, de hecho ya le pasó en Veracruz, en una jugada donde salió a un robo de base, o creo que una revirada, algo por el estilo. Así que me parece que con la situación que se tiene, Pericos está buscando un rally, independientemente de que llegue safe o out a la intermedia. Lanzamiento para home, la pelota que queda demasiado abierta. Ya se arrancó Erlis, pero nadie tiró. Nadie tiró, así que le van a marcar indiferencia a la jugada. No es robo de base, es indiferencia el avance del corredor hacia la intermedia. Lo que decíamos, Oaxaca no le toma importancia a esto y deja que Erlis se vaya a la segunda base. 2 bolas y un strike. Sí, Erlis arrancó con tiempo y bueno, ya no hicieron el intento por sacarlo. Cristian Adames con la línea, la pelota va de hit para jardín izquierdo. Responde Cristian Adames, Erlis Rodríguez timbra la carrera número 4 para los Pericos. 9-4, se coloca la pizarra y Adames, que responde con su primer imparable de este partido. Chocando la pelota hacia la banda contraria y recorta la diferencia Puebla. 9-4 le reditúa esa situación del robo de base. O bueno, fue marcado indiferencia, pero al final de cuentas el hecho de que Erlis se haya movido hacia la intermedia, vendrá Luis Castro a la caja de bateo.

Vamos a ver si Castro puede mantener viva esta ofensiva de los Pericos ahora. En esta parte alta de la octava, la diferencia es de 5. Por eso era muy importante no permitir carreras en el inning anterior. Pericos podía regresar del 6-3, desde luego que puede hacerlo también de este 9-4, pero es diferente la situación ahora. Luis Castro charlando algo con Ricardo Valenzuela, que no ha hecho el intento por sacar al corredor cuando Early se movió a la intermedia, y eso ya costó una carrera. De costado presenta el derecho, aceptando la señal. Finalmente Castro conecta, rodado por la segunda base, del 4 al 6, están sacando a Adames y está cayendo el tercer out. El daño es de solamente una carrera, 7 entradas y media, 9-4 la pizarra.

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2: Al hablar de literatura clásica, nos referimos a obras literarias que han resistido el paso del tiempo y además han sido reconocidas por su valor artístico, cultural y didáctico. Generalmente provienen de las tradiciones literarias de la antigua Grecia y Roma, pero también se extiende a escritos de otras culturas que han tenido un impacto duradero. Algunas de sus características son universalidad. Las obras clásicas tratan temas como el amor, la justicia, la moralidad y la condición humana. Estilo distintivo. La escritura es refinada, con un énfasis en la belleza del lenguaje y la estructura formal. Han estado presentes en la literatura posterior y en diversas formas de arte, filosofía y pensamiento. Algunos ejemplos de este tipo de literatura son la Ilíada y la Odisea de Homero. De origen griego, son fundamentales para la literatura occidental, explorando temas de heroísmo, aventura y destino. Otro título que podemos mencionar es la Eneida de Virgilio. Esta epopeya romana narra la historia de Eneas, siendo un pilar en la literatura latina.
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5: Así que Edgar Rodríguez con el número 52, sexto pitcher que está utilizando Ramón Orantes en esta jornada. Ayer, pues sí tuvimos la actividad, como decíamos, después del trabajo que nos presentó en el Centro del Diamante Landen Buraza José Enrique Martínez, Mark Simon, Iván Salas y el mismo Edgar Rodríguez, que por cierto tiró 2/3 de entrada. Así que por segundo juego consecutivo está utilizando a Edgar Rodríguez. Lanzamiento sobre el plato, le cantan el primer strike. Vladimir Gutiérrez está perdiendo el juego. El Vladi tiró 4 1/3. Le dieron 9 imparables. Sale una rola por la intermedia. Buen trabajo de Samar Leiva. Guante volteado. Completando el out en la inicial. Ruta 43. Tenemos el segundo tercio fuera. Bueno, Rodríguez, preciado cuando se le requiere ahí, haciendo la chamba y fácil, ¿eh? Vendrá Barrera, que abre por quinta ocasión. El orden al bat del equipo visitante por los Pericos en lo que será la parte alta de la novena entrada. David Rodríguez, Michael de la Cruz y Sergio Alcántara. Es la tanda aquí. Quedó por Puebla para el noveno episodio. Sale una rola en el hoyo de tercera y short. Alcántara levanta, imposible. Ya no puede sacar en primera. Esto va a ser infield hit todo el camino para Luis Barrera, que se apunta su cuarto imparable de este juego. Chocando la pelota hacia la banda contraria, era difícil para Alcántara, que de por sí ha batallado a la defensiva. Esta jugada era mucho más exigente. Y a la potencia del barrio.

0: no da para sacar a un corredor como Barrera. Con facilidad Barrera llegó a la primera colchoneta y ahí viene Daza otra vez a batear. Después de Vladimir, Yoimer Camacho tiró 2/3 de entrada, no permitió carreras. Hunter McMahon tiró una entrada sin carrera, pero a Emailín Montilla le cayeron con 3. En 2/3 de entrada, Tyler McKay sacó el último out, ponchando a Aquino. Y ahora la figura de Edgar Rodríguez, que es el que está trabajando. Listo el pitcher, buscando la esquina de afuera, se queda arriba el lanzamiento y la cuenta se va a colocar en 2 bolas y un strike para Jonathan Daza. Así que los guerreros cerca de tomar venganza de la última vez que Pericos estuvo por acá, que fue previo a la pausa del Juego de Estrellas, que Pericos ganó la serie y además por limpia. Pero ahora las cosas están cambiando, ahora Oaxaca parece que se puede llevar la serie. Pelota adentro, la base por bolas. Caminando a la inicial, Daza, la intermedia, se mueve Barrera, hay 2 outs. Y Uniel Querecuto vendrá a batear. Ahora Pericos visita a León, visita a Campeche, regresará a casa 3 juegos. Acuérdense que ya no hay juegos en fin de semana para los Pericos, solamente los partidos programados de martes a jueves. De modo que después de la visita a Campeche, Pericos recibe al Águila de Veracruz. Después visita a los Diablos, recibe a Tabasco, visita a los Tigres y recibe al equipo de Conspiradores para luego enfrentar a los Leones de Yucatán en Mérida y termina la temporada para Pericos en casa otra vez contra el Águila. Es decir, tomando en cuenta que el Águila está fuera, Campeche está fuera, Tigres está en la tablita, Querétaro está fuera, Yucatán está fuera, pues no parecen ser tan malas noticias para terminar de esa manera la temporada, ¿no? Son 6 juegos que te van a quedar todavía con el Águila de Veracruz. Al primer disparo, batazo elevado, está dominado, atrapa Alcántara y cayó el tercer out. 8 episodios, Oaxaca 9-4.
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Vamos a la otra orilla, amables amigos. Estamos en la parte alta de la novena entrada. Salió Edward Colina y Garrett Alexander. Viene al centro del diamante por parte de los guerreros. Alexander que echó a perder el salvamento que tuvo el viernes pasado, ¿eh? Sí, ahora viene con 5 de ventaja. No sería salvamento para él, pero a tratar de cerrar este juego, Garrett Alexander. En la caja de bateo, David Rodríguez. Lanzamiento abierto, 2 bolas y un strike en la cuenta para D-Rod. 12 cuadrangulares y 49 producidas. Y Alexander falló ese salvamento, porque de no haber fallado Alexander, o démosle mérito a los pericos que le empataron el juego a Alexander en la novena y lo enviaron a extra inning.

Pero de no haber sucedido eso, Oaxaca bien podría estar pensando en ganar la serie completa a los Pericos, ¿eh? Sí, hay que recordar que el juego que ganó Pericos tuvo que regresar en esa novena entrada y ganarlo en extra innings. 3-0 la cuenta para Rodríguez, pelota abierta y sigue igual Alexander. Parece que sigue en el mismo modo del viernes pasado, la base por bolas para David. Caminando hacia la inicial sin out y Michael de la Cruz viene a la caja de bateo. Sí, Alexander no hizo un buen trabajo en ese juego. Pericos terminó ganando 3-2 en 13 entradas. Y el caso de Alexander, tiró esa novena entrada, le hicieron una, le dieron par de imparables, dio dos bases, ponchó a uno. Después vino Birlinger, vino Lehman, vino Ángel de Jesús. Por los Pericos terminó ganando el juego Thiago da Silva con el salvamento de el mexicano Eric Preciado. Lanzamiento para home, ahora sí, encontrando la zona y es el primer strike en la cuenta de Michael de la Cruz. Son 5 de diferencia, los Pericos a tratar de regresar, de retomar, de salir adelante, de sacar algo de esta novena entrada. Listo Alexander, aceptando la señal, el derecho, abriendo discreto el corredor por primera, viene para home, abanique, y es el segundo strike, una recta de 94 mil, pelota ligeramente alta, tentadora para Michael de la Cruz. Después de la Cruz vendría a batear Sergio Alcántara. Es un juego donde los Pericos han conectado 8 imparables. En el caso de la Cruz tiene 1 de esos 8, cantado el tercer strike. La pelota en recta sobre la esquina de afuera, se poncha de la Cruz y está cayendo el primer out. Se va ponchado de la Cruz, uno fuera y Moisés Gómez vendrá a la caja de bateo. Caray, hombre, qué picheo de Alexander, ¿eh? Completamente regado en el turno contra David Rodríguez, pero ahora tirándole 2 lanzamientos verdaderamente finos a la ubicación en la caja de bateo precisamente de la Cruz. Pitcher que ha fungido como relevista. Muchísimas gracias a Marta Alicia, a las familias Tepox Flores y Tepox Huitzil. Saludos a Fernando y Fernanda. Gracias, un saludo y qué bueno que estén pendientes de este juego de pelota. Disparo que queda alto, 2 bolas y un strike. Gracias a Manuel Hernández Torres. Dice que nunca había escuchado y visto la jugada de indiferencia. Dice, es algo nuevo probablemente con el béisbol moderno. Te envío fuerte abrazo, amigo, dice Manuel Hernández Torres. Pues no, fíjate, Manuel, que no es algo nuevo. No es algo nuevo, pero es muy raro el anotador que los da. La jugada de indiferencia se refiere a que el corredor arranque a la siguiente almohadilla y nadie de la defensiva haga el intento por ponerlo out. Cuando eso sucede, el anotador puede marcar eso, indiferencia. Que fue lo que sucedió con los Guerreros de Oaxaca. O sea, nada más que no todos los anotadores lo marcan. Es fácil para los anotadores mejor decir, ah, bueno, fue robo de base y ya. Pero son pocos los que lo hicieron, como el anotador de hoy, que dio esa indiferencia. La pelota se queda alta. No le gustó al umpire principal. Gilberto Mayer recibe las reclamaciones desde el dugout de los Guerreros a un picheo que estaba en la zona, pero no lo concedió Gilberto Mayer. Ya no hay retos. Ya no hay retos, sabe ese. Así que ahí va por bolas Alcántara, que no debió ser. Pero se equivoca Gilberto Mayer. Corredores en primera y en segunda. Hay un out. Moisés Gómez a batear y no descarten alguna sorpresa. Todavía no termina el juego. Este partido no ha terminado, amables amigos. De costado el pitcher, aceptando la señal, aquí viene para home, abanica, buscando la barda Moisés Gómez y es el primer strike. El gran tema es que aunque no haya retos ABS, los managers tienen un monitor en sus casetas, entonces ahí ven el gráfico, ahí ven el trackman que la pelota había pasado en zona buena. No, la reclamación se la dieron inmediatamente a Gilberto Mayer. Cantado el segundo strike. Buen lanzamiento para Moisés. Gómez conectó cuadrangular en la tercera entrada sin gente a bordo para empatar el juego. Sin embargo, después con gente a bordo se ponchó tirándole en la quinta entrada. Después fue dominado con elevado hacia el jardín derecho. De costado presente el pitcher, abriendo los corredores en primera y en segunda. Ahora suelta. Swing, abanique. La recta cortada, se poncha Moisés.

0: Gómez para el segundo out. No se mueven los corredores, cayó el out 26. Y Samar Leiva va a venir a la caja de bateo. Le llega temprano la pichada, ¿eh? Le llega tempranito ese lanzamiento a Alexander. De que comparte ponches con los outs 26 y 27. Las tendencias de Alexander: base, ponche, base, ponche. Si esa tendencia se mantiene, vendría un pasaporte ahora para Samar, que está en la caja de bateo. Abanica el primer strike, no hay bateadores emergentes, que utiliza el manager en esta novena entrada. Y Samar Leiva, que va de 3-2, con una carrera producida, representa la última esperanza para el equipo emplumado. 9 carreras, 15 imparables, sin errores para los guerreros, los pericos con 4 carreras, 8 hits y una pifia hasta el momento. Listo el pitcher, en 0 y 1, aceptando la señal, aquí suelta a Abanique, y es el segundo strike. Sí, habrá que ver la decisión de la victoria, ¿quién se la dan? Podría ser a Thiago Pira, podría ser a Alemão. A Alemão no, porque solamente fue un tercio. Puede ser Thiago, puede ser Taylor Lehman. Yo creo que cualquiera de ellos dos estaría llevando la victoria. Listo el pitcher, en 0 bolas y 2 strikes. Matazo elevado, la pelota de foul hacia atrás, defendiéndose Samar Leiva en la caja de bateo. Pues nosotros agradeciéndoles el favor de su atención, amables amigos, el martes contra los Bravos de León, a buscar levantar el vuelo y levantar pues toda esta parte psicológica, motivacional, porque a la temporada le queda el camino más importante, el camino más complicado de todos. En 0 y 2. Abanica, se poncha Samar Leiva y se acabó el partido. Termina el juego finalmente con el relevo de Alexander a las 5 de la tarde con 26 minutos. La victoria para los guerreros de Oaxaca, 9 carreras contra 4. Y los pericos que sacaron un juego de este compromiso en Oaxaca. Juego de 3 horas, 26 minutos. Amables amigos, nos despedimos en esta transmisión. A nombre de Víctor Tamayo en la producción, servidor Miguel Ángel Beard. Gracias. Buenas tardes. Feliz domingo. Que la pasen muy bien.
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6: 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Una vez más sean bienvenidos a RXH Radio Guarache. El sonido chiquihuitl les da la bienvenida. En el menú sonoro del día de hoy, escucharemos un poco de Yodo 15. También tendremos la inigualable voz de Xochitzin. Escucharemos a Bonama y